0: Televidentes o radiovidentes, como lo llamo yo, están viendo, se están emocionando con esta historia de una profesora de castellano y comunicación que con su imaginación, con su vocación, con su amor por los niños, creó esta Nacho Kart. Nacho viene de Ignacio Domeyko, el nombre de la escuela básica, que busca no premiar con dinero, sino con puntos, de alguna manera reconocer los actos positivos de los alumnos, relevar lo que hacen bien, lo que hacen por los otros, etcétera. Y está produciendo transformación, y por eso que Morín García ha ganado este premio. Morín, fue un gusto caminar contigo por las calles de Chañaral, conocer la historia de tu escuela básica y conocer tu propia historia. Te agradezco mucho que la hayas compartido con nosotros esta tarde aquí en el patio de la escuela.
1: Le agradezco a ustedes por la oportunidad y sobre todo para poder visibilizar esta pequeña ciudad, esta pequeña comunidad educativa que de verdad necesita ser vista.
0: Y por eso mismo le mandamos un abrazo muy grande y un saludo a toda la comunidad educativa del colegio de la Escuela Básica Ignacio Domeyko de Chañaral. Un abrazo muy grande. Y gracias por hacer que tus niños sean vistos. Y nosotros tenemos la tarea de ver y mirar a nuestro país en toda su extensión, en toda su riqueza. Chile, país de rincones, no olvidemos lo que dice un escritor chileno. Muchas gracias, Morín. Un gran abrazo y felicitaciones por tu premio.
1: Gracias.
0: Y nosotros, queridos radiovidentes, nos despedimos acá. Nos volveremos a encontrar mañana nuevamente aquí cuando vuelva a abrir la verja de madera de este pequeño jardín al fin del mundo. Y recuerden esa frase de Voltaire que siempre les digo al final, o no sé si siempre, muchas veces les digo al final del programa, en el libro El Cándido: hay que cultivar el propio jardín, que es lo que hizo Morín García ahí, un jardín en pleno Norte Chico, un jardín de esperanza, un jardín de positividad, un jardín de semillas de educación. Nos encontramos mañana a las 7 de la tarde aquí en Pauta. Gracias por haberme acompañado.
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3: Cuando los alemanes invadieron la Unión Soviética, se toparon con el general Klima, nieve y hielo que los destrozó. Con la guerra en Irán, Estados Unidos e Israel se han topado con el general Tiempo. Trump tiene prisa, Irán no la tiene. Y hoy los conflictos no se pelean solo con bombas, sino con agua, comida y el precio de la benzina. Al cerrar el estrecho de Hormuz, por donde pasa el 20% del petróleo mundial, Irán hizo que el mundo entero empezase a pagar la cuenta de una guerra, que para Estados Unidos fue por elección, pero para los persas es existencial. Además, la confrontación en el Golfo Pérsico tiene una dimensión ecológica no menor. 100 millones de personas dependen de plantas desaladoras para tomar agua. Sin petróleo no hay agua potable. Si esas plantas se destruyen, millones de personas tendrían que emigrar. Cerca de ahí está la central nuclear de Bushehr, que ha sido atacada 4 veces. El director del organismo atómico de la ONU advirtió que un golpe directo liberaría radioactividad con consecuencias que cruzarían todas las fronteras de la región. Y mientras tanto, el precio de los fertilizantes se dispara un 20%. ¿Qué pasa con el maíz en África subsahariana? El FMI habla de 100 millones de personas empujadas hacia la inseguridad alimentaria. Y finalmente, el costo total de esta guerra es $1 trillón, según Harvard. Eso es 11 veces el presupuesto anual completo de Chile durante 11 años. Se gasta en pólvora lo que se priva en ayudas. Y el crimen social también es un crimen ambiental. Es Amaro Gómez Pablos en Clima de Cambio para Radio Pauta.
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4: Hoy existe mucha información sobre alimentación para nuestras mascotas, pero la pregunta realmente importante es ¿cómo elegir el alimento adecuado para mi perro o gato? La respuesta está en entender las necesidades de cada mascota según su edad, tamaño, estilo de vida y etapa de desarrollo. Porque no todos crecen igual, no todos tienen las mismas necesidades y no todos requieren la misma alimentación. Una nutrición puede influir en su bienestar, desarrollo y calidad de vida. Por eso es importante informarse y tomar la mejor decisión. Y justamente por eso, ante cualquier duda sobre la alimentación de tu mascota, siempre es recomendable consultar con tu médico veterinario, quien te podrá orientar con la mejor opción nutricional según sus necesidades propias.
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1: Cuando los alemanes invadieron la Unión Soviética, se toparon con el general Klima, nieve y hielo que los destrozó. Con la guerra en Irán, Estados Unidos e Israel se han topado con el general Tiempo. Trump tiene prisa, Irán no la tiene. Y hoy los conflictos no se pelean solo con bombas, sino con agua, comida y el precio de la benzina. Al cerrar el estrecho de Hormuz, por donde pasa el 20% del petróleo mundial, Irán hizo que el mundo entero empezase a pagar la cuenta de una guerra, que para Estados Unidos fue por elección, pero para los persas es existencial. Además, la confrontación en el Golfo Pérsico tiene una dimensión ecológica no menor. 100 millones de personas dependen de plantas desaladoras para tomar agua. Sin petróleo, no hay agua potable. Si esas plantas se destruyen, millones de personas tendrían que emigrar. Cerca de ahí está la central nuclear de Bushehr, que ha sido atacada 4 veces. El director del organismo atómico de la ONU advirtió que un golpe directo liberaría radioactividad con consecuencias que cruzarían todas las fronteras de la región. Y mientras tanto, el precio de los fertilizantes se dispara un 20%. ¿Qué pasa con el maíz en África subsahariana? El FMI habla de 100 millones de personas empujadas hacia la inseguridad alimentaria. Y finalmente, el costo total de esta guerra es $1 trillón, según Harvard. Eso es 11 veces el presupuesto anual completo de Chile durante 11 años. Se gasta en pólvora lo que se priva en ayudas. Y el crimen social también es un crimen ambiental. Es Amaro Gómez Pablos en Clima de Cambio para Radio Pauta.
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4: Son las 7 en punto de la mañana de este día miércoles 17 de junio. Se acerca también los tiempos en que van a estar los chicos, niños y niñas de vacaciones, que para ellos es un momento espectacular, y para muchos padres y madres también es un buen momento, pero también es un reacomodo total de la rutina. Así que lo planteo porque ya muchos a partir de la próxima semana comienzan en esa etapa. Arrancamos, Gerardo Gómez, con la información de la Corte Suprema, que abrió 56 cuadernos de remoción contra jueces y funcionarios judiciales que están involucrados en este caso polémico y que también generó mucha indignación en todo el amplio aparato del Estado de las licencias médicas. Ayer una situación nueva y una inédita mayoría articulada por la ministra Gloria Ana Chevesic. Hay también movimientos importantes respecto a la mega reforma de la acusación constitucional. El abogado del ex ministro de Hacienda también ya presentó, lo había anunciado el día lunes aquí con nosotros, Gerardo, respecto de que él iba a cuestionar los fundamentos esenciales de esta acusación constitucional. Muy buenos días.
5: Hola, ¿cómo estás, Claudia? Claro, y el caso principal tendrá que ver con lo que ha pasado con estos niños haitianos. Cada vez que pasan las horas vamos conociendo más detalles y se van volviendo más cruentos o peores, y de verdad va a haber mucho que investigar aquí con respecto al ingreso de estos niños, que no se sabe de un número importante de ellos el paradero, dónde están, con quién están, para qué los trajeron. Hay muchas preguntas y pocas respuestas ahora, que están primero en manos de Contraloría y luego de la Fiscalía Nacional, que ayer ha iniciado una investigación y tiene muchas interrogantes al respecto, hechos ocurridos entre el 2023 y 2025, pero se va a ampliar la indagatoria al respecto.
4: Son ya 7:02, arrancamos de inmediato con titulares. Aquí en Primera Pauta, Sofía Cereceda, a cargo de esa información. ¿Qué tal, Sofía?
6: Muy buenos días.
5: Son las 7 de la mañana con 2 minutos. Comenzamos. Esto es Primera Pauta.
6: La Fiscalía no descarta tráfico de personas en el ingreso irregular de más de 200 niños haitianos a Chile hasta el año 2025. Una fiscalización de la Contraloría, un centenar de casos, reveló que 64 niños no lograron ser ubicados y no se sabe qué pasó con ellos. La Corte Suprema abrió un cuaderno de remoción en contra de 56 funcionarios judiciales por mal uso de licencias médicas. Entre los investigados está el juez Daniel Urrutia. La Comisión de Economía de la Cámara de Diputados aprobó el proyecto que autoriza mayor endeudamiento del gobierno central para el 2026. La iniciativa será votada hoy en la sala, donde el apoyo del Partido de la Gente y la Democracia Cristiana sigue en definición. El Banco Central mantuvo la tasa de interés en un 4,5%, en línea con las expectativas del mercado. La entidad señaló que los riesgos para la inflación se han ido equilibrando, aunque persiste una alta incertidumbre en el escenario económico internacional. El biministro Claudio Alvarado pidió rigor en la acusación constitucional en contra del exministro Nicolás Grau. Tampoco espera que se actúe a modo de revancha ante incipientes amenazas opositoras de perseguir.

0: al ministro Quirós. La Tesorería General de la República informó que ha recaudado más de 4.200 millones de pesos mediante embargos y retenciones a deudores del CAE. La entidad señaló que más de 1.500 personas han sido afectadas por estas medidas. El Senado despachó a ley el alza del salario mínimo, fijándolo en 553 mil pesos con efecto retroactivo desde el 1 de mayo de 2026. La norma incluye un nuevo reajuste previsto para enero de 2027, según la variación del IPC. El presidente José Antonio Kast pidió la renuncia a la subsecretaria de la Mujer, la de Daniela Castro, de Renovación Nacional. Además, ratificó a Carolina Rossi como subsecretaria de Ciencias. El séptimo juzgado de garantía de Santiago extendió por otros 60 días la investigación en contra del exsubsecretario Manuel Monsalve por el presunto delito de violación. La fiscalía argumentó que hay diligencias pendientes. En temas internacionales, hoy concluye la cumbre del G7 en Francia. Los líderes de las principales economías del mundo debaten los riesgos de seguridad asociados a la inteligencia artificial y las redes sociales, la guerra en Hormuz y Ucrania. José Luis Rodríguez Zapatero está declarando ante la Audiencia Nacional como imputado en el caso Plus Ultra. El expresidente de España es investigado por corrupción y recibir millonarios aportes irregulares. Y en el deporte, Inglaterra ante Croacia, Portugal frente a la República Democrática del Congo y Uzbekistán contra Colombia juegan hoy la Copa del Mundo. Hoy Austria se impuso sobre Jordania y ayer Argentina goleó a Argelia y Francia superó a Senegal.
1: Esos son titulares aquí en Primera Pauta, gracias Sofía Cereceda. La temperatura 6 grados, se nota más frío que en el día de ayer cuando partíamos ya como con 8. Ojo porque hay hoy día preemergencia ambiental que fue dictada en el día de ayer. Ustedes ya saben cuáles son ahí las recomendaciones, que tiene que ver con no prender calefactores a leña, cuidarse de hacer deportes porque se ha mantenido mala la calidad del aire hace ya varios días. Antofagasta, que nos escuchas en la 99.1, 17 grados la máxima y nubes durante el día y quizás algunos goterones durante la noche, ahí en la zona norte. En Valparaíso, Villa del Mar, que Radio Pauta se escucha en la 96.7, 12 grados la máxima, hay 9 grados ahora. Y también tenemos una mañana cubierta y una tarde con una garúa, probablemente una pequeña lluvia suave. Se mantienen nubes durante todo el día. Santiago, le dijimos, 14 grados la máxima, hay 6 grados en este minuto. Y también tenemos no solo nubosidad parcial, sino que también hay algunos bolsones ahí. No sé si es niebla puramente tal, pero así, neblina. Neblina es la palabra adecuada. Y en el caso del sur de Temuco, que nos escuchas en la 96.7, hay nubosidad parcial, hay niebla, se despeja por la tarde, menos un grado, amanece con mucho frío en Temuco y la máxima será de 13 grados.
2: Revisamos qué es lo que pasa en las calles de Santiago. Según Transporte Informa, están apagados los semáforos en Cerrillo de Lorrázuriz con Isabel Riquelme, de Lorrázuriz Oriente con también Isabel Riquelme. Hay un camión detenido en el kilómetro 9,7, sector Vespucio, con dirección a Santiago, en la pista lenta que está restringida. Esto es la ruta 78, es decir, la primera pista a la derecha está bloqueada en el kilómetro 9,7 de Vespucio hacia Santiago, la 78, y solo las otras dos están en operación. La visibilidad está reducida por neblina en la 78, además, sector Peñaflor hacia la costa, en la ruta 5 sur desde Buin al sur y varios puntos de la Calera de Tango a Islas de Maipo. En la comuna de María Pinto hay llovizna intensa, el pavimento está resbaladizo. Y además, si usted se está trasladando en el metro, podría toparse con un operativo conocido como copamiento. A esta hora, el ministro de Seguridad, Martín Arrau, encabeza este operativo que está desde hace bastante rato. Ya en primero comenzó en Plaza Baquedano antes de las 7 de la mañana y ahora se está dirigiendo en el metro, donde andan carabineros y también personal de la PDI, garantizando la seguridad de las personas que usan el sistema de transporte subterráneo. Son las 7 de la mañana y 8 minutos.
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1: Son 7:08. Vamos a plantearlo así. Hay dos escándalos que están sacudiendo nuestras instituciones en el Estado. Uno es el Poder Judicial. Vamos a hablar, ¿no es cierto?, de estos acuerdos de remoción. Y el otro tiene que ver con una noticia que ha generado un revuelo enorme en las instituciones. Sabemos que ahora venían muchas advertencias, pero probablemente frente a la opinión pública es algo inentendible y gravísimo. Hablo de los cientos de niños migrantes cuyo paradero es incierto. Nadie sabe dónde están. Pero en ambos casos, por eso los uno, Poder Judicial y los permisos con licencia médica, comillas, y la desaparición de estos niños, fue la misma institución la que enciende la alarma, la Contraloría General de la República. Por eso quiero hacer esa pirámide. Pero vamos por lo que es más grave. Es esta investigación que abrió la Fiscalía por oficio por el posible tráfico de menores haitianos que ingresaron a Chile durante el 2025 bajo esta figura que después desapareció, que es la reunificación familiar. El problema es que nadie verificó que los adultos que traían a estos niños fueran realmente sus familias, primero. Y que la Contraloría, lo que hizo aquí es que empezó a cruzar datos también. Por eso es que la Contraloría entrega esta información. Fue a buscar a los niños a sus supuestos domicilios y los niños no estaban. Al menos 12 adultos ingresaron, hasta 18 niños cada uno. La Fiscalía está investigando trata de menores, posible cohecho de funcionarios públicos y quién financió estos famosos vuelos charter donde llegaban estos niños. No es solamente dónde están esos niños hoy día, Gerardo, sino también cómo fue que pudieron ingresar jóvenes. No sé si te ha pasado, pero cuando uno tiene que salir con un hijo, por más que salga uno solo, si sale, salgo yo con mi hijo.
2: Varios papeles. Son varios.
1: O sea, tiene que ir la autorización notarial del padre.
2: Librete de familia, lo de la PDI.
1: Y aquí no es todo. Que pasó un caso. O sea, fueron... ayer escuchaba a las autoridades que decían que podrían ser más de 200, decía Frank Sauerman, que podrían ser más de 200 casos.
2: Un reportaje de Canal 13 anoche decía que al menos eran 500. Al menos 500 se tomó un muestreo. La Policía de Investigaciones dice que solo entre enero y abril del año pasado ingresaron a Chile 3.235 ciudadanos haitianos con permiso de residencia temporal. De ellos, 2.800 tenían la subcategoría de reunificación familiar. Casi 1.500 arribaron vía tres vuelos. Un Galester GH6011, un Aruba Airlines AG01 y un Aruba Airlines ZZ02E, los que están bajo sospecha. ¿Cómo parte este caso? Este caso, según mostraba Canal 13, parte por una denuncia anónima. Una persona de manera anónima denuncia que en migraciones, trabajaba una mujer que a cambio de dinero te hacía papeles para que pudieran ingresarte a Chile. Así que aquí estaríamos ante el primer ilícito, que es extremadamente grave. Y bajo ese paraguas es el que habría probablemente obtenido los papeles para ingresar a centenares de niños o decenas de niños al país, cuyo paradero solo conocemos de algunos y otros no se tiene ninguna idea. Ayer el encargado de la unidad anticorrupción de la Fiscalía, Eugenio Campos, decía que no había nada descartado, incluido el tráfico de órganos. Así que estamos ante la punta del iceberg, al parecer, de algo que puede ser mucho, mucho más grave de lo que creíamos en un inicio.
1: Lo sorprendente es que ahora esté todo el mundo corriendo, los políticos haciendo comisión investigadores, las instituciones moviéndose, como que si esto fuera algo que sucedió ayer. Esto viene sucediendo, al parecer hay denuncias por lo menos desde el año 2023, desde mayo de 2023, sí. Y si no es por un reportaje que publica en la unidad de investigación de la radio Bio Bio el lunes pasado, probablemente esto seguiría guardado como una información a la que nadie le importa. Eso es lo que me llama la atención, que aquí toda esta información pasó por 7 organismos públicos.
2: No, y sabes
1: pasó
2: que...
1: por la PDI, perdona, pasó por la PDI, pasó por el Servicio de Migraciones, pasó por la Junta de Aeronáutica Civil, pasó por el Ministerio del Interior, pasó por la DGAC.
2: Cada uno trabaja segmentado. La DGAC nosotros nos preocupamos del vuelo.
1: De lo técnico.
2: Nada más, el vuelo estaba bien. Todo bien.
1: Ya, pero entonces ahí pueden venir...
2: Le preguntaron a la PDI y la PDI dijo, es que nosotros no tenemos un manual o instructivo de cómo se procede en estos casos. Simplemente ellos verifican si el papel está correcto. Si está correcto, sigue su curso. La Defensoría de la Niñez dice, nosotros enviamos correos que son estas solicitudes pidiendo información. Y no se entregan respuestas. Y así sube y sigue. Ayer lo decía Evelyn Matei, quien es columnista aquí en Radio Pauta por las tardes, decía, no puede ser que en Chile alguien envíe un oficio que nosotros nos pasó cuando hablamos con ¿te acuerdas con el director de migraciones por el tema de la ruta irregulares en el registro civil? Luis Taller y Luis Eduardo Taller nos decía, yo envío el oficio al registro civil y pasan meses y no me responden el oficio. Entonces, ¿qué es lo que hago? Mando otro oficio, dijo. Y después mandé un tercer oficio. Y acá pasó exactamente lo mismo. Mandas oficios, no obtienen respuesta o son respuestas genéricas y lo único que te queda es mandar otro oficio. No conversan más allá que no sea a través de correos, por así decirlo, y no tiene ningún sentido porque cada uno, como digo, va al parecer de manera segmentada trabajando.
1: Sí, la información que he ido, además digamos de que esto ya no puede calificarse como simplemente un error, hay que dejar, por supuesto, que comience la investigación de la fiscalía, ese es un tema esencial. Uno no puede entregar información si no la tiene, pero sí uno podría unir los cabos. Lo que, como comienza la nota hoy día en el Mercurio, es que a comienzo del año 2023, hace ya más de 3 años, un dirigente de los funcionarios de la Dirección General de Aeronáutica Civil planteó una inquietud al entonces diputado de Amarillos, Andrés Joanet. Le dijo que estaban llegando al aeropuerto vuelos charter procedentes de Haití con menores de ese país. Joanet, ex subsecretario de Seguridad, hasta hace un par de semanas, hoy es el asesor en el segundo piso de La Moneda, dice que envió el 14 de marzo un oficio al Ministerio del Interior y que ahí hizo una consulta si efectivamente había aumento. En ese tiempo, el Ministerio del Interior estaba a cargo de Carolina Toa, del gobierno de Gabriel Boric. Así derivó la consulta de Joanet a la PDI. Y después, poco más de un mes, la institución policial informó que habían llegado 76 vuelos charter del país con niños haitianos. 2.142 entre enero del 2022 y marzo del 2023. Esos son algunos datos que están en un reporte que publica el Mercurio esta mañana, en un reporte de la PDI que había sido enviado por TOA, que lo envió a la Cámara Baja. Así que ese documento hoy día tiene una especial importancia. Pero bueno, más allá vamos a tener que hacer una opción. Vamos a seguir toda la responsabilidad y vamos a poner todo en las comisiones investigadoras. Y venía pensando, ¿cuántas comisiones investigadoras de casos súper polémicos? No sabemos ni en qué terminaron. Y durante toda esa discusión, los parlamentarios se hacen, dan declaraciones.
2: Es que las comisiones investigadoras buscan responsabilidades políticas.
1: Entonces, claro, por eso. Entonces vamos a abocarnos solo a la responsabilidad política, o porque lo que está sucediendo acá.
2: Aquí está la fiscalía.
1: Sí, pero en otros casos también ha estado la fiscalía. Hay fiscales investigando. Estoy pensando en el caso Monsalve. Hay fiscales investigando el caso, pero la comisión investigadora va a la par, va por otro track, pero va funcionando a la vez. Y al final nos quedamos con muy poca información, pero con mucho escándalo. Esto es tan grave, es de una gravedad tal para el Estado de Chile, de que nos pasó por la nariz, que nos pasó por de bruces. No solo un caso, no son 50 niños. Tú estás hablando ahora de más de 500 niños haitianos. No sabemos dónde están, no sabemos
2: los
1: qué pasó.
2: Los traficaron, los vendieron, los usaron para tráfico, los mataron, tráfico sexual, no sabemos.
1: ¿Pero cómo puede pasar eso en Chile?
2: Vamos a especular todo eso porque es válido, porque no sabemos dónde están, así claro, que se puede especular.
1: Entonces,
2: todo eso.
1: Lo que digo, el mundo político va a ser de esto hoy día un espectáculo, pero es tan grave que lo que se requería, sí, es mirar cuál fue el rol del exdirector del Servicio Migrante, Luis Taller. Él dice que él hizo una denuncia en el año 2023, pero hay que mirar, ¿cuántos gobiernos lleva esto? ¿Esto comenzó en el gobierno pasado o viene del gobierno de Michelle Bachelet?
2: ¿Sigue ocurriendo?
1: ¿Sigue ocurriendo?
2: O sea, es una pregunta que hay que hacerse. ¿Sigue ocurriendo? ¿Cuándo?
1: Claro.
2: O sea, entre el 2020 y el 2025 entraron 21.000 haitianos al país en esos 5 años. 21.000. Pero solo en mayo del 2024 entraron 8.693. Nadie se hizo la pregunta por qué están llegando tantos aviones. En alguna oportunidad se hizo la pregunta, se hizo la investigación y se descubrió que había una red de tráfico de personas, que era bien evidente, era demasiado evidente y que estaba vinculada a una aerolínea. Allí hubo sanciones penales. Pero aquí estamos hablando de lo mismo, algo peor. Ayer alguien decía, ojo, ¿y si está el crimen organizado atrás de esto? Eso sería de verdad un papelón nuestro, porque el crimen organizado habría estado operando nuevamente, así como apareció la banca la semana pasada, en nuestras narices.
1: Sobre una cosa, Gerardo, yo vengo reporteando ese tema hace mucho rato. El crimen organizado está operando en Chile, no empezó el año pasado.
2: No, sí, lo tenemos
1: viene,
2: claro.
1: Esto viene empezando como simplemente como trata de personas, como contrabando y como internación de armas, viene funcionando. A lo menos habían advertencias de la Policía de Investigaciones desde hace 15 años atrás.
2: Bueno, si es esto, sería un papelón.
1: Claro, es que eso es lo grave, que entonces nuestra institucionalidad, o sea, por el aeropuerto de Chile puede entrar cualquiera, sin papeles, y los menores de edad no tienen una atención especial.
2: No, al parecer con papeles, pero con los mínimos papeles. Y que a nadie le salta hacer más preguntas allá de las mínimas.
1: Bueno, ponen entredicho también la credibilidad.

0: responsabilidad de nuestro país, o sea, Chile tiene responsabilidades comprometidas, estos son acuerdos internacionales, entonces también ponen entredicho la reputación de Chile como un país serio que tiene sus fronteras bien controladas. Esto también es saltarse los mínimos para ingresar. La pregunta es ahora, bueno, las responsabilidades políticas, pero fundamentalmente, ¿qué pasó y dónde están esos niños?
1: Ayer se le preguntó al subsecretario de Interior, Máximo Pávez, dijo, nosotros no tenemos ninguna intención de sacar un rédito político de esto. Es decir, lo que queremos aquí, dijo, que se conozca primero los responsables, si hay delitos y dónde están estos niños.
0: 7:19.
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0: Bien, el otro tema que marcó en el día de ayer es la Corte Suprema. La Corte Suprema informó en julio del año 2025, por eso también voy hacia atrás, que 4 ministros de la Corte de Apelaciones y 84 jueces formaban parte de esta nómina de funcionarios del Poder Judicial que se les iban a hacer procedimientos disciplinarios porque estaban en la nómina de quienes salieron del país pese a tener licencia médica. Uno de los casos más bullados y más mediático ha sido el del juez Daniel Urrutia, una figura muy conocida por sus posturas más bien progresistas y polémicas en el pasado. Pero esto más allá, lo que pasó en el día de ayer es que la Corte Suprema aquí tomó la decisión de hacer cuadernos de remoción a 56 funcionarios. Primero, Gerardo, se había hablado que habían menos casos, se habían revisado 104 sumarios de investigación contra ministros de corte, magistrados, relatores, secretarios que habrían viajado fuera de Chile estando con licencia médica, pero se determinó abrir el cuaderno a 42 y que se suman a los 14 que ya se encontraban en la misma situación. Por eso se llega a un 56.
1: Hay que mencionar que en algunas cortes habían hecho revisión sumarios internos y muchos habían cerrado o se habían sobreseído las responsabilidades, pero allí, cuando entra a actuar la Corte Suprema, porque hubo mucho cuestionamiento, si recuerdan ustedes, ¿se acuerdan el juez Daniel Urrutia, que se toma como emblemático porque es magistrado y porque él siempre ha sido polémico en sus decisiones jurídicas? Pero él allí inicialmente él había sido sobreseído, pero ahora está en este cuaderno de remoción. Él había sido sobreseído por 2-1, creo que había sido, o 3-2 la votación, y no se iba a seguir investigando que él viajó con licencia médica a Ecuador en ese momento y que después dijo que había ido a un tratamiento médico alternativo a Ecuador en busca de un chamán o algo así. Bueno, ahora está dentro de los investigados y podría costarle el cargo si la Suprema así lo define.
0: Sí, es importante, y vuelvo a como les decía al comienzo, es también la Contraloría la que hace este cruce de información entre los registros del poder Judicial y los datos de salida internacionales. Por eso supimos de este escándalo. En esta revisión de antecedentes, lo que explicaba ayer Ana Gloria Chevesich es que habían funcionarios que se encontraban en el extranjero haciendo uso de feriado o permiso, pero que posteriormente se enfermaron y contrajeron COVID estando fuera. Esa persona fue levantada.
1: Ah, claro, tiene lógica.
0: Claro, digo porque en la lista de los 56, porque partieron 104 casos para ir haciendo como el desglose. Dijo que lo que decía Gloria Ana Chevesich es que la finalidad es muy distinta a la finalidad que se persigue en el ámbito disciplinario, porque lo que se persigue es resguardar la fe, la confianza pública de la sociedad en el Poder Judicial. Por lo tanto, el bien protegido aquí, decía ella ayer, es la fe pública, la integridad institucional. Ahora, dos cosas. Usted dirá, ¿qué significa un cuaderno de remoción? Porque no, bueno, un cuaderno de remoción no implica necesariamente que van a expulsar al funcionario del Poder Judicial. No. Se trata de un proceso formal donde se presentan antecedentes, se realizan alegatos, se evalúa cada situación. Entonces, ojo con eso, porque no es que se los van a sacar a todos.
1: Podrían ser otras sanciones.
0: Podría ser otras sanciones. Y lo segundo es que esta medida, yo creo que eso es lo grave, afecta a ministros, a jueces, a secretarios, a fiscales judiciales.
1: Bueno, un poder del Estado que estaba en cuestionamiento el año pasado, y la misma Gloria Ana Chevesich, cuando llega a la cabeza de la Suprema, dice que una de sus tareas va a ser esa, depurar esa imagen que se había decaído mucho en el último tiempo.
0: 7:23.
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1: Revisamos a modo de resumen otros hechos destacados que han ocurrido en el país. El viceministro Claudio Alvarado habló nuevamente sobre la acusación constitucional contra Nicolás Grau y llamó a que se tuviera rigor en los argumentos para la acusación constitucional. De paso, dijo que espera que esto no se utilice como una revancha posteriormente, porque ya hay algunos parlamentarios que dicen que van a ir por el ministro de Hacienda, Jorge Quirós.
0: Así es. Ayer dos voces escuché del Frente Amplio que plantearon

0: planteaban que, bueno, que si lo medular de la acusación contra el ex ministro Grau tiene que ver con las proyecciones que se hizo y esos errores, entonces dicen, bueno, yo escuchaba al parlamentario Brito, Juan
1: Ignacio.
0: Juan Ignacio Brito. ¿Mm? Que decía, bueno,
1: Jorge Brito,
0: si es por proyecciones, también podríamos culpar al ministro Quirós, porque todas las proyecciones con las que él llegó se han ido cayendo. Ese punto es bien esencial en la conversación que se está dando. Así que, y me llamó la atención porque el propio ministro Quirós habló y dijo, bueno, ellos están en su derecho de hacer las acusaciones que quieran a futuro, digamos. Pero efectivamente las proyecciones es un tema complejo de que se puedan cubrir. Otro tema importante en el día de ayer es que el presidente José Antonio Kast dirimió una tensión que se venía acumulando, lo había señalado ya la propia presidenta del Senado, es lo que estaba pasando en el Ministerio de la Mujer, estas tensiones que habían entre la ministra y la subsecretaria de entonces, Daniela Castro, ex subsecretaria del Partido de Renovación Nacional. El presidente le pidió la renuncia a la subsecretaria y se mantiene, por lo tanto, la ministra, se despeja y asume también una militante de Renovación Nacional.
1: En otro tema, el Banco Central mantuvo la tasa de interés en un 4,5%, dijo que el balance de riesgo para la inflación se ha ido equilibrando, no hubo sorpresas, es lo que esperaba el mercado desde diciembre de 2025, que la tasa de política monetaria está fija en 4,5%.
0: 7,25.
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0: Vamos al mundo, noticias internacionales, noticias recientes. Están en una parte, ¿no es cierto? Irán está reanudando exportaciones de crudo luego de 2 meses de bloqueo. Siguen las conversaciones, ya está como bastante zanjado. Pero esta mañana veo en la prensa internacional europea que Israel bombardea el Líbano, Irán amenaza con responder. Eso es importante en este día 17 de junio, porque usted recuerde que de aquí al viernes se supone que se firma este acuerdo, pero esta situación no sabemos cómo puede afectar. El propio Benjamín Netanyahu ha dicho que Israel va a mantener, que este es un acuerdo entre Estados Unidos e Irán y que ellos van a mantener también la postura de defender a Israel en ese sentido. Vamos a ver ahora cómo, si esto afecta o no afecta. Las relaciones entre Donald Trump, dice la prensa extranjera, y también dicen que esto puede ser un juego de hacer uno el bueno y el otro el malo. O sea, nadie se cree que estén realmente peleados, pero dicen que se han tensionado porque Estados Unidos ve que, por más que lo intenta, Israel se pone al medio.
1: Por corrupción está siendo interrogado a esta hora la Audiencia Nacional el expresidente del gobierno español, José Luis Rodríguez Zapatero, quien no quiso declarar sobre el origen de las joyas que encontraron una caja fuerte. Recordemos que inicialmente dijo que eran joyas familiares, así lo dijo uno de sus voceros, y que las había evaluado algo así como 50.000 euros. Finalmente estaban evaluadas en 1.2 millones de euros y su origen sería árabe. El expresidente dijo que no iba a dar explicaciones sobre el ajuar que le incautaron en su despacho, dijo que sus hijas hicieron un trabajo de marketing y sería una de las causas por las que ingresó dinero a sus cuentas, mientras que se apunta específicamente a su relación con la empresa Plus Ultra. Su amigo Julio Martínez dice que lo contrató, le hizo encargos profesionales, pero los pagos, por supuesto, no cuadran con lo que vale una asesoría.
0: 7:27.
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0: 7:27, Francisca Vargas, muy buenos días.
1: Hola, Fran, buen día.
3: Buen día, Clau, buen día, Gerardo. Buen día para el hincha del fútbol que por fin vio una jornada redonda, una jornada entretenida, una jornada con récords. Y voy a partir por lo último, por el partido de Argentina con Argelia. Porque Argentina ganó 3-0, porque Argentina no solo ganó 3-0, sino que a los 10 minutos habían dos goles anulados, uno para cada equipo. Lionel Messi marcó en el 17, Messi marcó en el 60, Messi marcó en el 76. Llegó a los 16 tantos en los mundiales, igualó a Miroslav Klose con el máximo goleador en la historia de estas Copas del Mundo. Va a pasarlo sin ninguna duda, sin ninguna duda. Y eso que recién estábamos en el debut en este primer partido, es un hat-trick, es algo histórico para encaminar, me parece, también a Argentina a los próximos desafíos. Pero no solamente tuvimos un partido redondo de Messi, sino que también lo fue de Francia, porque Francia, que venció 3-1 a Senegal, que muchos en los primeros minutos al menos tenían alguna duda respecto del desenlace del compromiso. Pero claro, Kylian Mbappé en el minuto 60, Kylian Mbappé en el minuto 96 también. ¿Y esto qué significa? Que al marcarle 2 goles a Senegal, superó el récord histórico de Giroud también, llegó a los 58 goles con Francia. De hecho, gol 57 y 58 los convirtió precisamente ante Senegal. Tiene 14 goles en la competencia y muy probablemente también vaya a superar el récord de Miroslav Klose.
1: Sí, las figuras al parecer cumplieron con la expectativa completamente. Ayer y hoy día será la oportunidad de Cristiano Ronaldo.
3: Claro, hoy es la oportunidad de Cristiano Ronaldo, otro de los candidatos al menos a quedarse con el Mundial, a quedarse con la Copa del Mundo. Ese partido es a las 13 horas, a la 1 de la tarde. A ver, Portugal juega con el Congo, y si bien los candidatos que han tenido rivales de categorías menores, llámese por ejemplo Francia, llámese Argentina, en algún momento del partido algo les ha costado y han tenido sorpresas. Sí. Sería muy extraño que Congo pudiese dar el golpe frente a Portugal, pero hay que estar atentos con ese partido. También a las 4, si me preguntan a mí, va a ser el partidazo de la jornada, Inglaterra con Croacia, y después a las 7 Gana juega con Panamá, para dejar a las 10 de la noche a quien esperamos pueda hacer otra sorpresa, Uzbekistán con Colombia. Ojalá un sudamericano también pueda, como se dice, ponerse la 10 y pueda ganar también el partido.
0: Bien. A mí lo que me llamó la atención ayer es que los oficiales de la FIFA estén prohibiendo hacer preguntas en español durante las ruedas de prensa. Ese es un tema que podríamos dejar.
1: Se subsanó después de los reclamos, porque originalmente era así.
0: Sí,
1: era
0: solo el idioma de los dos señal, países. No, pero es la señal, Gerardo.
1: No, porque ya la cambiaron. Fue hace 2 días y lo cambiaron. Ya se puede.
0: Yo escuchaba ayer a periodistas deportivos haciendo un punto aquí grave respecto de cómo se está, la FIFA está manejando un montón de protocolos. Yo no soy experta en fútbol, pero me pareció que esto marcaba un algo.
1: No, era inaceptable.
3: Claro, es algo impresentable, y por lo mismo, tal como dice Gerardo, suena un poco loco decir valió la pena alegar, porque es lo lógico, sí, alegar por algo así, uh-huh, pero finalmente sí se va a poder, porque claro, había casos como por ejemplo el de Frenkie de Jong, cuando le hacían preguntas, le decía, a mí no me importa que me pregunten en español, pero le dice el traductor, no, es por un tema de la traducción, y así que, bueno, al menos ese tema ya se solucionó, pero bien, lo más impactante, más allá de eso, y muy cortito, cuando ingresa Gianni Infantino al camarín Tirani, la actitud de todos los jugadores, me parece que solamente hablan de lo injusto que ha sido el trato para una selección que está, valga la redundancia, justamente participando en la Copa.
1: No, horrible lo dirán, esos viajes a México y sin visas largas. No es aceptable. Que estén muy bien, Fran. Hasta mañana.
3: Chao,
1: Fran.
3: Que estén muy bien. Chao, chao.
1: Son las 7:31.
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1: Y con The Beatles, con Drive My Car, nos vamos a ir a la pausa. Antes tenemos consejos.
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0: 7:32, pausa y volvemos.

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13: 7:37 de la mañana y esto es en Radio Pauta, esto es primera pauta. En estos días hemos, bueno, está el impacto de lo que, del descubrimiento que se hizo respecto de cómo el Tren de Aragua se financiaba y montaba toda su estructura de negocios en Chile. Tanto así que se está hablando de que en Chile el crimen organizado está en una fase intermedia, es decir, no es que nos instalamos, nos supimos ahora, no nos hagamos los sorprendidos, sino que esto ya, ¿no es cierto?, viene un buen rato y de alguna manera ya ingresaron. Tenemos eso por una parte, pero se empiezan a sumar también otras investigaciones. Quizá el destino de más de 200 niños haitianos, posibles pagos, podría también tener alguna relación con el crimen organizado. Eso no lo sabemos, hay investigación en curso, pero sí está sobre la mesa la denuncia de este ingreso irregular en Chile. De eso y mucho más queremos conversar esta mañana con nuestro invitado, Ignacio Castillo, director de la Unidad de Crimen Organizado de la Fiscalía Nacional. Le agradecemos mucho que esté aquí con nosotros. ¿Cómo le va, Ignacio?
4: Hola, bien. Ignacio, muy buenos días.
14: Muchas gracias a
4: usted. Gracias por venir al estudio. Entiendo que no es resorte de su unidad específicamente lo que ha pasado con el caso de los haitianos, pero lo mencionaba Claudia, ha conmovido, es preocupante. En términos generales, lo que vemos aquí, vemos una institucionalidad que está muy mal hecha y no nos dimos cuenta, y se nos filtraron el que ingresen personas, ingresen niños con un solo responsable a cargo y después le perdemos la pista. O definitivamente aquí más bien hace pensar que aquí hay dolo, aquí hay alguien que quiso hacer un acto ilícito y ahora lo van a descubrir con la investigación.
14: Bueno, primero de todo, muchas gracias, cierto, por la invitación una vez más. Yo creo que es difícil, cierto, no considerar la enorme gravedad de lo que está detrás de los informes de la Contraloría, cierto. O sea, es un hecho que desde luego reviste la mayor de las gravedades, sobre todo porque, y esto es lo importante, porque da cuenta de la situación de niños, niñas y adolescentes que ingresaron a nuestro país. Por tanto, de alguna manera, la red, por así decirlo, pública que está detrás de la protección de los niños también tiene ahí un rol importante que jugar. Y digo que no hay que disimular la gravedad de esto, porque básicamente acá, desde el punto de vista penal, que es lo que a nosotros como Ministerio Público, cierto, nos importa, hay desde luego una investigación, y como bien usted decía, que hoy día está más bien apoyando y coordinando esto es el director de la Unidad de Anticorrupción, que es Eugenio Campos, cierto, y que tiene que ver básicamente con la posibilidad de que hubiese funcionarios públicos, ¿cierto?, que hubiesen estado vinculados en alguna situación de corrupción, ¿cierto?, y que ello haya facilitado, ¿cierto?, el ingreso de estos niños, más que el ingreso, porque estos niños ingresan en un contexto, al menos en lo que se señala, ¿cierto?, de reunificación, que es algo que, digámoslo, sucede en muchas partes del mundo. O sea, muchas partes del mundo tienen reglas de reunificación para que personas que están separadas de sus familias, para facilitar la visa, puedan ingresar a los países, ¿cierto? Pero dicho eso, lo que el Estado tiene que hacer, sobre todo tratándose de sujetos que son vulnerables, que son nuestros niños y niñas, ¿cierto?, es asegurarse de que ellos efectivamente lleguen a manos de quienes se van a reunificar. Y probablemente lo que da cuenta entonces este informe es que hay un grupo importante de niños que primero ingresaron a Chile, ¿cierto?, en un contexto donde ingresaron acompañados de terceras personas que no necesariamente estaban vinculadas con la reunificación, y segundo, que una vez entrando a nuestro país tampoco tenemos idea.
4: O sea, es plausible la hipótesis del dolo, la intencionalidad de algún funcionario público corrupto de haberlo hecho con otra intención.
14: Bueno, eso es parte de la investigación. O sea, de hecho, el fiscal nacional decía ayer, ¿cierto?, que habían habido otras, o existen otras investigaciones vinculadas, no en relación con este caso en particular, o con estos casos en particular que da cuenta el informe de la Contraloría, sino que con otras situaciones vinculadas con el ingreso de personas, ¿cierto? Porque además acuérdense que detrás de esto podemos estar con otras figuras, aparte de las figuras penales vinculadas con el soborno o corrupción, pueden estar vinculadas también con tráfico ilícito de migrantes, con trata, por ejemplo, de personas para fines de explotación laboral, explotación sexual. Pudiésemos estar también frente a otro tipo de delitos que son, desde luego, tremendamente graves. Entonces, la cuestión acá es, primero, creo yo, insisto, sin estar yo a cargo de esto, pero uno es la preocupación respecto de los niños, y esto es un tema que excede al Ministerio Público, ¿dónde están esos niños hoy día? Y segundo, lo importante es determinar si efectivamente el proceso de ingreso se hizo, como usted bien dice, sin que hubiese habido por parte de terceros, imagínense, funcionarios públicos, algún interés, por ejemplo, de carácter pecuniario, corrupción.
13: Sí, es tan grave el tema que, claro, ¿para qué especular, no? Que hay una investigación a cargo de la Fiscalía, si sabemos que hay siete entidades públicas que supieron sobre estos vuelos con los niños haitianos y nadie dijo, o sea, todo el mundo hizo denuncias, pero estaba todo desagregado, digamos, ¿no? Lo mínimo que podríamos hablar de esto, ¿no? De una falla sistémica que pone a Chile también en una situación muy compleja a nivel internacional, porque no estamos hablando de que entraron 5 niños y no sabemos qué pasó. Se está hablando de que son más de 200. De un sistema, de un funcionamiento que había en el aeropuerto de nuestro país.
14: Claro, el informe lo que da cuenta, y algo de eso mencionaba ya el director Campos, ¿cierto? Es que son por lo menos más de 1.200 y fracción niños y niñas que habrían, y adolescentes que habrían ingresado a nuestro país, y respecto a los cuales una muestra se intentó determinar su ubicación, sí, y aquello no se pudo hacer, y en muchos de esos casos incluso las razones por las que no se pudo hacer son, desde luego, a priori, sí, todavía hay que investigarlo, muy compleja.
13: Ignacio Castillo, para tratar de entender el contexto también, porque aquí hay una investigación. Y cuando hablamos de crimen organizado en Chile, cuando usted hemos hablado mucho, Ignacio, hablamos de contrabando, de trata de personas, hablamos de fundamentalmente de mujeres, ¿no es cierto?, que las traen a Chile y después las toman como una suerte como de prisioneras para el comercio sexual. ¿Había información o existe información de que el crimen organizado opere con niños en nuestro país?
14: Información que tuviéramos, habíamos tenido algunos casos donde, igual, en el mismo tenor de lo que usted planteaba, habían habido algunas niñas, es decir, menores, ¿cierto?, de 18 años, mujeres que habían estado vinculadas a ciertas redes, pero sobre todo de explotación
13: sexual.
14: De explotación sexual. También el fiscal, en el norte particularmente, el fiscal Mario Carrera, ¿cierto?, y la fiscalía, ¿cierto?, regional de Tarapacá, también había visto ciertos casos de ingresos de menores por las fronteras de manera irregular, ¿cierto?, y respecto de ello han habido múltiples investigaciones.
13: ¿Niños pero más bien, solos o niños acompañados niños de adultos?
14: Niños acompañados de adultos, ¿cierto?
13: Sin que fueran sus familiares.
14: Sin que fueran sus familiares, ¿cierto? Y en esos casos también han habido investigaciones. De hecho, por ejemplo, la Fiscalía, lo menciono especialmente, la Fiscalía Regional de Arica y Parinacota, de hecho, creó una Fiscalía de Frontera precisamente porque habíamos advertido y se investigaron, ¿cierto? Y incluso han habido casos de sanción respecto de eso por una persona que ingresaba siempre bajo el supuesto, digamos, de que estaban los familiares de los niños, ¿cierto?, en alguna región del país y eso. Ahora, en el contexto de lo que muestra este informe, no lo habíamos, lo habíamos
13: No me refiero, o sea, el caso de los niños haitianos es un escándalo. Me refiero a si existe algún antecedente de que en Chile se pueda estar hablando de trata de niños, de comercio sexual de niños, para saber si existe aquí un comercio que no estábamos viendo o del que no quisimos ver.
14: No. Conforme a las investigaciones que nosotros tenemos, porque yo creo que también en el contexto del crimen organizado siempre hay que tratar de mantener un poco las cosas en la evidencia para no generar. En el contexto en que nosotros habíamos visto, habíamos tenido algunos casos, más bien, por así decirlo, de episodios particulares que claramente tenían que ver, ¿cierto?, con crimen organizado, pero de, por ejemplo, como le decía yo, en el contexto de un fenómeno de trata para fines de explotación sexual, dentro de un conjunto de mujeres, algunas, por ejemplo, de menores de edad, eso se había visto, digamos.
4: Bien. Usted escucha a Ignacio Castillo, quien está con nosotros aquí en Primera Pauta. Él es director de la Unidad de Crimen Organizado de la Fiscalía Nacional. Crimen organizado propiamente tal. Es un enigma ahora qué puede pasar, qué es lo que viene con el Tren de Aragua, ¿no? Luego que presuntamente quedó descabezado, quedó sin niño guerrero. ¿Qué es lo que tiende a pasar cuando se descabeza el crimen organizado? Porque termina siendo una serpiente de siete cabezas habitualmente. No pierde, vuelve a aparecer otra. Pero no sé si usted, en el contexto de las investigaciones que van haciendo, el crimen organizado cuando cambia de líder, que ha de ser común, asumo yo, por estas situaciones, ¿cambia la forma de decir la empresa adquiere otra forma? ¿Por decirlo de alguna manera?
14: Sí, a ver, primero poner en contexto lo siguiente, ¿cierto? La información que hoy día tenemos es la información de que en un procedimiento, ¿cierto?, se habría quitado la vida, ¿cierto?, de uno de los líderes del Tren de Aragua, ¿cierto?, que es el niño guerrero, pero recordemos que en la historia del Tren de Aragua, el Tren de Aragua se conforma básicamente como un, por así decirlo, un triunvirato, tres líderes que había. Y respecto de dos de ellos, ¿cierto?, Johan Petrica, ¿cierto?, y Larry Changa, todavía ellos hoy día, digamos, por así decirlo, están a la cabeza, ¿cierto? Tienen algún nivel de injerencia respecto del Tren de Aragua. Uno de ellos está privado de libertad, y esto yo creo que es importante no olvidarlo, está privado de libertad precisamente por una solicitud de extradición de nuestro país, ¿cierto?, en Colombia, y el otro de ellos estaría, ¿cierto?, hay algún rumor de que eventualmente también pudo haber estado afectado en este operativo, pero estaría, ¿cierto?, en Venezuela. Bueno, pero más allá de eso, lo importante es que esta estructura, y esto yo creo que es como una obviedad decirlo, una vez que suceden situaciones como esta, en que se descabeza, sea porque lo detienen o sea porque efectivamente se muere, ¿cierto?, el líder, siguen funcionando. El problema más bien tiene que ver, o la incógnita tiene que ver con cómo se organiza la organización criminal. En algunos casos, la organización criminal es tan vertical, ¿cierto? Es tan jerárquica que las sucesiones son más o menos evidentes. El que estaba por debajo pasa a estar en una posición apical encima, ¿cierto? Pero en otros casos, cuando sobre todo son organizaciones que funcionan mucho sobre células o franquicias, probablemente también se dan pugnas a nivel, por así decirlo, superior de la organización criminal, pero también a nivel inferior. Es decir, dentro de los...
13: ¿Y el Tren de Aragua, de cuál de esas dos organizaciones? Se lo pregunto porque cuando uno mira a México, hemos visto que cuando muere un líder, lo que se desata son verdaderas batallas, pero grandotas y muy agresivas, por tomar la supremacía de ese grupo, y eso quiere decir más sangre corriendo, más sangriento el tipo de asesinatos que se provoca. ¿En México lo hemos visto así?
14: Bueno, de hecho, yo iba a apuntar precisamente a México. O sea, le agradezco la pregunta porque efectivamente, si uno mira el ejemplo mexicano, un buen ejemplo. Normalmente en estos casos suele haber una pugna de poder por quien toma la cabeza, ¿cierto? El liderazgo de la organización, y eso supone un recrudecimiento de la violencia dentro de la organización. Pero además acá se da un factor que no hay que mirarlo en menos. Por eso que yo digo que nuestra posición en esto debe ser de mucha reflexión. ¿Por qué? Porque hasta este momento todo apuntaba a que Venezuela

0: Venezuela era un lugar, un país, ¿cierto?, que resultaba ser, entre comillas, cómodo para la organización criminal. Y por las razones que fueran, no voy a entrar, ¿cierto?, en un análisis político respecto de eso, pero el entorno era un entorno seguro para quienes ejercían liderazgo, y esto evidentemente hoy día ha quedado mostrado que ya no es así. Por lo tanto, en estos supuestos, también las organizaciones criminales empiezan a mirar que otros lugares, que otros países...
1: ¿Se puede desplazar a Chile, dice usted?
0: No estoy diciendo que se pueda desplazar a Chile, estoy diciendo simplemente de que la organización puede eventualmente buscar otros lugares donde el ejercicio de su actividad criminal le resulte más conveniente o más eficiente, ¿cierto? Y en eso, claro, desde luego, Latinoamérica es un lugar donde la organización criminal se ha movido con cierta facilidad, desde Colombia, probablemente un poco menos, pero por Ecuador, por Perú, por Bolivia y por Chile, digamos. Entonces, lo que tenemos que seguir haciendo, yo digo, ese es el punto de la reflexión, es que tenemos que seguir trabajando con la misma intensidad, con el mismo compromiso y con la misma eficiencia como lo hemos venido haciendo. O sea, usted misma lo decía al principio, hoy día tuvimos recientemente un procedimiento muy exitoso por parte de la Fiscalía Regional Metropolitana del Sur, por el fiscal regional Héctor Barros, ¿cierto? Pero de alguna manera esto también es uno más, ¿cierto?, de una serie de procedimientos que hemos tenido, que empezó en Los Gallegos, que siguió con la cúpula del Tren de Aragua. Acordemos que el Tren de Aragua 1, por así decirlo, que fue el procedimiento de Atacama, de Tarapacá, terminó con la detención, ¿cierto? O sea, con la detención de la cúpula que había acá en Chile, y no con Larry Changa, porque Larry Changa se había ido a Colombia. Entonces, y además, desde el punto de vista financiero, también hemos dado golpes realmente relevantes al Tren de Aragua. El último que se vio, ¿cierto? Pero antes de ello también otro procedimiento.
2: Eso, ¿cambia la situación ahora? Porque se entiende que el último golpe que dieron es el desde lo estructural. Puede ser el más importante, lo digo, porque siguieron el dinero. Y seguir el dinero, al parecer, golpea las bases del crimen organizado.
0: Sí y no. Es un procedimiento muy importante, no cabe duda respecto a eso. Es un procedimiento que de alguna manera, y por eso el bemol, digamos, ¿cierto? Uh-huh. Porque es un procedimiento que de alguna manera, en la forma en la cual circuló el dinero, es muy parecido a procedimientos anteriores que habíamos visto. Por lo tanto, es un procedimiento que de alguna manera da cuenta de un sistema de flujo de dinero por parte de la organización criminal, el Tren de Aragua. Y no solamente el Tren de Aragua, sino también esto es lo importante, es el Tren de Aragua y el conjunto de otras actividades criminales que hoy día están utilizando algunas, digamos, brechas de nuestro sistema financiero
2: formal,
0: ¿cierto?, de tecnología, la fintech, de criptoactivos, para sacar a través de criptoactivos que son equivalentes a dólares enormes cantidades de plata. Y por eso que acá hay que ser también muy precisos, porque hay que también dar la señal a quienes tengan que tomarla, ¿cierto? En el caso del fiscal, del último procedimiento, el procedimiento, ¿cierto?, llamado Tokio, lo que se dice es que básicamente detrás de toda esta estructura criminal y de las finanzas criminales habrían habido algo así como 75 mil millones de dólares, que eso después habrá que, ¿cierto?, revisarlo bien y todo, pero es en todo caso una enorme cantidad de plata. Ahora, el punto está en que esos 75 mil millones de pesos salieron del país. No es que estén en una cuenta que uno le incautó.
2: No, ya se fueron.
0: No es claro. No, entonces, claro, es un golpe porque cortas un sistema de financiamiento. Pero entonces la pregunta que debiéramos hacernos todos, ¿cierto?, los que estamos en el país, y que tiene que ver con precisamente cortar a las organizaciones criminales, está bien, les molesta que tú les cortes la línea de financiamiento, pero si ya sacaron una enorme cantidad de plata, si sacaron 70.000 o 75.000 millones, créeme que ya el trabajo está hecho. Entonces esto nos vuelve a la pregunta que alguna vez ustedes me hicieron acá también, sobre famoso tema del levantamiento secreto bancario, la regulación, por así decirlo, de nuestro sistema financiero. Hoy día, ¿cierto?, las brechas que quedan a través de las fintech, por ejemplo, y la facilitación que tienen para los...
1: Ignacio Castillo, entremos en ese punto. Primero, el fiscal nacional dijo, bueno, sería más sencillo si tuviéramos levantamiento de secreto bancario. Pero también hemos sabido en el curso de los días que la UAF también dijo que había alertado, o sea que esto no fue un golpe, que habían alertado de movimientos de cuenta a la Fiscalía Nacional. Entonces acá, cuando uno pone la mirada ahí, dice, bueno, hubo alerta, ¿y por qué la Fiscalía se demoró en actuar? A ver, ¿cuál es la información que manejan o la visión que manejan ustedes desde la Fiscalía?
0: En esto hay que ser súper simple para que se entienda fácilmente.
1: Ya.
0: Los informes de la UAF son informes de inteligencia, primero. Yo creo que acá también hay mucho desconocimiento. Son informes de inteligencia financiera que permiten dar cuenta de cierta actividad que es sospechosa de actividad criminal. Pero no es la única ni la exclusiva forma a través de la cual tú puedes llegar a las finanzas criminales de una organización criminal.
2: Ellos, perdón, ¿a quién se lo entregan eso? Por ejemplo, ellos dicen,

0: le entrega a alguien una hoja que dice, ojo, aquí hay algo extraño, ¿no? Esto es atípico. ¿A quién se lo entregan eso?
1: Ese informe, por las razones de la privacidad, ¿cierto? Y el secreto que tienen, entran a la Fiscalía Nacional. La Fiscalía Nacional, a través de su unidad especializada, determinan cuáles son las fiscalías regionales que están investigando hechos similares y a ellos se le mandan los informes. En este caso en particular, esto ya es un hecho público, así que no tengo ningún problema en comentarlo, estos informes fueron entregados y estos informes fueron aquellos que sirvieron de base para precisamente los procedimientos anteriores que
2: se
1: hicieron.
2: O sea, no es verdad que el sistema financiero se vio sorprendido por esto, no hizo nada.
1: ¿En qué sentido?
2: De que la alerta habría salido, se decía en un comienzo, de un celular de una participante de una fiesta y que el Tren de Aragua, y se lo leímos al ex fiscal Toledo en una entrevista en el diario DF, diciendo esto fue una sorpresa para todo el sistema financiero de nuestro país.
1: El sistema financiero había hecho los reportes que se tenían, los reportes necesarios.
2: O sea, funcionó.
1: Sí, ahora, pero ojo, eso no nos distraiga, no nos tiene que distraer de la discusión sobre el dato de secreto bancario, son dos cosas distintas. Lo que estamos diciendo, lo que yo venía diciendo recién, es que la celeridad con la que hoy día sacan la plata del país, que ese es el punto. La celeridad con la cual ellos hoy día, las organizaciones criminales, generan empresas en un día, generan cuentas sobre eso, pasan dinero a través del sistema financiero, tienen gente dentro del sistema financiero que facilita esto, luego traspasan el dinero a otros sistemas de, por así decirlo, de finanzas tecnológicas, y a partir de ahí las transforman en mecanismos de criptoactivos. Eso es una, es eso, con los sistemas que hoy día tenemos de levantamiento de secreto bancario, llegamos tarde.
2: Ya, ahora entiendo, tiene que ver con los tiempos.
1: Tiene que ver con los tiempos.
2: Van en un tren de alta velocidad y nosotros vamos en una carreta echándole...
0: Pero el fiscal supraterritorial, Miguel Ángel Orellana, en su primera entrevista que dio aquí en Pauta, él nos dijo textual, el secreto bancario no es un obstáculo para las investigaciones penales en Chile.
1: Sí, pero básicamente porque él apuntaba a una cosa que se ha dicho y es cierta, que tiene que ver con que en el 98% de los casos en que se pide el levantamiento de secreto bancario se otorga. El punto es cuándo. Déjeme plantearlo de la siguiente manera. Mire, hablando de nuevo del tema de los reportes, pero no quiero no contestar su pregunta. Todos esos informes, fueron evacuados a las fiscalías regionales respectivas y sobre esos informes se hicieron los procedimientos que terminaron con personas detenidas, personas que hoy día están en prisión preventiva y dinero que fue incautado. Y por eso al principio, si usted se da cuenta de lo que yo dije, al principio yo dije que esto era un continuo. Era un proceso, digamos.
2: Entiendo, o sea, lo que tenemos hoy día no alcanza para ir abriendo todas las cuentas para seguir en la pista.
1: Pero
2: ellos no es que abran una sola cuenta y de ahí operen.
1: Pero por supuesto, claro. Hoy día, déjeme decirlo así, nuestro sistema obviamente estoy probablemente exagerando un poco, pero nuestro sistema de alguna manera todavía está anclado tanto en la tipología de lavado de activos como en las formas de levantamiento del secreto bancario pensado en la criminalidad de la década del 90. Y que básicamente tenía que ver con mucho en criminalidad, o bien de corrupción, o bien de delitos de droga, básicamente de, digamos por así decirlo, de clanes familiares chilenos. Entonces, ¿qué es lo que uno veía en esos casos? Fíjense en lo que hemos visto en temas de corrupción y en temas de droga de la década del 90 y 2000. Compra de casas, compra de vehículos, sociedades donde se exponían testaferros que compraban vehículos. Puros bienes que son trazables. Acá la cuestión... Usted dijo una palabra fantástica, es la trazabilidad. En el sistema tradicional de tipología de lavado activo, trazar era muy fácil. Hoy día, en cambio, esto se está haciendo más difícil.
0: Más fácil ocultar.
1: Porque es más fácil ocultar. Bien. Y entonces para terminar con el punto, la cuestión hoy día, más allá de la discusión sobre si es administrativo o judicial, en mi opinión, la cuestión más bien tiene que ver con cómo ponemos estándares que nos permitan rápidamente, primero, levantar el secreto bancario, y segundo, que es algo que lo hacen los países que, digamos por así decirlo, que combaten el crimen organizado en serio, y segundo, cómo congelar administrativamente bienes a la espera de luego, por así decirlo, la autorización judicial. Es decir, si yo entro a una cuenta y veo que esa cuenta tiene 500 millones de dólares, perdón, de pesos, que no se condicen en lo absoluto con la trazabilidad de esa cuenta, ¿cierto? Con el movimiento de esa cuenta, yo hoy día tengo que pedirle al tribunal...
0: La clave es el tiempo.
1: La clave es el tiempo, la celeridad y la eficiencia.
0: Perfecto. Ignacio Castillo, director de la Unidad de Crimen Organizado de la Fiscalía Nacional, ha estado en el estudio de Pauta. Ha sido un placer conversar con usted, Ignacio.
2: Siempre
0: muchas gracias.
2: Se nos hace corto el tiempo, Ignacio.
0: Que esté muy bien.
2: Muchas gracias.
1: Muchas gracias a usted.
2: Y vamos cerrando esta primera pauta, saludando a nuestros auspiciadores. 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
1: Muchísimas gracias por informarse con nosotros en Primera Pauta. Gracias Ignacio Castillo, director de la Unidad de Crimen Organizado de la Fiscalía Nacional, por estar aquí. Bien, ahora Pauta de Análisis, seguimos juntos, Gerardo.
0: Que esté muy bien, chao.
1: Chao.
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1: 8:04 de la mañana de este día miércoles 17 de junio. Mucho tema para seguir profundizando. En lo fundamental está puesto sobre un caso que es un escándalo, y un escándalo peligroso porque afecta también, ¿no es cierto?, a varias instituciones de

0: Estado y son las dudas, porque hay por lo menos 7 organismos públicos que no sabemos bien cómo reaccionaron frente a estos vuelos con niños haitianos. Hablábamos primero de 200. Tú decías, Gerardo, que en un reportaje de Tele13 se hablaba de 500. Hablábamos recién con Ignacio Castillo de la Unidad de Crimen Organizado de la Fiscalía y señalaba, y es una información que también da vuelta a un informe de la PDI, de que habrían llegado a Chile 76 vuelos chárter con 2.142 niños haitianos. Esto entre marzo del 2022 y marzo del 2023. O sea, la sobrecarga de numérica solo agrava la situación. ¿Cómo estás, Gerardo? Buen día.
1: Hola, ¿cómo estás, Claudia? Claro, es uno de los temas que vamos a abordar durante esta jornada. También lo que está ocurriendo a nivel internacional es el día de John Miller, quien nos traerá el reporte de la cumbre del G7 que se está realizando allí en Evian, en Francia. Y también tendremos la actualidad a través de una interesante entrevista en los próximos minutos. Saludamos a Sofía Cereceda, que nos trae el resumen informativo. ¿Cómo estás, Sofía?
2: Muy buenos días. Buen día,
1: Sofía. 8:05, comenzamos. Esto es Pauta de Análisis.
2: La Fiscalía no descarta tráfico de personas en el ingreso irregular de más de 200 niños haitianos a Chile hasta el año 2025. Una fiscalización de Contraloría a un centenar de casos reveló que 64 niños no lograron ser ubicados y no se sabe qué pasó con ellos. En primera pauta, el director de la Unidad de Crimen Organizado de la Fiscalía Nacional, Ignacio Castillo, afirmó que se investiga la posibilidad de que funcionarios públicos hayan estado vinculados a situaciones de corrupción que facilitaron el ingreso de los niños haitianos a Chile. Agregó que es clave determinar si existió un interés económico detrás de esos hechos. La Corte Suprema abrió un cuaderno de remoción en contra de 56 funcionarios judiciales por mal uso de licencias médicas. Entre los investigados está el juez Daniel Urrutia. La Comisión de Economía de la Cámara de Diputados aprobó el proyecto que autoriza mayor endeudamiento del gobierno central para 2026. La iniciativa será votada hoy en la sala, donde el apoyo del Partido de la Gente y la Democracia Cristiana sigue en definición. El Banco Central mantuvo la tasa de interés en un 4,5%, en línea con las expectativas del mercado. La entidad señaló que los riesgos para la inflación se han ido equilibrando, aunque persiste una alta incertidumbre en el escenario económico internacional. El biministro Claudio Alvarado pidió rigor en la acusación constitucional en contra del exministro Nicolás Grau. Tampoco espera que se actúe a modo de revancha ante incipientes amenazas opositoras de perseguir al ministro Quirós. La Tesorería General de la República informó que ha recaudado más de 4.200 millones de pesos mediante embargos y retenciones a deudores del CAE. La entidad señaló que más de 1.500 personas han sido afectadas por estas medidas. El presidente José Antonio Kast pidió la renuncia a la subsecretaria de la Mujer, Daniela Castro, militante de Renovación Nacional. Además, ratificó a Carolina Rossi como subsecretaria de Ciencias. En temas internacionales, hoy concluye la cumbre del G7 en Francia. Los líderes de las principales economías del mundo debaten los riesgos de seguridad asociados a la inteligencia artificial y las redes sociales, la guerra en Hormuz y Ucrania. José Luis Rodríguez Zapatero está declarando ante la Audiencia Nacional como imputado en el caso Plus Ultra. El expresidente de España es investigado por corrupción y recibir millonarios aportes irregulares. Y en el deporte, Inglaterra ante Croacia, Portugal frente a la República Democrática del Congo y Uzbekistán contra Colombia juegan hoy la Copa del Mundo. Hoy Austria se impuso sobre Jordania y ayer Argentina goleó a Argelia y Francia superó a Senegal.
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1: 8:08, vamos a entrarnos en el análisis de la actualidad. Es en Francia, en Evian, muy cerca de la frontera con Suiza, cerca también de otros polos importantes como Ginebra, donde van a ocurrir noticias importantes al parecer en las próximas horas, la cumbre de las naciones más poderosas del mundo, el G7. John Miller nos tiene el reporte de ¿Qué va a cambiar en el orden mundial? Pues es una pregunta bien difícil y grande, pero de ahí podríamos partir. John, ¿cómo estás? Muy buenos días.
4: Hola, ¿qué tal, Gerardo? Buenos días. Hola, Claudia.
0: Hola, John.
4: Hace 23 años ya hubo una cumbre en Evian. Como tú dices, es una localidad francesa vecina a Suiza, en la frontera con Suiza, y de hecho da a las costas del lago Lemán, que es el lago de Ginebra, que es una ciudad suiza. Y En esa cumbre fue una cumbre muy distinta, porque fíjate, 2003, uno de los miembros no era G7, era G8, porque Rusia era entonces miembro, claro, y había sido invitado, aunque era poco relevante desde el punto de vista económico, sí era muy relevante desde el punto de vista político, y fue invitada a esa cumbre. Pero en esa cumbre, la parte del Producto Global, de los que representaban, de los países que estaban ahí sentados, era muchísimo más alta que lo que es hoy, salvo la de Estados Unidos, que más o menos ha mantenido su cuota en el mercado global, porque China no había entrado a la Organización Mundial de Comercio y era un actor que hasta ese momento mirábamos en menos o mirábamos con ciertas dudas, porque no sabíamos si se iba a recuperar alguna vez definitivamente de la horrible matanza de Tiananmen, y si el proceso que había iniciado Deng Xiaoping de apertura económica iba a conducir a buen puerto. Hoy ya sabemos, el misterio se desveló y sabemos que China está aspirando a ser una de las potencias mundiales. Y aquí el principal actor ha sido ese hombre que lucha por mantener el liderazgo de su país como primera potencia del mundo, y que, a mi juicio, no ha hecho más que debilitar la posición de liderazgo de Estados Unidos, cometiendo una serie de errores, especialmente el último, que ha sido la guerra contra Irán, y que ahora se ha presentado en esta cumbre con un alto el fuego que parece, si mañana, además, pasado mañana, se concreta y se firma precisamente en Ginebra, ahí al lado de Vian Lesment, se firma el acuerdo definitivo de paz entre Irán y Estados Unidos, que ha sido negociado por Pakistán. Pero, sí, dime.
1: Después de tocar fondo siempre se puede excavar, dicen.
4: Sí, después de tocar fondo se puede excavar. Pero fíjate que los analistas creen que el orden energético mundial, el orden económico mundial, ha sufrido un varapalo, ha sufrido un cambio a raíz de esta guerra que inició Donald Trump el 28 de febrero, o sea, hace 3 meses. Ha cambiado fundamentalmente el orden energético. O sea, hay una serie de países que, si estaban dudando de la necesidad de adoptar energías renovables o energías como la nuclear, ya se han decidido, después de esta mini crisis del petróleo, se han decidido a abrazar la energía eólica, la renovable, la fotovoltaica, etcétera. Todas energías que en gran parte dependen precisamente de China. Los usuarios mismos en muchos países han tenido que volver al transporte público o reducir la dependencia. Muchos de ellos han empezado a pensar en serio en comprarse coches eléctricos. Especialmente Asia, que ha demostrado ser tan vulnerable, porque allí es donde se produjeron las colas en la gasolinera y allí es donde se tuvieron que cerrar algunos turnos en la fábrica. Especialmente Asia, Japón y Corea han vuelto al carbón en alguna etapa, pero especialmente Asia es la que ve este segundo shock en 4 años. El primero fue el de la guerra de Ucrania. Y bueno, pues han empezado a tomar medidas y da la impresión de que involuntariamente, porque no lo están haciendo por seguir las directrices del protocolo de Kioto o del acuerdo de Copenhague o de los acuerdos de París, sino que lo están haciendo para seguir el hecho de que la geopolítica ha hecho vulnerable los suministros de combustibles fósiles, y eso ha cambiado completamente, pues muchos países están cambiando su matriz energética.
0: Yo después te quería preguntar lo mismo respecto de este sacudón del mapa, y que tiene que ver quizás como con la geopolítica respecto de cómo quedan cómo queda Irán, cómo queda Estados Unidos. Leía una entrevista de un ex militar de israelí, Harari, un teniente coronel en retiro, que decía que Donald Trump cometió un grave daño, porque lo que hizo fue que Estados Unidos e Israel dejaran de tener los mismos intereses en la guerra. Entonces, pero sigamos con tu punto y después retomamos, si quieres, eso.
4: Ahora me detengo un poco con Israel, porque creo que es muy importante. Pero, por ejemplo, otras cosas que cambiaron. Los Emiratos Árabes, por ejemplo, se salieron de la OPEP durante esta crisis. No nos olvidemos de esto. Y esto no podemos saber qué tan importante va a ser hasta que empiece a producirse de manera normal y se restablezca el flujo de petróleo. Pero Emiratos Árabes salió de la OPEP y definitivamente con eso se ha alejado de Arabia Saudí. Arabia Saudí, en cambio, se ha acercado a Rusia porque ha visto que Estados Unidos no siempre le hace caso. En Rusia se vieron muy beneficiados por esta guerra porque se levantaron las sanciones y ustedes han visto que en los últimos días hay muchas noticias en torno a la flota en la sombra de Rusia. Hay un episodio en el Canal de la Mancha donde las fuerzas británicas interceptaron un petrolero ruso de la flota fantasma, y ayer un destructor soviético que navegaba por el Canal de la Mancha disparó unas salvas de advertencia contra un yate que consideraban que se estaba aproximando de manera peligrosa hasta esta unidad militar rusa. Con lo cual, aquí estamos viendo que están pasando cosas y que en el G7 se ha estado hablando, ayer lo dijo Donald Trump anoche, que la posibilidad de restablecer, él le levantó determinadas sanciones a Rusia para que el petróleo ruso hiciera bajar el precio en el mercado internacional, pero se está hablando de que van a volver a reimponer esas sanciones de manera inmediata. Y luego, por último, señalar que hay países como Brasil, como Venezuela, Colombia, Argentina y Guyana en América que empiezan a producir cada vez con más intensidad y a tomar una cuota del petróleo y de los combustibles fósiles más importante. ¿Quién ha sido el gran beneficiario de toda la crisis? Pues básicamente China. Por lo que hemos dicho, las energías renovables dependen en gran parte de la producción china. Y Estados Unidos se ha debilitado, además, no solo por los errores políticos que ha cometido Donald Trump en esta crisis, sino porque el mismo Trump ha paralizado una serie de proyectos de energía renovable, lo que le va a restar, lo que le está haciendo perder el futuro. Con lo cual, y más encima, se ha separado de Europa, que es lo que están intentando resolver ahora en Evian, donde están intentando de alguna manera reconstruir la confianza entre los dos bloques, la Unión Europea y Estados Unidos, que básicamente se ha visto en la crisis que hemos tenido.
0: Ahora, en la OTAN. John, lo que veo en la prensa europea es que Donald Trump, en esa cumbre G7, que se tiene que hacer amigo, dice: yo soy el jefe. No sé si uno, yo no sé si uno se sienta a conversar, nos sentamos los tres, John, Gerardo y Gerardo dice: yo soy el jefe, ya dejamos de ser amigos, ¿no?
1: Es que cuando tú tienes que decirle al resto quién eres, yo creo que ahí hay un problema.
4: Ese es el punto, efectivamente. Cuando tienes que ir reafirmando tu cargo, yo soy el rey, es porque efectivamente te ha faltado mucho respeto. Hay una frase de Donald Trump de ayer que yo creo que Trump a veces no se da cuenta de lo que dice, o si se da cuenta lo tiene muy calculado y es un muy gran actor. Pero ayer él dijo lo siguiente: dice, se estaba hablando de la necesidad de erradicar la amenaza que supone Hezbollah en el Líbano para Israel. Y entonces él va y dice: si Israel es incapaz de cumplir la misión de acabar con Hezbollah o neutralizar a Hezbollah sin matarnos a todos los demás, Siria se ocupará de este asunto. O sea, si Israel es incapaz de acometer la misión sin matarnos a todos los demás, o sea, esta expresión es realmente insólita. O sea, demuestra demuestra que el auténtico problema en Oriente Medio ahora mismo se llama Benjamín Netanyahu.
1: Claro, Netanyahu, antes de ayer escuché en una radio española que decía: ojo, este acuerdo que hizo Irán con Estados Unidos, yo no tengo que ver en eso. O sea, yo no me he comprometido a nada en eso. Es más, ha habido ataques nuevamente sobre territorio libanés contra Hezbollah en las últimas horas. Irán dijo: si siguen, nosotros vamos a tener que intervenir. Y Estados Unidos dijo: si ustedes intervienen, no me queda otra que yo también intervenir. Es decir, Netanyahu va por la libre.
4: Netanyahu va por libre, y lo que no sabemos es hasta dónde puede intentar sabotear esta situación. Claro. Es el que lo tiene más fácil. De hecho, hoy por la mañana Irán ha dicho que ha habido numerosas violaciones del alto el fuego, sobre todo refiriéndose a acciones de Israel en el Líbano. Y hay una cuestión que probablemente estén discutiendo los líderes del G7 en Evian: la necesidad inmediata de empezar a pedirle a Israel que se retire del Líbano y que vuelva a las fronteras normales reconocidas, porque da la impresión de que Netanyahu lo que quiere es restablecer la situación que existía hace 20 años cuando Israel se quedó, invadió el Líbano y se quedó allí casi 20 años precisamente.
0: Pero me llama la atención porque como que está muy revuelta la información, porque G.D. Vance, vicepresidente, defendió el acuerdo con Irán y dijo que esto incluye a Israel y que incluye al Líbano, que es un pacto de paz regional. Entonces, por una parte, Estados Unidos negocia. El vicepresidente dice: este es un pacto regional. Obvio que sí. Y vemos que no solamente Netanyahu, sino que su gobierno, varios son los ministros que desconocen y que que cuentan que es un error llegar a un acuerdo con Irán y ponen ahí, ¿no es cierto?, el tema nuclear como un tema muy esencial. Pero entonces, como que no sé mucho si esto va bien, si se están alineando las versiones, si efectivamente aquí se está llegando a un acuerdo de paz real y duradero, porque sigue habiendo como un festival de contradicciones.
4: Yo creo que aquí lo que cuenta son las acciones concretas. O sea, si Israel vuelve a bombardear Beirut, si Israel vuelve a producir un ataque mortífero en el Líbano, o si se sigue intensificando las hostilidades. Que dos ministros de la ultraderecha hagan declaraciones, bueno, yo creo que a Donald Trump eso no le inquieta mayormente. Porque sabemos cómo son el ministro de Defensa y el de Finanzas, han hecho declaraciones realmente altisonantes e irritantes, pero que no pasan de ser declaraciones. Con lo cual, yo creo que efectivamente esta vez sí tenemos un acuerdo mucho más valioso que el de otras ocasiones. Eso no significa que restablecer la confianza sea fácil. Yo creo que aquí en Hormuz Irán ha descubierto que tiene una nueva arma, que es la posibilidad de cerrar ese estrecho, claro, y poner de rodillas a la economía mundial. Esto parece, porque uno podría decir, oye, pero es que hace 40 años la US Navy desbloqueó el estrecho de Hormuz en medio de la situación de la guerra Irán-Irak y permitió el flujo. Bueno, pero es que esta vez la US Navy no se ha atrevido a entrar en el estrecho de Hormuz, a cruzar el estrecho de Hormuz. Por lo que comentábamos, yo creo que hace no mucho, la asimetría militar. ¿Cómo un portaaviones puede ponerse puesto en peligro por un dron de 500 euros? Entonces, eso ha generado una vulnerabilidad nueva que tenemos que agradecerle a Donald Trump que haya surgido, porque ha sido culpa de él que Irán descubriera que tiene esta posibilidad en las manos que hasta entonces no teníamos. Y luego, aquí va a haber una cuestión importante con la economía mundial. Esto, las bolsas están festejando, pero la economía no se va a recuperar tan rápido. Los precios no van a volver a bajar pronto. El flujo de petróleo no se va a restablecer de manera inmediata. Qatar tiene pozos de petróleo y de gas que han resultado dañados. Un 17% de su capacidad de generación de gas natural ha sido dañada. Hay un complejo petroquímico en Arabia Saudí que ha quedado destruido en una buena parte por los ataques iraníes. Los Emiratos Árabes tienen importantes daños en su infraestructura civil y están en duda de si van a poder volver a ser el sitio de atracción turística y de atracción de estos que llaman los nómadas digitales, que se iban a vivir allí porque es una zona de bajos impuestos y ofrecía muchas comodidades, buenas comunicaciones y garantías, pero muchos tuvieron que salir escapando cuando empezaron a caer cohetes sobre sus edificios, sus departamentos y sus hoteles. Y luego Estados Unidos ha perdido crédito como proveedor de seguridad precisamente porque no ha podido derrotar a Irán. Irán, al no perder, ha ganado. Y Estados Unidos ha demostrado que ya no es una potencia que pueda hacer cumplir sus designios a más de 10.000 kilómetros de distancia. Y entonces eso es una, más la Navy que está en cuestión, porque ha sido incapaz de garantizar el paso a través del estrecho de Hormuz sin exponer sus grandes buques. Entonces han quedado aquí, el mundo no es mejor que antes del ataque que se produjo en febrero. Sí. Claramente no es mejor. Irán yo lo veo muy fortalecido, y si en Irán no se produce una revolución en los próximos 6 meses, muy probablemente la casta teocrática que gobierna ese país se va a ver reforzada. Y ahora estamos hablando, no sé si lo han oído, de un fondo patrocinado por Donald Trump de 300.000 millones de dólares para reconstruir Irán.
1: Dijo que se lo iba a liberar después, que no era tan cierto que tenía que entregárselo ahora o algo así, ¿no?
4: Bueno, pero va a crear un fondo porque los iraníes han descubierto que una buena manera de atraerse a Donald Trump es ofreciéndole negocio.
0: La BBC publicaba ayer una nota interesante que decía que la guerra contra Irán ha sido el peor error de política exterior de Donald Trump y que ha significado, bueno, lo que tú estás señalando, ¿no? Cómo ha perdido poder. Pero, claro, lo empieza a detallar, por ejemplo, cómo se dañaron sus alianzas con las monarquías árabes, que son las productoras del petróleo del Golfo, que es que lo que han empezado a hacer los funcionarios de esas monarquías árabes es empezar a abrir otras conversaciones con otros y empezar a mirar a Irán. Claro, cuando tú quedas como fortalecido, como decías tú, empiezan a diversificar las lealtades, y eso para Donald Trump va a ser un problema que no sabemos qué consecuencias puede tener también. Rompió su línea directa.
4: un periódico, bueno, el New York Times no es un periódico amigo de Donald Trump, pero no. El presidente perdió esta guerra, titula hoy su consejo editorial, el principal editorial del periódico. O sea, ellos ya claramente dicen que ha sido un revés humillante tanto para él como para la nación que lidera. Y me imagino que lo deben escribir con dolor, porque efectivamente el liderazgo mundial de Estados Unidos, tanto desde el primero del punto de vista de la competencia militar, ha demostrado falencias. Y segundo, del punto de vista de si no

0: te interesa lo militar y te interesa el poder blando, también Estados Unidos ha quedado muy tocado.
1: Bien, John, pasemos al tema de José Luis Rodríguez Zapatero, que se ha ido hundiendo cada vez más, que conocemos antecedentes con respecto a este acto, este caso de corrupción que al final tiñe, ¿no?, el gobierno y todo lo que está pasando en la política española. Hoy día declaraba ante la Audiencia Nacional, ¿cómo le ha ido?
0: Sí, bueno, hoy declaraba efectivamente, estaban previstas 2 jornadas ante el juez, al final se ha sustanciado en una mañana, ha estado declarando unas 6 horas aproximadamente. Al final de su lo ha negado todo, ha dicho que él puede explicar todo lo que ha ocurrido. No ha querido referirse al tema de las joyas que le fueron descubiertas en una caja fuerte y que es el tema más complejo para explicarlo, porque si lo explica de una manera puede terminar reconociendo un delito fiscal o puede terminar reconociendo que cometió contrabando de unas piezas de unas joyas preciosas, en fin, porque al principio lo que sus portavoces dijeron que eran joyas de muy escaso valor que no llegaban a 50 mil euros, al final los expertos las han valorado más de 1.300.000 euros, o sea, un botín considerable, digamos, el que existía en la caja fuerte de Zapatero. Muy embarazoso para él ese tema y entonces no ha querido contestar preguntas sobre ese asunto y dijo que no lo podía hacer porque estaba reuniendo aún los recibos y los comprobantes para demostrar de dónde venían esas joyas. Bueno, esperemos que tenga suerte, pero la verdad es que él ha negado todo ahí, pero la fiscalía pidió que se le retirara el pasaporte, lo cual es bastante humillante porque es la primera vez que, no es la primera vez que un expresidente español declara ante la justicia. Felipe González lo tuvo que hacer ante el Tribunal Supremo por el caso de GAL, de terrorismo de Estado. Pero sí es la primera vez en que un expresidente que había dicho que quería ser un expresidente ejemplar arrastra ante la justicia una conducta dudosa o escandalosa que ha puesto en duda realmente su honestidad. Él ha sacado un comunicado después de declarar en el que le dice a la gente que va a intentar por todos los medios, ha estado 29 días en silencio preparando la declaración y él quería declarar primero ante el juez y luego explicarse ante la opinión pública, sostiene que los delitos graves de los que se le acusa no los ha cometido, dice que que la empresa de sus hijas facturó por trabajos reales, no por trabajos inexistentes, como cree la opinión pública, y ha pedido confianza a la opinión pública, diciendo que no les va a decepcionar y que va a demostrar su
2: Claro,
0: inocencia.
2: 29 días para esa declaración probablemente
0: Sí.
2: no genera, no sé si
0: El gobierno
2: disipa.
0: estaba. Sí,
2: Disipa las nubes, digamos, 29 días por una
0: muy
2: declaración
0: bien.
2: así, o sea.
0: Muy bien, Claudia, efectivamente, ese es exactamente el problema. El gobierno que esta mañana decía que confiaba en que Zapatero aclarara todo, ha tenido que salir diciendo que, bueno, que no ha avanzado nada, que no ha cambiado nada, pero que se mantienen fieles al
2: Sí.
0: expresidente.
2: Veía en el ABC, en tu diario, que el juez del caso Plus Ultra acaba de rechazar retirar el pasaporte o prohibir salir de España a Zapatero. O sea, que las peticiones solicitadas por la fiscalía
1: No se aceptaron.
2: no se aceptaron. Pero bueno, es
0: Bueno,
2: parte de un proceso
0: habría
2: largo,
0: sido
2: sí.
0: tremendo y vergonzoso que le quitaran el pasaporte porque habría sido suponer que un expresidente de España se
2: Claro.
0: podía dar a la fuga.
2: Totalmente.
1: Claro. John,
0: Sí, habríamos llegado al nivel de Perú.
1: Antes de despedirnos, un minuto para ti por la pérdida de un periodista reconocido en Chile,
2: Abraham
1: Abraham
0: Santibáñez.
1: Santibáñez.
0: Sí, quería que le dedicáramos un minuto a recordar a Abraham, que fue mi mentor, y así he mandado una carta al Mercurio para recordarlo, sobre todo como una buenísima persona que en tiempos muy difíciles supo comportarse con corrección. Yo no soy objetivo porque yo, como un periodista principiante, llegué a la revista Hoy y Abraham no solo me protegió allí y me enseñó lo que aprendí, sino que luego me tuvo como ayudante de su cátedra en varias universidades, en la Católica, en la Diego Portales, dimos clases a generaciones de periodistas. Yo le tomaba los controles de actualidad a muchos de ellos y Abraham les enseñaba periodismo interpretativo. Mi tesis de cuando estuve estudiando el posgrado en la Universidad de Navarra fue sobre periodismo interpretativo porque Abraham me entusiasmó con esta idea. Su libro, La Fórmula Time, siempre me pareció una referencia. Y Abraham fue sobre todo una persona buena. Así lo reconocerán, lo recordarán todos sus estudiantes. Y él, yo creo que no le interesaba ya tanto el periodismo interpretativo al final como la ética. Una cosa que aprendió a la vera de Emilio Filippi, que fue uno de los directores, fue su director y el fundador renovador de la revista Ercilla y fundador de la revista Hoy. Pero yo creo que Como recordaba Carlos Peña, también Abraham es una de las personas que explica

0: Explicó hasta el cansancio la relación entre el periodismo y la democracia, lo importante que es una prensa libre, independiente y honesta. Yo siempre discutía, me decía, Abraham, la objetividad no existe. Y él me decía, no, la objetividad a lo mejor no existe, pero la imparcialidad sí.
1: También fue mi jefe, uno de mis primeros jefes en el
0: Ah,
1: diario
0: no.
1: La Nación, cuando recién llegaba a la democracia. Yo era una pequeña reportera política y fue una luz muy importante, porque hacer política en ese tiempo, cuando recién se reacomodaba, ¿no? Desde dictadura a transición, era un desafío muy importante, como tú dices, un hombre con una ética implacable, que cuando uno es chico y está haciendo ese camino, wow, que es importante, ¿no? Como faro en ese camino. Así que
0: Bien,
1: efectivamente una
0: así
1: gran
0: es.
1: pérdida para el
0: Una
1: periodismo.
0: gran pérdida.
2: John, te damos las gracias, ¿eh? Nos reencontramos el viernes. Que esté muy bien.
1: Un
0: Que esté muy
1: abrazo,
0: bien.
1: que
0: Chao,
1: estés muy
0: chao.
1: bien,
0: Chao. Son
1: chao.
2: las
1: Chao.
2: 8 de la mañana con 30 minutos y con Madonna, con Like a Virgin. Nos vamos a ir a la pausa. Antes tenemos consejos para ustedes. 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
1: Pausa y volvemos.

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12: 8 de la mañana con 36 minutos, momento de la entrevista del día, tiene que ver con la actualidad. Por supuesto, están pasando bastantes temas en materia legislativa. Estamos bastante impactados con lo que se ha conocido de este caso de los niños haitianos que sabemos solo muy poquito y queda mucho por investigar. De esto y más queremos hablar con nuestro entrevistado, el senador del Partido Republicano Renzo Trizotti, senador por la región de Tarapacá, una región que también tiene mucho que ver con el tema migratorio. Senador, ¿cómo está? Muy buenos días, Claudia Álamo, Gerardo Gómez, le saludamos.
13: Muy buenos días, ¿cómo están? Saludarte, Claudia, Gerardo, y a todos los amigos que están en pauta.
14: Un gusto, muchas gracias. Senador, partamos por un tema que es una noticia relevante y después iremos porque quizás tiene que ver tanto, tiene que ver mucho esto también, ¿no es cierto?, con la conversación sobre control de la crisis migratoria. Toda esta información brutal que hemos conocido, de que ya estamos hablando de muchos más de 200 niños haitianos del que no sabemos su paradero y que ingresaron a Chile en estos vuelos charter, ¿cómo lo está viendo usted como parlamentario, como parlamentario de la zona? ¿Y por qué de la zona norte, digamos, que ha vivido fuertemente esta crisis migratoria? Se lo planteo porque este es el momento en que o toda la institucionalidad se vuelca a buscar las respuestas para encontrar a estos niños, o cada actor político va a aprovechar de hacer, como comillas, su performance, su show mediático, y no sé si se va a poder llegar rápidamente a un camino que pueda responder estas preguntas de qué pasó y cómo fue que pasó esto.
13: Lo primero, creo que cuando estamos hablando de una situación tan compleja que tiene como víctima a niños, esto no da espacio para una confrontación política, sino que para tener una visión de Estado, para que nunca más estas situaciones puedan ocurrir. Pero creo que esto a su vez nos impone el enorme desafío de buscar responsables y sobre todo enmendar ciertos procedimientos que evidentemente han ido fallando. Hoy día, ¿qué es lo que tenemos? A lo menos, una descoordinación total y absoluta. De acuerdo a las últimas cifras que tenemos, quizás se ha centrado, y tal como lo ha manifestado el Ministerio Público, en el año 2025, en que entre enero y marzo, entraron alrededor de 3.200 personas con visas de reunificación familiar a nuestro país. Pero cuando uno empieza a buscar todos los datos, vemos que en los últimos años tenemos aproximadamente 18.000 menores de edad que ingresaron a nuestro país a través de visas de reunificación familiar. Por lo tanto, cuando uno ve esta descoordinación que se ha generado producto de este preinforme, que además supuestamente era secreto de parte de la Contraloría, podemos estar con la punta del iceberg y esta situación puede ser mucho más compleja. Porque hoy día creo yo que aquí, más que buscar una responsabilidad específica o sacar al pizarrón a algo, yo creo que el deber del Estado es evitar que estas situaciones vuelvan a ocurrir. Porque empezamos a hacer un análisis. Mira, esto está concentrado en Haití. Mi primera pregunta es qué injerencia tiene el consulado de Haití de nuestro país, que es el encargado en la primera etapa de recabar los antecedentes. Esa es como la puerta de entrada para que después puedan ingresar al Servicio Nacional de Extranjería y Migración, que es el encargado de poder determinar la identidad del niño, de la niña, el vínculo que tiene con su padre o madre o con el tutor encargado del viaje, que tenga el pasaporte, que tenga
14: los permisos notariales para poder ingresar.
13: Tal cual.
14: Pero senador, yo tengo la siguiente duda, senador Renzo Trizotti. Si aquí no pareciera ser que haya un solo error, parece que es una cadena de errores. Entonces, esa es la mirada benévola, una cadena de errores. O finalmente acá un montaje sistémico para hacer una operación de esta envergadura. Y yo digo, ¿qué hubiese pasado si la radio Bío Bío no hubiese publicado esta información de la Contraloría, este informe que había el lunes pasado? ¿El mundo político se habría movilizado como se está movilizando? Porque estos son casos que vienen desde 2023, 2024, 2025. Y nadie decía ni mu. Habían organizaciones que iban haciendo las alertas, pero el tema no había sacudido a la conversación pública.
13: Bueno, yo creo que efectivamente el rol de la prensa es muy relevante en poder relevar esta situación que efectivamente viene hace muchos años atrás. A mí me tocó participar en la Comisión de Gobierno hace unos años atrás cuando se hizo una sesión especial para poder analizar esta situación. Me recuerdo haber estado con el director del Servicio Nacional de Extranjería e Inmigración. Y hoy día obviamente está todo, es un manto de duda, porque yo concuerdo contigo, cuando tú tienes una descoordinación tan grosera, estamos al paso de que aquí más que descoordinaciones haya toda una maquinación para poder ejercer algún tipo o la comisión de algún tipo de delito. Porque y haciendo una síntesis, consulado de Haití de Chile en Haití, luego el Servicio Nacional de Extranjería e Inmigración, ¿cómo parten esos aviones? Dirección General de Aeronáutica Civil. Las mismas líneas aéreas, los que hemos tenido que viajar con algún niño o sabemos de algún niño que tiene que salir, incluso con alguno de los padres, sabemos que se piden una serie de documentos que son chequeados en primer lugar por la línea aérea, segundo lugar por la policía de internacional del país respectivo. Luego, ¿qué pasa en nuestro país? Esa evaluación y ese chequeo también lo tiene que hacer la PDI, por lo tanto cuando tú ves que ha fallado toda esta cadena de controles, podríamos presumir que efectivamente hay algo más, y eso obviamente va a ser objeto de la investigación por parte del Ministerio Público. Senador. Acá también hay varias otras interrogantes que yo tengo. Esto surge en el 2023, el exdirector plantea que envía estos antecedentes a la DGAC, pero posterior a eso se siguen otorgando más de 10.000 visas también de reunificación familiar. Entonces, ¿dónde estaba ese control? ¿Era solamente se resolvía el problema enviando un oficio a la DGAC? ¿Por qué no se hizo algo más? Efectivamente, son interrogantes que hoy día esperamos resolver.
12: Ahí nos cuenta qué es lo que van a hacer a nivel político, se pueden hacer hasta ciertas cosas, lo demás nos va a llevar a la fiscalía, pero usted ha descrito que DGAC ha dicho, nosotros nos preocupamos del avión. ¿Ya? La PDI ha dicho, nosotros no tenemos un protocolo, sinceramente, vamos a decir que estamos creando uno recién, por ahora pedimos determinados papeles, pero nos hacen esa pregunta más allá, ¿no? De, oye, qué raro que venga una persona con 18 niños a cargo, no sabemos quién es esta persona, y mañana vuelve, y después vuelve con 18 más, y después, y así, etcétera. Otro organismo, Migración, dice, nosotros mandamos un oficio. No lo contestaron, pero mandamos un oficio, y después, como no lo contestaron, mandamos otro oficio. Entonces, ¿a usted qué es lo que le preocupa más? ¿El que tenemos una institucionalidad definitivamente que es bastante torpe, no conversa, o que aquí exista algo mucho peor, un dolo, un crimen organizado que está metido, enquistado y se saltó todos los filtros?
13: Yo creo que las preocupaciones son en paralelo y en dos niveles. En primer lugar, efectivamente, aquí falta un control.

0: control y una trazabilidad y coordinación de las distintas entidades públicas encargadas de todo este proceso. Hoy día, como bien tú lo dices, acá pareciera que tenemos puras islitas o que cada una de ellas se preocupa de su propio metro cuadrado y no hay una trazabilidad en concreto. Pero efectivamente, cuando uno ve que la envergadura, ve los costos asociados, un charter puede costar 120 mil
1: ¿Quién lo
0: dólares.
1: paga?
0: ¿Quién pagaba eso?
1: Ah.
0: Efectivamente. O sea, hoy día tenemos una serie de interrogantes que nos hacen presumir que aquí hay algo más y que ese algo más puede ser efectivamente alguna banda que pudiera estar detrás de esto, pero esto obviamente tiene que ser objeto de investigación. Hoy día nosotros podemos presumir, podemos tener ciertos pálpitos, pero efectivamente el que tiene que determinar esto es el propio Ministerio Público y creo que el deber hoy día del quehacer político. Por supuesto, la Cámara de Diputados o ha anunciado tres comisiones de investigadoras a través de distintos partidos políticos. Nosotros a través del Senado, tanto en la Comisión de Gobierno Interior como en la Comisión de Seguridad, hemos invitado a los distintos actores principalmente para, yo diría, dos grandes objetivos. Lo primero es que se logre entregarnos antecedentes dentro de lo que se pueda, toda vez que acá hay una investigación en curso, pero ¿qué es lo que ocurrió? Y lo segundo es cómo, con una visión de Estado, evitar que los distintos servicios públicos en un tema tan sensible como el viaje con personas que no se ha acreditado que son ni el papá, ni la mamá, ni un tutor legal, puedan viajar al otro lado del mundo y sobre todo donde no desconocemos el paradero. Yo creo que aquí no hay que perder el foco de que acá lo más importante es la protección de los niños y que esta situación
2: Senador,
0: no vuelva a ocurrir nunca más.
2: sí, es complejo
0: Claudia.
2: porque hemos estado mirando la frontera norte. Usted conoce bien ahí, el senador, por Tarapacá, como el gran punto de fuga en la crisis migratoria, y teníamos el aeropuerto de Santiago funcionando también de forma pareciera ser muy muy laxa. Pero yo le quería preguntar lo siguiente, senador Renzo Trizotti, cuando hemos visto crimen organizado, por ejemplo, sabemos fundamentalmente en qué ámbito se mueve, ¿no? Trata de personas, comercio sexual, extorsión, pero no teníamos antecedentes de qué es lo que puede pasar con esa cantidad de niños haitianos. ¿Dónde podrían haber, o sea, se está hablando cierto hoy día como de trata de personas, pero yo no había escuchado que puede existir comercio en ese sentido? Usted cuando dice tenemos ciertos pálpitos, ¿qué pálpitos tiene usted?
0: Bueno, nosotros en la región de Tarapacá, que me toca representar y que lamentablemente ha sido el epicentro, todos estos episodios no es un pálpito, sino que ha sido una realidad. Acuérdate que en un minuto la gran discusión fue cómo poder tener la identidad de las personas. Originalmente entraban las personas a Chile y nosotros no teníamos idea de quiénes eran. Podía estar entrando alguien que había secuestrado a un niño o un violador en serie y no teníamos idea de quiénes eran. Todas esas situaciones, efectivamente, nosotros nos tocó vivirlas ya en el norte del país. Y es por eso que una de las frustraciones más grandes que tenemos desde el norte es que todo esto ya nos ocurrió hace años. Y clamamos, gritamos, y la verdad, nadie nos consideró. Y hoy día, cuando esas situaciones se magnifican o llegan al centro del país, pasa a ser noticia. Nosotros muchas veces en el norte decimos, nosotros venimos un poco del futuro porque ya sabemos exactamente lo que va a pasar en materia de crimen organizado, en cómo. Hay que recordar que aquí los primeros, como me acuerdo siempre con el diputado Juan Manuel Fuensalida, el exdiputado, planteamos que en Chile estaban operando ya bandas criminales organizadas, conjuntamente me acuerdo con el fiscal regional de Tarapacá de la época, Raúl Arancibia. Y la verdad, no hubo eco para nada. Y ahora cuando esto empieza a avanzar, nos damos cuenta de que hoy día la reacción del Estado está siendo tardía. Lo vemos cómo está operando efectivamente el crimen organizado. En Tarapacá yo tengo sentencias judiciales donde incluso hay sicariato a través de organizaciones criminales. Son delitos que quizás aquí todavía no se dan, pero esas situaciones tan complejas y tan dramáticas las empezamos a vivir o a padecer en el norte hace mucho tiempo. ¿Senador? Por lo tanto, hoy día creo que la principal obligación, y no estoy hablando del gobierno, sino que del Estado de Chile, es hacer un levantamiento exhaustivo, determinar cada una de las responsabilidades, pero por sobre todo de las facultades, estableciendo protocolos muy claros, precisos, con trazabilidad, para que no haya ninguna posibilidad.

0: posibilidad que niños, ni de Haití, ni chilenos para el exterior, ni de cualquier otra nacionalidad, se vean enfrentados a una situación que todavía no sabemos hacia dónde fue, si los trajeron engañados, si hoy día hay trata de personas, si efectivamente hay prostitución, o derechamente los traían para poder trabajar. Todo eso es parte de las interrogantes que esperamos que se pueda esclarecer a través de la investigación que está llevando adelante de oficio el Ministerio Público.
1: Desde lo político, ¿qué tanto pueden hacer? Las comisiones investigadoras se hacen en la Cámara Baja, esa es la función de la Cámara, tener esa actividad más fiscalizadora, a diferencia de ustedes, que pueden quizás citar, hacer una sesión probablemente especial, citar a alguna autoridad a dar explicaciones para ir conociendo un poco más de esto. ¿Qué es lo que puede hacer? ¿Qué es lo que espera que se haga? Ya entiendo que Republicano en la Cámara Baja va a iniciar una comisión investigadora.
0: Así es. A ver, yo creo que cada una de las cámaras cumple su rol con un objetivo que es común. Por supuesto que la Cámara trata de pesquisar responsabilidades políticas. El propio Partido Republicano ha entendido que esto no se puede politizar, por lo mismo se ha solicitado los antecedentes desde el año 2014 como una política de Estado, qué es lo que se ha hecho, cuáles son las falencias. Y nosotros desde el Senado, por supuesto, que queremos tener todos los antecedentes e instar para que esto no vuelva a resolverse. Si es necesario poder corregir, modificar, ampliar alguna normativa legal, por supuesto, obviamente los vamos a instar a que lo vuelvo a repetir, esto no puede funcionar como isla. Tenemos que tener coordinación, tenemos que tener trazabilidad y que ha quedado en evidencia. Todavía no sabemos si hay comisión de delito, pero lo que ya ha quedado absolutamente claro es que hay una descoordinación total y absoluta en esta
1: ¿Y
0: materia.
1: podían, si van a citar a alguien? ¿Se puede ustedes? ¿Tienen esa posibilidad o no? ¿Esa facultad?
0: Sí. Sí, nosotros ya el día de hoy, a través de la Comisión de Gobierno y de la Comisión de Seguridad, vamos a recibir la comparecencia del fiscal nacional. Yo he pedido en lo personal que se invite al exdirector del Servicio Nacional de Extranjería y Migración, al señor Thayer, al actual, a Frank Sabourbaum, y también a la Contraloría General de la República. Sabemos que aquí esto está en plena investigación, pero yo creo que al final, de todas las personas que nos están escuchando, que uno ve un peligro con lo que uno más quiere, que son los niños, es que aquí haya las herramientas concretas, precisas y severas de parte del Estado para que esta situación se esclarezca por una parte, pero que por otro no sigan habiendo más casos que ponen en definitiva un manto de duda respecto de los procedimientos, tanto en nuestros representantes, en este caso en Haití, ponen un manto de duda en el proceso de trazabilidad dentro de nuestras mismas organizaciones y ponen un manto de duda enorme respecto, sobre todo, de
1: Sí.
0: dónde están todos esos
1: Senador,
0: niños.
1: del Partido Republicano, Renzo Trizotti, brevemente, porque el tiempo se nos va, lo voy a cambiar de track a otro tema que también es súper intenso y que va a ser escenario el Congreso, tanto la Cámara Baja primero y también el Senado después, y es la acusación constitucional contra el exministro de Hacienda Grau. ¿Por qué se lo planteo? Porque ayer la defensa del exministro hizo su descargo, Pacho Zapata, señalando que acá no habían realmente razones jurídicas de fondo y que aquí se podría abrir también una espiral de distintas acusaciones constitucionales. Junto con esto, no sé si usted vio una entrevista muy interesante que dio el sábado Marisol Peña, señalando que aquí se podía poner en juego el Estado de Derecho. El riesgo enorme es el resquebrajamiento del Estado de Derecho, decía ella, porque decía uno puede ser crítico respecto de una mala gestión, pero no se acreditan aquí, señalaba ella como experta, razones puntuales como que se haya saltado la Constitución, ilícitos constitucionales.
0: Bueno, yo estoy en una posición hoy día que, habiendo sido diputado hasta el 11 de marzo, siempre voy a defender las facultades que tiene la Cámara de Diputados en el ejercicio de sus funciones de poder presentar acusaciones constitucionales. Por supuesto que están en el rol que tengo hoy día como senador. No me puedo pronunciar respecto a favor o en contra, toda vez que tengo el rol de evaluarla y de votarla en los próximos días. Hacerlo me implicaría no poder votar, pero por supuesto que nosotros vamos a hacer un análisis muy detallado, muy jurídico, no solo de la procedencia, sino que
1: Pero
0: también respecto del fundamento.
1: su partido tiene decisión tomada, es uno de los junto con el Partido Nacional Libertario de los que presentaron la acusación. O sea, su postura es como clara, ¿no?
0: La postura del partido está clara, pero el rol nuestro es poder analizar todos los antecedentes y una vez ese análisis a través

0: de nuestro voto, nosotros vamos a hablar directamente a los senadores.
1: Bien, senador Trisotti, le agradecemos mucho habernos permitido esta conversación. Que tenga muy buen día.
2: Que tenga muy buen día. No, muchas gracias.
0: Muchas gracias a ustedes. Que estén muy bien.
2: Muy
0: chao.
2: Amable. Gracias.
1: 8:54, comenzamos a despedir esta edición de Pauta de Análisis. 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
2: Muchas gracias por informarse con nosotros en Pauta de Análisis. Viene ahora Tamaño Carta con Bárbara Espejo y luego Mercado Central con Gabriela Villalobos. Nos escuchamos mañana muy tempranito junto con Gerardo Gómez.
1: Que tengan buen día.
2: Chao.
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4: Ethan Hawke, la estrella de los años 90 por películas como Reality Bites y Antes del Amanecer, se ha convertido en un referente a medio camino entre lo divertido y lo profundo, y algo de esa combinación hay en esta carta, que le escribió en 2013 a sus hijas Maya, Clementine e Indiana. Queridas niñas, a menudo me pregunto mientras crecen en qué se diferencian sus vidas de mujeres jóvenes con la que tuve yo como hombre. ¿Es lo mismo? ¿Es radicalmente diferente o simplemente una variación? Yo creo que gran parte de la vida es igual. Si tenemos alma, dudo mucho que sea masculina o femenina. Es difícil hablar de amor. Me pongo tímido y tropiezo como un adolescente, pero sí quiero que sepan que su vida les pertenece a cada una y quiero que estén a cargo de ella. Salgan y abracen todas sus pasiones. Solo recuerden que el secreto para disfrutar de cualquier romance es el respeto a ti misma. Mi mamá me crió para ser feminista y me pregunto cómo puedo hacer lo mismo por ustedes. El mejor consejo que me dio es que nunca tome una decisión importante sin caminar al menos una milla. Además, que no hay mejor cura para la tristeza que leer. Leer te hace más inteligente. Es así de simple. Todos vemos el universo a través del pequeño ojo de la cerradura de nosotros mismos. Y cada libro es otro ojo de la cerradura desde el que podemos mirar. Recuerden que no importa lo que suceda en la vida, pueden resolverlo bien y ser felices, o manejarlo mal y ser miserables. Muchos fracasos se han convertido en triunfos y muchos éxitos mal resueltos se han convertido en desastres. Con inmenso amor, papá. Consejos sensatos de una estrella del cine, la despedida de una escritora mexicana para su papá, mañana en Tamaño Carta. 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

0: de semana es 17 de junio, día en el que se publica el IPOM. De hecho, acabo de actualizar la página del Banco Central y acaba de ser publicado el informe de política monetaria correspondiente a junio de 2026. Un informe que va a estar incorporando nuevas proyecciones en materia de crecimiento. De hecho, se había dicho ya que el Banco Central iba a estar recortando su pronóstico de actividad para 2026 y efectivamente así lo está haciendo. Estoy revisando aquí. El Banco Central está reduciendo la proyección de crecimiento del PIB para 2026 desde el rango de 1,5% al 2,5% que se preveía en el IPOM de marzo, donde ya se había recortado a la baja en un pronóstico. En un comienzo era entre 2 a 3%. Se recortó a 1,5% al 2,5%. Y en esta publicación se está recortando a un rango de entre 1 y 1,75%, es decir, el Banco Central por tercera vez consecutiva está empeorando su pronóstico de crecimiento para este año y esta vez está poniendo el techo por debajo del 2%. Bueno, realismo, negativismo, es algo que vamos a estar conversando, por supuesto, aquí en el programa. Pero la explicación que está dando el Banco Central para seguir viendo acá solamente los hechos, después vamos a ir con el análisis. Se está atribuyendo esta revisión a un magro desempeño de sectores vinculados a los recursos naturales, la minería, el cobre. Acuérdense que el accidente en el Teniente de junio del año pasado todavía sigue causando estragos. Ahora, eso debiese haber estado ya en los pronósticos, así que no sé qué grandes novedades hay sobre esa materia. Hay también una visión un poco más negativa de agricultura y la pesca, sumado a un menor turismo receptivo el verano pasado. Sin embargo, para el próximo año el rango de proyección de crecimiento se eleva a entre 2 y 3%, impulsado por un mejor desempeño de la inversión. Ok, es decir, en el corto plazo hay una visión un poco más negativa, pero para el próximo se está mejorando por una visión de que la inversión va a estar despegando. En la demanda tampoco hay mayores modificaciones, pero hay un cambio en la composición, dice el Banco Central. Los datos del primer trimestre mostraron una demanda interna en línea con lo esperado. Ahora, hay nuevamente mención al conflicto de Medio Oriente. Hay un impacto negativo de la mayor inflación en los ingresos reales, deterioro de las expectativas, pero acuérdense que se supone que tendríamos ya un acuerdo firmado a partir del viernes. Pero el Banco Central siempre se refiere a los hechos cuando ya están consumados, no a los pronósticos, ¿no? Sofía Cereceda, ¿cómo estás?
1: Muy bien, ¿y tú, Gaby?
0: Bien, también aquí analizando lo que pasa con el IPOM. Vamos a tener conversación al respecto, pero antes de ir con eso, pasemos a revisar los titulares del día.
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1: La Fiscalía no descarta tráfico de personas en el ingreso irregular de más de 200 niños haitianos a Chile hasta el año 2025. Una fiscalización de Contraloría, un centenar de casos, reveló que 64 niños no lograron ser ubicados y no se sabe qué pasó con ellos. En primera pauta, el director de la Unidad de Crimen Organizado de la Fiscalía Nacional, Ignacio Castillo, afirmó que se investiga la posibilidad de que funcionarios públicos hayan estado vinculados a situaciones de corrupción que facilitaron el ingreso de los niños haitianos a Chile. Agregó que es clave determinar si existió un interés económico detrás de esos hechos. La Corte Suprema abrió un cuaderno de remoción en contra de 56 funcionarios judiciales por mal uso de licencias médicas. Entre los investigados está el juez Daniel Urrutia. La Comisión de Economía de la Cámara de Diputados aprobó el proyecto que autoriza mayor endeudamiento del gobierno central para el 2026. La iniciativa será votada hoy en la sala, donde el apoyo del Partido de la Gente y la Democracia Cristiana sigue en definición. El biministro Claudio Alvarado pidió rigor en la acusación constitucional en contra del exministro Nicolás Grau. Tampoco espera que se actúe a modo de revancha ante incipientes amenazas opositoras de perseguir al ministro Quirós. La Tesorería General de la República informó que ha recaudado más de 4.200 millones de pesos mediante embargos y retenciones a deudores del

0: CAE. La entidad señaló que más de 1.500 personas han sido afectadas por estas medidas. El presidente José Antonio Kast pidió la renuncia a la subsecretaria de la Mujer, Daniela Castro, militante de Renovación Nacional. Además, ratificó a Carolina Rossi como subsecretaria de Ciencias. En temas internacionales, Donald Trump advirtió que el texto del acuerdo alcanzado con Irán para poner fin a la guerra no es definitivo. El presidente de Estados Unidos remarcó que el documento se trata de un memorando de entendimiento y advirtió que si Teherán no se comporta, volverán a bombardear. Hoy concluye la cumbre del G7 en Francia. Los líderes de las principales economías del mundo debaten los riesgos de seguridad asociados a la inteligencia artificial y las redes sociales, la guerra en Hormuz y Ucrania.
1: Y la política monetaria no es solamente noticia en nuestro país, también en el mundo. Los inversionistas están muy atentos a la reunión de política monetaria de la Reserva Federal, que será hoy la primera, liderada por el nuevo presidente de la Fed, Kevin Warsh. Atentos también a que habrá conferencia de prensa después, la primera también de Kevin Warsh a la cabeza. Los futuros del S&P 500 están subiendo 0,09, los del Dow Jones están cayendo 0,05% y el petróleo vuelve a subir después del desplome que hemos visto en las jornadas anteriores. Hay un pequeño rebote influido también seguramente por esta sensación de que el acuerdo entre Estados Unidos e Irán es todavía bastante vulnerable. El barril de WTI está subiendo 0,76% a $75.84, mientras que el de Brent está avanzando 0,8% a $79.60. Vamos a revisar qué pasa con los futuros de cobre. No solamente vamos a estar atentos a lo que está pasando con el petróleo, ¿no? También tenemos que revisar qué está pasando con este metal. Está subiendo 0,35% si miramos los futuros de cobre a $6.50 la libra. Y con eso debiésemos tener una leve reacción del tipo de cambio, que efectivamente está cayendo un peso con 40 centavos a 885,30.
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1: 9 de la mañana con 7 minutos, partimos este programa de manera inmediata hablando del IPOM, pero en realidad antes de la publicación del Banco Central de este informe tuvimos también la reunión de política monetaria ayer a las 6 de la tarde. Para quienes se las perdieron, un pequeño resumen: en línea con lo esperado, la tasa se mantuvo en 4,5%. Lo que sí llamó la atención es que el Banco Central fue bastante cauteloso a la hora de ver el efecto que pudiese tener el acuerdo esperado entre Estados Unidos e Irán para poner fin al conflicto entre ambos países y reabrir así el estrecho de Hormuz. Bueno, eso también es parte de lo que viene en el IPOM, que fue publicado hace solamente 8 minutos. Así que, bueno, paciencia, porque vamos a estar revisando, por supuesto, lo que está pasando, lo que viene en el informe, y no lo vamos a hacer solos, por supuesto, que no nos acompaña Felipe Jaque, economista, jefe de Vice. ¿Cómo estás?
3: Bien, ¿y tú, Gaby?
1: Bien también.
3: ¿Cómo va todo?
1: Todo bien, todo bien. Acá revisando el IPOM, que no sé si calificarlo como realista o como pesimista. ¿Qué dirías tú?
3: Yo diría neutral. Como buen economista, vamos a decir que es neutral.
1: Depende, depende.
3: Depende de cómo uno lo lea. Creo que tiene una cuota de realismo, tiene algunas cosas que son relevantes, creo, en términos de cómo se venían dibujando los escenarios alternativos. Si te acuerdas, hasta el propio Fondo Monetario tenía escenario base, sí, o probable, uno adverso y uno ya mucho más severo, ¿cierto? Y eso había venido en la mano de que era bastante potente la probabilidad que se le asignaba a estos escenarios más adversos. Y por lo tanto no estaba la típica lógica de un escenario base súper probable y algunos riesgos de cola con los cuales típicamente se trabaja en estos informes. Creo que la minuta de ayer y el IPOM de hoy lo que hace en el fondo es reconocer que hay incertidumbres que se mantienen fuertes. Pero empieza de nuevo a migrar hacia un escenario más probable, que tiene bastante probabilidad de ocurrencia, Y los escenarios alternativos se van dejando sobre la mesa, que eso yo creo que es natural en todo IPOM.
1: Ahora, vamos con los números, porque lo que obviamente va a ser el titular principal

0: al menos las primeras horas después de la publicación del IPOM, es este recorte en las expectativas de crecimiento. Por tercera vez se recortan las expectativas de crecimiento para 2026. En un comienzo se veía un crecimiento de entre 2 y 3%, después se recortó eso a entre, estoy revisando aquí los números, para a entre 1,5 a 2,5% y ahora a un rango de entre 1 y 1,75%. También se acota el rango porque estamos más cerca
1: porque
0: de la ocurrencia.
1: Se va acotando, ¿te acuerdas? Claro. A lo largo del año. Sí. Tiene, yo creo que, primero el dato efectivo de que el primer semestre casi, el crecimiento fue muy bajo.
0: Llevamos contracciones.
1: Claro, y entonces al final del día lo que básicamente se compara con lo que se esperaba hubiese crecido estos trimestres, estos primeros meses del año, eso desaparece del 2026 y por lo tanto hay que ajustar por eso. En la minuta de ayer, no he visto el detalle acá en el IPOM, pero en la minuta de ayer también reconocían de que el impacto del recorte de gasto público probablemente era más moderado de lo que se había incorporado en el IPOM de marzo, y si uno suma y resta ambas cosas, termina con que este 1,5, 2,5, de alguna manera, si uno le quita todo lo que nos perdimos de los primeros meses del año, nos vamos rápidamente al 1, al rango del 1 al 2. Nosotros, que somos los optimistas, estamos en el techo, el promedio del mercado está en la mitad, y el central, como tiene que ajustar un poquito su rango, termina en este 1,175. Esa es como la aritmética de esto. Y hay cosas bien interesantes. Por ejemplo, en los recuadros que vienen en el IPOM, hay uno donde se habla bastante sobre qué implica haber crecido virtualmente cero estos meses, que es de alguna forma el shock sobre recursos naturales. Ya lo hemos hablado otras veces, minería, pesca, agro fueron los que explicaron que esto se cayera en los primeros meses, o que no creciéramos nada. Nada compensó por el otro lado. Eso es un dato que hay que empezar a mirar también. Pero ellos dicen, esto es un shock de recursos naturales, minería parece ser muy estructural, así que nos vamos a quedar en la parte baja de lo que puede crecer minería, cobre, todo este año. Y los otros dos sectores puede que reboten más rápido. Todo eso dicho, y eso es importante, un PIB cero o negativo, como dices tú, que debiera ser una luz amarilla en términos de brecha de capacidad, hay que bajar o no hay que bajar la tasa. Lo que dice al final del día es, esto es un shock de recursos naturales, las implicancias sobre brecha y sobre tasa política monetaria son bastante menores, y por lo tanto de ahí no se suscribe rápidamente que hay que bajar la tasa porque la economía creció cero todo el primer semestre. Y eso es bien importante, porque al final del día, cuando uno va a mirar el corredor, algo que se podía leer de la minuta de ayer era que esta joroba que tenía el corredor de marzo, que era como, si te acuerdas, era como un anticipo de si las cosas se desanclen en términos de expectativas de inflación, si la cosa del petróleo se desordena más, finalmente lo que vamos a tener es que la política monetaria va a responder, aunque sea un shock de oferta, y ya sabemos que eso finalmente se puede diluir.
0: Ahora, lo que me llama la atención es que en este IPOM se eleva un poco la proyección para el IPC a diciembre, del 4 al 4,2%, siendo que en los últimos registros ha sorprendido a la baja.
1: Sí, aquí hay dos miradas. Yo lo miro desde el lado del mercado, y esto de alguna forma igual ancla expectativas, porque al final el mercado en algún minuto estuvo cerca del 5% de inflación para el cierre del año, cuando teníamos 100 y tantos dólares por barril. ¿Cuál es la trigésima? Sí, porque hubo semanas donde el mercado estuvo bastante, bastante estresado en términos de expectativa de inflación. Y lo otro que es importante es mirar el 2027, pues al final del día la política monetaria tiene que estar mirando, acuérdate,
0: largo plazo,
1: como el segundo año, digamos, y el segundo año está súper anclado, ayer lo decían en la minuta, y eso yo creo que es bien relevante para entender de que al final del día, a diferencia de Estados Unidos, por ejemplo, cuando uno va a mirar la expectativa al segundo año, están más arriba de lo que estaban antes. Acá hay bastantes señales de que la inflación, como más core, está bien anclada.
0: Sí, efectivamente. De hecho, claro, para 2027 están viendo la inflación en 2,9%, para 2028 también en 3%. No hay cambios tampoco con el IPOM pasado.
1: No.
0: Donde sí hay cambios importantes es en la inversión.
1: Sí.
0: En la formación bruta capital fijo, claro. Si miramos la inversión, y para este año hay un recorte en las expectativas para el cierre de 2026. Se esperaba que la inversión creciera 4%.

0: 1%. En el IPOM de marzo, ahora se está viendo que la inversión va a estar creciendo 2,2%, pero está revisando también lo que se mencionaba del gasto público, y en realidad aquí están viendo un gasto público mayor a lo que se esperaba en marzo.
1: Acuérdate que en marzo entra el oficio este, exacto, de los casi 4 billones, entró directo,
0: exacto,
1: que es como la metodología del central. Lo que hace ahora en el fondo es que, con lo que ya se ha venido conociendo de cuál es el recorte de gasto que se está aplicando, hay un cierto ajuste en ese sentido. Ahora, además, acordémonos que, bueno, hemos tenido varias semanas de teleserie fiscal y, entre otras cosas, se fue a pedir mayor línea de endeudamiento en caso de ser necesario. Hay un ajuste por ahí. Pero yo creo que lo más relevante es el tema de la inversión, porque aquí hay dos cosas que ya lo hemos venido discutiendo en el último tiempo, y es que la formación bruta de capital fijo, maquinaria y equipo, que es la mitad de la inversión, la otra mitad es construcción. Construcción está planchado en cero y eso no ha cambiado en nada. Puede que venga algo más de actividad por temas de permisología y aprobaciones de proyectos y cosas por el estilo. Pero maquinaria y equipo se nos viene desinflando. Y se nos viene desinflando con datos que uno mira típico, importaciones de bienes de capital, que son datos semanales, y uno ya tiene mayo. Mayo es un número bastante, bastante pobre en términos de crecimiento respecto al año pasado. Entonces, el segundo trimestre va a ser relativamente malo para ese componente, que era el único que venía tirando el carro por el lado de la inversión. Y acá viene la gran duda, y es que cuando uno ve la otra cara de la moneda, que es cuántos proyectos están ingresando al sistema de evaluación ambiental y cuántos se están aprobando, eso viene volando. A tasas bastante más altas que lo que incluso vimos en el 2025, que fue un año más o menos bueno en términos de aprobación. ¿Cuándo se materializa eso? Va a depender de los cronogramas de estos proyectos, pero hay una buena chance de que se demore un poco. Y lo que hace el central, entonces, al final del día, dice esto probablemente, si tú te fijas, en el 2027, un 2027 bastante mejor. Lo que va a ocurrir en el fondo es que el 2026 va a costar que esto entre en el pipeline de crecimiento, y finalmente nos vamos a quedar entonces con un primer semestre débil de inversión, y probablemente vamos a tener que esperar hasta bien entrado el segundo semestre y yéndonos hacia el 2027. Fíjate que proyecta un 5% de crecimiento de formación bruta de capital fijo para el próximo año.
0: Entonces, más del doble de lo que terminaríamos este año.
1: Y eso, y al final del día, y fíjate que era bastante plano el panorama, era un 4 este año, un 3,2 el próximo en el IPOM de marzo, ahora nos vamos al 2, que no es poco recorte, ¿eh? Si uno hace la aritmética de dónde viene el recorte de crecimiento de PIB, viene buena parte de ahí, y nos vamos al 5 el próximo año.
0: Ahora, ¿cómo se entiende eso en realidad? Si es que estamos viendo cómo veníamos, ¿por qué pasamos? Entiendo el razonamiento de si uno mira las cifras de aprobación de proyectos, lo más probable es que esto se concrete el próximo año. Pero ¿por qué se reduce prácticamente a la mitad el crecimiento de la inversión para este año?
1: Pues yo te diría que es casi puro dato efectivo. Cuando uno mira hasta mayo, todo el componente que venía tirando el carro es el que se desacelera. Ahora, uno podría inferir de que acá hubo reemplazo de maquinaria, reposición de activo fijo durante el año pasado y hasta principios de este. Y finalmente después esto se centraba un poco y sacaba un poquito ese combustible. Y a la espera de que, uno, se aprueben temas como la mega reforma, dos, se avance efectivamente en temas de permisología y se empieza a ver que cambió un poco la mano en términos de timing, de costo de aprobar y entrar en este proceso de aprobación de los proyectos. Yo creo que eso es lo que va pasando. Se pierde un poquito el envión que traíamos por probablemente bastante reemplazo de maquinaria y equipo, que fue lo que tuvimos en los últimos trimestres, y ahora eso ya se agota. Ahora tiene, dicho de otra manera, el segundo semestre y el 2027 en particular, esto es parte de cero. O sea, en el fondo, ahora de verdad se tiene que notar que la economía va a estar entrando en un carril donde hay un mayor foco en inversión, un mayor foco en crecimiento, y que eso se lleva de la mano al mercado laboral. Ahora, menciona en la minuta de ayer, y entran los números acá un poquito más tibios, que el mercado laboral va a ser un determinante relevante, que viene débil, por supuesto, un determinante relevante del consumo privado para la segunda parte de este año.
0: Sí, de hecho, en consumo privado también me llama la atención, está prácticamente plano, pegado en el 2% para los próximos 3 años. Se esperaba que el consumo privado terminara el año en 2,2, ahora se está viendo en 1,8, ahí hay un recorte más...
1: Medio punto. Sí. Y eso yo creo que viene de la gran preocupación que hay acá, que es que más allá de la inversión, y de cómo venga el pipeline o no de aprobación de proyectos, lo que estamos viendo es un mercado laboral que destruye empleo en PYME. Hay un buen gráfico dando vuelta por ahí desde el mismo ministerio, que es que destruye empleo en PYME, solo se construye o se crea empleo a nivel de gran empresa, el empleo menos calificado se sigue destruyendo, hay una cierta sensación de que igual esto se está informalizando, a pesar de que los números de informalidad que reporta el INE están más o menos planos. Y finalmente lo que vemos es un mercado laboral que está virtualmente estancado hace varios meses. Y yo creo que ahí hay puntos importantes. ¿Por qué? Porque si al final del día, más allá de la coyuntura de lo que nos pasó con los recursos naturales del primer semestre, volvemos al track que traíamos antes, que es crecer en torno al 2-2 y algo. Para ir a crecer al 3-3 y algo, acá tienen que pasar cosas bastante, bastante relevantes. Y la economía tiene que tomar bastante tracción. De hecho, un termómetro que nosotros miramos y está puesto acá en el IPOM, lo ponen muy sutilmente como escenario, como supuesto trabajo, es que el tipo de cambio real se queda más o menos en los niveles que estamos ahora, que son sus equilibrios de largo plazo. Aquí no hay apreciaciones de tipo de cambio real brutales porque la economía va a tomar tracción y todo lo demás. Se sigue siendo bastante cauto en cuánta velocidad estructural puede tomar esta economía con algunos cambios tributarios de permisología y otros.
0: Tenemos que olvidarnos entonces del dólar en 700 pesos.
1: Nuestro escenario es que si cambia todo para mejor en términos de crecimiento, inversión, crecimiento potencial en el fondo, podemos ir pensando en un tipo de cambio real, canasta en el fondo, que se aprecia. Pero si eso no avanza de manera significativa, este es el tipo de cambio que, comillas, equilibra la economía. Y eso es bien importante, porque estos números que están acá no están hechos con un tipo de cambio de ni 700 sí. ni 750 para el 2027. Están hechos muy probablemente con los números que usamos nosotros, que están en los rangos de los 880, 860, por ahí.
0: Solo un comentario adicional también de los números que me llaman la atención, es que el central está viendo el cobre en 5,8% para 2026, se eleva ahí un poco la proyección.
1: Los 5,80, sí. Claro,
0: $5.80 la libra. Estamos con un precio del cobre que está extraordinario, en realidad. Y de todas maneras, con cifras de crecimiento peores. Eso es algo que llama muchísimo la atención, ¿no? Yo sé cuál es la respuesta, que seguramente la misma con la que tú también has estado tratando de explicar por qué han empeorado las expectativas de crecimiento. Pero de todas maneras, da como para poner una luz de alerta. Nunca antes habíamos tenido un precio del cobre tan alto y seguimos con cifras de crecimiento muy magras.
1: Sí, y esta discusión que se ha venido dando de si teníamos términos de intercambio tan altos como los que tenemos, si tenemos un mundo que crece 3-4 décimas menos, pero tampoco es tan terrible, y las condiciones financieras, si es que se da la tregua y se mantiene, probablemente la Reserva Federal, que es un poco el supuesto trabajo que tiene el IPOM, se queda con estas tasas, eventualmente podría recortar la tasa del 2027. Son condiciones financieras bastante, bastante favorables. Sí. Primas por riesgo corporativos para los emergentes bien apretados, y entonces es un mundo que se ve bastante bien, y con este shock de término de intercambio deberíamos haber tenido un crecimiento bastante más alto. Ahora, el problema que tiene esto es que probablemente ya se empieza a notar aún más que hay un agotamiento en la forma en que estos términos de intercambio se traspasan al resto de la economía. Uno empieza a ver los números y encuentra que el aporte que hacen al fisco es más bajo de lo que era antes por cada centavo de precio de cobre. La minería mencionan acá en un recuadro que yo creo que es interesante revisar, que este de sectores de recursos naturales, mencionan que de los tres shocks que se recibieron, ¿cierto?, de pesca, agro y minería, minería es el que probablemente va a tener un daño estructural un poquito más permanente. Porque tiene que ver con que de alguna manera acá la producción no está creciendo, el valor agregado se está deteriorando también, porque las estructuras de costos son más altas. Es cierto que estamos al 6,5, pero también es cierto que las estructuras de costos están más altas, leyes de mineral más bajo, y finalmente entonces todo se empieza como a diluir. Y este 6,5 al final hay que empezar a compararlo con precios en el pasado como si fuera más bajo, digamos. Y ahí es donde yo creo que empieza a generar la tensión necesaria, creemos nosotros, sobre, bueno, si acá Chile tiene un shock en el primer semestre de recursos naturales que nos lleva al cero, algo estamos haciendo mal, porque el resto de las cosas no fue capaz de compensar ninguno de estos shocks. ¿Es transitorio? Sí, y por lo tanto nos podemos quedar relativamente tranquilos en esa vereda. Y para el Banco Central es una señal de que no tiene que salir a bajar la tasa y hacer política monetaria contracíclica automáticamente. Pero también llama la atención de que con dos o tres shocks en estos sectores terminamos en el suelo. Y eso de alguna manera creo que es algo para ir explorando, porque el resto de la economía no está haciendo ningún tipo de compensación. Y lo otro que es relevante es que para los niveles de estrés fiscal que tenemos, no vamos a entrar en las cuñas clásicas del fisco, pero para los niveles de estrés fiscal que tenemos, igual la política fiscal le va quedando bastante poco. Imagínate que esto fuera un shock que realmente uno quiere salir a suavizar con política fiscal, con inversión pública o con algún tipo de medida como para suavizar esta caída de PIB. El fisco no está en condiciones de hacerlo. Con los niveles de deuda que tenemos, con los niveles de déficit con los que venimos trabajando. Y entonces también llama a la cautela de pensar, bueno, si los sectores, si el sector privado mismo no compensa estos shocks en algunos sectores de recursos naturales, y la política fiscal está media muteada. No es que estemos en crisis y haya que hacer política fiscal expansiva, pero si la necesitáramos no hay colchón para hacerlo. Y finalmente toda la pega le termina quedando a la política monetaria. Creo que eso es para empezar a pensar de una manera un poquito menos política, menos ideologizada, de por qué es necesario que reordenemos todo el mapa macro y empecemos a buscar una manera de que esta economía sea más diversificada en términos de motores. Porque si no, terminamos en cero cuando una roca rinde menos, se pesca menos jurel y tenemos un poquito menos de agro.
0: ¿Qué es lo que está pasando en estos momentos? Felipe Jaque, economista jefe de Vice, muchas gracias por habernos acompañado aquí en Mercado Central. Que estés muy bien. 9 de la mañana con 28 minutos. Tenemos más conversación aquí, por supuesto, en la 100.5, pero antes de volver a ella, les recuerdo que no hay que dejar la plata en pausa. 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Y con ese mensaje nos separamos. Quédense con nosotros y nos visita Francisco Ackerman.
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0: Nueve de la mañana con 32 minutos comenzaron las operaciones en la Bolsa de Comercio de Santiago en este 17 de junio. Vamos a revisar cómo están los indicadores. El IPSA está cayendo 0,11%. Hay un pequeño ajuste después de jornadas de celebración en los mercados globales por el acuerdo que se supone habrían alcanzado Estados Unidos con Irán. De hecho, hay ya algunos trascendidos. CNN a nivel internacional está diciendo que ya tiene acceso al borrador, al menos, del acuerdo entre ambos países para reabrir el estrecho de Hormuz, pero todavía no hay nada cerrado a firme, y por lo mismo los mercados también están bastante cautelosos en esta jornada, donde además se espera que tengamos el comunicado de la Reserva Federal de Estados Unidos en materia de política monetaria y la primera conferencia de prensa del nuevo presidente de la Fed, Kevin Warsh. El S&P 500 abrió con un alza 0,04%, mientras que el Dow Jones está avanzando 0,05%. Casi en línea ambos indicadores. Vamos a revisar qué está pasando con los commodities. Los futuros de cobre están subiendo 0,35%, $6.50 la libra. Y el tipo de cambio estaba bajando 1 peso con 40 centavos. Voy a actualizarlo ahora. Ahora está cayendo 3 pesos a 884.
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0: Ackerman está aquí con nosotros. Ackerman, Francisco. El señor de la querencia, el señor del poncho. Y
14: acá me dijeron Pancho Villa cuando entré.
0: Oye, yo anduve en el sur y me puse un poncho y me acordé de ti también.
14: Son muy ricos los ponchos.
0: Son ricos.
14: O sea, hay gente que no le gusta, no, que el aire, pero a mí que me gusta esta combinación de como tengo frío, pero no tanto frío como un polerón, el poncho tiene como aire conductas, ¿eh? Aire ventilas. Funciona.
0: Es el nuevo estilo que está imponiendo aquí Francisco Ackerman. Oye, me llamó la atención en tus redes sociales alguien que te preguntó, ¿qué harías con 125 millones de pesos? Te contaba que había recibió una herencia. Sí. 125 millones de pesos. Y uno dice, oye, pero qué maravilla.
14: No, pero qué maravilla. O sea, qué pena, porque me imagino que tú, alguien falleció cercano.
0: Sí, perdón, que, perdón, que, acá estoy siendo bastante insensible, solamente me estaba quedando con el dinero, pero, con el dinero. Supongamos que era una persona que él nunca conoció, ya, un tío lejana, desconocido, sí, y que no tenía hijos.
14: No, exacto. No, pero pese a eso, qué lindo recibir herencia, yo soy pro al concepto de la herencia. Ese también es un tema que vamos a conversar otro día.
0: A ver, ¿por qué?
14: No, porque siempre se habla esta discusión eterna de si es malo o bueno heredar. Porque algunos, como de hecho hay un economista que se hizo famoso con una frase, que era un economista argentino, creo, que la herencia es un error de cálculo.
0: Eso estaba pensando yo, claro, ese, porque fue lo que te sobró finalmente. Es como un gobierno que subejecuta gastos.
14: No, po, al revés. Yo pensaría, si un país no logra heredar bienes, servicios, dinero para los próximos gobiernos, lo dejan un aprieto, pues. No,
0: claro,
14: ¿dónde
0: pero
14: están
0: si tú...
14: todas las enseñanzas y dónde está? Okay. Oye, ¿sabes qué? Hicimos, te invento, hicimos el Costanera, pero ahora que se murió el señor Polman, derribámoslo y el que se le ocurra haga uno nuevo.
0: Porque no, es malo heredar, ¿cachai? No, pero me refiero a que si tú tienes una serie de presiones sociales, tienes que diseñar políticas públicas también, porque hay una población que requiere también ciertos beneficios, y estás permanentemente generando solamente ganancias sin estar...
14: No, ahí uno se está yendo al extremo, pero que por eso así como una persona con sus finanzas ordenadas piensa en el presente, pero también cuida su futuro. Y un gobierno es lo mismo, un gobierno no puede estar atendiendo solamente las necesidades del presente, porque debiese también pensar en cómo va a ser, cómo salir de ese hoyo, pues si la generación presente está al mínimo, cómo hago que mejore la educación. Normalmente se hace con inversiones, pero también tengo que ahorrar para si hay momentos de vacas gordas, que muchas veces el mundo pasa por momentos de pocas tensiones geopolíticas, que pasó, de hecho fueron varios años, un par de décadas después de la, no sé, la Guerra Fría y todo. Pero bueno, nos cambiamos de tema. Pero en el fondo uno puede dejarle a los demás un piso mejor del que él tuvo, ¿eh? Y obviamente cuando lo he exacerbado generan estos problemas de la gente que se pelea por la herencia, qué sé yo. Entonces hay un equilibrio ahí que hay que conversarlo. Pero volvamos al caso. ¿Qué haría alguien con 120 o 100, en este caso 100 millones, pero esta persona de 125 millones que recibió? Que inmediatamente cuando alguien me pregunta eso, yo digo, desde una persona que nunca ha manejado tal cantidad de lucas. Porque cuando alguien gana 120 millones y me pregunta, yo le digo, haz lo mismo que hiciste. ¿Por qué no ganáis 200? ¿Ah? O sea, ¿por qué me preguntas a mí si tú supiste ahorrar?
0: Enséñame tú.
14: Enséñame. Ah, dicho esto, en este caso no. Y lo importante para quien está escuchando, si tú recibes alguna plata, un bono, porque muchas veces más con herencia hay gente que quizás justo entró una pega que nunca había pensado y gana más plata que nunca en su vida, porque es buena persona, trabajó bien, qué sé yo, y le tocó una pega que soñaba.
0: Qué lindo, qué lindo, Francisco, que dice, recibió los 100 millones porque es una buena persona y que trabajó...
14: Es que yo supongo que... Sí, le tengo fe. Y reciben esos bonos mineros, lo que sea. Y la pregunta es, yo recomiendo no preguntarle a gente en la calle, a gente en las redes sociales, qué hacer. De hecho, mi respuesta parte así, como...
0: Yo no soy la persona. Vaya, sí, pues, vaya, o sea, donde un asesor que no conoce, financiero. Sí, pues
14: vaya con un asesor
0: formal,
14: especializado, vaya, hable incluso y compare. Si no, tiene harta plata, o sea, no va a perder su tiempo un mes investigando. No le va a pasar nada la plata mientras la pone en un depósito a plazo por mientras, que se dio 30 días, mientras usted habla con su ejecutivo del banco.
0: O una cuenta remunerada.
14: O una cuenta remunerada, por último, para que no... Sí, también es muy buena opción. Pero, mientras tanto, va con los más cercanos, el de su banco. Si usted ve que el de su banco casi que le quiere vender solamente sus productos todo el rato, dice, ya, tiene medio sesgado, ok, lo escucho, pero lo guardo en un cajoncito por mientras. Y después va un asesor independiente. ¿Cuestan plata? Probablemente sí. Si no te cobran, recuerden que siempre el cobro está por otro lado. Si nadie lo hace por bolita, probablemente es porque está con un incentivo detrás, entonces te va a recomendar los productos que le pagan a él. ¿Ah? Si es que no te cobra a ti el asesor. Entonces ahí tú tienes que saber eso también. Pues como, oye, si voy a un asesor que es gratis, que me está recomendando lo que donde él gana. Si voy a un gallo pagado, me va a recomendar lo que él cree que es mejor, porque también nadie conoce todo. ¿Ah? Los asesores manejan, no sé, máximo 10 instrumentos, y con eso para contar, de los 1000 que habrán. Pero ya por lo menos tenéis un camino. Eso uno. Y después yo le decía, ya, mira, anda con un asesor, pero... Si es que quieres saber mi opinión, trata de ponerte objetivos, ¿eh? Y esas cajitas de objetivos te van a ayudar a más o menos replantear esta plata. Entonces, primero es decir, oye, soy un cabro que, no sé, pues tengo, primera vez que tengo plata y no tenía nada, sería bueno tener un fondo de emergencia, por ejemplo. Entonces, ¿qué significa un fondo de emergencia? Unos 6 veces tu sueldo, si este cabro gana 1 millón, por ejemplo, de esos 120 millones, al menos debería pescar 6 millones y meterlo en una cuenta remunerada, en un depósito de plazo, en una cosa que no tenga riesgo.
0: El fondo reserva, ahí me confundí, porque pensé que uno tenía que calcularlo en base a los gastos mensuales.
14: Sí, sí, sí. Es que el sueldo más es como la parte fácil. Si tú querés mantener tu estilo de vida tal como está. Uh-huh. El fondo de emergencia mínimo es cuando uno habla, porque acá estoy pensando que recibe una plata importante.
0: Sí.
14: El fondo de emergencia mínimo es 6 meses de tus gastos mensual. Pero significa que tú te restringes, pues tú tendrías que quitarle, o sea, no podías ahorrar esos meses y también reducir un poquito tus cositas, en el fondo te minimizáis un poco, por así decirlo. No salís tanto a comer, si es que ese es tu estilo de vida, ¿ya? Pero sí, 6 meses de tus gastos mensuales, claro. De tus gastos recurrentes, sin incluir comprar ropa, poncho, ¿no? Entonces, eso primero. Entonces, supongamos que esa persona gana 1 millón, recibe 125, al menos unos 6 o 5 millones, supongamos que es su gasto, 5 millones en guardadito en algo de money market, de estos fondos que son de bajo riesgo. Listo. Después le quedan otros 120. ¿Ah? Entonces, ahí partimos con, ya, ¿tienes tu jubilación resuelta? Probablemente supongamos que no, nada, nunca he hecho nada. Ya. Entonces sería interesante buscar cosas que puedan ser para tu jubilación. Si él, no sé, pues, él lamentablemente me dijo no gustar el mundo inmobiliario, yo el tío le había dicho un departamentito, pero bueno, si no es inmobiliario, el APB probablemente es de las herramientas más potentes que existen en nuestro país. Difícilmente le gana nada, o sea, no sé qué otra cosa en Chile, porque las personas a veces confunden que como creen que la APB es la AFP.
0: Que puedes tener tu ahorro previsional voluntario en una AFP, pero no necesariamente. Sí. Ahora, ojo siempre con las comisiones, pero en el caso de la APB, ayuda obviamente a mejorar tu jubilación, pero además tiene beneficios tributarios.
14: Por eso es tan muy atractivo.
0: Sí.
14: Porque la APB no es nada más que un fondo. Entonces uno puede decir, oye, pero el fondo, yo preferiría comprar acciones por mi cuenta, quizás más barato, o un ETF. Sí, pero es que nada te va a dar lo que te da una APB, porque la APB te da. Supongamos que te cobran, y aparte son más baratos que los fondos tradicionales. Sí. Supongamos que el costo es 0,4%, que es barato, 0,5%, que es muy barato para una serie, para un fondo mutuo. Te da lo que dé el fondo, entonces uno puede hacer APB en lo que quiera, puede hacer APB desde fondos de depósito a plazo, que sería, si tú eres joven, sería medio absurdo, porque la idea es que tú le ganes a la inflación y ganes recurrentemente, y en este caso, si el tipo era joven, irse a algo más riesgoso. Ah, riesgoso no quiere decir que vas a perder la plata, recuerden, en el mundo del riesgo en las inversiones, lo más probable es que habla de la volatilidad, que este puede crecer, bajar, pero que en la tendencia hacia el largo plazo es que crece mucho más que el que se mantiene fijo, por así decirlo. Entonces, te vaya algo de renta variable, apuntando, supongamos que los APB promedio a largo plazo, por lo menos los de la AFP, está la historia, 5,5 sobre la inflación, es decir, que si la inflación fue un 3% anual, estos rentaron 8,5 anual promedio los últimos 20 años. ¿Qué AFP? Todas. Como que uno ve a largo plazo, son todas muy parecidas. Entonces ahí es cuando uno tiene que decir, oye, en la AFP los costos son importantes, ¿eh? Porque la rentabilidad ha sido casi la misma en todas.
0: No, hay también una cosa de servicio al cliente, asesoría financiera.
14: Pero eso está dentro del costo, po. Si mi costo es más caro, pero me gusta porque el servicio es de mayor calidad, estamos ok.
0: Por eso, sí.
14: O sea, a costo igual, servicio igual, yo me voy al costo más bajo. Sí. ¿Eh? Eso bien para analizar. Pero ahí tienen, listo, un porcentaje para la APB. ¿Cuánto sería? Ahí tendrían que hacer el cálculo, porque ¿cuánto me quiero jubilar? Si gano 1 millón, probablemente, yo creo que si es joven, probablemente si le metes solamente 20 de esos 120 millones, más después un recurrente de 100 lucas, se va a jubilar probablemente con más de lo que está ganando hoy día. Uh-huh. ¿No? Sería topísimo para él. ¿No? Ya, pero bueno, volvemos. ¡Pum! Ahí tiene un pedazo, le quedan 100. Y ahí empieza a jugar con los otros objetivos. Oye, ¿qué otro objetivo tienes? Dime tu vida, porque uno dice, oye, qué lata, estoy ahorrando todo para mis 60 años, 65 años. No, pues ya, corto plazo, vacaciones del próximo año. ¿Para dónde te quieres ir? No, que me quería, no sé, me quiero echar 4 millones, me quiero un filete, un viaje, no sé qué. Ya, pues.
0: Apaine, nos dice Jorgito ahí gastando 4 millones en la empanada de medio kilo.
14: Déjate gastarse 4 millones en paine, 2 meses en paine. Y que así, de esa plata, un objetivo, vacaciones, puedes poner esos 4 millones incluso también en una inversión de corto plazo. Total, después vayas a sacar tu invento, 4 millones no sé, 200.000, te quedaste con 200 y gastaste los 4. Después otro objetivo, el auto. Esa persona, supongamos que no tiene auto y necesito desplazarme porque quizás en verdad el trabajo le queda 2 horas y todo. Ahí siempre hay que ver cómo es el estilo de vida de la persona, po. Después el colegio de mis niños, no sé si tienen niños o no, pero, y ahí los objetivos, la gracia es que te van a poder más o menos decir qué tipo de instrumento es acorde a ese objetivo. Eso es lo importante de entender, que no es invertir todo en, ah, es que yo soy genio de la inversión, entonces yo pondría un 50% en el QQQ, un otro 25% en el... Que hay gente que comenta cosas como así, como yo pondría el tiro en un par de ETF. Es que depende, pues, porque un ETF es riesgoso como el QQQ, porque es bien volátil, es pura tecnología. Te toca uno de esas décadas donde la tecnología se va de capa caída, como fue el año 2000, que estuvo 13 años caído. Te fuiste a la Bepo. No sé si aguantaste 3 años.
0: Sí, pero ¿sabes lo que me gusta de tu consejo, Francisco, de mirar cuáles son tus distintos objetivos? Es que con eso también incorporas de manera muy natural el concepto de la diversificación.
14: Además.
0: Y que uno tiene que diversificar no solamente porque no puedes poner todos los huevos en un mismo canasto, sí, porque ahí el riesgo obviamente es mayor, sino porque además en la vida tú no necesitas la plata solamente para un gasto en particular, sino que para varias cosas, sí, y que van cambiando también a medida que tú vas creciendo. Y por lo mismo también es necesario pensar eso en cajitas. Y diversificar porque necesitas la plata también para distintas cosas.
14: Sí, probablemente, yo le diría a esta persona, como no cacha tanto inversiones ni nada, oye, tenía un capital, que es una maravilla, ¿qué es lo que hace la gente con plata? Invierte, pero para sí mismo también. Podría ir parte de ese dinero, invertirlo quizá en una profesión o un oficio que te ayude a crear más valor, cosa que empecé a ganar más plata, entonces no dependas de los 120 millones, sino que tú puedes ganar esos 100 millones fácilmente en 10 años, por decir algo. ¿Cómo? Ah, no sé, porque qué es lo que está de moda hoy día, estudiar cosas relacionadas a la inteligencia artificial, un curso en Google, no sé, averiguarse y qué cosa, una mezcla entre lo que te gusta y lo que genera plata, porque tiene que haber una combinatoria de que igual te pique el bichito con las ganas de estudiarlo, pero que ese bichito esté bien, bien compensado también en la vida.
0: Entonces, mira, ahí se nos viene una conversación interesante también, pero yo creo que es para... No, lo que pasa es que cuando uno piensa en el desarrollo de la inteligencia artificial, finalmente, ¿qué es lo que va a tener valor en el futuro? No sé si... bueno, obviamente, cómo tú utilizas la inteligencia artificial, sí, pero también empieza a ganar más valor lo que nos hace humanos. El tema de la sensibilidad artística... yo creo que eso también genera harto valor. Yo creo que es muy difícil en este minuto.
14: Pero buscar
0: a propósito,
14: cosas, buscar
0: sí,
14: cosas,
0: ¿no? A propósito también de toda la discusión con esta frase del ministro de Hacienda, Jorge Quiroz, que hay que poner ojo también con qué carreras son más rentables.
14: Sí, yo creo que el Estado debería poner ojo en a quién le permite implantar carreras más que...
0: No, pero además de eso, yo creo que hoy en día es tremendamente difícil ver cuáles van a ser las carreras y los oficios del futuro, porque sí, hace solamente 5 años se decía que todos teníamos que aprender a programar, porque eso iba a ser lo más rentable.
14: Sí, ya no.
0: Y resulta que ahora ya no.
14: Ahora Claude programa por ti.
0: Claro, entonces yo creo que es muy difícil en este minuto pensar en el futuro con el mismo paradigma que teníamos hasta hace un par de meses.
14: Sí.
0: Cuando se habla del informe de la Fiscalía Nacional Económica sobre cuáles son las carreras que en este minuto están generando retornos o no, pucha, es muy difícil usar eso como herramienta para proyectar cuáles van a ser las carreras del futuro.
14: Sí, pero por ejemplo, si entender que la tecnología ya vino, porque una cosa es decir, ya no voy a ser especialista en IA como tal, pero probablemente el programador que sabe programar, su posibilidad de adaptarse rápidamente a las nuevas tecnologías que están pasando es mucho mejor no sé, porque estudió una carrera que no tiene nada que ver con tecnología y simplemente necesita contratar a un TI para que le ayude a hacer su página web. Y porque ni siquiera se ha dado el tiempo de meterse a que se la pueda hacer gratis él solo.
0: Sí, ojo, Claude lo hace solo.
14: No, o sea, no gratis, por $20 o mensual. Entonces, es extraordinario lo que uno puede, sin saber, aprender. Y ojo, que en estas aplicaciones uno dice, oye, tengo que tomar un curso, sí, gratuito de YouTube de 3 horas. Y a veces hasta más fácil. Puedes preguntarle al mismo Claude, porque Claude tiene 3 aristas. Claude Chat, Claude, el que es como que se mete en tu computador y te hace la pega, aparte de la pega. Y el Claude Code, Sí. Que el que te deja crear cosas.
0: ¿Ah? Yo tengo el segundo.
14: El segundo. Sí. Yo no tengo solamente el que chateo, es mi amigo. Pero
0: estoy tomando un curso a propósito
14: de eso. Busqué en YouTube miles hasta que dije, ya, este tiene muchos comentarios, todos positivos. Tenía como 2000 comentarios positivos. Y dije, ya, este parece que anda bien, dura como 3 horas y media. Dije, ¿cómo no puedo tomarme 3 horas y media de mi vida para lograr hacer que lo que quiero lograr hacer es que de aquí a un mes yo saqué una página web, francisco.ackerman, que te permita hacer como una media idiota simpática, como tu gasto huevada, y te permita en tu celular que te avise cuando gastes en tu huevada favorita.
0: No logramos tener esta columna sin garabatos con Francisco
14: Ackerman.
0: Con cara de Francisco.
14: Pero sí, una frase. O sea, no tiene connotación.
0: Ya, ¿ah? Dale.
14: Ya. Pero creo que la frase, quiero hacer una aplicación chiquitita, ¿cachai? Entonces, ¿cómo no? Si son 3 horas, ¿cómo no voy a poder hacerlo? Acá lo mismo, este cabro con 120 millones, parte de esa plata, que la puede invertir para que le genere ingresos, y ahí están los distintos objetivos, invierta en sí mismo, en un cursito bueno, en un diplomado de alguna universidad que le sirva para quizás complementar su carrera, si es que está haciendo carrera. Emprender, por ejemplo, yo diría, depende de mucho, porque si el tipo tiene el bichito del emprendimiento y ya ha hecho cosas, ya, interesante. Si nunca en su vida ha emprendido, probablemente le va a pagar el pato.
0: Sí. Diversificar,
14: esa es la palabra.
0: Sí. Francisco, un gusto, como siempre.
14: Aquí se que estés muy rápido. Bien.
0: Chao, chao.
2: 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Ya estamos de vuelta en Mercado Central por la 100.5.
0: 9:51 avanza la mañana, es momento de despedirnos ya, pero antes de cerrar este capítulo de Mercado Central, un recordatorio, ya están disponibles los nuevos capítulos de Memoria en Construcción, el podcast de la Cámara Chilena de la Construcción en Pauta, para celebrar el valor de construir año a año, década a década. 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Y con ese mensaje nos despedimos. Nos reencontramos mañana jueves. Nos despedimos escuchando a Travis. Esto es Selfish Gene. Nos reencontramos mañana. Chao, chao.

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2: 10 de la mañana en punto y revisamos los principales titulares de la jornada. El Banco Central publicó su informe de política monetaria, donde recortó su proyección de crecimiento para este año a un rango entre un 1 y un 1,75%, descartando la posibilidad de llegar al 2%. La entidad también subió su proyección de inflación para el 2026 a un 4,2% anual. La Fiscalía no descarta tráfico de personas en el ingreso irregular de más de 200 niños haitianos a Chile hasta el año 2025. Una fiscalización de Contraloría, un centenar de casos, reveló que 64 niños no lograron ser ubicados y no se sabe qué pasó con ellos. En Primera Pauta, el director de la Unidad de Crimen Organizado de la Fiscalía Nacional, Ignacio Castillo, afirmó que se investiga la posibilidad de que funcionarios públicos hayan estado vinculados a situaciones de corrupción que facilitaron el ingreso de los niños haitianos a Chile. Agregó que es clave determinar si existió un interés económico detrás de estos hechos. El Tribunal Constitucional declaró admisible el requerimiento de parlamentarios de la oposición respecto a artículos del proyecto de escuelas protegidas. En Radio ADN, el ministro de las Express, José García Ruminot, informó que el gobierno defenderá la iniciativa con la asesoría del exministro de Sebastián Piñera, Juan José Osa. La Corte Suprema abrió un cuaderno de remoción en contra de 56 funcionarios judiciales por mal uso de licencias médicas. Entre los investigados está el juez Daniel Urrutia. La Comisión de Economía de la Cámara de Diputados aprobó el proyecto que autoriza mayor endeudamiento del gobierno central para 2026. La iniciativa será votada hoy en la sala, donde el apoyo del Partido de la Gente y la Democracia Cristiana sigue en definición. 10 de la mañana con 2 minutos y a esta hora Santiago registra una temperatura de 6,6 grados según la Dirección Meteorológica de Chile y se pronostica una máxima de 14 grados. Los dejamos invitados a seguir en compañía de la programación de Radio Pauta en la 100.5 y pronto volvemos con un nuevo resumen informativo.
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1: Rod Stewart quiso ser futbolista antes de convertirse en músico y es uno de los más estelares seguidores del equipo escocés Celtic. Ha llevado sus camisetas al escenario, celebra títulos públicamente y suele incorporar imágenes del equipo durante sus shows. Incluso cuando está de gira se preocupa de estar enterado de los resultados de los partidos y cada vez que puede va al estadio a apoyar a los jugadores. A continuación escuchas a Rod Stewart en Canción Mundial. 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

Recordar el pasado es lo que nos da la sensación del paso del tiempo. Stephen Hawking. 10 de la mañana, 25 minutos. 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
13: 11 de la mañana en punto y revisamos los principales titulares de la jornada. El Banco Central publicó su informe de política monetaria, donde recortó su proyección de crecimiento para este año a un

0: 2025. Una fiscalización de Contraloría, un centenar de casos, reveló que 64 niños no lograron ser ubicados y no se sabe qué pasó con ellos. En primera pauta, el director de la Unidad de Crimen Organizado de la Fiscalía Nacional, Ignacio Castillo, afirmó que se investiga la posibilidad de que funcionarios públicos hayan estado vinculados a situaciones de corrupción que facilitaron el ingreso de los niños haitianos a Chile. Agregó que es clave determinar si existió un interés económico detrás de esos hechos. El Tribunal Constitucional declaró admisible el requerimiento de parlamentarios de oposición respecto a artículos del proyecto de escuelas protegidas. En Radio ADN, el ministro de las Express, José García Ruminot, informó que el gobierno defenderá la iniciativa con la asesoría del exministro de Sebastián Piñera, Juan José Osa. La Corte Suprema abrió un cuaderno de remoción en contra de 56 funcionarios judiciales por mal uso de licencias médicas. Entre los investigados está el juez Daniel Urrutia. En temas internacionales, Donald Trump advirtió que el texto del acuerdo alcanzado con Irán para poner fin a la guerra no es definitivo. El presidente de Estados Unidos remarcó que el documento se trata de un memorando de entendimiento y advirtió que si Teherán no se comporta, volverán a bombardear. Hoy concluye la cumbre del G7 en Francia. Los líderes de las principales economías del mundo debaten los riesgos de seguridad asociados a la inteligencia artificial y las redes sociales, la guerra en Hormuz y Ucrania. 11 de la mañana con 3 minutos y a esta hora Santiago registra una temperatura de 8,7 grados según la Dirección Meteorológica de Chile y se pronostica una máxima de 14. Los dejamos invitados a seguir en compañía de la programación de Radio Pauta en la 100.5 y pronto volvemos con un nuevo resumen informativo.
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14: ¿Qué tal? ¿Cómo están? Muy buenos días para todos. Arrancamos este cortito, este despacho, pensando en la previa del juego, lo mejor del polideportivo junto a la casa de las leyendas que es Jugabet, y después, por supuesto, hacemos nuestro pauta de juego. En el polideportivo vamos a tener hartas novedades, bastante del tenis, ¿eh?, que tiene que ver con la gira de Pasto, que ya arranca pensando en acercarse a Wimbledon. No hay buenas noticias para los chilenos, así que ahí les vamos a estar contando algunas cositas. Deporte de contacto, mundo motor, la verdad... Tenemos muchas cosas en el polideportivo y, por supuesto, después en pauta de juego ni hablar. A todo mundial, alguna cosita del fútbol chileno, pero el mundial es el que se lleva todas las luces. Ayer dos de los candidatos debutaron, hoy debuta otro. Así que la invitación es que desde las 12 arranca el bloque deportivo de 12 a 12.30, la previa del juego, y de 12.30 a 14 hacemos pauta de juego. Así que ya sabe, ¿eh? Quédese con nosotros, porque lo mejor del polideportivo junto a la Casa de las Leyendas, que es Jugabet, lo hacemos desde las 12. Un abrazo, ¿eh? Nos encontramos. Chao, chao.
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1: 11 de la mañana con 54 minutos y revisamos los principales titulares de la jornada. El Banco Central publicó su informe de política monetaria, donde recortó su proyección de crecimiento para este año a un rango entre un 1 y un 1,75%, descartando la posibilidad de llegar al 2%. La entidad también subió su proyección de inflación para el 2026 a un 4,2% anual. La Fiscalía no descarta tráfico de personas en el ingreso irregular de más de 200 niños haitianos a Chile hasta el año 2025. Una fiscalización de Contraloría, un centenar de casos, reveló que 64 niños no lograron ser ubicados y no se sabe qué pasó con ellos. En Primera Pauta, el director de la Unidad de Crimen Organizado de la Fiscalía Nacional, Ignacio Castillo, afirmó que se investiga la posibilidad de que funcionarios públicos hayan estado vinculados a situaciones de corrupción que facilitaron el ingreso de los niños haitianos a Chile. Agregó que es clave determinar si existió un interés económico detrás de esos hechos. El Tribunal Constitucional declaró admisible el requerimiento de parlamentarios de la oposición respecto a artículos del proyecto de escuelas protegidas. En Radio ADN, el ministro de las Express, José García Ruminot, informó que el gobierno defenderá la iniciativa con la asesoría del exministro del gobierno de Sebastián Piñera, Juan José Osa. La Corte Suprema abrió un cuaderno de remoción en contra de 56 funcionarios judiciales por mal uso de licencias médicas. Entre los investigados está el juez Daniel Urrutia. En temas internacionales, Donald Trump advirtió que el texto del acuerdo alcanzado con Irán para poner fin a la guerra no es definitivo. El presidente de Estados Unidos remarcó que el documento se trata de un memorando de entendimiento y advirtió que si Teherán no se comporta, volverán a bombardear. Hoy concluye la cumbre del G7 en Francia. Los líderes de las principales economías del mundo debaten los riesgos de seguridad asociados a la inteligencia artificial y las redes sociales, la guerra en Hormuz y Ucrania. Y en el deporte, Inglaterra ante Croacia, Portugal frente a la República Democrática del Congo y Uzbekistán contra Colombia juegan hoy la Copa del Mundo. Hoy Austria se impuso sobre Jordania y ayer Argentina goleó a Argelia y Francia superó a Senegal. 11 de la mañana con 56 minutos y a esta hora Santiago registra una temperatura de 10,2 grados según la Dirección Meteorológica de Chile y se pronostica una máxima de 14 grados. Los dejamos invitados a seguir en compañía de la programación de Radio Pauta en la 100.5 porque ahora viene la previa del juego.
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0: ¿Qué les pasa?
1: No sé, ¿qué pasa?
0: ¿Cómo estás, Fran Vargas?
1: Bien. ¿Y tú, cómo estás? ¡Qué violencia!
0: No, siendo guatito.
1: ¿Por qué?
0: No, nada.
1: ¿No dormiste bien? ¿Matías no te dejó?
0: No, o sea, hace un año, dos meses.
1: ¿Un año, dos meses tiene ya? Adolescente.
0: ¿Te está bien entonces?
1: Yo sí, bien, increíble. Por fin un día donde alguna luz hay, un frío horrible.
0: ¿Alguna
1: pero
0: luz?
1: Hay luz. Un poquitito de luz.
0: Si hay

0: como que fuera ahí a los cafecitos del centro. ¿Y usted, Catita, cómo está? Bien.
1: Llena de energía la Cata.
0: Sí, estuvimos viendo ahí a Madagascar hace un rato con la Catita.
1: ¿Sí? Melman se llamaba la...
0: ¿Cómo se llama?
1: Melman era, ¿o no? Porque no. Gloria era el hipopótamo. ¿Ya? Melman, si no me equivoco, era la cebra. Ah, y los monitos que cantan I like to move. No sé cómo se llama.
0: Me acordé, que ya soy más antiguo. Ya dijo Melma, me acordé de Melmac. Ese era el planeta de...
1: Marty.
0: Es Marty, la cebra. Y me acordé de Melmac, que es el país de Alf.
1: ¿Murió la mamá de Alf?
0: ¿En serio?
1: Antes de ayer, la actriz que interpretaba a la mamá de Alf.
0: Mira, al fin supe esa noticia. Oye, a todo esto, es un día, yo le digo a la gente, tiene que tener cuidado con este día.
1: ¿Por qué?
0: Porque hay solcito.
1: Sí, claro.
0: Pero igualmente hay una nubosidad parcial, podríamos decir nubosa.
1: Una nubosidad parcial nubosa.
0: Con 13 grados y la máxima va a ser 14, o sea, no es más que esto. La sensación es de 12 grados además. Bueno, el índice UV al menos es bajo, es 2. No es necesario el uso de protección solar. El viento de 5 kilómetros por hora hace que no nos dé más frío, pero hay rachas de hasta 18 kilómetros por hora. Eso baja la sensación térmica, incluso en 2 grados. La dirección del viento es 207 grados sur-suroeste. En este momento estamos en noreste, casi norte. La puesta del sol va a ser a las 17:41, más temprano que no sé qué. No hay precipitaciones previstas para hoy. 60% de humedad, 18 kilómetros. La visibilidad es máxima, por suerte. La luna está creciente en un 10% de luminosidad. La puesta de la luna es a las 20:41. Y la próxima luna llena para los lobos feroces. Mira, justo hablando de lobos feroces. Es en 12 días más. La presión atmosférica es de 1016 hectopascales y la media es de menos un grado con respecto a la máxima diaria anterior. Para que tengan mucho cuidado. Es más, para esta semana, ya mañana, se prevé ciertos chubascos en un 65% de posibilidades de un milímetro. Y ya después, sábado y domingo, viene la lluvia otra vez.
1: Y la lluvia caerá. Luego vendrá el sereno, ¿no? Temazo. ¿Es de la iracundo esa? Quiero mover el bote.
0: La gente no te entiende. La Cata se puso a bailar atrás de del vidrio. Extraordinaria, extraordinaria.
1: Catita, te amamos. Es extraordinario.
0: Bueno, ¿qué tal? ¿Cómo les va? 12 horas y 5 minutos para arrancar esta previa del juego. Lo mejor del polideportivo junto a la casa de las leyendas, que es Jugabet.
1: ¿El tío Jugabet todavía nos quiere después de todo esto?
0: Absolutamente. Oh, yeah. Aunque usted no lo crea. Le gusta mucho este programa.
1: Te queremos. ¡Wow!
0: Porque no hay muchos, ¿eh? No hay muchos que se dediquen en exclusiva al polideportivo que tanta alegría nos ha traído en el último tiempo en nuestro país. Tenemos para hoy. Mira, en este momento ESPN está transmitiendo la Pro League de hockey. Las Diablas, tenemos noticias de ellas. Hay sudamericano de tenis de mesa. Tenemos tenis con el Challenger de Asunción, con Queens, con los Wildcards para Wimbledon. Gimnasia artística, hay Panamericano en Río de Janeiro. Fórmula 1. Queja formal de McLaren por Gasly.
1: Y sigue.
0: Mercedes logra que se revise la sanción a Russell también. Rugby, tiene que ver esta vez con rugby internacional. Mountain bike en Canmore, en Canadá. Seguimos allá, en Toronto, con la natación artística. Hay un nacional de waterpolo. Tenemos también lo mismo, pero de paranatación. Powerlifting. Tenemos ganadores también de sangre nueva. El World Athletics Continental Tour Bronze. Nos vamos a ir a Lituania.
1: Lituania.
0: ¿Cómo recorremos el mundo con este programa? Deportes de contacto, novedades de Conor McGregor. Tenemos también a Topuria, que hace mucho rato no estaba fuera del top 3 en el ranking libra por libra. Y algunas molestias de lo que generó el combate en la Casa Blanca. Tenemos muchas cosas, ¿eh? Así que quédese con nosotros, porque lo mejor del polideportivo junto a la Casa de las Leyendas, que es Jugabet, está aquí, ¿eh? Así que mira y escuchas la previa del juego.
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0: Hola, ¿qué tal? ¿Cómo les va? Muy, pero muy buenas.

0: tardes. 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
1: ¿Cuántos años de carrera?
0: 33.
1: Extraordinario. La edad de Cristo. Extraordinario.
0: Oficio.
1: Impresionante.
0: Tú sabes que Jorgito, este viejo es realmente...
1: Por eso yo, mira, después no. Me retas y me dices que lo peor que yo hice es no ponerme los fonos, pero es sanidad mental.
0: Mejor vamos con el sudamericano de tenis de mesa en Santiago, porque están cayendo las primeras medallas para el Team Chile.
1: Extraordinario, porque el Team Chile se coronó campeón sudamericano en las ramas masculina y femenina. ¡Epa! En el caso de las chicas, el equipo integrado por Daniela Ortega, la tía genia Tania Zeng, Valentina Ríos, bueno, y Sofía Vega, campeona, superaron 3-1 a Brasil. Y en el caso del equipo masculino, que lo integraban Nicolás Burgos, Gustavo Gómez, Felipe Olivares y Eusebio Bos, vencieron también a Brasil, pero por 3-0. Así que doble golazo y se coronaron campeones en el sudamericano en Santiago.
0: Qué bien, ¿eh? Sobre todo, qué bien por la tía Tania. Me mantiene vigente, extraordinaria. Poco más se puede decir. Bueno, del tenis de mesa me voy a cambiar al tenis. ¿Por qué? Porque hay novedades en el Challenger de Asunción, Fran.
1: Y tiene que ver con Matías Soto, que derrotó a Rodríguez por 7-6 y 6-1. Hoy se mide en octavos de final contra De La Fuente, el argentino. Ahora tiene que estar empezando su encuentro.
0: Perfecto. Entonces, eso con el Challenger de Asunción. Después nos vamos a Queens. Ayer lo pudimos ver durante el programa, durante Pauta de Juego, ¿no? 6-2, 6-4 cayó el Aleta Vilo contra Hijikata. Se le vio con pocas ganas, con poca actitud. Ahora va a Mallorca. Malas sensaciones lo que te genera el Aleta Vilo en esa derrota, porque se puede perder, pero así, bueno, en este momento está 31 en el ranking live. Puede caer, podría caer, porque Nakajima, que viene 32, y Humbert 33, están con vida ahí en Londres, y de ganar sus partidos solo Nakajima lo pasa. Humbert necesita dos partidos, así que no se está moviendo mucho el ranking en estos momentos, digo. No hay nuevos mejores ranking hasta el 44, que Juanma Cerúndolo. Mashrak 45, también nuevo mejor ranking. Colignon 47, el belga. Este no lo teníamos mucho. Y ya después está todo igual. Shimbabukuro, japonés, 87. Tiene 28,8 años. Y es su mejor ranking. Son estas rachitas que aparecen. Ya después estamos detrás del lugar 100 con Garín 122. Con el Tommy Barrios 134 y Jarry con Soto mucho más atrás, así que veremos cómo sigue la cosa en el tenis. Para a modo de resumen: Sinner, Alcaraz, Zverev, Oyer Alassim, Shelton, Demignon, Djokovic, Fritz, Medvedev y Kovoli, el top 10 ahí en lo que tiene que ver con el tenis masculino. Bueno, hay wildcards para Wimbledon, Fran.
1: Además de las que reciben las hermanas Williams, invitaron a Grigor Dimitrov, Maya Chalinska, a Kyrgios con Bublik para disputar el dobles, y a Stan the Man, Stanislas Wawrinka. No te gustó para nada. ¿Quién tendrían que haber invitado?
0: No, está bien.
1: ¿Te pasan o estás recibiendo información?
0: No. Es que, a ver, Wawrinka y Dimitrov son tipos que pueden meterse tranquilamente en cuarta ronda. Y lo de Wawrinka ya es una despedida.
1: Sí, claro.
0: Chalinska, ¿qué te parece? Es la bomba del año en el tenis femenino. Partió 114 y ya está 20 y tanto. Y claro, cuando se cerró Wimbledon no estaba adentro. Y el Kyrgios Bublik para el doble, porque Nick Kyrgios es show absoluto, show lógico. Si tiene ganas de jugar, qué desperdicio de tenista, un talento notable. Bueno, hartas novedades de el tenis. Seguimos.
1: ¿Qué les pasa? Y atrás tienen...
0: Seguimos haciendo la previa del juego.
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1: Gimnasia Artística, Fran, Panamericano de Río de Janeiro.
2: Hoy, desde las 5, con el Team Chile que va a debutar en este torneo desarrollado en Brasil, equipo compuesto por Joaquín Álvarez, Josué Armijo, Joel Álvarez y Luciano Letelier.
1: Perfecto, entonces, hartas cositas ahí. Y ahora me voy a la Fórmula 1. McLaren presentó una queja ante los tribunales deportivos por el podio de Gasly al bajar Piastri del cuarto al quinto. Hablan de que fue perjudicado por un error provocado por los propios sistemas de la FIA en el pit lane de Mónaco, y queja formal ante los tribunales deportivos. Vamos a ver qué pasa.
2: Ustedes saben que cada
1: escritoriazo en la Fórmula 1, Fran Vargas.
2: Mira, los escritoriazos realmente están en todas partes, pero particularmente en la Fórmula 1, entre el cuarto y el quinto puesto hay dos puntos de diferencia, si es que lo miramos de esa forma. Así que no es algo que vaya a influir en la clasificación final de los pilotos, pero sí, claro, es algo que golpea a McLaren en las aspiraciones por tratar de meterse nuevamente en la pelea por la parte alta.
1: Perfecto, entonces. Y Mercedes, además, logra que la FIA revise las sanciones de Russell.
2: Esto es también en Gran Premio de Mónaco, porque Mercedes presentó una solicitud para reabrir este caso después de que se conocieran estos mismos errores en las mediciones que se utilizaron para sancionar a varios de los pilotos que participaron de la carrera, algo que, ya lo sabemos y lo comentaste tú recién, permitió revertir al menos la penalización a Gasly.
1: Bueno, veremos qué pasa. Escritoriazos en la Fórmula 1, me encanta. Seguimos haciendo la previa del juego.
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1: Rugby. Siguen los chilenos brillando en el rugby internacional. Santi Videla va a jugar la final de la Major League Rugby con los Chicago Hounds, que está invicto. Avanzó al partido por el título, le ganaron 59-22 a las viejas glorias, a Old Glory DC. El seleccionado nacional entró desde el banco, dos conversiones para una nueva actuación ahí con los Hounds, que van el fin de semana contra California Legion en la Major League Rugby allá en Estados Unidos. Y Sebastián Otero está jugando en la Urba, primera línea, volvió a ser titular con Pucará, la primera A de Buenos Aires, una de las competencias más exigentes del rugby argentino. Eso sí, su equipo cayó justamente ante el líder San Cirano, pero Otero sigue sumando minutos. Bien por el rugby, que sigue esta expansión que hace rato venimos destacando. Seguimos haciendo la previa del juego.
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1: Elite Canmore en Canadá, mountain bike.
2: Con un evento que forma parte del calendario internacional, contemplando pruebas de categoría C1 en cross country olímpico, categoría C3 en cross country short track y una fecha del UCI Mountain Bike by Continental Series con la participación nacional que arrancó con Yarela González, que finalizó 14ª en la categoría elite femenina de la prueba C1, y en elite masculina Ignacio Gallo se ubicó en la cuarta posición, mientras que Sebastián Miranda concluyó 14º.
1: Perfecto, y del mountain bike me voy a la natación artística, porque el Team Chile ya está en Toronto para competir en la última etapa de la Copa del Mundo de la disciplina. Obviamente hablamos de natación artística, luego de su histórica participación en España, donde el equipo chileno buscará consolidar su buen momento frente a los mejores del mundo. Bien ahí por la natación artística, que está obteniendo buenos resultados un buen rato, así que bien por chicos y chicas. Estamos en el agua.
2: Sí, claro.
1: Sigamos con el waterpolo, Fran.
2: Hoy arrancó el torneo que se desarrolla en la piscina olímpica Dr. Edmundo Siede Antofagasta, que va a ser selectivo para los Juegos Odesur de Santa Fe 2026, torneo que va desde hoy hasta el 20 de junio, así que son varios días que tienen para competir, y con Antofagasta de fondo. ¿Qué mejor?
1: Lindo. Ahí,
2: precioso.
1: Ahí nos escuchan Antofagasta, la 99.1. Espectacular el marco, el entorno, todo eso. Y también está el Campeonato Nacional de para Natación 2026, obvio, este año, y se abren las inscripciones para esta competición. Va entre el 29 y el 30 de agosto, se disputa, falta tiempo, pero es que inscribirse.
2: Por supuesto.
1: Es en el Centro Acuático del Estadio Nacional, en el Centro Kistel-Köbrich. Se cierran el 20 de julio las inscripciones, así que ya les dimos un mes de aviso.
2: Pónganse para que fila.
1: Se inscriban y participen del Campeonato Nacional de Paranatación. Nos vamos del agua, seguimos haciendo la previa del juego.
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2: Francia con Senegal.
1: ¿Ya?
2: Dos o más tarjetas.
1: Espérame.
2: Vamos revisando uno a uno porque recuerda que fue esto. Fue una combi bien grande.
1: Sí, fue más larga que.
2: Sí.
1: Domingo sin pan. Espérame.
2: ¿Dos o más tarjetas?
1: ¿Pero en general del partido?
2: Sí.
1: Váyanse a la cresta, no ni una tarjeta.
2: Más de 8,5 corners.
1: Espérame.
2: Vamos. Que la lleva apuntado a algo, por lo menos.
1: Estadística.
2: Ya. Yeah.
1: Tiros de esquina, ¿dónde están? 10.
2: Ya. Bien. Gana Argentina.
1: Ya.
2: Penal para Argentina.
1: Ah, no. No, pero. O sea, hubo perdonazo. Podríamos hacer la Valero, ¿no? Ya que perdimos por, ¿sí?, la amarilla. No hay penal, pero hay regalo en la roja para Messi. Bueno, estuvimos ahí, estuvimos cerca. ¿Qué apostamos hoy?
2: Sí.
1: Ya hoy vamos a ir a los puros ganadores.
2: Ya.
1: Gana Inglaterra, gana Colombia y gana Portugal.
2: Gana Inglaterra. Colombia, Parcero y Portugal.
1: Sí. Así no.
2: Perfecto.
1: Corta. Con fe. ¿Cómo no se sacaron tarjeta? Bueno, seguimos haciendo la previa del juego.
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1: 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Hay gente que le gusta la camioneta porque sí, ¿no?
2: Por supuesto.
1: Obvio. Creo que Jorgito se había comprado una, así la tuvo que devolver, porque tenía que poner una escalera para llegar a su
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1: Lifting, ganador de sangre nueva, querida Fran.
2: Se desarrolló esta competencia organizada por la Federación Chilena, que ya buscaba ser la primera competencia para debutantes en el deporte. En subjunior masculino ganó Tomás Garrido, en junior Benjamín Márquez, en overall Gabriel Gutiérrez y en el femenino junior Antonia Gutiérrez en menos 69 kilos, en overall Marlene Arroyo en menos 63 y también en menos 63 en masters Elizabeth Vergara.
1: Perfecto, entonces nos vamos, ¿eh? Viene Pauta de Juego con todo el análisis del Mundial, que tenemos un montón, alguna cosita del fútbol chileno. Es una ordinaria,
2: ¿es
1: este
2: eso?
1: Programa. Koala, koala, ya, no sé por qué pusieron
2: eso. No, ¿por
1: qué
2: koala?
1: ¿En base a qué?
2: ¿Por qué qué?
1: Porque en un momento dije, muy bien por las chicas y los chicos. Entonces, chicas y chicos.
2: Presten atención, llévatelo. El ritmo de koala causa sensación.
1: Nos van a echar. Chao, chao.

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0: ¿Cómo está Fernando Agustín? Después lo voy a preguntar a usted, porque sé que usted no está del todo bien. ¿Usted cómo está,
1: señor? Yo estoy mejor.
0: ¿Está mejor?
2: ¿En serio? Señor.
0: Arreglándose.
1: Ahí voy, voy. Hoy día tengo más, menos olor a gladiolo.
0: Estefran Vargas, ¿contenta con este frío?
2: Yo muy feliz, muy contenta. Qué dicha, qué gozo ahí en mi corazón.
0: ¡Wow!
2: Los odio, inviernistas, los odio. Oye. Son lo peor que le pasó al mundo. Y, ¡wow! Al fin y al único que quiero. Al resto los odio a todos.
1: Por lo menos.
0: A Fernando lo dejé para el final, porque otra vez nos golpea esta semana con otra partida de un tipo que obviamente es recontra querido en el ambiente del periodismo deportivo.
3: Tremenda la noticia, o sea, muy triste. Yo estoy muy afectado porque además lo tuve el privilegio de compartir con él, con la gran mayoría de los periodistas deportivos de nuestra generación. Compartimos con él. Nos ha dejado en este día Hans Marwitz, uno de los grandes relatores de la radiotelefonía chilena, de la televisión. Un hombre de muchísima experiencia, que, bueno, es uno de los testigos vivientes, era uno de los testigos vivientes del Mundial del 62, ¿no? Trabajando, por supuesto, ya en esa época, y bueno, particularmente me toca mucho porque, bueno, es una persona muy querible, un maestro de las comunicaciones, un maestro del relato deportivo, y tuve el privilegio de compartir con él en el Mundial de Sudáfrica. Fíjate que él en ese momento estaba trabajando para la radio Bio Bio. Y junto con Chilevisión establecimos el mismo lugar de como sala de prensa que digamos improvisamos en un hotel donde había mejor internet, etcétera, etcétera. Entonces estuvimos compartiendo todos esos 40 días con Hans Marwitz. Nunca me había tocado en esa relación tan directa. Obviamente que lo ubicaba, lo conocía, digamos en los estadios, pero nunca en ese nivel de cercanía. Y de verdad que es un maestro, ¿no? Un maestro, una persona. ¿Qué más puedo decir? Simplemente lamentar, enviarle un tremendo abrazo a toda su familia, a su hijo, y a sus amigos, a sus cercanos, y es una pérdida, una semana marcada, digamos, por el dolor para el periodismo deportivo. Sí. Primero fue Marquitos Muga, y ahora don Hans Marwitz, nada menos. Entonces, bueno, estamos de luto en el periodismo deportivo en general por esta semana tan negra, ¿no? Tan gris, tan triste.
0: Sí, a mí me toca desde el otro lado. Tuve la posibilidad de ser compañero de su hijo, de Gustavo, también de
3: Gustavo,
0: periodista.
3: Gustavo Marwitz.
0: Sí, así que le mando un abrazo grande y bueno, una lástima que se va un tipo que, fíjate que yo no tuve el placer de trabajar con él, pero me pongo a ver todos los que trabajaron con él y una dedicatoria enorme, o sea, habla de un gran tipo.
3: Absolutamente, sí.
1: Una linda persona va a conversar con él.
3: Sí,
1: linda persona,
3: muy alegre.
1: El gringo.
3: Hoy, el gringo Marwitz.
0: Le habría gustado que, por supuesto, hoy hablemos de todo lo que pasó en el Mundial ayer y todo lo que se viene hoy. Tenemos muchísimo de aquello. Ayer dos candidatos jugaron, un candidato a la sorpresa también, y un partido que nadie pescó mucho y fue una linda goleada, el de Austria con Jordania.
3: ¡Epa! En la noche, a medianoche.
0: Claro, juega Portugal, juega Inglaterra, juega Ghana, juega Colombia. Los nombré a ellos porque creo que son los favoritos. Después veremos sus rivales.
3: Bueno, aparecieron los goleadores ayer, Coque.
0: También.
3: Tarea para hoy, para Cristiano, para Harry Kane, para Luis Díaz quizás.
0: Bueno,
3: ¿no es cierto?
0: Usted sabrá, Fernando Agustín, que el máximo goleador en la historia de la selección inglesa es Harry Kane.
3: Sí, señor.
0: 79 goles en 110 partidos, un animal, ¿eh?
3: Claro.
0: Arriba de Wayne Rooney, de Sir Bobby Charlton, de Gary Lineker, por ejemplo.
3: Un grande
0: y además, bueno, está la historia de la selección inglesa.
3: Sí.
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0: 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Vamos a estar hablando de un lindo show que es la Federación de Tenis.
2: Oh.
0: Vamos a estar hablando de UFC con algunos detallitos que tenemos por ahí para contarles. Siempre hay novedades del fútbol chileno. Hoy día está la videocolumna de Fernando Agustín.
3: Sí,
0: además, tenemos tenis. No de la federación, sino que otras noticias también. Fútbol internacional con se estamos empezando a mover el mercado, ¿eh?
1: Y
0: previo al mundial, porque si no después te puede salir más caro alguno que ande bien. Así que tenemos de todo, ¿eh? Bueno, con Jorgito a cargo del buque, la Carita con los guantes puestos. Ahí veo a Agustín también, los borrachos del control, para contarles que tanto me dijo la Fran.
1: Sí.
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0: 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Aquí comienza Pauta de Juego, dale.
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2: Perdón, suena un himno. Pido respeto.
3: ¿Qué está sonando, por favor?
2: Respeto.
0: ¿Qué hizo? #pautaviolín.
2: Por el día del violín, pido entonces, respeto.
1: ¿Esto qué es? Oye, ¿Mozart? Yo conozco a alguien que toca violín.
3: No, seguramente. ¿En serio? O sea, Vivaldi debería ser, seguro.
0: ¿Tú qué es?
1: Vos sois cuatro versiones. Vos te creéis Vivaldi.
0: ¡Ah, qué ordinaria! Esperemos. Ya caché que es muy ordinaria.
1: No. Yo pensé que era algo bueno.
2: Ah, le pusiste reggaetón. La mejor Mario intro en la historia del reggaetón.
1: Yo pensé que realmente.
0: Con esta hasta el menos 8 te digo.
1: Mira la otra, mira la otra.
2: Autorizada por el jefe. Canción que se escuchó a
3: me
2: todo guataje.
3: Me preocupa que el director de la radio.
1: El jefe, a ver si le llega la rodilla hasta donde tendrían que llegar.
0: Sí, señor.
2: Tú encuentras no es algo casual para mí, es un poco ilógico.
0: No cante porque además vas desfasada porque no tiene.
1: Sí, porque no estás escuchando.
2: ¿Por qué me enredé con el?
3: Ya,
2: eso es lo
3: que sí. Y aparte la gente que está viendo esto por YouTube no se entera.
0: Nada, además.
2: Pero claro. Respondan si no creen que es efectivamente la mejor intro de las canciones de reggaetón Zunda.
0: Pues seguramente. Seguramente.
2: Sí. Wow.
0: Jorjito abrigado, me entiendes, tienen abrigado, ¿no? ¿Usted cómo está abrigado, don Agustín? Para que no se enferme. Perfecto. Y ahí está la cebra de Madagascar. Ok.
2: Marti.
0: Arrancó la jornada de ayer. Espérenme, a ver. Aquí estamos. La gente ya se está manifestando.
2: ¿De verdad?
0: Alguien me dice.
3: Sexta jornada del Mundial.
0: Carta de amonestación propone Pancho Pineda por una falta de respeto al violín.
3: Exactamente, sí. Yo comparto
2: no,
3: eso.
2: No, por favor, no saben nada.
3: Comparto.
2: No saben nada, no.
0: Saluda a Luis Flores, que está listo como siempre.
2: ¿Con algún chiste?
0: El hijo de Zidane que diga algo, el Nico Pérez, ya vamos a estar hablando de eso.
2: Por favor.
1: Jugó lesionado. Ayer, no, por la máscara, decís tú. No, la máscara la tenía usando. Segundo gol hizo el movimiento correcto y le quedó un cachito atrás. Sí, el tipo es bueno técnicamente.
0: Pero ya voy a ir con Argentina, quiero dejarlo para el final porque vamos por el inicio, ¿no? Noruega le ganó 4-1 a Irak. Yo les dije, oye, ojo con Noruega, juega a viento. Me encantó de mitad para arriba, equipo descompensado. Sí,
1: rápido, veloz,
0: punzante. Entretenido esto de Sorloth haciendo sombra si es que el lateral izquierdo avanzaba un poquito, pero después doble 9 con Haaland a chocar
1: a correrle en la cancha, está bien.
0: Se suelta Odegaard de la derecha a liberarse para jugar, hace sombra ahí también y ahí es pura generación isolation para el buen amigo Nusa, rápido, profundo, pero a Triqui
1: menos, no, a Triqui verde, donde no pasa nada, porque de hecho el gol es muy notorio que tienen problemas. Que el imán de la pelota se los lleva y un central de categoría, eso no le pasa. No, o sea, los desbordan, está bien, están bien parados. Cuando la pelota logra tener profundidad, ¿verdad? Para Irak, ellos van bien, los tres centrales van bien, o los dos centrales y el lateral en ese caso. Pero el que va a hacerles el gol se queda parado en el punto penal y ellos siguen la pelota. Entonces ahí te demuestran que hay cosas, aspectos tácticos que ese equipo de Noruega va a tener problemas en defensa.
0: En 1994 jugó el último Mundial Noruega. Uh-huh. Ahí estuvo Erik Thorsvedt, Alf Inge Haaland y Zoran Sorloth.
3: Mira, los padres.
0: Y el 2006 está Alexander Sorloth, Erling Haaland y Christian Thorsvedt.
3: Bueno, son las cosas. Son extraordinarias. Sería la categoría. Oye, fíjate que...
1: Generación tras generación.
3: Una observación para lo de Haaland. ¿Ya? O sea, porque primer partido en un Mundial, sí, en un debut.
0: Doble.
3: Ahí te queda absolutamente ratificado que cuando hay jerarquía, tú no necesitas esto de la adaptación, esto de nerviosismo, esto de la tensión. Viste que ha sido un argumento utilizado por los técnicos y de manera correcta porque es verdad. O sea, a la gran mayoría día.
2: Le influye, le pasa.
3: Pero
0: es que de verdad.
3: Para los grandes, el hambre por hacer gol impresionante, y aparece dos goles de Haaland. Así es que en la jornada de los goleadores, pues, aparecieron los grandes goleadores y coincidentemente son los que están marcados a transformarse en figura en este mundial.
0: Me pareció muy interesante lo de Noruega, pero con esa manchita negra que atrás no me gustó.
1: Atrás
0: nada.
1: No pasa nada. No, atrás no pasa nada.
3: Pero igual goleó, 4-1.
0: Sí.
3: Está bien, o sea, un arranque con todo para Noruega.
0: Po. Después, para el final de la noche, Austria le ganó a Jordania por 3-1. Jordania viene al estilo Curazao. Y me apuráis al estilo.
3: No, pero yo creo pirata, que tiene más Jordania, tiene bastante más que Curazao.
0: Pasa que Austria es un buen equipo.
3: Es un equipo con historia. Ha sido. Es normalmente protagonista de los mundiales, es decir, sí, participa señor. Permanentemente. De ahí que llegue lejos, no. Pero
0: de hecho, Arnautovic es banca.
2: Sí.
0: Chukwueka
3: sí.
0: Es banca, son jugadores que a ustedes les suenan.
3: Hubo otra
0: en el
3: época
0: oído.
3: Que tuvo mejores.
0: Sí, claro.
3: Por supuesto, Austria tiene grandes futbolistas en la historia del fútbol. Pero no es esta la ocasión. Pero sí.
0: Sus dos mejores figuras son Alaba, conocidísimo, ex Real Madrid. Sí,
3: exactamente.
0: Y Savitzer. El volante que
3: sí, aquí. Tienen dos o tres jugadores importantes, relevantes. Ahora,
1: y Leimer.
3: Después de ver.
0: Sí, Leimer también.
3: O sea, razón. Después de ver el grupo, la verdad es que no. Son todos comparsas del que va a ganar el grupo con seguridad. Con yo creo que los nueve puntos, digamos.
0: ¿En qué grupo está Austria? Perdón, estoy.
3: Con Argentina.
0: Ah, claro, sí, debería.
3: No,
0: debería,
3: no, no hay. ¿No? O sea, y ahí la disputa es por el segundo lugar y tratar de meterse como mejor tercero. O sea, claramente.
0: Claro.
3: O sea, va a ser un festín para Argentina. Aquí los goles van a seguir cayendo.
0: Debería hacerlo, pero antes de Argentina.
3: Francia.
0: Bueno, jugó Francia.
3: Con Senegal.
0: Y creo
3: un tiempo
0: que...
3: para cada uno, ¿ah? ¿Eh? La verdad es que sí.
0: Sí.
3: Sí, mejor a Senegal el primer tiempo. Yo vi muy, muy deslucido, pálido. A la selección francesa le costaba progresar.
2: Llegaron recién en el minuto 66. ¿Viste? Los goles.
0: Hizo un, sí, claro. Hizo un, dos cambios tácticos que me parecieron interesantes. Primero, me acordaba de por qué jugó Saliba en la izquierda y Upamecano en la derecha. Y ahí me acordé del Nico,
2: ¿ya?
0: Que destaca tanto cuando rompe Sosa en Colo-Colo, guardando proporciones.
3: Claro.
0: Bueno, Upamecano en el Bayern Múnich hace eso.
3: Eso.
0: Y para potenciar esa salida, Upamecano le dijo a Saliba: usted, compadre, usted va a estar más incómodo. Pero yo quiero darle la salida a Upamecano. Fue el mejor de la defensa.
1: Sí, juega bien. En una cancha que estaba fea.
0: Sí.
3: Es
1: ¿no
3: que,
1: cierto?
3: Sí. Es que lo que pasa es que se jugó, como te digo, los partidos calor. Que se juegan a la 1 de la tarde, no sé. Esto se jugó, ¿en qué ciudad? En Nueva York, me parece, fue.
1: Sí, es que una cancha que ya se había utilizado. Me pareció que la cancha
3: jugó Brasil estaba con levantada. Marruecos.
1: O sea, y cuando yo te digo la cancha está levantada, no es que le pasa el tractor y se arregló, no vuelve. Está fea la cancha de nuevo.
0: Sí,
1: y tú la notabas porque cuando te hacías la cámara del... querían controlar y era un poquito tomada arriba del pie y eso influye,
3: bueno,
1: en el
3: de
1: juego.
3: Hecho, fíjate que ahora que lo menciona no me llamó mucho la atención cuando lo vi, pero mostraron en algunas imágenes cuando Barcolá
1: sí.
3: Antes del partido fueron a ver la cancha, fueron a pisar la cancha
2: a reconocer,
3: claro, es típico que entra
0: la pata pelada para hacer grounding,
3: pero, claro, exacto, pero puede ser que es como tú dices, Nico. Pero además se jugó con mucho calor, o claro. Sea, hay mucha diferencia, y vuelvo a reiterar lo que ayer dije, en los partidos que se juegan a pleno sol, respecto a aquellos que se están jugando tarde-noche, porque ahí hay mucho más ritmo, más velocidad. En general, el Mundial ha estado entretenido desde ese punto de vista. Creo que salvo el duelo con... Igual el de España tuvo emociones, el de España con Cabo Verde, porque hubo llegada y el arquero del equipo de Cabo Verde o de la selección de Cabo Verde se transformó también en figura.
1: Tuvo hartos pases, ahora que estoy haciendo memoria con respecto a que Mbappé tuvo varios controles desafortunados, desacertados en un principio de partido.
0: ¿Cómo le explicamos a la gente que Mbappé no hizo un buen partido?
1: Sí, no estuvo.
3: Está
1: no estuvo
3: siendo fino. Criticado, pero los goleadores aparecen cuando tienen que aparecer.
0: Estoy de acuerdo con el Nico. Ese control de taco para llevársela para adelante, ese control con la velocidad de él, le metía el borde interno y roba
1: no,
0: igual.
1: Claro, él está acostumbrado que en el pasar la pelota la lleva nomás con el taco.
3: ¿Se la atribuye a la cancha, Nico?
1: Yo creo que sí.
3: Ojo que esa es la cancha de la final.
1: La final, ¿eh? Por eso te digo que porque ya se había jugado un partido y me pareció que la cancha se levantó mucho.
0: Ahora, ayer, porque está la llegada del primer tiempo. Cuando creo que fue Nico Jackson que mete el zurdazo, palo, taco de mañana y salvas Francia.
1: Y era macana de mañana, sí. Porque había dejado, no es que descubierto que es tu primer, no, todo es su arco, ¿sí? Claro. Pero cuando, si yo tengo que posicionarme en algo, lo primero que tengo que cubrir con mi cuerpo es el palo. y él no alcanza, por eso el movimiento le pega en el pie, porque nunca debería pegarle en el pie.
0: Porque me da la sensación además, Nico, que él estaba bien posicionado, pero no sacó nunca.
1: No, hizo un movimiento errado, él quiso ir con la mano de arriba hacia abajo y la mano va de abajo hacia arriba, siempre. Entonces él no alcanzó a colocar su cuerpo en la posición que él hubiese querido. Por eso cuando se cae, le pegan el taco y casi se hace un gol de los tres chiflados solo.
0: Y después llega Deschamps y dice, a ver, había hecho ese cambio de los centrales, sí, que me parece le salió bien.
1: Muy bien, sí.
0: Y después, me falta un conductor, porque entonces todos dijimos, entre tiempo, Cherki, porque le falta las pinzas. Afuera Due, que no hizo un muy buen partido, mete a Barcolá,
3: sí,
0: manda a Dembélé a la derecha y juega libre Olise. Y Olise filtró cuatro pases, partiendo por el del primer gol a Mbappé, cuatro cuchillos maravillosos.
3: De hecho, ya que lo mencionas, porque y tú decías, ¿cómo le explicamos a la gente de que Mbappé no hizo un buen partido? Y es la figura, porque hace los dos goles, etcétera, etcétera. El goleador histórico de la selección francesa. Pero es cierto, porque sale elegido como la mejor figura de los medios especializados franceses y por la parte de la FIFA. Fue elegido el jugador del partido. Olise.
0: Sí, claro.
3: Olise, el que vino el trámite del partido fue él.
0: Se liberó, metió un par de cuchillos hermosos. Bueno, el primer gol es todo lindo, o sea, es muy buen pase de Olise. Reverso perfecto de Mbappé. Hasta definición luego de primera, y ahí dijimos hasta luego. Y empezó a pasar la máquina. Rabiot también mete.
1: Una diagonal
0: de Barcolá que entró muy bien.
1: Sí.
0: Muy bien.
1: Yo te decía, cuando Barcolá empiece a hacer goles, va a ser el mejor jugador del mundo. Y porque le erra. Pero lo que definió en la primera es que es muy linda.

0: la jugada, porque Rabiot va como del centro a izquierda y Barcolá viene de izquierda a derecha. El pase de Rabiot es hermoso. Qué lindo le pega la pelota a Rabiot a ras de piso.
1: ¿Y después qué hace Francia? Cuando yo creo que la gente trate de entender esto, que ayer lo hizo por momento Argentina, que yo creo que lo pueda llegar a hacer Portugal. Muchachos, que se acabó el partido 2-0 y empezaron, medio canchero, y como los africanos.
0: Y como los senegaleses, no, claro.
1: Pum, 2-1. Bueno, vamos a acelerar de nuevo, y claro.
2: Y aparece el.
1: Aparece el otro y te clava una bomba al ángulo y se acabó el partido. Claro. Candidatazo.
2: Sí, sí,
1: porque ayer gana, hizo solo dos cambios y el segundo que fue Cherki lo metió en el 86.
2: Sí, ya para cerrar nomás.
0: No, le acomoda la cancha, le acomoda el equipo a Deschamps en los mismos 11, pesca, ven tú para acá, hace para allá, generemos espacio al lado contrario, una maravilla.
1: Y lo otro, qué manera de gustarle jugar solo a Tchouaméni. Es una maravilla, cómo solo se hace cargo, manda a Rabiot que le barra por delante, él se planta, es un animal, ¿eh? Un animal.
0: Lindo equipo.
1: Lindo equipo, Francia, lindo equipo.
0: Lindo equipo para disfrutar.
1: Para ver y disfrutar. Oye, a todo esto, hablando del día del violín.
0: Y era Teo Hernández el más lenteja, ¿viste?
1: No. ¿Y sabéis qué?
2: Y sufrió al principio,
1: ¿eh? ¿Sabes lo que pasa, Feña?
2: Sufrió mucho el primer tiempo, sobre todo.
1: El Koundé hecho lateral, que partió en Sevilla, sí. El Barcelona dice: yo el lateral izquierdo mío va de puntero, venga. Y acá también, porque Teo Hernández va para arriba como que fuera Roberto Carlos y defiende como que fuera yo. Entonces,
2: no, y perdió.
3: Sí, es verdad, va para arriba y después.
2: Perdió dos o tres balones que significaron contras de Senegal que pudieron terminado con consecuencias, digamos, negativas para Francia.
1: El cambio de dejar el Milan e irse a Medio Oriente. Es lógico que
0: baja un poquito. Obvio,
1: ustedes saben cómo mataron a Pedrito, ¿no?
2: ¿Cómo?
1: Lo golpearon con un violín, con una guitarra. Y con un bajo, todo con cuerda.
4: Te lo mandó Pedrito, Luis Flores.
2: Ese el chiste de.
4: Te lo mandó Luis Flores.
2: ¿Qué Flores? Sí.
0: Ya. ¿Qué Pedrito le iba a decir?
1: Mira. Y después nos vamos Pedrito con
0: el otro candidato. Apareció el otro candidato.
1: Pero además, qué entretenido es cuando uno le acierta en el análisis inicial. Argentina no juega por las bandas.
2: O sea, viene con la mecánica del 2022.
1: Pero claro, pero ahí el tercer mosquetero
0: era el Fideo.
1: Era Di María, que sí va por afuera. Y aquí el Di María es Thiago Almada. Y Almada se mete hacia adentro y se junta con Messi y se junta con Enzo Fernández. Y fíjate cómo son las cosas, cómo son las parejas, las asociaciones. En Qatar, el volante central era Enzo Fernández, el interior derecho de Paul y el interior izquierdo McAllister.
4: Ajá.
1: Como es mucho más profundo Fernández y más asociativo McAllister, los invierte. McAllister de volante central, entonces así equilibra que Enzo Fernández va mucho más al ataque, porque Almada de la izquierda se suelta para jugar. Argentina ataca con un 4-3-1-2 y defiende con un 4-4-2.
2: La dejaron chiquitita, esos tres que acaba de nombrar en el medio campo, pero se nota que es una máquina absolutamente aceitada. Yo de verdad tenía dudas porque pensé que este equipo, bueno, sobre todo por la referencia de la Copa América, la última Copa América que ganaron, pero que mostraba un equipo desgastado. Yo pensé que eso le podía pasar la cuenta en este Mundial y veo que es la Argentina prácticamente que ganó el Mundial del 2022 con un Messi de verdad superlativo. Ahora, aunque me parece, y a mí me cuesta mucho separar las cosas, porque reconociendo todo el talento, la jerarquía, lo que está haciendo para la historia del fútbol, en el minuto 31 Lionel Messi se dio aire a los vestuarios con tarjeta roja directa.
1: Claro.
2: Esa es la verdad.
1: Y después nos arreglamos y decimos que fue sin querer todo y que le den una pura fecha.
2: No, pero si da lo mismo, sí, que eso lo está en el reglamento de que no, esto sin querer.
1: Es que aquí, es que aquí lo arreglaron para que siguiera jugando,
2: exacto,
1: que era roja.
2: No, esa es roja directa y el árbitro, que es el mismo que dirigió la final de Qatar, el polaco que dirigió ayer, es el mismo de la final, que ya estaba con esta polémica del penal a favor de Argentina contra Francia. Yo creo que, bueno, si la FIFA tiene algo de pudor, digamos, él
4: no sé si
2: y los señores del VAR no van a estar en el partido fundamental de este Mundial, porque ese debe ser el costo que se paga con esto, ¿no?
1: La gente tiene que entender que una cosa no cambia a la otra. Un animal,
2: animal.
1: El primer gol, para no le vamos a quitar mérito porque tiene responsabilidad a Zidane, le pega exquisito.
2: Pero el pase profundo,
1: ¿quién es? El pase de De Paul.
2: Es de De Paul.
1: ¿Cómo rompe líneas con tremendo. El pase? Lo encuentra y después Messi le costó controlar orientado
2: hacia. A mí me llamó mucho la atención lo bien que lo vi físicamente, siempre resolvió muy bien cada vez que intervino.
1: Es que Feña todavía le queda arranque.
2: Pero le, claro, exactamente.
1: Ya, queda, no, ya, no queda... en, ya no en 40 metros, pero,
0: no,
1: pero
0: no, Nico, ya no, ya no tenés
1: 10
0: que...
1: metros te lleva.
0: Sí. No, ya no tenéis que encontrarlo, ya no él no tiene la necesidad en un equipo tan aceitado de encontrar la pelota en lugares que a lo mejor antes la tenía que buscar. Ahora, se encontró con una Argelia que intentó, buscó, pero que es un equipo que juega muy abierto, que tomó pocas providencias y ante la inteligencia de uno el mejor del mundo. Yo me posiciono aquí no me marcó nadie, este vino para acá, yo me corrí para allá, no me siguió. Bueno, la encontró todas las veces que quiso en el lugar donde más cómodo se siente y menos desgaste tiene que hacer para cualquier cosa. Genial, apareció otro candidato, apareció el mejor del mundo, te pegó tres puñaladas, tres veces con el borde interno, una con el... El muchacho está en otro nivel y una selección argentina muy afinada. Vamos a ver esta selección cuando sí le toque con un equipo que le haga una presión mayor y cuando entiendan que el dejar jugar al mejor jugador del mundo en un lugar donde es más determinante es nefasto, te liquida.
1: Entró Nico Paz por Messi, se le vio cositas, vamos a ver si pueden convivir.
4: ¿Cómo lloraba Scaloni cuando abrazó a Messi al salir reemplazado?
1: Sí, que también le mete
4: show.
0: Un poquitito, ¿no? De fantasmini. Sí,
1: claro. Nico González, que es un jugador fetiche de Scaloni, no termina de arrancar. Porque dijo, muchachos, vamos, 2-0, aquí se acabó. Afuera, Thiago Almada, que en el recorrido de tanto ir y venir por dentro y por fuera... González a la izquierda, línea 4 y se acabó.
2: Y lo otro.
1: Y no le anduvo. Molina por Montiel, que está. Esa es una competencia directa.
2: Yo no sé si hay escala, pero Lautaro Martínez, otra vez, titular y termina siendo reemplazado.
1: Pero es que está Julián Álvarez en el banco, Feña, pero ¿sabéis qué? Lautaro hizo un buen partido, sucio.
2: Y también Julián.
1: Y bueno,
2: tiene una linda competencia.
1: Hacen la pega sucia. Ahí hay competencia. Claro. ¿Sabéis el que yo creo que no sale más?
4: ¿Quién?
1: Medina. Durísimo.
2: El lateral.
1: Durísimo. Que es central, hecho lateral.
2: Fíjate que al principio.
1: Porque Argentina tiene un problema.
4: ¿Cuál?
1: El juego aéreo. Espérame, Feña. Y Medina te suma en ese sentido. Ayer, cuando estábamos viendo el partido con el Nico, cuando se tuvo que ir a parar a recibir alto, no tuvo problema. No. Tácticamente son muy dúctiles.
0: Sí, muy, muy, muy inteligente el equipo.
1: Y una cara de pato pero malo.
2: Pero chorarría. ¿Te fijaste que al principio no lo reconocía el equipo?
1: No, o sea, claro.
2: Que al principio, no le daban juego, no le daban pase y él se mostraba en los primeros 20, 30 minutos, estoy hablando, ¿no? De la primera fracción. Ya después empezó a agarrar vuelo.
1: Hizo un buen partido y claro, porque...
2: Pero es una cuestión natural, yo creo, porque como se conocen tanto los otros, ¿no? Han jugado tantos partidos que se la pasan entre ellos. Entonces, el que se incorpora tiene que esperar el momento en que le den la pelota para que agarre confianza.
1: Pero tiene que corregir, o sea, no corregir, sino que tiene que tener cuidado y estar bien armado Argentina con el juego aéreo. El no estar Otamendi y el sí estar Lisandro Martínez te da más velocidad, te da perfil, es intensísimo, pero es chiquitito. Entonces, sí. Ahí tiene que tener un cuidado. Los volantes tampoco son grandes en Argentina. O sea, la primera marca va a ser siempre de Romero y la segunda de Medina. Por eso que te digo que cambiar a Medina por Tagliafico...
0: Después entra un ratito también tipo de Romero, pero también es para cuidar, seguramente, y para tenerlo un poquito ya. Si cuando tenía este resultado, está bueno que agarren ritmo, porque en un principio de partido tampoco sabíamos si era realmente Romero o Otamendi el titular. Así que los vimos los dos un rato. Me parece que es Romero, sí o sí. Sí o sí, que está mejor.
1: Sí, así.
0: Mucho mejor.
2: Y sabes que lo otro que yo creo que también aprendí a la lección del Mundial de Qatar. O sea, cuando yo creo que se dejaron sorprender por Arabia Saudita, claro. Fue en esa oportunidad y esta vez, claro, en el papel, tal como la realidad te lo indicaba, muy superior a Argentina, pero no le dieron pero ni un milímetro. O sea, la actitud y la postura del equipo defendiendo después del 3-0, cuando ya un poquito las piernas empiezan a flaquear,
1: siguieron metiendo. Cuando tú metís 5 cambios,
2: claro,
1: uno dice, bueno, claro,
2: para mantener la intensidad, ¿no?
1: Pero Paz y Álvarez, por más que ganas que tengan, no son los que no son el motor de la presión. Mantuvieron los tres del medio dándole.
2: Perfecto. Entonces eso te habla de una actitud muy competitiva, de no regalar absolutamente nada. Lo que pasa es que Argentina va a tener una referencia, yo creo, alejada a las potencias, hasta si no uno imagina, capaz que ni 16avos, ¿ah? Se pueda dar un duelo con Uruguay o con España, ahí vamos a ver si es que se produce eso, porque existe esa posibilidad, pero quizás hasta cuarto. Entonces tiene tiempo como para seguir haciendo crecer al equipo ya, que arrancó con esta manera, de esta forma.
1: Estaba leyendo prensa argentina y todos creen que con Austria se define el puntero del grupo. Entonces igual podría ser...
4: Es el próximo partido, el lunes a la 1:00 p.m.
1: Con Austria.
0: Con Austria,
1: claro,
0: ya.
1: Entonces sí. Argentina le juega lunes. Full Austria. le gana, que es lo que uno cree,
2: sí, y empieza a resguardar.
1: Y después contra Jordania vamos con la sub-17.
2: Sí, claro. Y le gana igual, digamos. Claro. O sea, porque Argentina tiene.
0: Espérate, yo no sé si. Es más, yo no sé si era pasado.

0: sacar a Messi ayer, a ver si no lo, yo te decía que no lo saco, no lo saco.
1: No, claro.
0: Que haga el cuarto, no, que sea que histórico, pasa, que pase a Miroslav lo Klose ahora.
1: Que Nico González debió ser expulsado igual por un codazo, no me fijé.
2: No recuerdo.
0: No me acuerdo eso.
2: No me acuerdo. Yo creo lo de Messi
0: sí. ¿Por qué jugó Marés de un principio?
1: Lo de Messi sí. Venía volviendo.
2: Sí, y es lamentable porque se vuelve a instalar esta duda. Sí, claro. Y esta sospecha respecto de las ayudas, entre comillas, que tuvo Argentina objetivamente en el Mundial de Qatar.
1: O sea, sentado Chiquitapia al lado de Fantino, estaba en la galería.
2: No, y aparte, sí, bueno,
1: y abrazado se muestran con Domínguez, como que el gol hubiese sido de ellos.
0: No, son bueno, una vergüenza, pero, aparte, son muchachos, son una vergüenza.
2: Sí, yo, la falta de coro y recato de la actual dirigencia mundial.
0: Y aparte que les encanta que los muestren por eso, les encanta, sí.
2: Yo diría, bueno, sea la referencia que uno, claro, siendo corruptos como lo fueron, digamos, o son, Avalanche, Blatter, en ese sentido tenían, no sé, cierto sentido del pudor.
1: Sí, eran más piola.
2: Era como más piola, o sea, trataban de pasar piola.
0: Oye, de hecho, todos los que terminan, salen de ser presidente de la FIFA, todos son corruptos. Sí. A todos se le encuentra corrupción. Sí,
1: tal cual.
0: A todos.
1: Oye, y bueno.
2: Bueno, yo
1: Messi, simplemente, Messi claro, es el máximo goleador en la historia de los mundiales. Empata al hombre lleno de ropa.
2: Miroslav Klose.
1: Claro. Y sabéis que es una lástima porque la sensación que da
2: superó al fenómeno Ronaldo.
1: Claro, es que ese récord tiene altas posibilidades de perderlo con el propio Mbappé, porque pero Mbappé le queda al menos uno, claro. Entonces,
0: pero
2: pueden pasar muchas cosas en 4 años.
0: Si entra con
3: Mbappé,
0: Jordania,
3: tiene recién 27
0: le hace
3: años.
0: 5.
1: Claro.
0: O sea, hay que encuentrenme en este lugar para finiquitar la jugada y quiero ser el goleador y ¿sabes qué, muchachos? Apostemos este partido que a Scaloni, démosle la pelota a Leo a ver si saca una ventaja.
1: Ahí es interesante
0: imposible.
1: ¿Qué decisiones se toman? Primero, partido a partido, uno no sabe qué va a pasar con Austria, uno cree que le va a ganar. Sí. Yo contra Jordania lo dejo, amigo, que vaya a ducharse en champán, haga lo que quiera, vayas a su casa en Miami, vuelva. Sí, tranquilito.
2: De ahí ya podéis planificar y un poco lo que le pasó a Argentina en la Copa América, la última en Estados Unidos, donde, claro, tuvo un calendario privilegiado. Entonces puedo ir calculando las cargas físicas, especialmente para Messi. Entonces, y en este caso yo creo que va a ocurrir lo mismo. O sea, van a repetir esa fórmula. Y yo estoy de acuerdo, quizás estaba para que siguiera porque era la noche de Messi, o sea, estaba inspiradísimo, pero también está el riesgo siempre de que de repente algún argelino se le pasaba de rosca porque te están dando un toque, un baile, pega una patada y chao.
1: Yo creo que además Scaloni le tiene conversado con Messi antes que ser el goleador de todo.
0: No,
1: quiere ser campeón de nuevo. Me tienen que sacar, sácame, no tengo problema. Vamos a proyectarnos llegar a cuarto y ahí vamos combo y combo.
2: Sí,
1: bueno. Porque ahí no puedo salir.
0: Claro que no.
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1: 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Me voy a la pausa y a la vuelta seguimos con más Pauta de Juego.
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19: Sí, y acá que aparezca el Manu después. Una catedra. Ahí está, ahora mira lo mi cosita, está. Mi esquito lindo. Mira. Qué manera de llegar a esa edad, bueno.
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17: Bueno, yo siempre aprovecho al ahí Manu Mayra.
18: Igual lo está haciendo.
19: Para, igual lo está haciendo, ahí bueno.
17: 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Hoy día juega Harry Kane con estos, que está a 2 goles.
19: ¿Listo?
17: De superar como máximo anotador en mundiales a Gary Lineker. Ese es un buen
19: al
17: dato
19: gran
17: que me tiró,
19: Gary Lineker.
17: Un buen dato que me tiró el buen amigo Pelotas.
19: Mira, que ahí qué grande mi amigo Pelotas.
17: Estaremos atentos con el máximo goleador en la historia de Inglaterra hoy día, estrenando sus SKX2.
19: Maravilloso. Yeah.
17: ¿Qué pasa?
20: Gol de Portugal.
17: ¡Gol de Portugal!
19: Sí, señor. A los 5 minutos.
17: João Neves,
20: 1-0 frente a la República Democrática del Congo.
17: Como diría don Pedro,
18: a ver,
17: el amigo de todos, ¿ah? Porque de verdad
20: claro,
17: es el tipo que juega para todo el equipo. Perdona, Manu, pero
20: La noticia.
17: Centro desde la izquierda y de cabeza. Sí, que cabecea bien para ser tan chiquitito,
20: ¿eh? Pero dos con Cristiano, ¿eh?
17: Sí, Pedro Neto,

0: saca el centro desde la izquierda, punto penal, golazo
1: técnico exquisito.
0: De Joao Neves, aprovecha el vuelito, Diego Costa, Joao Cancelo, Tomás Araujo, mira, no jugó Ignacio, Renato Veiga y Nuno Méndez, Neves con Vitinha, Bernardo Silva, Bruno Fernández, Pedro Neto y Cristiano tiren otra pelota porque la van a dejar chiquitita.
2: Mira.
0: Extraordinario el equipo de Portugal que a los 5 minutos ya gana.
1: Ya lo resolvió.
0: 1-0. Bueno.
2: Ahora sí.
0: No todo es mundial porque el pádel no para, se lo había preguntado la semana pasada al Manu y esto sigue, uh-huh. ¿No? ¿Cómo estáis, Manu?
3: Muchachos, Fran, el día de ayer se jugó el mundialito de pádel.
4: Fíjense que se armó una cancha de pádel al medio del estadio municipal de la comuna de Huechuraba, en la cancha de fútbol, al medio una cancha de pádel.
5: ¡Qué extraordinario!
4: Y se jugó el mundialito, y adivinen, a propósito de lo que estaban conversando recién, ¿quién salió campeón del mundialito de pádel ayer?
2: Argentina. Con una pelota dudosa, ¿no?
1: Con penales, a penales. Claro. Argentina.
4: Portugal.
2: ¡Portugal!
1: ¡Portugal! ¡Portugal! Sí,
0: a ver, espérate, Manu, porque aquí me sorprendiste, que porque siempre es España, pues, y Argentina.
2: Claro.
1: Los chinglotes.
4: No, porque lo que se hizo que invitaron a exfutbolistas que juegan pádel. Estaba Jan Bosellur, el Piña Villanueva, Fabián Orellana, Jorge Valdivia, Matías Fernández. Uh-huh. Y cada uno con su dupla representaba a un país.
0: Perfecto.
4: Por ejemplo, Jorge Valdivia, Brasil. Matías Fernández, Argentina.
5: ¿Y quién representaba a Portugal?
4: Portugal. Piña salió campeón, me ganó la final. Que
1: con,
4: a mí con
1: Fabián
4: Orellana, que éramos España.
1: Con el Fabi, qué gusto. Juegan bien,
4: salió campeón de Portugal, segundo. No, pero yo estaba con el Fabi y él estaba con otro partner.
1: Se cambiaron de partner, qué entretenido.
4: Claro.
1: Podrían haberme invitado, yo tengo una pala que me regaló el Manu.
3: La pala del rey.
0: Oye, está bueno.
4: Y claro, entonces ahí la bajada del pádel es mundial, con estos grandes jugadores que, bueno, conversaban de fútbol, de pádel, se mezclaban estos dos deportes. Y lo que me llamó la atención es que habían niñitos de colegio invitados, que estaban en tercero, cuarto medio, y ubicaban pocazo a nuestros jugadores de la generación dorada, medio rabia, man.
2: Sí, bueno.
1: ¿En serio? Mira, están más preocupados de la camiseta de Messi, de Cristiano, en esa están, ¿o no?
2: Claro.
1: Qué mal. Bueno.
2: Es así. Siempre ha sido así en todo caso, ¿eh?
4: Jan Bosellur, no los conozco. Oye, ya me dieron rabia. ¿Cómo es posible?
1: Bien. No cachan nada. Historia. Es como no conocer a Don Elía aún.
5: Sí.
4: Sí. Lindo evento. Esa cancha va a estar una semana ahí habilitada. El alcalde también estuvo ahí, Mac Luksic, y prometió que iba a estar una semana habilitada la cancha. Y tiene la idea también de hacer canchas municipales de pádel.
1: Mira, qué entretenido, qué buena idea.
4: Bien novedoso lo que nos regaló ayer ahí, unas cuñitas al respecto.
0: Oye, Manu, mira. ¿Hay estreno de Rey Pádel, me imagino?
4: Sí. Vengo de una entrevista con Mariano Solano, que es un coach argentino, de los primeros que se vino antes de la pandemia, y nos cuenta una historia de vida bien, bien entretenida, porque dejó todo por venirse a Chile, donde entonces Chile en el pádel era bastante, no era lo que es hoy día, o sea, había pocos clubes y todo. Decía que tenía mucho tiempo libre, tenía poquitas horas a la semana, fue una apuesta, y luego, bueno, le cayó el estallido primero, le cayó la pandemia, tuvo que de todo eso, de repente, todo, y vino, bailó con la boca, como se dice.
1: Exacto.
4: Y bueno, se le llenó de clase, económicamente le pudo ir bien, y ya lleva 7 años acá, tiene una academia, se compró su primer auto cuando llegó la pandemia y le empezó a ir bien. Y ahora tiene una academia, tiene 4 profesores, o sea, ¿cómo ha ido cambiando y explotando el pádel en la mirada de un argentino que se vino antes de la explosión? Así que está bien interesante la historia humana de Mariano Solano, que además es árbitro profesional.
2: Mira.
4: Arbitrado grandes torneos profesionales y
1: hijo
4: y
1: del Ñon, también. Ñon Solano.
2: Sí, no, porque es argentino. ¿No?
0: 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Así que bueno, querido Manu, te mandamos un abrazo y nos reencontramos la próxima semana, maestro.
1: Abrazo, querido.
3: Estés muy bien. Eso.
1: Te pidió, a vos te pidió.
0: A vos, viejo, está encima, viejo. Te chaqueteó por Gil.
1: Bueno, para la plaza de armas.
0: 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Saludos a Celeste, que también están con nosotros. Y saludos a todos los que están con salud, porque es más que estar bien. 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Oye, bueno, ¿qué hay para hoy? Portugal, que ya le va ganando 1-0 al Congo. Sí, señor. Linda formación de Portugal, sin Rubén Díaz. El que sorprende, entre comillas, es que no juega Gonzalo Ignacio con Rafa Veiga. El que ingresó fue, aquí lo tengo, Tomás Araújo. Tomás Araújo. Ah, y ahí está justo la formación. Cancelo con Méndez por afuera, lo que se podía prever. Vitiña con Neves, no hay novedad. Bruno Fernández libre tampoco. Bernardo Silva, falsa banda derecha para juntarse, para participar. Isolation para Neto. La gracia de Portugal es que tiene hasta recambio para esa posición en específica, porque Leao es todavía más bravo en el mano a mano.
1: Peor
0: todavía. Neto es más trabajador para el equipo. Y arriba Cristiano para el último toque. Así que es un lindo equipo Portugal.
1: Se debió haber expulsadito Bernardo Silva también.
0: Pudo haber sido expulsado, sí. Ahora está sufriendo
2: nuevo
0: un cachito
2: jugador del Real Madrid,
0: ¿no? Sí, presentado ya.
2: Presentado formalmente ya, o sea, en las redes sociales, en los canales oficiales del Real Madrid, se anuncia a Bernardo Silva como nuevo refuerzo también.
0: ¿Cómo va a jugar Mourinho? Mira. Últimamente ha metido a veces tres en el fondo. Bernardo en el City lo mejor fue cuando empezó a construir, incluso desde más atrás. Veremos.
1: Vamos a ver, no, ya es que aquí es cualquier cosa, puede pasar cualquier cosa. Vamos a ver cómo termina conformando el plantel primero, claro. Y cómo termina acomodando. Porque si se le empieza a caer los nombres a don Floro de todos los delanteros que quiere traer de nuevo, claro. Mourinho tiene que saber acomodarlos nomás. En algún lugar va a tener que acomodarlo. No sé cómo, ¿verdad? Pero no. Bernardo Silva no es un tipo que vaya a ser un volante contención, ya no está para eso.
0: Él construye de atrás.
1: Exacto. Entonces vamos a ver cómo logra equilibrar al equipo.
2: Tal cual.
0: Bueno, por ahora el Congo, mira, agarró vuelo, un remate, ¿qué pasó?
2: Tiene sus cositas también en el Mundial. Oye, pensando como son estos futbolistas, ¿qué debiera estar reflexionando Cristiano cuando vio la jornada de ayer? Yo tengo que hacer dos, tengo que hacer tres.
5: ¿Seguro? Por lo animal competitivo que es.
2: O sea, porque Haaland 2, Mbappé 2, Messi 3, hoy juega Cristiano.
0: Uno nomás.
2: Uno nomás.
0: Porque en el fondo es. Estamos pensando en cómo. En el ego, inmediatamente.
2: Exactamente.
0: ¿Sí? Con uno, ¿de qué se va a hablar? Primer jugador en la historia en marcar en 6 mundiales.
5: Listo.
0: Y ahí está.
2: Ah.
5: Es verdad.
2: Eso no lo tiene Messi. Porque claro, Messi en el 2006 no anotó.
0: Con eso ya está.
2: Mira.
0: Y después, más que 2 o 3, después es. Intentar llegar al octavo partido. Porque si Cristiano.
2: No, pero si Portugal llega con un cartel de favorito, o sea, sí, por la calidad de sus jugadores, claramente, cualquier cosa que no sea cuarto, semifinales para Portugal es una decepción. No,
0: y además.
2: No sé si el fracaso es la palabra, porque no, Portugal no lo podemos exigir como una gran potencia.
0: Pero tiene un muy buen equipo, muy buen plantel, la verdad.
2: Sí, totalmente. O sea, y jugadores que fueron fundamentales en. No sé, pues está Vitiña, para muchos
0: el mejor del
2: jugador
0: mundo.
2: Del mundo en la última temporada, ¿no?
0: Vamos a ver cómo le va
2: con el mejor jugador de Europa.
0: Se le abrió muy rápido el partido, no debería tener problema. No debería, pongo
2: claro,
0: así en.
2: No debería.
0: Bueno,
2: no debería.
0: Gana se mide contra Panamá. Me imagino.
2: Gana Panamá. Aquí los africanos, de verdad que andan muy fuerte.
0: Es que además, Feña, con esto que hemos hablado de la fortaleza, de la velocidad, de lo profundo. Sí, sí. Contra Panamá, que además no lo tiene. Uno cree que gana amplio favorito.
2: Ahí tenemos dos, entre comillas, representantes del fútbol chileno.
5: César Yanis y Cecilio Waterman.
2: Exactamente.
5: El jugador Cobresal y Lomu de Conce.
0: El jugador más chiquitito del mundial.
5: No, no, 60, creer. Si no me equivoco, mide César Yanis.
2: Más bajo del mundial.
0: Así es. Y bueno, Colombia debuta contra Uzbekistán.
2: Uzbekistán.
0: No va a ser un partido fácil para Colombia. Fíjate,
2: no lo tengo
0: ayer
2: mucho.
0: Con el Nico analizando Uzbekistán.
2: Ya, cuéntame, ¿qué figura tiene? 10.
0: Que si pudieran meter 15 jugadores tras la mitad de la cancha, lo hacen. Un equipo muy defensivo.
2: Pero tiene alguna figura así que...
0: Kuzanov, el jugador del Manchester City. Que ya, es el capitán, ya. El central. Y

0: dirige Fabio Cannavaro, así que si hay que defenderse,
1: si hay que defender con todo, defendemos. Y don Fabio, técnico italiano.
0: Claro, sí, señor. Y Colombia, por su parte, un equipo que tiene que intentar argentinizarse, me explico. No tiene esa velocidad, sí tiene un gran regateador como Luis Díaz, y aquí es lo mismo, equipo descompensado, en la derecha construimos, y Luis Díaz al duelo, al mano a mano.
1: Que encontrar...
0: De otra manera, porque no, en profundidad no, es en habilidad.
2: A mí me gustó mucho con la pelota dominada.
1: La selección Colombia, con estos futbolistas que hoy que son de parte del plantel, en su mejor versión en Copa América de Estados Unidos, la última... Salvo la final, porque ahí le faltó un poquito más de experiencia. Y
2: se ilusionaron mucho con esa Colombia. Después en eliminatoria anduvo muy bien un rato y en la última parte se cayó bastante.
1: Sí, pero me refiero a que tiene que encontrar esa versión de Copa América.
2: Lo que pasa es que el tiempo ha pasado y para James, que está deambulando en cualquier equipo hace
1: Argentina,
2: rato. Y
1: pasaron 4 años y...
2: Sí, pues son los campeones del mundo.
0: Una máquina. Pero más distinto. Pero... ¿Cuál es la saquemos a Luis Díaz, ¿ya? Porque Luis Díaz, Luis Díaz podría ser titular de la selección argentina.
3: Sí, sí, totalmente. Sin duda.
0: Saquemos Luis Díaz. ¿Y el resto?
1: A mí, o sea, ¿cómo está Richard Ríos? Es un gran futbolista.
2: Estaba para jugar Richard Ríos.
0: Bien, jugador del Benfica, o sea, va a titular. No, mira, buenísimo. Repasemos. Camilo Vargas.
2: Buenísimo. Ya. Vargas, sí.
0: Daniel Muñoz, el de que juega en la Premier en el Palace. Sí,
2: Sánchez Lucumí.
0: Sánchez Lucumí y Mojica.
2: Mojica. Sí.
0: ¿Ya? Lerma con Ríos.
3: Ahí, ya.
0: Río. Mayón Arias, que hace este tercer volante... Falso extremo, porque James, de jugar libre, se carga un poquito a la derecha para dejar muy aislado a Luis Díaz, para que vaya al mano a mano, para que sea muchas veces segunda punta de Luis Suárez, que es el 9.
2: Sí, señor.
0: Necesita estar muy fino Colombia y mucha asociación, porque en velocidad, Nico, queda lejos.
2: No. Si acá, por eso, no, ojalá ya nosotros veíamos el partido y decíamos, ojalá que Colombia haya visto el partido de Argentina, porque lo que tiene que asemejar, siendo que James Rodríguez es un gran habilitador y un gran pasador, un gran lanzador, pero cuando se encuentran, si logran encontrar a James en el lugar que encontraron a Leo ayer, va a ser éxito también, porque tiene esa capacidad de remate que tiene Messi. Y tienen la capacidad de habilitar también a Lucho Díaz cuando esté un poco más atrás en la jugada. Pero tienen que encontrar a James ahí, porque James ya no tiene el recorrido. Tiene mucho menos recorrido que Messi incluso. Mucho menos explosión.
1: Sí, menos.
2: Claro. Pero sí es igual de determinante en la zona donde puede encontrar la pelota. Si Colombia hace el partido que hizo inteligentemente Argentina ayer, jugando profundo por el centro de la cancha, lo va a ganar rápido. Va a sacárselo de encima y va a poder hacer un partido mucho más cómodo. Pero tiene que tratar de jugar así, sudamericano. Claro. Es lo que pedíamos, incluso lo pedíamos antes de... ¿Cómo puede Colombia? No, sudamericano, que encuentra a James en el lugar que hay que buscar al 10. Y eso ayer por lo menos se produjo.
1: Te puedo hacer una pregunta, si pudieses, a ver, definir esto, ¿cómo es jugar sudamericano? Pero, me imagino que estás haciendo la referencia con los primeros partidos que vivimos, que de mucha verticalidad, mucha velocidad,
2: mucha profundidad, mucho
1: juego directo, ¿no?
2: Exacto, mucho más individualidades
1: que
2: juego colectivo. El juego colectivo es más...
1: Lo Argentina ayer, o sea que es mucho toque de balón, mucha circulación, todo muy rápido, sí. No tiene que ver con la velocidad, esto tiene que ver con la...
2: No tiene que ver con la velocidad, pero tiene que ver con el lugar en la cancha en que yo te encuentro a ti. ¿Cómo te doy la pelota yo a ti para darte una ventaja? Que tu velocidad sea el control y quedar de frente al arco.
1: Fíjate que cómo quedó expuesto, perdóneme que haga la referencia a un partido que ya pasó hace mucho rato, pero cómo quedó expuesto Brasil, con la diferencia que te muestra Argentina, en algo en donde los brasileños siempre fueron los, no sé, por los reyes del
2: Lucas
1: fútbol,
2: Paquetá,
1: del juego bonito, el fútbol asociado, del toque y toque.
0: Pero mira lo que dice el Nico, Lucas Paquetá, dice el cortocircuito,
3: sí.
0: un vago
2: y importante.
0: Después el
2: o sea,
0: resto.
2: Yo le, venga, Luquita, mire este cabro, usted lo conoce, se llama Messi, mire lo que haces, ¿puede jugar así?
0: Y lo otro es, cómo se ha europeizado, porque...
1: Sí, por eso te digo.
0: Porque McAllister... es un talentosísimo al lado de Casemiro, y porque De Paul, que hace el trabajo más duro, comparado con Bruno Guimaraes, otra cosa. Pues entonces,
2: estampa diferente.
0: Claro. Después dice Brian Rojas, dice, don Fernando, ¿tendrá la banca de Portugal?
3: Oye, la por favor.
0: Para
2: déjenlo, mi compadre.
0: Sí está participando por el sorteo. Y me parece que el partido del día es el de Inglaterra con Croacia.
2: Vamos, Croacia.
0: El potencial de Croacia. Livakovic, Stanisic, perdón, Sutalo, Buskovic y Josko Bardiol, más Iván Perisic, son tres centrales.
2: Son tres centrales, sí. Pero Perisic bien.
0: Perisic abierto en la izquierda y Stanisic en la derecha, el del Bayern. Después Kovacic con Modric, ahí como un eje central. Kramaric, Petar Susic, esos son más medias puntas que extremos, ¿ah? Y ante Budimir el 9.
1: Tremenda colonia croata en nuestro país, ¿eh?
0: Sí, señor, sobre todo en el norte.
1: Y en el sur también, Magallanes.
2: Magallanes, claro. Y Tierra del Fuego, allá llegó el fuego.
1: Exacto. Oye, pero este partido, ojo, no es fácil para ninguno de los dos. Yo creo que esto es una cartilla abierta.
2: Este es lindo partido en primera ronda.
0: Exactamente.
3: A ver.
0: Pickford.
3: Ya.
0: James, Consa, Gehi y O'Reilly. Una linda línea de cuatro de Inglaterra. Al medio, lo mejor que tiene para mí. Anderson con Declan Rice. El doble pivote. Libre va a jugar Bellingham. Va a jugar Madueke porque Saka está tocado.
2: Ah, sí.
0: Madueke en la derecha, es lo que dicen los medios ingleses.
2: Gordon
0: en la izquierda y Harry. El de las SKX2. Harry Kane. También es un lindo equipo. Pero cuando. O sea, Madueke es muy veloz. Gordon. Sí, también es veloz. Pero Inglaterra, para encontrar esas bandas, va a tener que necesitar mucho a Rice y a Anderson fino, y Bellingham el último toque, o Bellingham llegando vacío cuando se mete atrás Harry Kane. Vamos a ver cómo le va.
2: ¿Qué Bellingham mira me encontrar? Porque es fundamental eso también. El Bellingham de la primera pasada en el Madrid. Claro. ¿Qué Bellingham vamos a encontrar?
0: Con decirte, Nico, que entrenó durante la semana también Rogers de enganche y Bellingham, ¿viste?, afuera.
2: Mira. Se le cayó el sustento a ese muchacho que era el gol.
0: ¿Cómo le va ahí a Inglaterra-Croacia? Lindo partido.
2: Lindo partido, hombre.
1: Bueno, recordemos que Croacia ha sido protagonista de los dos últimos mundiales. Fue finalista el 2018, perdió aquella final con Francia, y semifinalista en el último mundial de Qatar, donde perdió en semifinales con Argentina también.
0: Sí, señor. Sí. 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
2: Sí, señor.
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0: Oye, ayer conocimos al capitán de la selección Bravecto, ¿se acuerdan?
2: Sí, claro.
0: Sí, señor.
2: Me acuerdo perfecto.
0: Y desde hoy iremos presentando uno por uno a los cracks de este equipo. Partimos con Canches.
1: A ver, Canches.
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3: ¡Extraordinario! 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
1: Es mediocampista este, sí.
0: Sí, claro.
2: Ahí te mata todo lo que es bicho.
0: Ay, ay, ay. Está bueno. Está lindo en todo caso ese.
3: Precioso.
0: Qué grande Bravecto. Me han gustado mucho su.
3: Como Atom y Humper.
0: Sí.
2: Una foto de Jorgito.
0: ¿La videocolumna Feña?
1: Ah, perfecto.
0: ¿Mundial?
1: Sí, la columna, sí, de hecho, ya está publicada en el diario digital de Pauta, en pauta.cl, y viene la videocolumna. Se llama El Mundial de Infantino. ¿Me puede poner un poquito más de tensión en este momento?
2: ¡Póngale atención!
1: No es para, digamos. Tiene que ver.
0: Que lo despertemos, Jorge.
1: Sí, tiene que ver efectivamente con el balance inicial de la primera semana del Campeonato del Mundo. Hay algunas cosas positivas, creo yo, que el espectáculo ha respondido. Pero la mirada es más bien política, ¿no? Tiene que ver con un Infantino que ha estado en la crítica a partir de lo que han sido algunas decisiones que ha tomado uno de los países organizadores, el más importante de los tres, por cierto, Estados Unidos. Primero, la deportación del árbitro somalí Omar Hartán, y por supuesto también el trato denigrante que han recibido varias delegaciones, fundamentalmente la selección iraní, que ha tenido que competir en desigualdades en desigualdad de condiciones, ¿no? Digamos que Infantino está en campaña política, quiere la reelección en el cargo. Él es presidente de la FIFA del 2016. Sucedió a Josep Blatter tras el FIFA Gate, es decir, el escándalo de corrupción más grande, más importante de la historia del fútbol.
2: Y ahora
1: prometió,
2: estaré en la misma.
1: Prometió mucha transparencia. Y lo cierto es que muchos han criticado su extrema cercanía con Donald Trump, el presidente de Estados Unidos. Un dato. La FIFA ha establecido en el último tiempo, o sea, fijó una oficina en Nueva York que está ubicada exactamente en la Torre Trump.
2: No, es decir, hay una relación muy
1: estrecha. O sea, la sede de la FIFA en Nueva York está
2: en la casa de Trump.
1: En la casa del presidente Trump. Ahora, lo que digo yo es que si bien es cierto una relación rara, tal como lo definió Gary Lineker, que es una amistad rara, o sea, algo más hay ahí, es lo que quiso decir el goleador de Inglaterra. Yo creo, manifiesto en esta columna que en realidad no nos debiera llamar la atención la postura del presidente de la FIFA, independiente que sea Infantino u otro nombre, porque la FIFA es, por esencia, un organismo oficialista. Es un organismo que siempre va a estar del lado del poder, independiente sea una democracia, una dictadura, una monarquía, una autocracia, da lo mismo. Lo importante es estar siempre del lado del poder. Y estas imágenes que hoy ven con Infantino Trump y esta relación tan estrecha, la vimos el 2014, 15, 16, 17 y 18 con Putin, del 18 hasta el 22 con el emir de Qatar. Es exactamente lo mismo, o sea, es el poder de turno, y ahí va a estar la FIFA y ahí va a estar Infantino. Es cierto que ha pasado un poco la barrera del pudor. Hay cuestiones que superan todo lo imaginable en relación a este nuevo comportamiento del presidente de la FIFA, pero no nos debe llamar la atención. Ahora bien, hay cosas que han ido avanzando. Yo creo que este es un mundial en donde la FIFA está pagando y saldando una parte importante de la deuda, una deuda que nació a fines del 2010 cuando la FIFA, el comité ejecutivo, no le dio el mundial a Estados Unidos, se lo dio a Qatar, y después investigaciones establecieron la sospecha de corrupción en eso, claro, ¿no? Los votos comprados, todo eso, ya usted sabe, ¿no? De ahí vino el FIFA Gate, y que hemos tenido a partir de ahí muchos eventos del fútbol con sede en Estados Unidos. Es decir, hay una deuda que se está saldando. Esto tiene que ver con los contratos comerciales, económicos, derechos televisivos, publicidad, entrada, etcétera, etcétera. Es un negocio pero multimillonario. Pero el foco está puesto en cómo Infantino está tratando de que esto termine. Hago finalmente, creo que una reflexión respecto de este minuto de hidratación o pausa de hidratación, que en el fondo se le llama así hipócritamente, es una pausa comercial.
2: Sí,
1: me llama la atención.
2: ¿Cuatro minutitos ya?
1: Han reclamado todo, mira, han reclamado los hinchas, los que están en el estadio, han habido pifiaderas monumentales en México sobre todo.
0: Técnicos, jugadores,
1: algunos técnicos, algunos jugadores, pero siempre ahí de manera prudente, porque entienden que la FIFA te cobra, así que tú pasas la límite, ¿no? Lo único que no han reclamado son los dirigentes.
0: Obvio.
1: O sea, los que debieran estar ahí preocupados de recepcionar la crítica y para mejorar el producto, entre comillas, los presidentes de la federación han mantenido un silencio inalterable respecto a esta medida, lo cual me hace pensar de que esto se va a imponer. Infantino, para finalizar, no ha hecho nada muy distinto a lo que antes ejecutó Joao Belanch, el que instaló el sistema clientelista en la FIFA, que luego perfeccionó Blatter. Simplemente ha restaurado el viejo orden, así nomás es. Infantino ha restaurado el viejo orden, aquel que se vio interrumpido con el FIFA Gate, con un rostro sí más moderno y revolucionario con estos cambios, pero en donde lo peor, el pudor ya no existe.
0: Tal cual. Oye, por ahora es un paseo el de Portugal contra el Congo, si viene solo 1-0. Cristiano Ronaldo se convierte en el jugador.
2: Se convierte.
0: En el jugador el jugador de campo más veterano en la historia.
1: ¿Sí?
0: En ser titular. Porque
1: ¿cuántos años?
0: 41 años y 132 días.
2: ¿Quién era el otro? ¿Simon o Chilton?
0: No, es que jugador de campo.
2: Ya, pero,
0: no, hay otro. Es
1: Dinosov, yo creo, ¿no?
0: El Sharawi, 45 años, un arquero.
1: Y el camerunés también jugó como 42.
0: Roger Milla, 42 años y 39 días, pero él ingresó desde el banco.
2: Roger Milla, no nos podemos olvidar de gran rol.
1: Roger Milla, Juan. Y Dinosov parece que jugó con 40, 40 y tanto la final del Mundial del 82.
0: Claro, lo que pasa es que por esos jugadores de campo.
1: Arquero.
2: Ya, pero el Sharawi.
1: Me parece un dato rebuscado para buscarle algo
0: distinto a Cristiano Ronaldo. El Hadari.
2: El Hadari.
0: El 2018, 45 años y 162 días.
1: Claro, veterano.
0: Ese fue el arquero más veterano.
2: ¿Para jugar yo entonces? Si yo me pongo un par de trotecitos.
0: No sé si están.
1: No sé, yo diría que no tanto.
0: Arquero egipcio, aquí me dice un gran pautero.
2: ¿Arquero egipcio?
0: Sí.
2: Bueno, yo también me puedo llegar a tirar y quedar como momia.
0: 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Nos vamos a la pausa. A la vuelta seguimos con más Pauta de Juego.
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17: De vuelta en Pauta de Juego. Quiero darle solo un par de novedades al Nico Perich.
18: A ver.
15: ¿Ya?
17: Lautaro Rigazzi, el nuevo refuerzo de Rangers.
18: ¿Quién es?
17: No tengo idea.
19: De la B de Ecuador, no sé de dónde.
15: Fue el capitán del Conce. Cuando todavía no ascendían, después partió... A Santiago Morning tuvo un corte de ligamento, dejó de pertenecer al club, partió a Ecuador y ahora llega a Rangers.
19: Terrible que las contrataciones, los felicito.
17: Otro que va es Martín Castro.
18: ¿Ah, también a Rangers?
17: Sí, me cuenta gente de allá de Talca, hay mucha esperanza en este cabro, juega muy bien, pero viene saliendo de un corte cruzado. Bueno, entonces Rangers, ¿qué quiere?
18: Pero entonces, ¿cómo es la cuestión? Porque ya la idea...
19: No, váyanse, les dijeron vamos a traer jerarquía, acá vamos a salvar. Mira los tres contrataciones que tienen, uno, 70 minutos en un año, otro, que estuvo en Chile, jugó en el Conce en el Morning y se cortó el ligamento, va a la segunda de Ecuador, otro... Muchacho, una apuesta. ¿Apuesta de qué, weón? Si están por descender.
17: Está complicada la cosa.
18: Oye, perdón, y esto lo visa, me imagino, Ivo Basaipo, ¿o no? Porque era el técnico, ¿no?
17: Es que yo creo que Ivo de...
18: O sea, acepta todas las condiciones que te...
17: Yo creo, Feña, que son de esos tipos que... O sea, vamos a revertir y vamos, pero así...
18: No, claramente el problema más profundo en Rangers, pero es cierto lo que dice Nico, porque yo lo que escuché, por lo menos lo que leía... En los medios de la región del Maule es que iban a hacer, que le iban a dar jerarquía al segundo. O sea, esto creo que es reírse de la gente.
19: Esto es reírse de la gente. Absolutamente de acuerdo contigo, Fer.
17: Por eso que es buena la pregunta que hace el Feña, porque si no también es reírse el cuerpo técnico.
19: Por eso digo, es buena pregunta preguntársela a Ivo, si él es el que envisa la llegada, o él sabe dónde va a colocar a estos muchachos, o si están con los ligamentos cortados y vienen a jugar de inmediato, porque aquí no hay mañana. Tienen que jugar ayer. ¿Qué clase de jugadores están buscando? Este es más barato porque se está reincorporando. Este se cortó allá y está en Ecuador, quiere volver a Chile a ver si se reintegra. ¡Eso! Muchachos, despídanse de la primera vez. Vamos a la segunda división. Hagan un plantel
18: difícil
19: para eso.
18: Para volver, porque ahí no tenía ingresos.
19: No,
18: los ingresos de la televisión.
19: Nosotros ya no volvimos.

0: Felipe, ¿dónde está Felipe Muñoz? ¿Dónde me pregunto.
1: Está Felipe Muñoz?
0: Porque
1: eso
0: no lo han visto, ¿ah? Los medios de Talca no saben.
2: Felipe Muñoz intentó,
0: no hay respuesta.
2: Intentó liderar junto a Juan Tagle, junto a René Rosa, el golpe de Estado, no le resultó de estar escondido.
0: ¿Está preocupado de eso?
1: Y, no, y aparte que toma otro cargo también.
2: ¿A esto cuánto van? Van 2 meses y medio más o menos de ese intento de golpe de Estado, ¿no?
1: Más o menos. Ya,
2: no salió ningún presidente a respaldar que era mentira. Por si
0: no.
2: No le vamos a hacer caso.
0: Bueno, Milata ahora está.
2: No le vamos a hacer caso a Pablo Hoffman, que habla y no estaba ahí. Una cosa insólita, ¿no?
3: Fue en marzo. Abril, mayo, junio.
0: 4 meses.
3: Casi 4 meses.
2: Claro. Estamos en un mambo, ¿eh? Oye, el tribunal postergó una semanita el castigo a Correa.
0: Sí, bueno, no, acuérdate que esto fue en el marco de la competencia de la primera división, claro. Por lo tanto no te apremia, digamos,
1: en
0: el
1: lo
0: tiempo.
1: Absoluto, o sea,
0: puede tener tiempo, seguramente tienen que ver los partidos también.
1: Claro.
0: Tienen que ver los partidos del Mundial. Sí.
2: Esas son las novedades en Colo-Colo, es eso. Se trabaja en la renovación de Hernández, como decía.
0: Pero hay Copa Chile, ¿cierto? Hay Copa Chile. Yo me pierdo un poco. Mañana juega la U. El partido que tiene pendiente con O'Higgins.
1: Claro, pero ese es campeonato.
2: Ese es campeonato. Pero en el caso de Colo-Colo es eso.
3: Con Recoleta el sábado a las 5:30
2: por Copa Chile. Y ver la posibilidad de algún refuerzo potencial que todavía está en el aire. Después en la U, ¿qué jugador querría Gago que jugó en Boca?
3: Mira, de acuerdo con Cadena Ceneice, apuntaría a Camilo Rey Domínguez. Volante central, 20 años, surgió de las inferiores de Boca. Está en la lista de prescindibles del nuevo DT.
2: Rey Domínguez. Yo lo vi jugar, es un volante central bastante capaz, creo que acá en Chile andaría muy bien.
1: ¿Él es gratis? ¿Hay que pagárselo a alguien?
2: Tiene 20 años.
1: Por eso te digo, préstamo, o sea, si me decís gratis...
2: Préstamo con opción.
1: Porque no estoy entendiendo...
2: No, la uno se va a gastar un peso en un jugador así, o sea, no, es préstamo con opción.
1: Por eso te digo,
3: tiene no contrato estoy hasta diciembre de 2029 en Boca.
1: Por eso. Está rayo, no sé, me parece
2: pero
1: raro.
2: Imagínate, va Gago. Préstame lo que lo tuve. Lo voy a ocupar. Aquí le damos valorización. Y tú después veis que así. No me parece tan extraño, pero es un jugador que no juega hace mucho rato.
1: Por eso te digo, me parece extraño.
2: ¿Qué pensaría Gago para mañana? Que juega contra O'Higgins el partido pendiente.
3: Ese partido pendiente,
2: si
3: tal como tú lo...
2: quiere intentar arrimarse a Copa Libertadores, no, mañana es la idea.
3: Mira, sería con Gabriel Castellón.
2: Ya.
3: Ormazábal, Calderón, Ramírez y Morales.
2: Ya.
3: Barrera, Poblete, Arce, Guerrero, Vargas y Nacho.
0: Calderón nuevamente, ¿vale?
2: No tiene más.
0: No tiene más.
1: ¿Y Tamayo está?
2: Sí está. El otro día entró por Calderón. Yo creo que Tamayo todavía no está físicamente. No tiene ninguna...
3: ¿Ninguna lógica? ¿Ningún sentido? Lógica.
2: Es más, ahí que creo... Esto no es información, no tinca. Creo que Gago y Colochini se están metiendo la balanza por buena parte y lo hacen jugar igual. Porque si el cabro estuviera 10 puntos, jugaría él.
1: Juega él con el Nico.
0: No sé si será verdad o no, pero yo he leído esos trascendidos que hablan de una molestia del cuerpo técnico por la actitud de algunos jugadores.
2: Seguro.
1: ¿Con respecto a eso, al tema peso o al encarar...?
0: Al tema de encarar los partidos con...
3: Momento.
0: Ya hay ese ruido, ¿eh? Sí. Eso ya existe.
2: Es que si tú veis, Feña...
0: No puedo certificarlo porque no estoy en el día a día, simplemente estoy haciendo esta reflexión porque son eso, ¿eh? Son trascendidos, claro, porque las cosas no están bien en la U.
2: No, además, obviamente, si tú veis que el único que batalla es el más viejo...
0: Claro, es Vargas.
2: Claro.
0: Exactamente.
2: Porque Vargas se puede perder 3 goles debajo del arco. Y lo sacan en minuto 80 y el estadio se cae aplaudiendo porque le mete.
0: Porque al menos la gente le reconoce eso.
1: Correspondiente al equipo donde está.
0: Claro. Exactamente. Tal como dice el Nico.
1: Me llama la atención, sí. Alguna respuesta individual y Fernando coloca este tema sobre la mesa también. Y bueno, termina uno analizando y capaz que te empieza a hacer sentido.
0: ¿Qué, pues? Bueno, ese es el ruido que está generándose. Yo no, a sí, veces yo no entiendo.
1: Porque
0: que
1: no llega nada, Gago.
0: Estas cosas. Claro, comienzan a generar situaciones
1: también
0: internas.
1: También generó algunos anticuerpos en Boca, ¿no?
0: No recuerdo. Ahora.
2: No, pero es que ahí los anticuerpos eran porque llegó mucho más empoderado, en el fondo.
0: Claro.
2: Venía de una buena campaña en Racing.
0: No, y jugadores.
2: Además, soy Gago y yo acá en Boca la rompí.
1: No, venía de México, que se lo llevaron...
2: Ah, sí, de Chivas.
1: De Chivas.
2: Pero en el fondo fue, oye, acá tengo jineta, todo, y empezó con el tema de la balanza, del peso y no sé qué. Y lo que pasa es que Boca jugaba mal. Ahora Boca juega mal hace 5 años.
0: Exactamente.
1: Sí, pero ¿qué lo liquida él? ¿Te acuerdas?
0: No, la eliminación de la Copa Libertadores, sí, Premio Libertadores con Alianza Lima.
1: Eso
0: es lo que gatilla, digamos.
1: Pero voy a echar un vistazo. Voy a te lo voy a contar yo mejor.
2: Constante polémica.
1: Me fascina. Sí.
2: Pero El problema es claro, que para irnos a
1: Boca. ¿Por qué se desgastó? Vamos a averiguar por qué se desgastó. Vamos a averiguar.
2: Yo creo que acá, yo estoy, insisto, convencido que él no sabía dónde venía. Y después acá, oye, pero mira cómo, no sé qué. Porque en el
0: fondo, yo creo que claramente no esperaba el tener despelote. Que convivir con una dirigencia absolutamente cuestionada
1: o inexistente,
0: deslegitimada.
2: Pero yo no creo que Fernando Gago supiera, porque debe haber cachado algo, pero yo no creo que él supiera el club que él está dirigiendo está metido en el caso de corrupción más importante en la historia de este país.
0: No sabía. No creo. No creo que se haya preocupado de eso. Vio otra cosa, seguramente los números y la campaña que protagonizó Gustavo Álvarez, que el equipo llegó a semifinales de la Copa Sudamericana, que tiene una base, que es un equipo grande.
2: El Mundial ha tapado algunas cosas, pero nosotros no vamos a dejar de seguir este
0: tema con Fernando. No, están ocurriendo cosas.
2: Métanse a Google y ponga Operación Tokio. El tema Operación Tokio aparece en el caso Sartor Facto Azul Azul.
0: Tremendo, ¿no?
2: Lavado de activos.
1: Qué terrible.
2: ¿Desde dónde? Métase a Google. Lea el libro de Laura Gandaeta. Si hay que estar atento, la dirigencia de la Universidad de Chile en este momento. Calla ahí, vamos Cristiano, vamos Messi.
1: No, vamos, que el Mbappé. Mundial dura hasta septiembre.
2: Claro.
0: A propósito, un paréntesis, ya que lo pusiste como sobre la mesa. Ayer me encontré con un importante, voy a decir, miembro del Partido Socialista.
2: ¿Ya?
0: Partido al que pertenece el señor José Miguel Insulza. Y me cuenta que. Que es tema dentro de ese partido que nadie se logra comprender el por qué Insulza se metió en este tema de Azul Azul y se vincula con José
2: sin saber, por dos opciones.
0: Correa, el abogado.
2: Por dos opciones. Una, no, pero que de verdad la amistad con Correa es muy íntima y quiso tenderle una mano. O dos, pues, si uno va viendo la vuelta, no vaya a tener el barrito en los zapatos.
1: Puede ser también, no haya salir salpicado, ¿verdad?
0: Pero lo que quería decir, Coque, es que esto ya le está generando un cuestionamiento interno en su partido.
2: Lógico.
0: En su partido, porque además como que arrastra todo, si finalmente esto tiene costos para todos lados.
2: Para todos lados.
0: Exactamente. No,
2: lindo, Tony. Me voy a la Católica. Renovó Rosell hasta fines de 2027. Bien, era lógico.
1: ¿Por qué tampoco? No, porque, por ejemplo, yo te quiero renovar un cabro chico que tiene futuro. Te lo renuevo hasta el 2030.
0: Por 5 años es esto, ¿no?
2: Por eso
0: pero que lo que pasa es que la operación económica debe
2: no,
0: ser...
2: No.
3: ¿Qué pasó?
2: Digamos las cosas como son.
3: ¿Qué pasó?
2: Junio del 2026.
3: Ya.
2: Hablemos de mayo, ¿ya?
0: Porque no estaba renovado.
2: No estaba renovado.
0: Claro.
2: ¿De quién es?
0: Entonces, de Felicevich.
2: Ya, pero entonces, oye, hay que renovar. Sí, bueno, este cabro viene bien, tiene 20 años.
0: Claro.
2: Bueno, renovemos por hasta fin de 2027 nomás. No le subís tanto el sueldo, pero la cláusula
0: baja. Para yo poder sacarlo, efectivamente te queda.
2: Claro.
1: Entonces lo terminó.
0: Pero el error de origen entonces que tú no tenías asegurado al futbolista el año 2026, lo que tú
2: mi duda
0: has
2: es,
0: señalado, ¿no?
2: ¿Hay un error o seguimos pagándole favores por la cantidad de comisiones que se le debía en su momento?
1: Bueno, ¿por qué regalar?
0: Es que no,
2: Rosell,
0: acuérdate que regalaron.
2: Rosell, ¿así?
1: ¿Lo regalaste?
2: ¿Regalado?
0: No, acuérdate que regalaron $1,000,000.
2: Que ¿Y Turo?
0: Regalo, lo de Ituro.
2: Se te fue semilibre porque te dejó una plata, pero Tapia.
1: El Nacho Savera se fue libre.
2: Cuatro el mismo. Después se enojan en Católica con uno.
1: ¿Por qué?
2: Porque se enojan.
1: Porque les decís la verdad.
2: Y el hermano de Juan Tagle tuitea, y el propio Juan Tagle tuitea y todo. Muchacho,
1: Juan, manéjeme
2: se
1: por
2: les
1: la calle.
2: Instaló el muchachín. Coincidentemente, Colina juega en San Carlos de Apoquindo, en el Claro Arena.
3: El domingo juega.
1: Pero eso es porque suena.
0: Pero hay que esperar darle un tiempo un poquito al presidente dejarlo, Matías Claro, porque uno entiende o supone que eso podría eventualmente cambiar, ¿no?
2: O sea, esto se lo puedo decir confirmado. Claro, son dos familias más.
0: Tisné
2: y una más.
0: Del Río, ¿no?
2: Sí, creo que sí.
0: ¿Ya?
2: Súper en tela de juicio la gerencia deportiva. Y eso que ha tenido éxito.
0: De José María Juljo
2: sí,
0: Asich.
2: Sí.
0: Probablemente la van a evaluar a fin de año. Eso es lo que yo sabía, digamos, pero no sé si.
1: ¿Pero por qué? ¿Por
0: no, por una situación
1: normal. Por cercanía a lo que era el
0: no,
1: otro.
0: No, porque además
2: no son tontos.
0: Entienden que ya llegó.
2: Lo de Clemente Monte, hace 6 años lo de Kusevich, que se enojó incluso conmigo una vez. Siempre pasa que hay que cambiar. El gran proyecto de Católica, de siempre. Muchas veces pasa que lo bueno en inferiores después no pasa nada.
0: Sí,
2: era Yerko Yanedel.
3: Sí.
2: A deambular por diferentes equipos. ¿Por qué? Porque se hizo el choro, entre comillas, y no quiso firmar con
0: el que firmar. A mí me llegó la información. ¿Te acuerdas que te lo comenté? Coque, no sé si lo comentamos al aire o no, pero con tantas cosas que hablamos acá a veces, que en su momento, cuando ya la familia Claro y Tisné habían tomado control, al menos

0: en términos de porcentaje accionario, ellos habían impulsado la compra de un software para hacer una mirada de scouting, o sea, con una cuestión, un sistema, digamos, muy avanzado que se utiliza en Europa, y la información que me hicieron llegar es que ese software no fue utilizado, fue desestimado por la dirigencia de Cruzado del entonces, y eso generó mucha molestia.
1: Bueno. Un software de esos vale mínimo $50,000. Puede comprar unos software esos, sí, no, para poder hacer esos análisis.
0: Topísimo.
1: Mínimo. Entonces topísimo. Yo te estoy diciendo, por eso te estoy diciendo, y no utilizarlo.
0: Exacto. Entonces, y esta gente que ahora controla cada Cruzado, sí, en términos de acciones, vieron ahí una situación rara por parte de la gerencia deportiva. Porque,
1: ah, qué locura.
2: Exacto. Entonces, dame combi, gatita. Dame combi, que me tengo que ir.
1: Váigase.
2: Quiero la combi completa. Oye, ayer le pegamos a todo el fútbol y ¿sabéis quién nos falló?
3: ¿Qué?
2: El tenis porque mentira. El mermelada de Fritz se fue a 3-0.
3: Oh, mira qué pajarito penca, el señor.
2: 12.04 hoy, gol anotado en ambos tiempos en el Inglaterra-Croacia.
3: Ya.
1: Vamos, Croacia.
2: Uno más, tiros al arco de Waterman. Panamá contra Ghana.
1: El húmedo del gol.
2: Uzbekistán-Colombia, ambos equipos anotan. No.
1: No.
2: Davidovich Fokina le va a ganar a Cornetín Mutet.
1: Ese Cornetín.
2: Y Hugo Humbert le va a ganar a Medjedovic. Mañana 10 de la mañana, así que tenemos resolución.
1: Hugo sin H, Humbert con H.
2: Tal cual. Sí, señor. ¿Cómo? Es verdad. ¿Qué cosa rara? La carrera de Moraz con sintonizado.
1: No, era Carito.
3: ¡Chaito!
1: Vamos, Carito.
0: Gol de Cabo Verde.

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1: Cuando los alemanes invadieron la Unión Soviética, se toparon con el general Klima, nieve y hielo que los destrozó. Con la guerra en Irán, Estados Unidos e Israel se han topado con el general Tiempo. Trump tiene prisa, Irán no la tiene. Y hoy los conflictos no se pelean solo con bombas, sino con agua, comida y el precio de la benzina. Al cerrar el estrecho de Hormuz, por donde pasa el 20% del petróleo mundial, Irán hizo que el mundo entero empezase a pagar la cuenta de una guerra que para Estados Unidos fue por elección, pero para los persas es existencial. Además, la confrontación en el Golfo Pérsico tiene una dimensión ecológica no menor. 100 millones de personas dependen de plantas desaladoras para tomar agua. Sin petróleo, no hay agua potable. Si esas plantas se destruyen, millones de personas tendrían que emigrar. Cerca de ahí está la central nuclear de Búsher, que ha sido atacada 4 veces. El director del organismo atómico de la ONU advirtió que un golpe directo liberaría radioactividad con consecuencias que cruzarían todas las fronteras de la región. Y mientras tanto, el precio de los fertilizantes se dispara un 20%. ¿Qué pasa con el maíz en África subsahariana? El FMI habla de 100 millones de personas empujadas hacia la inseguridad alimentaria. Y finalmente, el costo total de esta guerra es $1 trillón, según Harvard. Eso es 11 veces el presupuesto anual completo de Chile durante 11 años. Se gasta en pólvora lo que se priva en ayudas. Y el crimen social también es un crimen ambiental. Es Amaro Gómez Pablos en Clima de Cambio para Radio Pauta.
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3: ¿Cómo están todos ustedes? Este día miércoles ya estamos acá súper sintonizados, por supuesto, las 100.5. ¿Cómo les ha ido? ¿Cómo va el día en esta semanita? Oye, próximo viernes. Próximo lunes. No el 22, sino el 29. Recuerden que es feriado. Qué rico. Me encanta como ir contando los días, voy como tachando los días en el muro, viendo cuando nos tocan los feriados, porque un día más se agradece. Así que para que lo sepa, 29 de junio, San Pedro, San Pablo, feriadito para que usted pueda pensar o empezar a planificar algún lugar, destino. Claro, como el Cote que empieza a llenar al tiro, le da la sed. Le baja la sed súper seguida a este hombre. Pero sí el Cote. Me imagino que ustedes no, por supuesto. Y yo, ¿para qué decir? Menos. Oye, los saludo esta tarde. Saludo también a todos los que están en www.pauta.cl acompañándonos en nuestro streaming. Les movemos la manito diciéndole hello. Y queremos partir ya nuestro programa. Y de hecho, estábamos recordando y buscando efemérides, por supuesto, para el día de hoy día, un 17 de junio. Y resulta que a los 82 años el actor y comediante mexicano Rubén Aguirre, recordado por generaciones por esta música, ponga por favor, generaciones de televidentes que vivieron, que disfrutaron al querido profesor Jirafales. Qué dichosos los ojos que lo ven.

pelear el ta, te voy a hacer hocicote a la camisa, bien, ta, ta, ta, ta, y voy a tirar algo al suelo, el sombrero, el pañuelo, alguna cuestión. No, querido profesor Girafales, querido Rubén Aguirre, un beso al cielo para usted, porque pucha que lo disfrutamos, sobre todo, no sé, mi generación, que fuimos bien tevitos de El Chavo del Ocho. Bueno, con este saludo nosotros partimos sintonizados y nos vamos a la música. Nos vamos con Carole King, I Feel the Earth Move.

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1: Oye, y este fin de semana ya empiezan a abrir los centros de esquí, por lo menos acá en la región metropolitana, en otros lugares de nuestro país también, y porque es un deporte que nos acerca, que tenemos la suerte también de tener, pucha, a disposición, cerquita, no hay que manejar mucho. Y a los amantes, por supuesto, de la nieve, y a los amantes también de la montaña, ¿por qué no aprovechar este panorama de estas vacaciones de invierno y los fines de semana abiertos con harta nievecita? Pero nosotros queremos hablar de Corral, nos queremos ir a la novena región, nos vamos a la región de la Araucanía, las faldas del volcán Lonquimay, porque estamos junto a Jimmy Ackerson, que es James, pero con cariño le decimos Jimmy Ackerson, el gerente general de Corralco, para hablar de todo lo que espera esta zona para abrir y hacer esta temporada 2026 totalmente deliciosa para todas. ¿Cómo estás, Jimmy?
2: Muy bien, ¿y ustedes?
1: Muy bien, Jimmy, ahí te vemos ya. Me imagino que estás en Corralco, por el fondo de... veo una pala de nieve ahí.
2: Sí, no hay, pero metros y metros de nieve ya. No, estamos

0: la lucha aquí esperando la nieve, pero el invierno viene y se ve bastante normal. Cada año es único, pero aquí estamos preparados para recibir a todos los amantes de la nieve.
1: Oye, sí, como tú lo dices, Jimmy, está por fiar la nieve, porque este niño Godzilla, que supuestamente traía lluvias torrenciales, parece que está tirando las lluvias torrenciales como para más tipo agosto, septiembre, octubre, dicen. Pero hay centros de esquí que ya se están preparando con nieve artificial, con la producción propia de nieve y, bueno, todavía con la infraestructura para poder igual disfrutar, ¿o no?
0: Así es, tú sabes que a lo largo del país hay 12 centros de esquí que reciben esquiadores y snowboardistas cada invierno y Corralco aquí en la Araucanía Andina, nosotros también estamos en full preparativos con el volcán Lonquimay en todo su esplendor y nosotros con mucha energía y bastante inversiones para la temporada 26.
1: Sí, y de hecho, eso mismo te iba a decir que hay una de las cosas lindas que a mí me ha tocado vivir en la vida e ir a los pies del volcán Lonquimay a Corralco, porque es muy diferente a los centros de esquí que estamos acostumbrados en nuestro país. Primero, la altura te ayuda a no pasarlo tan mal. Segundo, las araucarias, lo verde, como que son canchas como anchas pero planas. O sea, ¿cuál es la diferencia para ti, amante de la nieve también y de la alta montaña, de que tiene Corral con comparación quizás a los centros invernales que tenemos acá en la región metropolitana?
0: Bueno, muy buena la pregunta. Sin duda, cada uno de los centros de esquí de Chile tiene su entorno, su geografía, su onda, por decirlo de alguna forma, única, y en el caso de Corralco es estar inmersa en lo que es la cordillera Las Raíces y con el volcán Lonquimay, que en su alrededor hay mucho bosque verde y hay araucarias, múltiples, mucho araucarias, sí. Pero el volcán mismo ofrece algo muy especial que los centros aquí de la zona central hace más difícil su trabajo. En el caso de Corralco, el volcán Lonquimay es un volcán que está compuesto por principalmente arena volcánica. Y eso significa que si bien recibimos mucha nieve cada invierno, necesitamos poca nieve para estar operativo. Una manta de nieve de 80 centímetros se convierte en 50, 40 o 50 centímetros de pistas preparadas. Mira, a la perfección, sin ningún peligro o sin ninguna dificultad para disfrutar inmensamente. Y eso es lo que esperamos, es recibir esa nevada que nos permita partir y poder abrir todo el centro de esquí.
1: Oye, Jimmy, estaba viendo un poquito tu currículum, porque si hay alguien que sabe de centros de esquí, eres tú. Has participado en diferentes complejos como el de Portillo, el de Valle Nevado, has liderado gestiones comerciales, operativas, ahora estás posicionando a Corralco también como un gran centro, no solamente de entrenamiento internacional, sino que también de un lugar para poder disfrutar en familia. Cuéntame también, porque uno cuando habla de nieve, claro, generalmente uno ve cómo se moviliza acá la región metropolitana, el turista extranjero, el brasilero, el argentino, el americano, pero hoy día, ¿cómo se recibe también el turismo en la zona de la novena región, en la Araucanía, con respecto al turista extranjero? ¿Va? ¿Le gusta? Quizás siente que Corralco es más parecido, no sé, por Aspen o algún otro centro de esquí. Digo yo, por... Mira, los árboles, ¿eh? Solamente por los árboles, yo sé que por, no, por la infraestructura, sí. Así, no, pero sí.
0: Sí, pero no.
1: Claro, sí, pero no.
0: El tema que nosotros queremos que toda la gente entienda es que cada centro tiene su entorno y cada centro es único en términos de la geografía que tiene. Pero dicho eso, nosotros nos gusta enfocarnos en el hecho de que sean chilenos o sean extranjeros, que entienden que nosotros tenemos claro que nuestro activo más valorado son la gente. Claro. Y somos muy orgullosos de tener más de 80% de nuestros trabajadores son curacautenenses. Son gente que están muy comprometidos, claro, de Curacautín, muy comprometidos con lo que es la génesis del turismo en nuestra cuenca y en nuestra zona. Y creímos firmemente de que hay 1,000 montañas en el mundo, hay andariveles por todos lados, hay nieve por muchos lados y pistas, pero lo que diferencia a Corralco es su gente, que estamos todos comprometidos en atender a la gente como son parte de nuestras familias.
1: Claro, o sea, hay un espíritu más hogareño, más como contenedor también, porque la gente trabaja ahí uno a uno. Pero cuéntame un poco las novedades de Malalcahuello, ¿qué nos trae para esta temporada 2026? Andariveles, pistas, producción de nieve, cuéntame también. Hay un rincón de un sector que se llama el Oasis, que ya el año pasado como que se lanzó y parece que está dejando la patada, como dicen acá en Chile, ¿eh?
0: Bueno, como ya decimos, cada centro tiene su encanto, y para nosotros en la temporada 25 nosotros inauguramos lo que es nuestro andarivel Volcán Express, que es un andarivel muy importante en el desarrollo de nuestra montaña. Y en la base de ese andarivel nosotros hemos colocado un espacio donde la gente puede aprovechar el sol y la montaña del volcán Lonquimay con un entorno bastante relajado, donde tenemos una terraza, una carpa de 160 metros cuadrados para protegerte de la inclemencia si hay, pero tenemos unos food trucks con pizza por tajada, con smash burgers, con Corralco sours y todo lo que uno espera es para
1: todo lo que uno necesita,
0: además de esquiar.
1: Claro, todo lo que se necesita cuando uno está en la nieve con el frío, disfrutando ahí, quemando las piernas, esquiando. Oye, porque ustedes están en Malalcahuello, ahí Corralco, pero tienen las termas también a disposición. O sea, no solamente tienen a Corralco para ir y pueden pasear por el entorno, disfrutar de todas las de toda como la visita a Malalcahuello.
0: Sí, bueno, si bien Corralco es el lugar para el esquí, el snowboard y disfrutar de la nieve, Malalcahuello es una aldea de montaña espectacular con más de 2,500 camas y con restaurantes y con actividades que hace que no es solo esquí y snowboard que la gente está haciendo cuando vienen a Malalcahuello, también disfruten de un entorno que es súper, súper hogareño y con gente que está súper comprometido con entregar lo mejor de sí.
1: De todas maneras, oye, Jimmy Ackerson, también felicitarte porque eres el presidente de Ace Ski. Que bueno, fuiste reelecto en el periodo del 2024 al 2026 por tu cuarto ciclo consecutivo, así que bueno, si hay alguien que quiere saber de centros de esquí, asesorarse, qué mejor que llamar a Jimmy Ackerson, porque se maneja por supuesto con todo lo que es la nieve en nuestro país. Te quiero agradecer que te hayas conectado acá sintonizado para hablar un poquito de este centro de esquí en Corralco, pero sobre todo también el entorno de Malalcahuello, ahí a nuestros amigos de Curacautín, de Lonquimay. Y les mandamos un saludo, un beso, porque el entorno que tienen ahí a los pies del volcán Lonquimay hace que esa zona sea realmente linda y única. Y gracias a ti por darnos todas estas noticias y por invitarnos, por supuesto, a disfrutar de este gran centro de esquí.
0: Muchísimas gracias. Esperamos que todos vienen a visitarnos este invierno y nuestra casa es su casa. Un abrazo a todos.
1: Gracias, Jimmy, te pasaste. Un abrazo también para ti. Cuídate.
0: Chao.
1: Oye, nos vamos a la canción ahora con ganas de este día miércoles de empezar ya a ponernos las botas, los trajes, de ponernos ahí en los centros de esquí. Pero nosotros nos vamos con Talking Heads, Burning Down the House.

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1: Oye, y ya nos vamos a una pequeña tanda comercial, pero antes contarles que a las mascotas, que son parte de nuestra familia, de nuestra casa, para muchas como yo, de nuestra cama también, ¿qué queremos hacer? 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
1: Oye, ya escuchamos a Sam Schmidt, Like I Can, este

0: cantante y compositor británico, que saltó a la fama mundial en el 2012, gracias a su colaboración en el sencillo Latch de Disclosure, y consolidó su estatus como de superestrella con el álbum debut de In the Lonely Hours, el 2014, y un éxito mucho más masivo que tuvo él con Stay With Me. Ha ganado premios como los Grammys, también un Oscar y también un Globo de Oro. Así que Yel, encima se identifica con un género que es el género de persona no binaria. Ahí tenemos a Sam Schmidt para saber un poquito más de él. Pero ahora vamos a cambiar drásticamente de tema porque no hay nada que me guste más en la vida que las teorías conspirativas. Me entretienen, me desafían, me hacen creer, descreer, me tiran para arriba, para abajo, me ilusiono, me desilusiono, me frustro. Pero qué mejor que poder conversar de este tema con Gabriel León, porque tengo en mis manos Teorías Conspirativas, la ciencia detrás de la creencia. Y este es un libro que es muy entretenido, porque de hecho se hace la pregunta de ¿por qué creemos en ideas que desafían la evidencia cuando la ciencia muestra todo lo contrario? Bueno, te quiero saludar, Gabriel León, autor de este libro, que me acompaña acá para hablar de las teorías conspirativas, pero que parece no son tan conspirativas, y nosotros sí queremos creer que son conspirativas, ¿o no, Gabriel?
1: ¿Qué tal, Carola? Muchas gracias por la invitación, un placer estar contigo conversando sobre teorías conspirativas.
0: Sí, es que yo le digo, se sienta Gabriel acá, lo primero que le digo, amo las teorías conspirativas, yo me creo que el hombre no fue a la luna, yo estoy seguro que Elvis Presley todavía está vivo.
1: Me parece genial porque, de hecho, ¿sí?, tus creencias podrían ayudarnos a llevar la conversación, por ejemplo.
0: Por ejemplo.
1: Carola, ¿cuántas veces fuimos a la luna?
0: Ni una.
1: Ni una. Pero no. En teoría, ¿cuántas fuimos?
0: En teoría, supuestamente, fuimos cuando el Apolo.
1: Ya.
0: ¿Y
1: cuántas veces?
0: Supuestamente han ido varias veces, po.
1: Seis
0: veces han ido a la luna. Seis ya han veces. Estado hoy en la luna.
1: Apolo 11, 12, ¿ya?, 14, 15, 16 y 17. Me salté el 13.
0: ¿Y por qué solamente pasó con el Apolo 11 y los otros?
1: No, todos fueron a la luna, po.
0: No, pero nunca se supo nada, sí, po. ¿Dónde salía la noticia? Una caluguita.
1: Está en todas partes. Lo que pasa es lo que pasó, Carola.
0: Que ya dejó de ser novedad.
1: Totalmente, ese es el problema. De hecho, una vez que Estados Unidos gana la carrera espacial, el interés del público estadounidense por ir a la luna se desvanece rápidamente. De hecho, lo único que los salvó fue el accidente del Apolo 13, que de hecho ahí viene la película famosa, ¿cierto?
0: Apolo 13.
1: Houston, We Have a Problem, ¿cierto? Sí. Pero la verdad es que los ratings de la transmisión desde la luna cayeron de manera violenta, y al final del día la gente se aburrió de ver siempre lo mismo. Y una cosa interesante es que en la misión del Apolo 15 se hizo un experimento desde la Luna que es imposible hacer en la Tierra.
0: A ver, ¿cómo es eso?
1: Un astronauta llevó un martillo y una pluma a la Luna.
0: ¿Para ver cómo caía por la fuerza de gravedad?
1: Y los soltó, pero no por la fuerza de gravedad, por el roce. Porque en la Luna hay gravedad.
0: Ahí sí, pues hay una mínima gravedad, de hecho,
1: un sexto de la Tierra. Uh-huh. Pero si tú sueltas un martillo y una pluma acá en la Tierra, ¿qué llega primero al suelo?
0: El martillo.
1: El martillo. La pluma es así, ¿cierto?
0: Sí.
1: Y es así por el roce con el aire.
0: Claro.
1: Pero en la luna no hay aire.
0: Entonces, ¿cómo se movió?
1: Cae al mismo tiempo.
0: Cae al mismo tiempo.
1: Y eso fue transmitido en vivo en ese momento desde la luna.
0: Ay, me vas a obligar a googlear, Gabriel.
1: Y de hecho está el video en YouTube, tú lo puedes ver, y aparece el astronauta soltando el martillo y la pluma y llegan al mismo tiempo al suelo.
0: ¿Y quién no me dice que tenía un hilito amarrado a la pluma?
1: No se puede hacer eso.
0: ¿Y quién me dice que el martillo no era de pluma bit?
1: Mira, es súper interesante todo lo que tú planteas, pero al final del día la respuesta
0: pero
1: es...
0: Pero estás hablando puras tonteras.
1: No. Gracias. Es cómo uno, porque la conversación es interesante, ¿se pueden desmontar las teorías conspirativas?
0: ¿Ya?
1: Y lo que tú acabas de hacer es el ejemplo perfecto de por qué no se puede hacer. Y es porque son refractarias a la evidencia. Cada vez que se explica algo, aparece un parche automáticamente encima de la explicación que intenta anularla. Y eso es súper interesante porque al final del día la teoría conspirativa no tiene que ver con la evidencia científica. Tiene que ver con la manera en la que uno se planta frente al mundo y cómo opera en el cerebro humano la incertidumbre, el miedo, el control, la desconfianza. Y esos factores, la manera en que yo me planto frente al mundo, ojo, son independientes del nivel educativo, de la capacidad intelectual, de un montón de factores que históricamente se atribuyeron a la creencia de teorías conspirativas. Durante mucho tiempo se creyó que las personas que creían en teorías conspirativas estaban poco informadas. Y hoy la evidencia científica muestra todo lo contrario. De hecho, las personas más informadas que creen en teorías conspirativas que son más complejas, porque tienen más información para hacerlas más complejas.
0: Claro, y o para cuestionarse más al final.
1: Por supuesto.
0: Claro.
1: Y al final del día tiene que ver con cómo yo desconfío del mundo. Y eso es súper interesante porque la desconfianza y el miedo son fundamentales para la supervivencia. Si fuéramos todos arrojados y valientes y anduviéramos subiendo cerro y colgándonos de las rocas, estaríamos todos muertos. Y por lo tanto, los seres humanos que sobrevivieron son aquellos que tenían una cuota sana de miedo y desconfianza frente al mundo. Uh-huh. Si tú ibas caminando, por ejemplo, y te ibas a meter un bosque oscuro y sentías ruido, tú decías, ah, no me meto ahí por ningún motivo, ¿cierto?
0: Puede aparecer el lobo, claro.
1: Exacto, y te come. Y, tu, sí, y tus genes se acabaron, llegaron hasta ahí.
0: Obvio.
1: Los que sobrevivieron fueron aquellos que dijeron, mejor que no. Y me voy por allá donde está iluminado y puedo ver bien. Y por lo tanto, la desconfianza está profundamente arraigada en el cerebro humano. Y la desconfianza frente al poder, con mayor razón todavía.
0: Claro.
1: Y sobre eso, otro factor que yo creo que es fundamental es que las conspiraciones existen y están demostradas y tienen evidencia. Por ejemplo, en Chile tuvimos los casos de colusión.
0: Claro.
1: Y eso es una conspiración. Un grupo de personas poderosas que se pone de acuerdo para hacer algo en beneficio propio y afectando al resto.
0: Claro, pero independiente que está pésimo, malo, y lo mandaron a hacer cursos de ética y todo lo demás. Claro, pero hay conspiraciones que son mucho más ajenas a uno.
1: Por supuesto.
0: Por ejemplo, el hombre en la luna.
1: Por supuesto.
0: Porque uno dice, bueno, ¿y por qué no volvieron? Y bueno, tú me dices que volvieron 6 veces más. Sí. 5 veces más de la sexta, que fue del Apolo 11, que fue el primero.
1: Sí.
0: Después uno ve los carritos, el montaje, el polvo, y uno dice, bueno, no me calza, puede ser que esté todo súper bien armado, proyectado, y que en realidad uno sea súper desconfiado. No estoy diciendo que no fue el nombre de la luna con 100%, pero a mí sí me gusta la teoría conspirativa porque me desafía, y me desafía a de repente saber que hay gobiernos o poderes superiores que en realidad manipulan a la humanidad. Lo entendemos, y vemos hoy día grandes billonarios que tienen el control, por ejemplo, de laboratorios.
1: Claro.
0: Y uno dice, uy, justo este billonario compró este laboratorio y ahora aparece esta enfermedad.
1: Sí.
0: Entonces, uno no quiere ser tan ingenuo en la vida. Uno sabe que la maldad existe y que la malintención, la avaricia y la ambición
1: corroe. Estoy de acuerdo, pero te falta algo.
0: ¿Qué?
1: La evidencia.
0: Es que la evidencia yo creo que es súper manipulable, po.
1: No, po.
0: Sí, po.
1: ¿Y los científicos curan enfermedades con qué? Con evidencia, pues.
0: Totalmente de acuerdo.
1: Ya, po, a eso voy yo. Cada vez que ocurre algo, por ejemplo, la pandemia.
0: Ya, por ejemplo, hablemos de la pandemia.
1: ¿De dónde salió la pandemia, Carola?
0: De China, del mono de China.
1: Salió del murciélago, en realidad.
0: Salió del murciélago, en realidad.
1: Del murciélago,
0: sí, del murciélago chino.
1: Lo más interesante, ¿tú te acuerdas?
0: Que supuestamente era porque alguien se había comido un murciélago
1: No, allá no come murciélago. ¿No? Del murciélago pasó a otro animal y de otro animal pasó al humano.
0: Pasó al humano.
1: Pero una cosa interesante, ¿te acuerdas cómo se llamaba la enfermedad?
0: ¿Cómo se llamaba? ¿Antes de ser
1: COVID? No, era COVID. COVID-19,
0: ¿sí?
1: ¿Cierto?
0: ¿Sí?
1: Ya, pero esa es la enfermedad.
0: Sí.
1: ¿Y te acuerdas cómo se llamaba el virus?
0: SARS-CoV-2.
1: SARS-CoV-2.
0: Sí.
1: ¿Qué quiere decir eso?
0: Que es la segunda versión.
1: Que había un uno.
0: Bueno, hoy día hay estos cosos de Lysoform, que voy a decir ¿cómo se llama? Marca.
1: Pueden auspiciarnos si quieren.
0: No, sí, ojalá, sería ideal. Que aparece ahí, de hecho, que ellos hace muchos años tenían control, claro, porque 99% de matar el virus del SARS-CoV-2.
1: El uno.
0: O del uno,
1: el uno. El uno, que existe, y hubo un brote y fue terriblemente letal. Y nosotros no nos enteramos porque se mantuvo principalmente en Hong Kong, en la zona de Asia. En América hubo un brote en Canadá. Murieron, de hecho, personas, pero no fue mucho más.
0: Ya, se pudo controlar mejor.
1: Se autocontuvo porque era tan violenta la enfermedad que las personas morían antes de contagiar a mucha más gente.
0: Ya.
1: Y después de eso hubo mucha investigación con respecto a esta familia de virus. Y los científicos que los estudiaban publicaron un artículo 5 años antes diciendo que esta familia de virus, en los murciélagos de la nariz herradura de la China, eran una bomba de tiempo. O sea, se anunció lo que iba a pasar. Nosotros sabíamos lo que iba a pasar. Y nadie escuchó a los científicos. Pero se sabía
0: tan
1: desde hace años. Se sabía desde hace años que esto iba a ocurrir. Entonces, es interesante porque en medio de esa explicación racional, basada en evidencia con respecto al origen de la pandemia, surge otra alternativa que culpa a un laboratorio, a un tipo malo.
0: Que se le escapó supuestamente el virus.
1: La pregunta es, ¿por qué necesitamos esa otra narrativa?
0: ¿Por qué?
1: Porque es mucho más satisfactoria que la primera. De partida porque te da un culpable.
0: ¿Ya?
1: Cuando pasa solo, nadie tiene la culpa. Y ese tipo de historias no nos gusta porque queremos que alguien tenga la culpa. Quiero decir, tú fuiste. Y en segundo lugar,
0: o creer que hubo una intención, porque en realidad si el culpable no está en mi entorno, en realidad me da lo mismo quien sea. Pero
1: tiene que haber un culpable.
0: Tiene que haber un culpable.
1: En segundo lugar, la narrativa es mucho más rica. O sea, cuando yo explico esto, que fome pasó de un...
0: ¿Es más atractiva para hacer la colectiva?
1: Por supuesto. Entonces, y genera cohesión. Yo me junto con un grupo de gente que cree lo mismo. Y todo eso es parte de las investigaciones en psicología social de los últimos 10 o 15 años, en los que se ha estudiado cómo las teorías conspirativas se asientan en las personas y en las sociedades.
0: Claro.
1: Y al final del día lo que hacen es finalmente entregarte algo que satisface necesidades humanas. La necesidad de control, de agencia, en el fondo que alguien tiene la culpa, una narrativa rica, hace al mundo más interesante, pero no tienen evidencia al final del día. La pregunta es cómo eso afecta a la sociedad, cómo se mezcla, por ejemplo, con la desinformación y fake news. Y se empieza a tejer la historia, que está, por supuesto, contada en el libro,
0: claro,
1: a partir de las teorías conspirativas y cómo, ¿cierto?, se ramifica en otras problemáticas que estamos enfrentando hoy en la sociedad.
0: De hecho, acá estaba mirando las teorías que vas armando desde el origen de la conspiración. El cerebro conspirativo, que es el mío. La psicología social de las conspiraciones, que esos son los míos y los nuestros. Y por supuesto, los diferentes tipos de conspiraciones que empiezan a aparecer. Pero cuando uno habla de conspiración, también, por ejemplo, Torre Gemela.
1: Sí.
0: Ya. ¿Qué crees tú de las Torres Gemelas?
1: Yo creo lo que se vio en pantalla.
0: Que se secuestraron dos aviones, se secuestraron los aviones, que chocaron, el del Pentágono, que como que desapareció por arte de magia, que lamentablemente justo la cámara estaba medio anulada, pero... No, pero es que pasa que tienes razón, hace que sea mucho más atractiva el relato y la historia contada desde una conspiración.
1: Sí, totalmente.
0: A la organización de un grupo aislado que logra controlar 5 aviones y salta todo tipo de seguridad americana, porque no estamos hablando de la seguridad de Chile, estamos hablando de la seguridad americana. No estoy dejando nada en duda. Estoy haciendo el relato de lo que es la verdad.
1: Sí.
0: Según tú, pero es la verdad, o según varios. Sí. Pero, encuentra el punto flaco para toda la sociedad estadounidense y derriba a estas dos almas gemelas.
1: Sí.
0: ¿Y esto qué tiene que ver un poco con el relato que al final, con los años, se va armando? Una tontera, me acabo de acordar por lo que te dije de las dos almas gemelas, porque uno cuando ve la conspiración o cuando arma el relato de la conspiración, siempre también viene una base de algo que te dije, este personaje lo contó, lo vio, lo visualizó.
1: Por supuesto.
0: Baba, no sé cuánto se llama, Baba Gana, ¿cómo se llama esta supuestamente mujer ciega que predice cosas? Que supuestamente la cantó, la dibujó y toda la... No, si él no cree nada en conspiraciones. Me mira como diciendo, no me lleves para allá.
1: No, si tú podemos ir donde... Sí. No, sí. No. Es que es interesante
0: Baba,
1: porque...
0: Baba Vanga. Yeah. ¿No la conoces?
1: No, en mi vida.
0: Ah, deberías googlearla. No. Es súper interesante. Sí.
1: Me imagino. Es interesante porque todas esas predicciones son suficientemente vagas para ajustarse a un montón de cosas. Pero independiente de eso, está la razón.
0: Tú, Nostradamus, encuentras que es un charlatán.
1: Totalmente. No, totalmente.
0: ¿Y por qué está integrado ahí en la Biblia?
1: ¿A dónde está? ¿En qué parte de la Biblia?
0: Bueno, no, pero ¿por qué habla al final de la Biblia y como que se predispone a todo lo que él hace sus...
1: ¿Predicciones?
0: Predicciones.
1: ¿Él aparece en la Biblia o él menciona la Biblia?
0: No, él menciona la Biblia.
1: Ah, no sé, yo nunca he leído nada sobre Nostradamus.
0: ¿De Nostradamus, no?
1: No.
0: Ah, mira, no, te lo voy a googlear.
1: Yo leo otras cosas.
0: Ya, tú igual eres...
1: Pero el punto es el siguiente. ¿Tú crees que los gringos necesitaban una excusa para bombardear algún país?
0: Ellos,
1: los gringos hacen lo que quieren. Está claramente demostrado con lo que está pasando ahora. Nunca Estados Unidos ha necesitado excusa para nada. Y por lo tanto tratar... De hecho, funciona al revés en este caso.
0: Ahí no estoy tan de acuerdo, porque Bush también, cuando empezó a decir que Saddam Hussein tenía armas de destrucción nuclear...
1: No necesitaron ninguna evidencia.
0: Al final no la vieron, lo hicieron, pero justificaron, y al final se quedaron un poquito con el control del petróleo. No sé, es lo que yo creo.
1: Sí,
0: quizás con poca y mala información más encima.
1: Sí.
0: Pero es mi teoría.
1: Sí. De nuevo, son narrativas alternativas que aparecen cuando el cierre no te da. ¿Y por qué no te da? Porque en tu cabeza falta algo. Falta el culpable, falta la narrativa, falta la complejidad. Esto
0: pero
1: es tan interesante.
0: Pero más entretenida la vida
1: ojo,
0: ¿No te aburre de repente si ya así es?
1: No, porque nunca termina la discusión ahí. Si no, los científicos estarían sin trabajo.
0: Pero tú como bioquímico.
1: Sí.
0: De repente dices, bueno, y así nomás, po. Y la ciencia muestra esto, listo.
1: No, po, es que nunca se acaba. Porque nunca entendemos todo. Sí, por eso la ciencia es tan linda, porque te ofrece explicaciones del mundo.

0: que siempre son incompletas y por lo tanto siempre aprendemos. Cuando un científico o una científica descubre algo, no jubila.
1: No, al contrario, emociona, sigue, sí. Pues.
0: Se emociona un rato y después dice, oye, pero ahora tengo 20 preguntas más.
1: Totalmente.
0: Y seguir
1: demostrando el porqué.
0: Sí, y eso también es hermoso porque permite darle un sentido y una profundidad distinta a la vida, que como explicación alternativa, ¿cierto? Lo otro, también puedes encontrar satisfacción en aquello. La diferencia es que esto es cierto y sirve, por ejemplo, para curar enfermedades. Entonces, tiene varias capas de belleza distintas a la teoría alternativa, que es la que te permite finalmente controlar medios de transporte, moverte, curar enfermedades, generar tecnología, transmitir esto a todo el mundo que nos quiere escuchar. Y eso lo ha permitido justamente el escrutinio metódico y racional de la naturaleza. Uh-huh. Y es maravilloso lo que uno puede aprender. Y no es menos atractivo que las historias que uno pueda inventar. Que, por cierto, yo concuerdo contigo, narrativamente hablando, son sumamente ricas las teorías conspirativas. Pero no creo que eso implique que la realidad sea fome, o que la evidencia científica sea fome, o que sea así como pálida.
1: Es que yo creo, yo no creo que es porque sea fome o sea, o porque termine al final, como te decía yo, quizás para mí, como en un ciclo abrupto de esto es y así nomás se cierra entonces la caja de Pandora. Pero sí creo que de repente, claro, quedan más cuestionamientos que uno tiene desde la historia, desde el colectivo, desde la intención de la gente, desde el caso Epstein, o sea, todo te empieza a parecer que está como entrelazado, ¿sí o no? Cuando uno empieza a hablar, no, estoy mezclando cosas, por supuesto, pero efectivamente uno empieza como a generar un sentido en cuanto a que yo no creo que seamos todos tan blancas palomas. Cuando hay una intención, de repente, no estoy diciendo que el COVID fue intencional, por si acaso, y no estoy pensando que quieren exterminar la humanidad porque seríamos unos necios.
0: No, pero además, si quisiéramos hacer eso, perdóname. Sería es facilísimo.
1: Es súper fácil, un par de botones rojos y listo.
0: Facilísimo.
1: Sí, estamos igual cerquita.
0: Sí, de hecho.
1: Pero sí, más cerca que nunca.
0: Sí, no, yo creo que si alguien que de verdad quisiera hacerlo, no tiene para qué inventar una pandemia de partida. Es facilísimo. Cosa tirar un par de cosas en el agua. A eso voy. La explicación no da, no ni siquiera alcanza con la conspiración.
1: Claro, puede ser, quizás más fácil eliminarlo.
0: Yo creo que sí.
1: Igual una de las conspiraciones que me encanta es una que en España como que la gente se la cree súper genial.
0: ¿Cuál?
1: La de los aviones fumigadores.
0: También aparece en el libro.
1: Ah, aparece.
0: Sí,
1: pues los aviones fumigadores.
0: Los chemtrails.
1: Sí.
0: Sí, yo cuando la empecé a leer igual fue como heavy porque es como súper amplia, tiene de todo.
1: Ya.
0: Todo lo que pasa, son los chemtrails. Y uno dice, pero si es agua, como... ¿Por qué?
1: No, la condensación, sí, al claro. Final, sí. Pero a mí me sorprendió un poquito porque era como toda la vida yo he visto que los aviones producen condensación. O sea, y me acuerdo cuando era chiquita,
0: claro.
1: No viendo cómo despegar la
0: avión. No, y además están a 10.000 metros. O sea, si tú querés rociar a la gente, tienes que rociarla abajo. O sea, de lo contrario, se dispersa en la atmósfera y no llega a nada. Entonces, es como bien curioso. Todo el marco teórico es súper curioso porque no calza nada con lo que sabemos. Pero al mismo tiempo es como hace de todo. Controla las lluvias, controla las sequías, controla el ánimo de la gente. Es una conspiración tremendamente ancha.
1: Sí.
0: Cabe de todo ahí. Todo lo que pasa, los chemtrails.
1: Pero buena esa
0: muy
1: conspiración. Sí.
0: Sí,
1: oye, en todo caso, tú haces una conspiración con tu libro.
0: Por supuesto.
1: Y de hecho lo haces desde que haces esta portada, donde me enganchas pensando que yo voy a encontrar todas las razones de mis conspiraciones y todo al final el relato
0: eso
1: atractivo.
0: Conspiración para vender libros.
1: La conspiración que hace Gabriel León con sus teorías conspirativas, la ciencia detrás de la creencia, con sus ovnis, con sus pirámides.
0: Los grises.
1: Con los grises.
0: La tierra
1: también.
0: Plana.
1: La tierra plana. Los tierraplanistas, ¿verdad?
0: La tierra plana,
1: se me había olvidado los terraplanistas.
0: Sí, y Lady Di, los Beatles. Ay, uf.
1: ¿Y las pirámides?
0: También, pues es súper interesante lo de las pirámides porque... desde el punto de vista de la discusión, el otro día había una egiptóloga que decía... Tenemos absolutamente claro cómo se construyeron las pirámides. De hecho, yo puedo hacer una pirámide, dijo. Lo único que necesito son 30 años y 30.000 esclavos.
1: Claro.
0: Ahí está, se nos olvida cómo eran las cosas.
1: No, y lo que se demoró.
0: Exacto. ¿No las hicieron así como el Costanera Center en 5 años?
1: ¿Y Tutankamón que murió como a los 17?
0: Tutankamón no. fue un faraón de baja categoría, no era importante. No era de los... De hecho, tuvo un reinado súper corto.
1: Súper cortito, porque era muy chiquitito
0: se murió. La única gracia de Tutankamón es que...
1: Me refiero a no le hicieron... Sí. Bueno, él no tuvo pirámide, pero...
0: No. Tiene una tumba espectacular. Sí. La única gracia de Tutankamón es que su tumba nunca fue saqueada. y por lo tanto cuando Carter entra estaba completa con todo, entonces fue una maravilla encontrarla.
1: Había un video de cuando lo abrieron,
0: es impresionante
1: la tumba de Tutankamón,
0: es impresionante. Impactante. Bueno,

0: Y ahí sale también la historia de la maldición famosa que... Sí. Que no,
1: las siete plagas, no,
0: y toda la cuestión. Y el que entró a la pirámide murió como 40 y tantos años después.
1: Pero se murió igual, pero
0: todo el mundo se muere, pues Carola. Oye. Carola, tenemos que hablar.
1: Bueno, pero quizás
0: Carola, tenemos que hablar con respecto a la vida.
1: 50 años después.
0: Carola, vamos a morir, así que.
1: Tienes razón, sí. Lamentablemente, Gabriel, ahí estoy súper de acuerdo contigo, que es la única seguridad que tenemos en la vida.
0: Totalmente.
1: Sí. Oye, te quiero agradecer porque es demasiado apasionante y entretenido hablar contigo. Voy a prepararme más para con todas mis teorías, con todas las razones y raciocinios que yo he hecho históricamente.
0: Maravilloso.
1: En mi experiencia mínima acá en esta tierra, pero porque es demasiado entretenido hablar de las conspiraciones. Les contaba yo al equipo que cuando me pasaron tu libro para hablar contigo, nosotros en la pandemia en algún minuto hacíamos como juntas de conspiraciones.
0: Mira,
1: entonces tenéis presentaciones.
0: ¿Con gorritos de aluminio?
1: No, con antena.
0: El otro día yo vi una que era con gorritos de aluminio, hasta el perro le ponían una.
1: No, pero era como para hablar de temas de repente entretenidos, entonces hacía presentaciones. Gabriel, no te rías de mí.
0: No, me estoy riendo.
1: No, para nada.
0: No estamos riendo contigo.
1: Conmigo. Conmigo de mí, pero bueno, conmigo igual. Oye, te quiero agradecer este libro. Libro de la editorial
0: Penguin Random House.
1: Eso,
0: Plan B.
1: Plan B. Lo pueden encontrar en todas las librerías.
0: Está en todas las librerías, está en la sección de libros de los supermercados, está en formato digital y muy pronto en alguna vereda.
1: Si es que no está allá.
0: Si es que no está allá.
1: Claramente. Gabriel León, Teorías Conspirativas, la ciencia detrás de la creencia. Te quiero agradecer porque me hayas traído este libro. Lo voy a tener que leer.
0: Eso.
1: Y te voy a entrevistar después cuando me lo termine.
0: Maravilloso. Con nota.
1: Voy a ver si sigo con eso. Ya. Gracias por estar acá sintonizados.
0: Gracias a ti, que estés bien. Chao.
1: Chao. Y vamos a aprovechar de... ¿Se nos acaba el programa? Uy, tan rápido, ¿verdad? Tienes toda la razón. 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Nosotros nos empezamos a despedir.
2: Yeah,
1: sigan
2: adiós.
1: Compañía acá a las 100.5 y por supuesto toda la música y todas las noticias y todo lo demás lo encuentra aquí en Radio Pauta. Que estén todos súper bien, nos encontramos mañana. Chau.
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5: Ethan Hawke, la estrella de los años 90 por películas como Reality Bites y Antes del Amanecer, se ha convertido en un referente a medio camino entre lo divertido y lo profundo, y algo de esa combinación hay en esta carta, que le escribió en 2013 a sus hijas Maya, Clementine e Indiana. Queridas niñas, a menudo me pregunto mientras crecen en qué se diferencian sus vidas de mujeres jóvenes con la que tuve yo como hombre. ¿Es lo mismo? ¿Es radicalmente diferente o simplemente una variación? Yo creo que gran parte de la vida es igual. Si tenemos alma, dudo mucho que sea masculina o femenina. Es difícil hablar de amor. Me pongo tímido y tropiezo como un adolescente. Pero sí quiero que sepan que su vida les pertenece a cada una y quiero que estén a cargo de ella. Salgan y abracen todas sus pasiones. Solo recuerden que el secreto para disfrutar de cualquier romance es el respeto a ti misma. Mi mamá me crió para ser feminista y me pregunto cómo puedo hacer lo mismo por ustedes. El mejor consejo que me dio es que nunca tome una decisión importante sin caminar al menos una milla. Además, que no hay mejor cura para la tristeza que leer. Leer te hace más inteligente. Es así de simple. Todos vemos el universo a través del pequeño ojo de la cerradura de nosotros mismos. Y cada libro es otro ojo de la cerradura desde el que podemos mirar. Recuerden que no importa lo que suceda en la vida, pueden resolverlo bien y ser felices o manejarlo mal y ser

0: miserables. Muchos fracasos se han convertido en triunfos y muchos éxitos mal resueltos se han convertido en desastres. Con inmenso amor, papá. 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
12: Buenas tardes, ¿qué tal? ¿Cómo están? 3:02. Iniciamos el resumen de noticias acá en Radio Pauta 100.5. El presidente José Antonio Kast firmó el acuerdo marco de cooperación para acelerar el plan de infraestructura carcelaria. La iniciativa contempla la incorporación de más de 20.000 plazas hasta el año 2030. La Fiscalía no descartó tráfico de personas en el ingreso irregular de más de 200 niños haitianos a Chile en el año 2025. Una fiscalización de Contraloría a un centenar de casos reveló que 64 niños no lograron ser ubicados y no se sabe qué pasó con ellos. El Registro Civil presentó una querella criminal por delito de estafa tras conocerse que falsos funcionarios pedían pagos a extranjeros para regularizar su situación migratoria. A través de un comunicado, el organismo aseguró que no existen funcionarios del servicio involucrados en los hechos y que no se tolerará el uso del nombre de la institución para cometer delitos. El Banco Central publicó su informe de política monetaria, donde recortó su proyección de crecimiento para este año a un rango entre un 1% y un 1,75%, descartando

0: trata de un memorando de entendimiento y advirtió que si Teherán no se comporta, volverán a bombardear. El presidente del Líbano, Joseph Aoun, aseguró que las conversaciones con Israel son independientes de las negociaciones entre Irán y Estados Unidos por el cese de hostilidades. El mandatario libanés insistió en que cualquier acuerdo con las autoridades israelíes se llevará a cabo directamente con el Líbano y no a costa de los otros dos países. Y en los deportes, Portugal debutó contra la República Democrática del Congo por la fase de grupos del Mundial 2026 con un empate a 1. A las 4 de la tarde se enfrenta a Inglaterra frente a Croacia. Bien, 3 de la tarde con 4 minutos y estas fueron las principales informaciones que han marcado la jornada. Los dejamos invitados a seguir escuchando la programación de Pauta por la 100.5. Nosotros nos encontramos en una hora más para un nuevo resumen informativo.
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3: Buenas tardes, ¿qué tal? ¿Cómo están? Son las 4 en punto. Iniciamos el resumen de noticias acá en Radio Pauta 100.5. El presidente José Antonio Kast designó 5 nuevos embajadores de Chile. Se trata de Jaime Baeza en Canadá, Germán Becker en República Dominicana, Harry Jürgensen en Austria, Christian Hodgnoyen en República Checa y Víctor Abuhatum en Egipto. Todos los nuevos representantes recibieron sus respectivos beneplácitos. La Comisión de Hacienda del Senado aprobó en general el proyecto de reconstrucción nacional. Con 3 votos a favor y 2 en contra, la iniciativa pasará a la sala para continuar el segundo trámite constitucional y ser votado en general. Con 94 votos a favor, 52 en contra y una abstención, la Cámara de Diputados aprobó el proyecto que busca aumentar la deuda pública en 6.200 millones de dólares. La iniciativa ahora deberá ser discutida en el Senado. El Banco Central publicó su informe de política monetaria, donde recortó su proyección de crecimiento para este año a un rango entre un 1% y un 1,75%. Descartó así la posibilidad de llegar al 2%. La entidad también subió su proyección de inflación para el año 2026 a un 4,2% anual. Donald Trump advirtió que el texto del acuerdo alcanzado con Irán para poner fin a la guerra no es definitivo. El presidente de Estados Unidos remarcó que el documento se trata de un memorando de entendimiento y advirtió que si Teherán no se comporta, volverá a bombardear. Y en los deportes, Portugal empató a 1 en su debut contra República Democrática del Congo por la fase de grupos del Mundial 2026. A esta hora se enfrenta Inglaterra frente a Croacia por el grupo L y a las 7 de la tarde se enfrentará Panamá contra Ghana. Bien, 4:02 y estas fueron las principales informaciones que han marcado la jornada. Los dejamos invitados a seguir escuchando la programación de Pauta por la 100.5. Nosotros nos encontramos en un rato más para un nuevo resumen informativo.
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0: Para siempre está compuesto de muchos ahora. Emily Dickinson. 16 horas, 25 minutos. 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
11: Hasta el 24 de junio en el Centro de Extensión de la Universidad Católica se desarrollará un nuevo ciclo de Cine UC llamado Cine y Cosmos, mirada sobre el universo. Una selección de películas fundamentales de ciencia ficción que abren el diálogo entre astronomía, exploración espacial y los grandes misterios del universo. El propósito es acercar la ciencia al público a través de esta experiencia cultural y cinematográfica en que participa también CATA, el Centro de Astrofísica y Tecnologías Afines, que recibirán preguntas del público para potenciar el sentido de divulgación de esta invitación. Algunas de las películas que se exhibirán son The Martian de Ridley Scott, 2001 Odisea en el Espacio de Stanley Kubrick, Interestelar de Christopher Nolan, Gravity de Alfonso Cuarón y Solaris de Andrei Tarkovsky. También otras como Alien, Star Trek y

Apolo 13, que son parte entonces de Cine y Cosmos, que tendrá funciones de lunes a viernes a las 16 y a las 18:30 horas. La entrada es liberada y todo el calendario lo puedes revisar en extensión.uc.cl. 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
1: Incluso en lo peor de la crisis que llevó al Manchester City a tercera división, los hermanos Gallagher iban al estadio a apoyarlo. Noel y Liam crecieron como hinchas a pesar de que el City vivía a la sombra del Manchester United. Cuando Oasis consiguió éxito mundial en los años 90, se convirtieron en sus hinchas más leales y populares, capaces de exportar la imagen del equipo a todo el planeta. Escuchas a Oasis en Canción Mundial. 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

No me acomoda que me definan como un artista. Yo soy un diseñador de música. Es Brian Ferry junto a Roxy Music en la 100.5.

0: El tiempo viaja a diferentes velocidades para diferentes personas. William Shakespeare.
1: 17 horas,
0: 23 minutos. 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
12: Tres eventos simultáneos y complementarios ha preparado la Corporación Cultural de Lo Barnechea para recibir a Violeta Parra en distintos espacios consagrados a la cultura. En conjunto con la Fundación Violeta Parra y la Pontificia Universidad Católica, son tres exposiciones que incluyen 20 obras originales de la artista chilena, entre ellas sus emblemáticas arpilleras, manuscritos, poesía y décimas y material gráfico y audiovisual. En el Centro Cultural El Tranque, Espacio Arte y el Centro de las Tradiciones, el universo de Violeta Parra, se despliega en Lo Barnechea y en Radar Pauta.

0: minutos iniciamos el resumen de noticias acá en Radio Pauta 100.5. El gobierno presentó la Comisión Asesora Presidencial del Plan Chile Renace, anunciado en la cuenta pública del 1 de junio. La comisión estará integrada por 16 personas que deberán entregar al mandatario políticas públicas acotadas que aborden los ámbitos que inciden en la decisión de las personas de no tener hijos. El presidente José Antonio Kast designó 5 nuevos embajadores de Chile. Se trata de Jaime Baeza en Canadá, Germán Becker en República Dominicana, Harry Jürgensen en Austria, Christian Hodgnugent en República Checa y Víctor Abuhatum en Egipto. Todos los nuevos representantes recibieron sus respectivos beneplácitos. El director de la Unidad Anticorrupción de la Fiscalía Nacional, Eugenio Campos, descartó ante la Comisión de Seguridad del Senado la existencia de antecedentes vinculados al tráfico de órganos en el ingreso de niños haitianos a Chile. Sin embargo, Campos aseguró que las indagatorias siguen en curso. Con 45 votos a favor y 2 abstenciones, el Senado aprobó el nombramiento al abogado Luis Rojas como secretario general y al ingeniero comercial Andrés Salas como prosecretario. El proceso dejó fuera a la exministra de la Secretaría General de la Presidencia, Macarena Lobos. Con 94 votos a favor, 52 en contra y 1 abstención, la Cámara de Diputados aprobó el proyecto que busca aumentar la deuda pública en 6.200 millones de dólares. La iniciativa ahora deberá ser discutida en el Senado. El Banco Central publicó su informe de política monetaria, donde recortó su proyección de crecimiento para este año a un rango entre un 1% y un 1,75%. La entidad también subió su proyección de inflación para el 2026 a un 4,2% anual. ENAP informó una disminución en el precio de las bencinas para este jueves 18 de junio. La de 93 octanos disminuirá en 95 pesos por litro, mientras que la de 97 octanos presentará una caída de 106 pesos por litro. El diésel, por su parte, retrocederá en 117 pesos por litro. En noticias internacionales, la Reserva Federal de Estados Unidos mantuvo las tasas de interés en un rango entre el 3,5% y el 3,75% en la primera reunión de política monetaria presidida por Kevin Warsh. En paralelo, el organismo advirtió una eventual subida podría decidirse a final de año. Y en los deportes, Portugal empató a 1 en su debut contra la República Democrática del Congo por la fase del grupo del Mundial 2026. A esta hora se enfrenta Inglaterra frente a Croacia por el grupo L con un resultado parcial de 4-2 a favor de los británicos. Y a las 7 de la tarde se enfrentará Panamá contra Ghana. 5 de la tarde con 55 minutos y estas fueron las principales informaciones que han marcado la jornada. Los dejamos invitados a seguir escuchando la programación de Pauta por la 100.5. Ya viene Tamaño Carta junto a Bárbara Espejo y luego comienza Pauta Abierta bajo la conducción de Felipe Bianchi.
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2: Ethan Hawke, la estrella de los años 90 por películas como Reality Bites y Antes del Amanecer, se ha convertido en un referente a medio camino entre lo divertido y lo profundo, y algo de esa combinación hay en esta carta, que le escribió en 2013 a sus hijas Maya, Clementine e Indiana. Queridas niñas, a menudo me pregunto mientras crecen en qué se diferencian sus vidas de mujeres jóvenes con la que tuve yo como hombre. ¿Es lo mismo? ¿Es radicalmente diferente o simplemente una variación? Yo creo que gran parte de la vida es igual. Si tenemos alma, dudo mucho que sea masculina o femenina. Es difícil hablar de amor. Me pongo tímido y tropiezo como un adolescente, pero sí quiero que sepan que su vida les pertenece a cada una y quiero que estén a cargo de ella. Salgan y abracen todas sus pasiones. Solo recuerden que el secreto para disfrutar de cualquier romance es el respeto a ti misma. Mi mamá me crió para ser feminista y me pregunto cómo puedo hacer lo mismo por ustedes. El mejor consejo que me dio es que nunca tome una decisión importante sin caminar al menos una milla. Además, que no hay mejor cura para la tristeza que leer. Leer te hace más inteligente. Es así de simple. Todos vemos el universo a través del pequeño ojo de la cerradura de nosotros mismos. Y cada libro es otro ojo de la cerradura desde el que podemos mirar. Recuerden que no importa lo que suceda en la vida, pueden resolverlo bien y ser felices, o manejarlo mal y ser miserables. Muchos fracasos se han convertido en triunfos y muchos éxitos mal resueltos se han convertido en desastres. Con inmenso amor, papá. Consejos sensatos de una estrella del cine, la despedida de una escritora mexicana para su papá, mañana en Tamaño Carta.
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4: 6 de la tarde en punto. Se están abrazando los técnicos de Inglaterra y de Croacia porque acaba de terminar el partido en el que Inglaterra ha derrotado 4-2 a Croacia. Acaba de terminar poniendo sobre la mesa sus credenciales como para ser candidato. Mire lo que le digo, candidato al título. La Inglaterra de Tuchel, 4-2, le ganó a Croacia en un partido que normalmente es como de cuartos de final, semifinales, por ahí. Le tocó en esta primera fase y Inglaterra partió muy bien. No así Portugal, el Portugal de Cristiano Ronaldo, que un ratito antes empató 1-1 con el Congo. ¿Se acuerda del último amistoso de Chile con el Congo? Un equipo mahometano. Chile, digo. Ah, no, el Congo también. Un partido mahometano y hoy día ese mismo equipo, el Congo, le empató 1-1 al Portugal de Cristiano Ronaldo. Todos los que teníamos a Portugal como favorito o como uno de los candidatos a ser campeón dijimos, caramba, esto puede ser raro. En un rato más, a eso de las 7 van a jugar en Toronto, Ghana con Panamá, que es de esos partidos, pero esos partidos que están pintados para no verlo. Y después, no, salvo que uno le guste mucho el fútbol. Y después en la noche debuta Colombia, el sudamericano que faltaba. Colombia enfrenta a Uzbekistán en Ciudad de México a las 10 de la noche, con lo cual se va a terminar ya la primera ronda de partidos de esta primera fase. Van a haber jugado todos los equipos. Hasta aquí, si usted me pregunta, y si no me pregunta se lo digo igual, para mí los que mejor han jugado son Estados Unidos, que jugó un partido extraordinario en el debut frente a Paraguay, y hoy Inglaterra frente a Croacia. Esos son, hasta aquí, los dos que mejor han jugado. Argentina jugó bastante bien, con un muy buen partido de Messi, que se debe haber expulsado, eso sí, muy buen partido de Messi, pero el rival no estaba tan a la altura, ¿no? Argelia. En fin, me acordé con eso del Mundial del 82, cuando éramos niños, y nos tocó en el grupo Argelia, y todos dijimos, ¡ah! ¡Argelia! ¿Jugarán a la pelota los de Argelia?

0: en el primer tiempo ya nos ganaban 3-0 los argelinos el 82. Dios mío, así son los mundiales. Comienza aquí, Pauta Abierta.
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0: Y ese gran elenco parte todos los días en la primera parte del programa con las noticias más importantes que hemos seleccionado para usted.
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0: Ingresa a este estudio en una actitud inentendible con abrigo Alejandra Gallardo. Pero con abrigo.
2: Tengo frío.
0: Adentro de este estudio. Mira cómo estoy yo.
2: Bueno, un problema de termostato.
0: Sí. Problema eterno entre los géneros.
2: Oye.
0: Por lo demás.
2: Por lo demás, exactamente. Ahora yo en general tengo calor, pero hoy día solamente tengo frío.
0: Bueno, la vida es así.
2: Oye, bueno, sigue estando en la palestra, sigue preocupando muchísimo a autoridades y también a la opinión pública lo que ha pasado con lo que se ha denominado el caso de los niños haitianos.
0: Ayer cerramos el programa conversando de este tema con Evelyn Matthei.
2: Así
0: muy
2: es.
0: Muy preocupante. Tuvo mucha repercusión en los comentarios, de hecho, de Evelyn Matthei al respecto. Hoy lo iniciamos contando las novedades en las últimas 24 horas.
2: Exactamente. Mira, yo te diría que hay algunos antecedentes nuevos a lo que ya sabemos en el fondo, porque lo más importante es que, recordemos, estos niños habrían entrado a Chile. No se sabe en qué condiciones. Se está investigando si es que hay alguna red organizada, lo que podría responder a crimen organizado detrás de estos ingresos ilegales. Pero lo más preocupante es que no se sabe dónde están estos niños. Y hoy día, a esa información que ya manejábamos, se suman algunos antecedentes importantes que incluso dio a conocer el director de migraciones, Frank Sauerbaum, sobre lo que pasó en el consulado de Haití, en el consulado chileno en Haití.
0: Ya.
2: Pues tú sabías que desde octubre del año pasado no tenemos cónsul en Haití.
0: Sabía que se había retirado, pero no necesariamente conectado con este caso, pero sí por problemas justamente de manejo de datos, de información,
2: sí.
0: de ¿cómo se llaman? Instrumentos oficiales.
2: De instrumentos y documentos. Lo que pasa es que hay que entender una cosa, en el fondo, a propósito

0: documento falso, que ya no era que nos hacemos los lesos con un documento que no lo exigimos, sino que son documentos falsificados de Frentón, y ahí empiezan a surgir entonces algunos elementos que podrían dar cuenta de hechos de corrupción.
1: Ya, qué bueno que toque el tema en términos temporales, porque hoy día me tocó ir a hacer una reunión, digamos, en la oficina de la gente que hace Sin Filtro.
0: Ya.
1: Y me mostraron...
0: Me suena.
1: Sí, me mostraron un video de hace por lo menos un año y medio del abogado, ¿cómo se llama? El que usaba gorrito siempre, que fue candidato, que usó sombrero.
0: Ah, el que fue candidato a diputado por sí, el centro. Sí. El abogado...
1: Le voy a decir ya al tiro. Abogado que usó sombrero, Cami, tú lo vas a dar al tiro con él, que estuvo en mucho programa de televisión en algún momento. Y él hace un año y medio...
0: Aldo Duque.
1: Hace un año y medio, literal lo que estoy diciendo, hizo esta denuncia en el programa Sin Filtro. Dijo, ya mira, estamos hablando de estos temas, no sé qué, pero yo lo quiero decir que nadie ha pescado que han ingresado a Chile en las últimas semanas, en los últimos meses, al menos 180 niños haitianos que no sé qué, tal cual lo que estamos conociendo ahora, pero hace un año y medio.
0: Mira. Bueno, a propósito de eso...
1: Viene hace rato esto arrastrándose.
0: Y probablemente nadie tomó en consideración ese dato, ¿no? Claramente nadie tomó en consideración ese dato, por eso es que estamos en lo que estamos. A propósito de lo que pasó en el consulado, se suspendieron 10.000 visas o 10.000 solicitudes de reunificación familiar que quedaron suspendidas a propósito de esta detección de documentos falsos. Y lo que hace Chile es retirar al cónsul, que en ese minuto era Rafael Dumonceau de Bergendal y Larrazábal.
1: ¿Hace cuántos meses fue esto?
0: Esto fue en octubre del 2025.
1: Ya.
0: O sea, estamos hablando de 9 meses. Lo retira y suspende, o de alguna manera sí suspende estas 10.000 visas de reunificación. Esa información la entregó hoy día Frank Sauerbaum. Y lo importante de esto es que en el fondo, además de estar el foco en los niños, finalmente aparece una nueva arista, que es si es que hay posibles irregularidades en la entrega de visas desde Haití. A eso, bueno, Chile claramente hoy día no tiene cónsul operativo en Haití. Por lo tanto, hay una cantidad importante de trámites migratorios que sí están paralizados. Y lo otro importante es que la Fiscalía sigue poniendo el foco en detectar si es que hay funcionarios vinculados a red de corrupción que pudieran haber estado influyendo en la elaboración de documentos legales, en el fondo, para que estos niños ingresaran.
1: Esa es una de las aristas del caso, ¿no?
0: Una de las aristas del caso.
1: ¿Qué pasó que pudieron ingresar? La otra, la más compleja, es...
0: Los vuelos charter, ¿no?
1: No, ¿y por qué?
0: ¿Por qué
1: estaba pasando? Entonces ha habido tesis que tienen que ver con una posibilidad que haya sido por comercio sexual, otras por narcotráfico.
0: En algún minuto incluso se habló de tráfico de órganos.
1: Pero eso fue desechado hoy.
0: Sí, fue desechado hoy, pero se abre otra
1: descartado
0: tesis.
1: Por fiscalía.
0: El director de fiscalía, el director Campos, en el fondo, Eugenio Campos, descarta esa arista. Pero aparece otra lista que también es importante, que es que en el fondo Chile haya sido un destino, pero de paso, haya sido un tránsito. Porque se junta con otra información que todavía no está clara y que por eso no se puede, yo al menos no me atrevería a construir una tesis al respecto, que dicen que el ex senador Chaguán entrega un oficio que en México hay 6.500 solicitudes de niños que estaban pidiendo asilo.
1: ¿Desde acá?
0: En México. El dato es, en México hay 6.500 niños que han pedido asilo.
1: Entonces, de cualquier origen.
0: No se sabe, de hecho no se sabe la nacionalidad. Lo que yo más busqué es que si estaba la nacionalidad, no se sabe qué nacionalidad son estos niños. Entonces, a propósito de esto, se empieza a elaborar la posibilidad de que Chile en el fondo no haya sido un destino, sino que haya sido un país de paso para llegar o a México o a Estados Unidos. Pero eso recién está en pañales.
1: Porque si hubiera pasado que no supimos cómo entraron y además no sabemos cómo salieron, ya sería
0: terrible. Y esta tesis la plantea el director de migraciones, Sauerbaum, que en el fondo es a propósito de esta solicitud desde México de refugio de menores en México. Ahora, el tema es, ya, si no era Chile, la pregunta sigue estando sin contestar igual, ¿dónde están esos niños? ¿Cuántos salieron? ¿Cómo salieron? ¿Quién los llevó? Por lo tanto, el caso eventualmente de trata de personas.
1: ¿Cuándo entraron? ¿Cómo llegaron? ¿Quién los trajo? ¿Cuándo salieron?
0: ¿Quién se los llevó? ¿Y para qué? Bueno, y lo otro importante, creo yo, que es importante decir, es qué pasa con los vuelos chárter. porque en el fondo hay toda una información

0: que empieza a aparecer y que la tercera lo trae ahora en la tarde, sobre la red logística de los vuelos. Mira, yo noté un par de datos que son importantes, porque se supone que habría 4.000 niños que habrían ingresado a Chile durante el 2025, pero en la fecha que se está en el fondo investigando, de esa cantidad de niños, que habrían sido 2.792 haitianos que ingresaron con reunificación familiar, 1.316 llegaron en vuelos regulares, pero hay 1.476 que llegaron en vuelos charter. Y de estos 1.400 y tanto, 920 viajaron en 10 vuelos de determinada línea aérea que es Galister y 556 en 5 vuelos de Aruba Airlines. Y eso llamó la atención de Contraloría, porque incluso un ciudadano haitiano declaró que le había pagado 3,5 millones por traer a su señora y a su hijo a Chile. Pero antes del viaje, antes de que la familia haitiana pudiera bajar a Chile, la mujer fue detenida porque aparecía registrada como responsable de 5 menores de edad y fue acusada de tráfico de menores. Entonces, finalmente, las agencias ahora están en la mira para saber cuál es el rol, qué función cumplieron a la hora de poder hacer ingresar a estos niños a Chile.
1: El tema de cómo llegaban había explotado hace rato también, años atrás, te acordarás, con otros charter de una línea aérea chilena que terminó siendo un escándalo.
0: Así es.
1: Para traer a trabajadores haitianos y otro tipo de cosas. Y
0: En condiciones laborales bastante paupérrimas e indignas para el ser humano.
1: Por lo tanto, el control sobre quién viaja desde Haití a Chile ha sido hace rato ya un problema grande. Ok, qué lástima. Segunda noticia.
0: Posible acuerdo entre Estados Unidos y Chile. O sea, Chile e Irán. Ah, la guerra. No, Estados Unidos e Irán. Recordemos que el 28 de febrero comenzó la guerra. Sin embargo, después de muchos meses de muchas negociaciones con un rol relevante de Suiza, se va a firmar un borrador que contempla 14 puntos.
1: El memorando de entendimiento de Islamabad, que va a ser firmado el 19 de junio en Suiza. ¿Cuándo es 19 de junio?
0: Estamos a 10, pasado mañana, estamos a 17.
1: Ya no
0: queda
1: nada.
0: Viernes 19. Es bien importante este borrador porque, bueno, lo primero que hay que decir en el fondo es que es un memorando de entendimiento, en el fondo, donde las partes manifiestan la voluntad de llegar a acuerdo. No es el acuerdo definitivo, pero se ha denominado como una especie de hoja de ruta, ¿no?
1: Para negociar el pacto definitivo. De aquí a 60 días más.
0: Sí, hay algunas cosas importantes que tienen que ver con los 14 puntos, enumerarlos rápidamente: fin de la guerra, respeto a la soberanía, negociaciones de un acuerdo final, levantamiento del bloqueo naval, garantías de navegación, un plan económico para Irán, fin de las sanciones, compromiso nuclear, congelamiento temporal de algunos programas nucleares, que no haya más presiones respecto de nuevas sanciones, liberación de fondos, paso previo al acuerdo final, respaldo de la ONU. Suiza va a tener un rol importante en esto, y esto, evidentemente, que si esto se llega a concretar el viernes 19, yo no es que quiera ser pesimista, pero en realidad han pasado tantas cosas en este proceso y tantos anuncios de fin de la guerra que uno de repente le cuesta creer, hasta que no esté firmado el acuerdo, que efectivamente eso suceda. Encuentran que estos puntos, de hecho, gente que es partidaria de Trump, el New York Times sacó un reportaje y encuentran que esto es degradante para Trump. Que acepte este...
1: Es retroceder,
0: dice. Que es retroceder, exactamente.
1: Ya, déjame hacer solo el resumen de nuevo para los que estaban escuchando, porque con todas juntas suena un poco abrumador. Obviamente, cese inmediato de las hostilidades. Se reabre el estrecho de Hormuz.
0: Así
1: la
0: es.
1: Ruta más importante para el comercio mundial del petróleo. Definen ambas naciones que van a respetar su soberanía. Y Estados Unidos se compromete a levantar progresivamente sanciones económicas, a desbloquear los activos iraníes congelados.
0: Así es.
1: A permitir la reanudación de las exportaciones de petróleo y un programa de reconstrucción para Irán de 300 millones de dólares.
0: Así es. No se sabe muy bien eso, sí, quién los va a pagar, ¿eh? En alguna parte sería Estados Unidos, pero tendría que haber otros países que tendrían que, incluso fondos privados, que estarían disponibles a pagar esto.
1: Ya, se firma el viernes, entonces.
0: Se firma el viernes, así que ahí vamos a estar atentos, y 60 días para la negociación final. Oye, muy cortito, la era mundialera, ya. ¿Sí? ¿Qué podemos decir? Básicamente que Argentina goleó ayer, ¿sí? Francia derrotó a Senegal, Noruega venció a Irak y Austria superó a Jordania. Y hoy, Portugal, que era mi favorito, empató. Inglaterra acaba de ganar y queda pendiente, gana con Panamá, y Colombia, que debuta con Uzbekistán durante esta madrugada.
1: Sí, la gran polémica tuvo que ver con el partido de ayer de Argentina con Argelia, porque todo el mundo dice que debió ser expulsado Lionel Messi fue una patada que era para una tarjeta roja, pero el VAR ni siquiera llamó.
0: Exacto.
1: El VAR ni siquiera dijo, oye, aquí hay algo que revisar. Y todos se hicieron un poco los lesos porque, bueno, todos querían que siguiera Messi.
0: Messi, bueno, de hecho hoy día es el goleador. Con sí, tres goles a la sí, cabeza del Mundial, le sigue Mbappé con dos goles.
1: Cumplió su sexto Mundial seguido.
0: Sexto Mundial
1: seguido. Lionel Messi y... cumplió también su sexto Mundial seguido Cristiano Ronaldo.
0: Ronaldo, que no metió ni un gol.
1: Ni uno.
0: Ni un
1: al
0: gol.
1: Congo, que decían que iba a meter muchos.
0: Exactamente. Así que hay que estar mirando. Ya se acerca a la final, la primera fase de grupos, ¿no?
1: Sí.
0: Eso.
1: Gracias, Alejandro.
0: De nada, Felipe.
1: Nos vemos.
0: Chao, chao.
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1: Negocios, Poder y Sociedad. Qué buena la presentación de tu
3: Me encanta,
1: sección.
3: Sí. ¿Tú sabes por qué surgió, no?
1: No.
3: Porque me dijeron, bueno, ¿y de qué quieres hablar tú? Entonces dije, bueno, de lo que yo siempre he tratado de hablar.
1: ¿Qué es?
3: Como periodista, que
1: negocio.
3: Es economía.
1: Ah.
3: Entonces me dijeron, ¿pero qué economía? ¿Pero qué fome? Entonces dije, ¿pero cómo va a ser fome eso? Es poder. Bueno, poder. Ahí sí.
1: Negocios, sí.
3: Y poder.
1: Poder, sí.
3: También.
1: ¿Y sociedad es como?
3: Es que, claro.
1: Sí.
3: Porque finalmente la economía es una ciencia social.
1: Cierto. Ya la definimos en el capítulo pasado, pero no vamos a volver a caer en eso. No vamos a volver a caer en eso.
3: No vamos a indexar esta conversación a...
1: No es necesario. Gabriela Villalobos,
3: sí.
1: Hubo cambios importantes en la industria de contenido una vez más.
3: Oye,
1: esta
3: sí,
1: semana.
3: Sí, Fox anunció la compra de Roku. ¿Tú conoces Roku?
1: Más o menos, explícanos qué es Roku.
3: Roku es una empresa que es como el... no el Google, pero es la manera que tú accedes a distintas plataformas.
1: Ya.
3: Es la puerta de entrada para seleccionar Netflix, para seleccionar HBO.
1: O sea, uno lo usa un poco sin saber qué está pasando por Roku.
3: No, es como Chromecast,
1: ¿ya?
3: También es un mecanismo parecido. Es decir, es la manera en la que tu televisor accede a los contenidos de las plataformas de streaming.
1: Ya.
3: Es el sistema, es un software.
1: ¿Y es una empresa norteamericana?
3: Es Roku. Una empresa asiática, en realidad. Pero la compra ahora fue anunciada por parte de Fox, que sí es una empresa estadounidense.
1: Y muy amiga del presidente.
3: Y muy, si miramos Fox News, sí. Efectivamente, sí. Pero en el caso de Fox, ahora está anunciando la compra de Roku. Y lo que a mí me ha llamado la atención, que seguramente a ti también, es que siento que en el último tiempo han existido varios anuncios de grandes creadores de contenidos para adquisiciones de otras empresas.
1: Sí. Cada
3: está,
1: vez
3: por
1: son
3: ejemplo,
1: menos.
3: Cada vez son menos, sí. Cada vez son menos. De hecho, en diciembre del año pasado, Netflix fue el primero en anunciar un acuerdo con Warner. ¿Te acuerdas que decían, oye, pero cómo, Netflix se va a terminar comprando HBO también? ¿Cómo va a funcionar eso? Bueno,
1: hubo como protestas de los actores.
3: Exactamente,
1: los
3: sí. Y finalmente Paramount se levantó ese acuerdo y terminaron ellos comprando Warner. Y Warner eligió irse con Paramount en vez de irse con Netflix.
1: Sí, me acuerdo.
3: Y Netflix quedó ahí solito con sus cerca de 300.000 suscriptores, 350.000 suscriptores en realidad en este minuto, perdón, 350 millones de suscriptores. Y queda todavía consolidado como la mayor plataforma de streaming.
1: También
3: pero
1: se
3: con
1: supone
3: estos
1: que
3: otros,
1: estuvo metido ahí el gobierno, la presidencia. ¿Te acuerdas que tenía un problema con Paramount y venía un juicio
3: sí.
1: y el juicio no se hizo, pero se quedó Paramount con la oferta de Warner?
3: Exactamente. Y finalmente se redibuja estas industrias de contenido y en un minuto la competencia era por eso, por los contenidos, es decir, ir comprando estudios, ir adquiriendo también ciertas cabezas importantes. ¿Te acuerdas cuando Netflix firmó este acuerdo millonario con Shonda Rhimes también? Y uno decía, ¿pero cómo va a ser posible eso? Cuando también se compraron esta productora de Reese Witherspoon, Y todo eso tenía que ver con tener cabezas creativas que le entregaran contenido a las plataformas.
1: Que es lo que supone que todos los medios buscan, contenidos.
3: Sí, se supone, pero ahora no solamente es necesario el contenido, sino que también es necesaria la distribución. Y ahí entra Roku.
1: Ahí entra Roku. Y no me dijiste la cifra, ¿no es cierto?
3: No.
1: ¿Es una cifra bombástica?
3: Es una cifra bombástica, como todas estas transacciones, por supuesto. Roku queda evaluado en $22 mil millones.
1: Ya.
3: Ahora, todo esto obviamente necesita todavía el visto bueno de los actores regulatorios para que la transacción finalmente quede sellada. Pero si
1: no
3: todo sale
1: mucho,
3: bien.
1: Corrígeme, no ha habido mucho contra.
3: No.
1: En general de los reguladores.
3: No, en la pasada, la de Paramount, le dieron el visto bueno también.
1: Sí.
3: Así que ahora, en este caso también, no es.
1: No es una competencia.
3: No veo,
1: directa,
3: sí, eso estaba pensando.
1: Es una herramienta,
3: es una integración vertical,
1: sí.
3: Finalmente.
1: Bueno, pero que eso es lo que a veces complica más a los que investigan
3: también,
1: que no vaya a pasar eso porque
3: también
1: porque
3: puede ser.
1: Pueden subir el precio general al cliente y qué sé yo.
3: Claro, pero acá también hay varios competidores. Bueno, van a ser las fiscalías nacionales de los distintos países también los que van a estar analizando esta compra. Pero no se ve como una gran piedra de tope para que esto finalmente se selle y con eso estaría Fox también creciendo con una estrategia distinta a la que habíamos visto antes, de que era más la competencia por contenidos. Y aquí
1: me encantaría estar, Gabriel, en una reunión de esas que alguien le dice, una reunión de gerencia que dice, oye, ¿tenemos $22 mil millones por ahí? Sí, tenemos.
3: ¿Y qué podríamos hacer?
1: ¿Por qué no nos compramos Roku? ¿O Roku se está vendiendo? ¿Nosotros tenemos esa plata? Sí, pues, ya, pues, hagamos un cheque. ¿Qué trastornante puede ser todo eso en términos de lo ajeno que uno está a esos montos, a esas cifras, a ese tipo de negocio?
3: Sí, ahora, en general, nunca se utiliza solamente la caja o el dinero en efectivo, sino claro, que también acá hay una combinación de deuda, claro, emisiones de acciones. El mercado tiene que evaluar si en realidad ve que esto tiene una proyección también positiva o negativa. De hecho, las acciones de Fox estuvieron cayendo después del anuncio, porque seguramente vieron que o pensaban que se estaba valorizando una empresa con un monto que no correspondía.
1: O que vaya a gastar mucho en herramientas, por decirlo de algún modo, y por lo tanto no va a poder gastar mucho en la calidad de los contenidos.
3: También puede ser eso. Ahora, el mercado en general es más simple y cae por las cosas de precio.
1: Ya.
3: Por lo menos en las primeras transacciones.
1: A propósito de caídas. De mercado, de caídas y de precios. El IPOM, o Informe Político Monetario, nos dio una mala noticia.
3: Oye,
1: ¿no?
3: Sí. Por segunda vez se están recortando los pronósticos de crecimiento para este año. Hagamos algo de historia, ¿te tinca? Ya. Historia reciente. En el año pasado, el Banco Central esperaba que la economía estuviese creciendo entre 2 y 3% este año. Finalmente, para marzo, eso se recortó a entre 1,5 y 2,5%. Ya vamos a crecer.
1: Todavía sobre 2.
3: Y ahora están estimando que vamos a crecer entre 1 y 1,75%. Además, se acota el rango porque estamos cada vez más cerca de esa fecha y por lo tanto uno tiene más precisión con las proyecciones. Pero una mala noticia, efectivamente.
1: Es un recorte más.
3: Para el próximo año el rango de crecimiento subió, pero de todas maneras entre 2 y 3%, estaba entre 1,5 y 2,5 en marzo. Y eso tiene que ver también con una mejora en las perspectivas para la inversión.
1: ¿Y esto por qué? A ver, para que lo entendamos todo. Es que en el fondo lo que está diciendo el Banco Central es, mira, inversiones así como inmediatas no hay todavía, por lo tanto va a ser bajito, pero están anunciadas muchas,
3: sí,
1: y por lo tanto el próximo año va a ser mayor.
3: Eso es precisamente lo que está diciendo el Banco Central. Y en realidad esto tampoco debiese sorprendernos porque llevamos puras contracciones económicas en los IMASEC, en los distintos indicadores mensuales, han sido todos negativos este año. Entonces, en realidad, había que corregir también la cifra de crecimiento para este año. ¿Y eso por qué se ha debido a esta contracción económica? Por un lado, tenemos una minería que ha andado bastante débil, o sea, tenemos un precio del cobre histórico.

0: histórico, o cerca de los niveles históricos, pero el accidente en la mina de El Teniente ha llevado a que sea cada hayamos podido sacar menos cobre, avanzar menos además con los proyectos estructurales. El cobre es cada vez más caro de sustraer, porque por una cosa natural, la ley del mineral, es decir, cuánto tú puedes sustraer de cobre de la piedra, es cada vez menor a medida que avanzan los años de una mina. Entonces, aunque tenemos una situación de mercado muy positiva para el cobre, la industria minera ha andado más floja de lo que se esperaba también por este accidente. Además, el agro y la pesca tampoco han tenido un buen periodo, y la demanda interna está muy dañada porque el bolsillo en este minuto también está muy apretado por el alza en el costo de los combustibles, el impacto que ha tenido eso en el precio de los alimentos, etcétera, etcétera, etcétera. ¿Para qué les vamos a seguir amargando este día?
1: Factores externos, factores internos, de todo.
0: Exacto. Entonces,
1: espérate, dos preguntas. El fantasma de la recesión. ¿Cuántos meses quedan a la baja para que uno diga técnicamente estamos en recesión?
0: Dos. Porque son dos trimestres consecutivos a la baja.
1: Ya, o sea, si dos veces más sigue, pero ¿será posible?
0: ¿Nos vamos a transformar? Se supone que no. Los economistas en general están diciendo que no va a ser así.
1: Bueno, va a tener algo bueno. Sí. Y la otra es que mucha gente se imaginó, quizás, o no se imaginó, sino que tenía la ilusión de que un cambio económico, un cambio de gobierno, un cambio de autoridades, un cambio de tendencia política incluso, iba a generar un inmediato aumento del dinero circulante, y no ha sido así.
0: No, efectivamente. De hecho, es algo que llama bastante la atención, porque yo creo que por las altas expectativas que había y por las cifras económicas que hemos tenido, yo pensaría que hubiese incluso un sentimiento de mayor frustración. Pero en la SEP, cuando uno veía todo el ánimo, tampoco se veía una frustración tan alta.
1: En la última encuesta SEP,
0: sí. Y yo creo que, como tú lo decías, o sea, todo el mundo pensaba que íbamos a estar destapando champaña. Ya,
1: ¿y no será que la gente que es la que va a invertir, la que uno presupone que va a invertir, las industrias que van a aumentar su inversión, están esperando si se aprueba o no se aprueba el plan de reconstrucción?
0: Esa es una hipótesis que yo también he estado escuchando.
1: O sea, hasta que no me aseguren que va a bajar de 27 a 23, no voy a ponerlo. Hasta que no me aseguren que no.
0: Pero el contraargumento de eso es que la mayoría de las empresas grandes no pueden estar comprometiendo un proyecto solamente a la espera de un proyecto de ley para un recorte de impuestos, que tiene que ver mucho más con la permisología, con tener claras las reglas del juego, que claro, sí estaría asociado a la aprobación o el rechazo de este proyecto de ley, pero es un insumo más. Es importante, pero es un insumo más. Y eso te lo dicen también de manera transversal desde las consultoras hasta los empresarios. Pero podría ser. De todas maneras, eso se ve también en la cifra, finalmente. La inversión esperada para el próximo año se supone que va a estar creciendo 5%. Y en marzo se esperaba que creciera 3,2%. Entonces, No se ha duplicado, pero casi. Pero la inversión para este año se redujo prácticamente a la mitad, el crecimiento de esa inversión.
1: Ajá, estoy preocupado. Pero más preocupado que por eso, estoy preocupado porque la Camila todavía no nos dice, ya, tienen que irse. Entonces, cuando eso no pasa, es que algo malo está ocurriendo.
0: No.
1: Porque son las 6:30 de la tarde. Ah. Pero me quedó clarísimo, Gabriela Villalobos. Muchas gracias.
0: De nada,
1: por
0: el que esté muy bien.
1: 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Vamos y seguimos después con Pauta Abierta.
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1: 6:35 en esta fría tarde de día miércoles en Santiago de Chile, y ya nos escucha nuestra próxima entrevistada, María Jimena Osandoni Larrazábal, diputada, vicepresidenta de la Cámara. ¿Cómo estás? Buenas tardes.
12: Hola Felipe, ¿cómo estás? Aquí estamos. Me encanta que me ponga el nombre de mi mamá porque las mujeres siempre quedan como fuera.
1: ¿Viste? Osandoni Larrazábal. Además suena tan bien. Suena tan bien. ¿Para qué te digo una cosa por otra? Sí.
12: Pero es por mi madre, que me encanta cuando lo dicen. Qué bueno. Rara vez pasa.
1: ¿Viste? Ya. Oye, perdón. Oiga, lo voy a tratar como merece la vicepresidenta de la Cámara.
12: No, para nada.
1: Sí. Le quiero preguntar algo nada que ver primero, porque me encanta que la gente la conoce hace mucho rato ya como mujer en la política, como diputada, pero no todos sabían que era profesora de inglés. Entonces, quiero preguntar, ¿desde cuándo no haces clases de inglés y lo echas de menos?
12: No, la verdad que mira, la verdad que hace mil años que no hago clase, muchísimo, porque efectivamente, si tú me preguntas si esa era mi vocación exactamente, mira, no. Toda mi vocación parte porque en el colegio me decían que cuando yo hablaba, cuando yo dictaba algo, hacía una exposición, todo el curso se quedaba callado, entonces la profesora me decía, usted tiene que ser profesora.
1: Ah, ¿verdad? Ya, y te fueron convenciendo.
12: Y después cuando yo di en esa época la practitud, sí. El día anterior.
1: Espérate, que la dimos, que hizo... la dimos con, pues estuve viendo tus cifras, que no me voy a referir a ellas, tus números, y somos exactamente. Sí, ya, somos exactamente la misma edad. Entonces, esa era una etapa horrible en que salían los resultados cuando uno le iba mal con un asterisco, ¿te acordás?
12: Con nombre y apellido.
1: Y con nombre y apellido.
12: Y todas las anteriores, pero lo gracioso fue que un profesor le dice a mi papá, oye, es que la nona, que a mí me dice, nona, tiene que estudiar derecho. Y luego le dije yo, papá, esto me lo dijo el día anterior, de darla. ¿Ah? Y así que bueno, estudié porque dije el inglés, fantástico, me va a servir en la vida, me ha servido muchísimo. Pero después, Felipe, cuando me metí ya más a la política más firme, hice un MBA en la Escuela de Negocios de la Universidad de Los Andes, que te reconozco que me costó muchísimo, porque eran áreas bien diferentes a lo que yo estaba acostumbrada, que soy más humanista. Pero aquí estamos.
1: Y espérate, hoy voy a hacer una cifra, así nos ayudamos entre los dos. Hoy, 20 años después, ¿te sientes claramente que descubriste tu vocación? O sea, ahora estás contenta con ser del mundo político. Eso era.
12: Mira,
1: tenían razón los que decían, ella cuando habla deja a la gente callar.
12: Mira, más que eso, yo vengo, lo que más me motiva todo esto es mi origen de la política, es el mundo social. Nosotros desde mi papá y mi mamá siempre estábamos muy muy metidos en lo social, en las parroquias, en el campo, y yo jamás en mi vida pensé entrar a la política. Y un día Carlos Larraín me dice, mire Jimena, usted ya tiene nombre, tiene trabajo, tiene esto, ¿por qué no incursiona, digamos, en la política? Y nunca lo, mire, me muero la lata, así que bueno, y aquí estamos pues.
1: Oye, ¿y alguna vez han notado algún, en su mirada, en sus comentarios, algún celo de Manuel José? Porque ya no se quedó.
12: ¿Sí? No. Mira, a él le costó que yo me metiera en el mundo de la política, y te ¿viste? Lo voy a decir por qué. No por ser, sino que por...
1: Por cuidarte. Probablemente por cuidarte. Ya, se nos cayó el llamado, así que vamos a hacer la conexión de nuevo porque no me está escuchando.
12: Ahí sí. Yo te estoy escuchando.
1: Ahí sí. Mira, ya, por nunca, cuidarte.
12: En el fondo, por cuidarme. Claro. Él, al final, le costó, al igual como le costó a varios de mi familia, que una mujer se metiera en esto. Pero hoy día estoy feliz, creo que uno puede ayudar muchísimo. Y nada, hoy día las mujeres hemos ido abriendo camino para todas las que vienen atrás. Y en eso me da mucho orgullo, porque yo de hecho tengo, dentro de todos mis niños, hay 4 mujeres.
1: Muy bien. ¿Y alguna como con ganas de seguir el camino o no?
12: Yo tuve una hija que fue consejera superior de la Católica, la otra fue la concejal más votada de Chile, pero hoy día lamentablemente viene extranjero. Pero ahí está la beta, ¿no? Tenemos varios entre la beta, lo social y lo político, que se une al final. Pero yo encantada de apoyar a una hija, un hijo mío en este camino, porque si bien es duro, te insultan un buen poco, así que te sirve para la humildad también, pero también puede hacer, podía ayudar a mucha gente también, Felipe.
1: Eso es verdad. Ya, metámonos en los temas de la contingencia, Jimena. Estamos conversando con la diputada Jimena Osandón, vicepresidenta de la Cámara, segunda mujer vicepresidenta de la Cámara en la historia. Hablemos, por ejemplo, de la Sala Cuna Universal, porque escuchando declaraciones en los últimos días, por ejemplo, me había quedado con las de Solari, que decía que el financiamiento es como un hachazo al seguro de cesantía. ¿Te parece que fue una buena idea hacer desde ahí el financiamiento?
12: Mira, es un financiamiento donde nosotros vamos a esperar que el Ejecutivo nos explique qué tanto afecta el tema de seguro de cesantía. Pero si es por hachazo, pues, compadre, podríamos hablar del hachazo que ha sido para las mujeres no tener Sala Cuna Universal durante toda esta cantidad de años. O sea, si hay alguien que hoy día necesita gritos, no solo por el tema de la natalidad, sino por el tema del laboral, y también por el cuidado de los niños, porque además esto tiene una mirada muy importante, sobre todo los niños más vulnerables que reciben una educación de primera infancia, calidad, desertan menos del colegio, caen menos en la droga, tienen posibilidades de ser personas que aporten mucho más a la sociedad. Así que yo creo que el hachazo nos pegaron a nosotros hace mucho tiempo antes, así que yo espero que todos transversalmente, como lo hicimos con la reforma de pensiones, lleguemos a un buen acuerdo para tener sala cuna universal, y no solo sala cuna universal, porque no sacan nada con que te devuelvan los niños a los 2 años. Esto al final tiene que ser una política tan robusta que sea jardín infantil universal.
1: ¿Y por qué crees, Jimena, que no hemos demorado tanto en esto? ¿Hay alguna cuota del machismo que tiene todavía la política que no consideraron tan importante el tema como popularlo?
12: Mira, yo creo que no sé si el machismo no, pero es que aquí sabéis que estamos tan polarizados que lo que diga el del otro tenemos que tirárselo para abajo. Yo lo viví en carne propia con la reforma de pensiones, después todos los insultos que recibimos. Yo estoy muy orgullosa de haber sido parte importante de esa reforma. Pero también los niños muchas veces están más en los discursos, y las mujeres también, y los adultos mayores también, que en los hechos concretos. Y hoy día tenemos clarísimo que hoy día, si bien antes era un anhelo, hoy día es una urgencia tener sala cuna universal. Y míralo solo por el tema de la natalidad. En pocos años más la pirámide va a estar invertida y van a existir más adultos mayores que personas jóvenes que puedan trabajar. Entonces yo le pediría a todas estas personas que dicen que esto es un hachazo, que bueno, si son templier, que digan cuál es la solución, porque efectivamente la sala cuna universal va a resolver muchos temas del empleo laboral de las mujeres, de la educación de los niños, de la natalidad y de la economía a futuro, claramente.
1: Listo, voy a ponerle título a esto. Ahí quedó mi amigo Solari.
12: Ahí quedó tu amigo Solari. A mí me gusta la gente que hace la crítica, pero también dice, pero lo solucionamos así.
1: Claro, queda un camino alternativo, por último.
12: Exacto, y además que no, ponte tú que la economía nuestra vuelve a crecer solo 6%. Bueno, tal vez no habrá que recurrir a ese 0,2% de seguro de cesantía y ese 0,15% de las cuentas individuales. Pero todas las personas que estarían aportando, que me incluyo yo y que te incluyes tú, tenemos que entender que tenemos que hacer algún sacrificio, porque esto nos afecta a todos. Yo no me imagino ninguna persona que no tenga una mujer cercana que no esté buscando empleo. No me imagino ninguno que no tenga niños que se han quedado sin su jardín porque no, los papás no lo pueden pagar. O sea, y la natalidad también es problema del país completo.
1: Obvio. Jimena, a propósito de lo que decías de que en general estamos demasiado acostumbrados a que uno vota contra el que está al frente, digamos, más allá de la lógica de los temas y de analizarlo en profundidad, tú eres una de las que no está de acuerdo con la acusación constitucional contra el exministro Grau, porque te leí por ahí que lo encontrabas que era pan para hoy, hambre para mañana. Me gustaría que especificara un poquito más por qué.
12: A ver, mira, han habido dos etapas, y eso es lo que hemos vivido en la bancada de Renovación Nacional. Una, que tratamos de lanzar alertas que no nos gustaba por el tiempo, la oportunidad, el tema de la acusación constitucional, porque además desde después de 11 de junio en adelante los únicos acusables constitucionalmente son los ministros del presidente Kast, el presidente Boric y el presidente Kast, ¿ya? Entonces, está bien, me decían, no, pero igual van a haber más acusaciones constitucionales, sí, pero no es lo mismo que desde el mismo oficialismo se abra la temporada de acusaciones constitucionales. No es lo mismo. Y ahora, después estamos en una segunda etapa, que es la que uno está ya metiendo de cabeza al tema, con abogados por aquí y por allá. A mí me parece que no hay sustento jurídico, y probablemente voy a ser una minoría en mi sector, asumo todas las consecuencias, pero a mí me parece muy delicado que un error de cálculo, de predicción, lo que sea, se transforme supuestamente en una infracción de la ley, cuando nadie me puede demostrar si existió dolo o no existió dolo, si lo hizo por interés personal, etcétera, y todas las cosas que la Constitución mandata, y después eso se transforma en una transgresión a nuestra Constitución.
1: Entonces, ahora, independiente que lo haya respeto, hecho, que lo haya hecho mal, sí, digamos, ¿no? No es el punto.
12: Oye, lo hizo como las pelotas, y eso no tenemos nada que decir, y todo lo que dice la Constitución, el libelo, ¿no? Es gravísimo y es cierto. Pero de ahí hay que ser otra transgresión a la Constitución. Imagínate que el día de mañana, que probablemente va a pasar en todas las proyecciones que ha hecho el ministro Quirós, y que se equivoque, no sé, repatriación de capitales, ¿no? Bueno, acusación constitucional. O el día de mañana que algún ministro, no sé, pues, se encumbre como candidato presidencial y el PDG quiera bajar acusación constitucional cuando tenemos una oposición que está ávida de hacer algo de ese tipo. Pero bueno, uno respeta en todo caso a todo el mundo y cada uno votará conciencia. Y bueno, y me tendré que tragar todos los bots y toda la gente que me insulte, pero muy tranquila y dormiré esa noche.

0: Muy bien, porque creo que lo importante es que la gente, los que voten a favor y los que voten en contra, lo hagan no por un motivo político, sino que por un convencimiento de que existe o no existe sustancia jurídica, digamos, para que realmente se compruebe una transgresión a nuestra Constitución.
1: ¿Te llamó la atención que desde el Partido de la Gente tengan una opinión parecida?
0: Bueno, ellos siguen en. Yo no entiendo mucho al final qué es lo que van a hacer, ¿no? Porque una diputada dijo que iban a votar todo a favor, hizo un emplazamiento supuestamente a la derechita cobarde.
1: ¿Te refieres a
0: Después
1: Pamela Giles?
0: dicen, claro, después otro dice que lo estamos viendo. Yo, mira, yo respeto y hay que entender que aquí hay una comisión revisora, se está haciendo un trabajo serio, van a venir los informes. Y a mí me encantaría que en nuestro país, Felipe, en vez de que existan acusaciones constitucionales o que existan además acusaciones políticas, como existen en otros lados, donde tú acusas políticamente a un ministro, él pierde su calidad de ministro, pero no lo inhabilitas durante 5 años para cargos públicos.
1: Avanzar hacia eso en algún momento, dices tú.
0: Espero yo que alguna vez tengamos la madurez de poder avanzar a eso, porque la mayoría de las acusaciones constitucionales se transforman en acusaciones más políticas que constitucionales.
1: Ni te pregunto entonces, porque lo escuché la semana pasada a más de alguien, viste que pasé por Sin Filtro, entonces uno escucha muchas cosas. Escuché a más de alguien decir que la acusación contra Grau era poco porque había que avanzar hacia una acusación contra presidente Boric.
0: Bueno, hay algunas personas que desde el PDG incluso lo han dicho o lo han insinuado, ¿no? Pero ¿sabes qué? Mira, mira, Felipe, yo lo que pasa aquí es la cultura sin filtro, perdóname que te lo diga, ¿no? De la polarización. Y yo creo que yo aspiro a que lleguemos a un país donde el sentido común, la sensatez, volvamos a la época de la concertación, donde había acuerdos, ¿no? Y que podamos de frentón delinear una sociedad con fines comunes y que podamos ceder con los que están en la vereda al frente, como se hacía antiguamente, que incluso nosotros incluso lo criticábamos cuando éramos jóvenes, ¿no? Pero hoy día nos damos cuenta que lo importante es tener una política seria con este anhelo de tener realmente un país más en paz y no sigamos con las polarizaciones. Y yo creo que acusar a los presidentes también es bastante más complejo, no hay ninguna que haya llegado, ni siquiera haya pasado la cuestión previa, y yo creo que va a volver a suceder lo mismo si efectivamente alguien levanta alguna acusación constitucional para alguno de los dos presidentes que hoy día son acusables constitucionalmente, que son el expresidente Boric y el presidente Kast.
1: Cambiémonos de tema. Te leí por ahí también que hace rato ya que venían llegando las denuncias a propósito de este caso gravísimo de los menores haitianos ingresando de manera, ni siquiera podría definirlo ya a esta altura, ¿de qué manera? ¿De manera ilegal? ¿De manera
0: Es que eso es lo que
1: secreta?
0: no
1: ¿De
0: se
1: manera?
0: sabe.
1: Sí, ¿qué información tienes tú hoy al respecto y qué te parece todo lo que ha pasado?
0: Mira, yo en abril del 2025 oficié la PDI porque una persona en un lobby me comentó, por un tema X, pero a la pasada, me comentó que le parecía extraño porque ya algo trabajaba en el aeropuerto y veía a estos niños que entraban, cantidad de niños que entraban que eran haitianos. Entonces yo dije, bueno, aquí hay que averiguar si está pasando algo, porque podría ser muy grave, no tengo idea. Veníamos con el tema de la entrada de los charters anterior, ¿no?
1: Claro.
0: Yo oficio a la PDI y en agosto me responden un oficio lamentablemente muy light, que bien agüita las carmelitas, que no se hace responsable de nada y me dicen que no tienen de alguna forma como el ítem de esto de la reunificación familiar, así que no me pueden dar ninguna información.
1: Espérate,
0: Mala.
1: déjame solo ordenar en términos temporales. La primera vez que lo escuchaste en abril y la respuesta del oficio de PDI en agosto.
0: Fue en agosto, ¿sí? Bueno, pero yo dije al final, bueno, tal vez no hay nada, porque si la PDI me contesta esto, porque yo lo hice de alguna forma, por responsabilidad, porque no fue que alguien me fuera a acusar el tema, sino que salió la conversación. Y es por eso que nosotros hoy día desde la bancada de Renovación Nacional hemos pedido a Contraloría que haga una auditoría de por qué se nos contestó eso en ese minuto. ¿Ah? Porque tal vez alguien dijo, ¿sabes qué? Me da lata, no tengo idea, ya la diputada Sandón, ya, chao, está molestando de nuevo. Pero también existe la posibilidad que tú digas, oye, pucha, si no hubiéramos puesto las pilas en ese minuto, tal vez hubiéramos mejorado la situación. Mira, Felipe, yo lo único que espero es que esto sea un tremendo error administrativo, pero que los niños existan y de alguna forma podamos hacer una traza

0: universidad a través de los colegios, los CEFAM, los jardines infantiles,
1: y aparezcan esos nombres.
0: Y que aparezcan y uno diga, bueno, de estos 1.400 ya tenemos ubicados, no sé, 800, y que la ciudadanía también nos ayude, ojalá esos padres también nos ayuden para tener la tranquilidad de que ojalá a estos niños les haya pasado lo peor que le puede pasar a un niño, que es la trata de personas, los abusos sexuales, el comercio ilegal de los órganos, bueno, una infinidad de cosas que yo espero en Dios que no sea así, porque ser pobre, vulnerable, venir de Haití, no dominar el idioma y que algún adulto se aproveche esa condición, la verdad que no tiene perdón de Dios, y si eso fue así, tenemos que actuar con todo el rigor de la ley y que Dios también actúe después del día de mañana, porque nadie puede aprovecharse de los niños, sobre todo los más vulnerables, como son los niños haitianos, que no tienen ninguna forma de defenderse, sobre todo en un país extranjero.
1: Tuviste un par de alternativas que son espantosas. Te agrego, solo dentro de ese espanto, que ojalá tampoco sea así, la posibilidad de que sean importados, entre comillas, por el narco, la posibilidad de que hayan venido de paso por Chile para ir hacia otros países a mismas situaciones muy complejas, que una de las tesis que se estaba barajando hoy, que creo que por ahí el embajador Chaguán habría dicho algo que en México... Estaban,
0: él dijo algo de eso. Sí. Hay que averiguar todo eso, pero también la PDI tiene que hacer una mirada introspectiva de la institución, porque lamentablemente hemos visto como otras instituciones y ellos también han existido personas que nos han defraudado, ¿no? Porque, bueno, han cometido ilícitos y grandes ilícitos, entonces sería terrible. Y ya que el crimen organizado, ya tenemos claro que penetró a los bancos, hoy día el crimen organizado, el Chandaragua está en los restaurantes, está en los locales comerciales, en todos lados, hoy día hay extorsiones, sería terrible que esto terminara siendo también una infiltración de alguna organización como el Chandaragua, cualquiera que haya permeado también a la PDI. Espero que no sea así, pero todas estas cosas tenemos que averiguarlas.
1: Sí, porque además tú lo nombraste, no es que haya pasado hace 20 años lo de los charters con los que ingresaban de manera bastante extraña ciudadanos haitianos, y poquito después vuelve a pasar esto, es raro.
0: A mí me tocó ver entrar uno de estos charters de personas haitianas hace unos años, porque llegué tarde en un vuelo que veníamos de no sé dónde, y me extrañó tanto el ambiente del aeropuerto, que claramente estaba lleno de personas haitianas, no solo bajándose del avión, sino que además de muchas familias esperándonos. Y haber hecho la pregunta a la persona que te timbraba el pasaporte, me dijo no. Y le digo, ¿por qué todas estas personas? No, me dijo, porque entran, porque no sé si no necesitaban visa, pero me dio una explicación así como, pero me tocó verlo. Entonces tal vez por eso yo también hice el clic y probablemente empaticé con esta persona que me contó el tema de que había visto niños en el aeropuerto. Y hoy día ya sabemos que en algunos casos había personas que tenían visa para reunificación familiar de 2, pero llegaba con 5. La pregunta es por qué habían, ¿no es cierto?, 3 niños más, ¿no?
1: Te hizo sentido, porque lo habías visto de alguna manera. La última pregunta...
0: Bueno, así es la vida.
1: La última pregunta, Jimena, porque una de las... Eres militante de Renovación Nacional, sin duda, figura importante del partido, pero siempre te ha caracterizado, igual que tu hermano, una cierta libertad de pensamiento que es bien atractiva para el mundo de la política. A propósito de este ingreso del narco en los bancos, ¿te ha variado tu idea de lo de levantar el secreto bancario o no?
0: Mira, yo siempre he dicho que yo no tengo ningún problema con el secreto bancario y que a mí, por lo menos, regístrenme todo lo que ustedes quieran. Pero nosotros acabamos de hacer, porque, a ver, Felipe, en el fondo, nunca se ha negado el secreto bancario.
1: Existe.
0: Que se ha pedido. Lo importante es que tiene que ser mucho más ágil. Nosotros lo que hemos pedido ahora, y yo le pasé personalmente una propuesta al ministro Quirós, dado que lo va a ver en una comisión mixta, ¿no? De una propuesta de un pedir el secreto bancario mucho, mucho más ágil. Incluso que se haga una llamada con un WhatsApp y que después se regularice, justamente para hacerlo lo más rápido posible. Porque a mí no se me olvida cuando el director de puestos internos, Echeverry, del gobierno del presidente Boric, él dijo que se había topado con funcionarios de puestos internos que manejaban información personal que no la deberían haber tenido. Porque recordemos que, al igual como se protegen los datos de salud, también deberían protegerse los datos en el fondo económico. Pero nosotros estamos haciendo todos los esfuerzos para que esto sea lo más rápido posible. Pero claramente tenemos que hacer algo, y si hay que abrir absolutamente el secreto bancario, se tendrá que abrir, yo no tengo ningún problema. Pero yo recuerdo que...

0: el presidente Duque de Colombia, el expresidente, él dijo en una conferencia, en un ENADE, que nosotros a veces nos perdíamos y estábamos buscando en las grandes cuentas, ¿no es cierto? El tema del tráfico de la plata del narco, y él había descubierto que en su país se pasaba toda esta plata a través del equivalente de nuestras cuentas RUT, y que una política muy importante que él había hecho era penalizar el arriendo de las cuentas equivalente a las RUT. Y yo lo hablé con las autoridades y hasta el día de hoy no me pescan tampoco. Yo creo que tenemos que mirar hacia arriba, hacia abajo, hacia la derecha y hacia la izquierda. Pero hoy día lo que hemos hecho lamentablemente es tan concentrado en ciertos temas que son importantes, pero el tren de Aragua y los otros distintos carteles han entrado con una facilidad a Chile que me parece sorprendente. Y es porque nosotros estamos despistados.
1: María Jimena Osandón Irarrázaval, muchas gracias por recibir nuestro llamado. Gracias por la forma tan clara, tan directa de hablar siempre, que a nosotros los periodistas nos encanta.
0: Muchas gracias, Felipe, por la invitación. Un gusto haber tenido esta conversación contigo también.
1: Que estés muy bien. Ahí estaba la
0: Gracias.
1: diputada vicepresidenta de la Cámara, Jimena Osandón Irarrázaval. 6:57 de la tarde, 57 minutos. Nos estamos yendo ya. Camila, ¿nos estamos yendo ya? Sí, no. Nos estamos yendo ya porque viene desde el jardín con Cristian Barker, Carolina Pérez, también conocida como Carolina Pérez, educadora, y Lucas Palacio, el rector del ENACAP, estarán conversando con Cristian Barker. Nosotros nos encontramos mañana, jueves, en una nueva edición de Pauta Abierta. Hasta luego.
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11: Lo esencial de toda exploración será volver al propio jardín y ver las cosas por primera vez, decía el poeta T.S. Eliot. Muy buenas tardes, queridos y queridas radiovidentes. Son exactamente las 7:02 de la tarde y voy caminando lentamente para bajar la velocidad y el vértigo de una jornada intensa, como probablemente lo ha sido para todos ustedes en la del día de hoy. Voy caminando lentamente por mi jardín, pisando las hojas, lo que va quedando ya del otoño. El otoño estuvo magnífico, estuvo espléndido. Me da mucha pena que se vaya el otoño, pero hay que aprender también a recibir el invierno, que ya viene. Cada estación tiene su qué. Probablemente en invierno, así como el otoño, nos enseña que lo que cae, lo que declina, puede ser hermoso. El invierno nos enseña, nos lo enseñan los árboles, por lo menos los árboles chilenos que se despojan de sus hojas, que hay que entrar hacia adentro para guardar energía, recuperar energía para poder después florecer en primavera. La naturaleza nos enseña eso probablemente en cada estación y por eso no es bueno desconectarnos de los ciclos de la naturaleza. Hoy día vamos a conversar de un tema que preocupa a todos los padres, por lo menos a los padres responsables y conscientes. Esto ha sido como un tsunami, la llegada de los smartphones, de los dispositivos celulares a nuestras vidas, de cómo han entrado y han cambiado la relación, la forma de relacionarse de nuestros hijos con sus pares. Y también ha tensionado, en el caso de padres que quieren poner límites, la relación entre padres e hijos por el uso de ese dispositivo. El hijo que le va a decir al padre que es anticuado, que lo mismo deben haber dicho, no sé, los abuelos cuando se inventó el teléfono, esos teléfonos grandes y pesados que uno tenía en la casa, o cuando existía la televisión. ¿Es lo mismo o este tsunami digital, así le llamo yo, es diferente? Bueno, resulta que están ocurriendo cosas en el mundo que vale la pena observar. Fíjense que salió una noticia hoy día, probablemente muchos de ustedes la leyeron en el Mercurio de hoy y en otros periódicos y en otros diarios, que el Reino Unido prohibirá el uso de redes sociales a menores de 16 años y limitará a los menores de 18 años. Se trata de una ley mucho más estricta de la que había aplicado Australia. El primero era hacerlo, ya que no solo suma plataformas como TikTok en esta prohibición, sino transmisiones en línea y los famosos chatbots románticos. Las medidas de mayor alcance del mundo fueron las palabras con las que el primer ministro británico Keir Starmer describió ayer la ley para prohibir el acceso a los menores de 16 años a las redes sociales. Aquí hay opiniones encontradas. Por ejemplo, en el mismo artículo, Carlos Araos, doctor en ciencias de la información, dice que las medidas, él es rector de la CFT estatal de Arica y Parinacota, que las medidas ignoran que las redes sociales son hoy el espacio de socialización básico de la adolescencia. Nos guste o no, afirma. Prohibir el acceso no elimina la necesidad de ese espacio y lo puede desplazar a plataformas no reguladas o simplemente empuja a la adolescencia a mentir sobre su edad, como ocurrió en Australia tras su propia ley. Se abre toda una discusión de cómo, a ver, primero si estamos de acuerdo en el principio de poner límite a las redes sociales, sí o no, hay una reflexión profunda, potente ahí, y por otro lado, si estamos de acuerdo, cómo implementarlas y si es que es viable de implementar. Es un tema, no es el único del que vamos a hablar, pero era obvio quien iba a pasearse conmigo hoy día en el jardín

0: Y primero, darte la bienvenida, así es que un gusto tenerte aquí en el jardín, Carolina, de nuevo.
1: Muchas gracias a ti y nuevamente gracias por darme el título de mi primer libro, porque fue gracias a tu columna Secuestrados por las pantallas de hace muchos años atrás que yo le puse así.
0: ¿Verdad?
1: ¿Sí?
0: Sí, pues tú me habías contado
1: Sí.
0: y yo escribí ese artículo Secuestrados por las pantallas, pero hace muchos
1: Hace
0: años.
1: muchos años y a mí me marcó y por eso escribí el libro y puse ese título.
0: Bueno, a quienes de repente planteamos esa opinión, ya sea a través de la columna, o a veces incluso en la conversación con otros padres éramos acusados de fanáticos, de chiitas, de talibanes. Y resulta que ahora el Reino Unido, un país desarrollado, que me imagino que habrá tomado esta medida a partir de estudios fiables, no es un capricho que haya tomado el primer ministro así, que además en una encuesta que se le hizo a una cantidad grande de padres británicos, el 90% de los padres británicos, escuchen esto, se mostró a favor de esta medida. ¿Cómo será el problema con las redes sociales hoy día en Reino Unido y en la mayoría de los países desarrollados? Y aquí también. Bueno, a ti te acusaban de talibana, o se burlaban de
1: Talibana,
0: ti y te caricaturizaban.
1: espantavieja, y una vez,
0: Espantavieja,
1: sí,
0: qué
1: un
0: nombre.
1: psicólogo uruguayo, y también me dijeron fanática religiosa, y yo preguntaba, bueno, pero ¿de cuál religión?
0: Sí, claro. O sea, te acusaron de fanática. Ya, a ver. Primero, ¿qué te parece a ti esta ley? ¿Qué hay detrás de esta ley? ¿Qué crees tú que llevó al primer ministro británico a dictar una ley que obviamente que genera polémica y discusiones? Imagínate en el mundo liberal, que está por no poner límites, obviamente que esto plantea contradicciones incluso filosóficas. ¿Se puede controlar esto? ¿No se puede controlar? ¿Puede ser una forma de la sociedad del control? ¿Qué pasó? ¿Cómo lo ves tú, digamos, el trasfondo de esta prohibición del Reino Unido?
1: Sí, antes de llegar a tema de leyes, prohibiciones, etcétera, hay que ver cómo están los niños y los adolescentes hoy día. Lo que tú decías de los cambios de estación. Hoy día, ¿quién está pisando hojita? ¿Quién se detiene a mirar cómo cambió la hoja del láser japónico, del tulípero? Porque en ese ocio, en ese no hacer nada, simplemente mirar, tú primero te conoces a ti mismo, disfrutas la naturaleza, te relaja. Y hoy día me parte el corazón cuando yo hablo con psiquiatras y psicólogos que me dicen que hay una nueva pandemia de anhedonia y eso que significa nada me da placer, todo es aburrido. Entonces,
0: Anhedonia, qué tremendo. Porque claro, porque me imagino que los dispositivos digitales te entregan la dopamina en cantidades.
1: y en cantidades anormales, si la dopamina es muy buena.
0: La genera el propio cuerpo, desde luego.
1: Claro, pero con actividades como esa, de leer, de conversar, de regalonear y también de hacer nada. Ese mirar el techo te sirve para conocerte a ti mismo, para tomar conciencia de quién eres. Y ese es el gran dolor que están teniendo hoy día los adolescentes, que no saben quiénes son, no saben qué cosas les gusta, no saben para dónde van. Y ese vacío, y no estoy hablando del tema de vacío intelectual, porque cada vez los niños aprenden menos, es la falta de conciencia de quién soy y para dónde voy. Y esa carencia es muy grave.
0: Esa anhedonia, fíjate que bueno que tenga nombre, he escuchado muchos testimonios de profesores de colegios, pero también universitarios, que, a ver, junto con el problema que ya, que vienen con problemas básicos de lectoescritura, no saben leer, no les gusta leer, etcétera, pero hay como una indiferencia, como un no entusiasmarse, no emocionarse, no asombrarse, no aceptar desafíos intelectuales. Estoy hablando de una mayoría, y que eso hace que sea cada vez más difícil hacer clases, tratar de transmitir la pasión por la matemática, la filosofía, por lo que sea, despertar a esos interlocutores que parecieran que estuvieran como en un congelador emocional. Es una queja muy, muy recurrente hoy día en el mundo de los profesores.
1: Porque la atención es el negocio de hoy. Incluso el gerente general de Netflix dijo, mi único competidor es el sueño. Entonces, quieren que estemos pegados a la pantalla 24/7. Entonces, un profesor para enseñar algo necesita tiempo. Enseñar a leer requiere superar, o sea, para el cerebro humano es muy difícil aprender a leer, nos tomó miles de años. Entonces, ese proceso necesita que el niño ponga atención, esté tranquilo, pero que esté entretenido. Pero hoy día con estos, como tú dices, de estos niveles de dopamina, este placer instantáneo, este niño no es que no quiera aprender. No puede, porque su cerebro le está exigiendo demasiado placer que el profesor es una competencia desleal. El profesor no va a poder hacer que el niño genere ese nivel de placer con una clase, por más entretenida que sea.
0: ¿Cuáles son o qué

0: estudios importantes, me imagino que en Europa deben haber mucho, en Inglaterra tiene que haber habido, porque se tomara esta decisión en el Reino Unido, también en Australia. ¿Cuáles son los estudios más importantes de los últimos años? ¿Qué sabemos en términos más científicos, en términos de paper? Porque paper van y paper vienen. Yo realmente he tenido discusiones y me han mandado paper desmintiendo las conclusiones de una investigación. Es decir, pareciera que no hay unanimidad en esto. ¿Cuál es el estado hoy día de la conversación?
1: A ver, la gente se queda en que A todavía no causa B. Pero en ciencia, para que A cause B, los científicos tienen que estudiar mínimo 30 años. Y los niños tienen la mala costumbre de crecer muy rápido. Yo no puedo esperar a ver, ya pásale pantalla desde la cuna y veamos a los 30 años qué resulta. Pero ya con 15 años uno puede hablar de asociaciones. Y los psiquiatras norteamericanos y los neurólogos llevan, yo creo que ya 20 años hablando de que la micro se viene para este lado. O sea, antes de hablar de la pantalla, tenemos que entender cómo funciona realmente el cerebro humano. Y nosotros somos Homo sapiens. Y llegamos hasta este nivel, hasta el 2026, porque el Homo sapiens logró sobrevivir porque trabaja en grupo. Nos cuidamos, nos protegemos.
0: La colaboración.
1: La colaboración. O sea, en nuestro ADN está el estar con otros. Y al ser humano, cuando está solo, es en las guerras, cuando dejan a los soldados en aislación, salen todos locos, porque eso nos daña la base. Entonces, hoy día nosotros creemos que nuestros hijos están conectados, están con amigos.
0: Ahora, perdón, ese es el argumento principal que tiene un hijo cuando cumple cierta edad y te dice, papá, quiero un celular. Cuando uno ha tratado de postergar eso, porque si no voy a quedar incomunicado, que hay algo de cierto. Y uno diría ya, por último, uno entrega el celular para que mi hijo tenga comunicación con su generación, en sus códigos, en su manera de comunicarse a través de los reels, qué sé yo. Pero ¿cuál es tu mirada de eso?
1: Ahí hay varias aristas. O sea, si tú dices comunicación con un teléfono básico, almeja, bastaría. Ahora, si tú dices WhatsApp, ok, puedes pasarle un smartphone con WhatsApp, pero con horario. Todos los problemas empiezan de 45 minutos en adelante. El tema es que en Chile, los papás y las mamás entregan un smartphone como una barra libre 24/7. O sea, tú le puedes... Mi hijo ahora está estudiando en Inglaterra, se fue solo, 14 años, y le entregamos un smartphone solo con WhatsApp y con todos los controles parentales, de manera que solamente le sirve el WhatsApp por 30 minutos. Y ha estado bien. Ahora, cuando vuelva a Chile, no se lo va a devolver. Ya era solamente porque se iba a estudiar afuera. Entonces, uno puede tener esas conversaciones y no significa entregarlo para todo el día.
0: No significa aislar al niño.
1: No significa aislarlo. Y también una cosa que yo siempre explico en mis charlas, que si a ti alguien te quiere, te va a buscar como sea. Entonces, ¿cómo yo educo a mis hijos para que los amigos lo quieran? Sean buenas personas, sean generosos. O sea, hay que desarrollar una serie de destrezas y de cualidades para que no se quede solo, porque alguien líder, simpático, generoso, no va a estar nunca solo.
0: Vamos a hablar primero, antes de llegar a la prohibición del uso de redes sociales, porque además Chile está preparando una ley. Hay un proyecto de ley que fue ingresado el 6 de mayo, eso es lo que entiendo, que protege a los menores de edad frente a la adicción a las nuevas tecnologías y prohíbe el acceso a otras plataformas. Es un proyecto de ley que está ahí, que solamente va a tener una discusión. Me imagino que algo debes saber tú de eso. Pero primero, la medida que se tomó de sacar los celulares de la sala de clase. A ver, ¿cuál es el balance tuyo de aquello? ¿Cómo lo evalúas tú? ¿Cuál es la información que dispones como un balance preliminar de estos cuántos meses, 3, 4 meses sin celular en la sala de clase?
1: Claro, cuando yo estudiaba en Estados Unidos decían, los teléfonos no tienen que estar en la sala de clase porque se distraen y los niños van a querer meterse otras cosas. Y cuando yo lo decía aquí en Chile hace 8 años, de verdad, me tiraban tomate y limones. Me decían, es imposible. Pero bueno, como yo le pongo empeño, hoy día todos los profesores me han dicho que han vuelto las risas a la hora del patio, los niños efectivamente se concentran, los niños se volvieron a mirar a los ojos, volvieron a jugar cachipún, y lo que más me da risa, las enfermeras volvieron a tener trabajo, porque los niños se caen, se tuercen el tobillo, porque antes, claro, salían de
0: se
1: la sala.
0: Se ensucian, ya.
1: Claro.
0: Todo lo que tiene que pasar en una plaza, etcétera, etcétera, etcétera, ¿no?
1: Sí, y muchos profesores tenían terror a este síndrome de abstinencia que les iba a llegar en marzo, y nada, los niños realmente volvieron a ser niños y adolescentes, que han habido algunos problemas, obvio, como en todo, pero son más las cosas buenas que las negativas.
0: Ya. Tú has dicho en varias entrevistas, has hablado de que el cerebro de los niños están colapsados, ¿no? ¿Qué significa este colapso? ¿Qué sabemos de ese colapso?
1: El año pasado yo fui a Boston a la conferencia anual de Learning and the Brain y nos llevaron a MIT a los laboratorios.

0: laboratorios donde tienen estos escáneres, que son el fMRI, el EEG, que son escáneres que valen 3 millones de dólares. Y ven en tiempo real, ahí en directo, con videos y con fotos, qué es lo que le hace bien al cerebro con ejercicio y, por otro lado, qué cosas le hace mal. O sea, esto no es como a mí me tinco, yo creo que. Esto es lo que pasa dentro de la cabecita de un niño. Cuando un niño está jugando a la pelota y se fractura un pie, va a la clínica y te muestran la radiografía. Y ahí tú dices, ya, este es el tratamiento. Pero hoy día tenemos niños tristes, con poca tolerancia a la frustración, niños que no quieren aprender, pero no podemos llevarlo a la clínica para que el doctor diga, sí, le vamos a hacer un escáner y vamos a ver cómo están sus neuronas. Entonces, los científicos norteamericanos, de verdad, o sea, llevan 19 años diciendo el tsunami, la ola viene allá. Por favor, prepárese, estudie, dude, cuestione, pero la ola ya nos llegó.
1: Esa ola llegó y pareciera... No sé si, me imagino que esto es un fenómeno de todo el mundo, pero y tú lo has dicho también, que aquí en Chile parece que a muchos no quieren verlo esto, o lo ignoran o lo niegan. Habría como una suerte de negacionismo de este problema que según tú está afectando, o devastando, diríamos, la infancia y una parte de la juventud, ¿no es cierto? Del desarrollo de pleno, íntegro de la, del cerebro y de la emocionalidad, y etcétera.
0: Sí, hay dos temas para mí acá. Primero, el tema de que nosotros los adultos en Chile al parecer estamos colapsados por la política, la pega, los tacos, etc.
1: En estrés permanente.
0: En estrés de cortisol.
1: Altísimo.
0: Altísimo. Entonces, ese papá, esa mamá que tiene que andar 2 horas en micro, que el trabajo tiene problemas, que esto, que lo otro, no puede llegar sanamente a su casa a leerle un cuento a un niño. El fin de semana está reventado, no le da para llevarlo a la plaza. Entonces, lo más fácil para tener un niño tranquilo, porque los niños se mueven, los niños están diseñados para moverse.
1: Es la esencia del niño. Léanse el elogio del niño de Gabriela Mistral, no tengo a mano, donde describe cómo corre, salta, juega. Incluso cuando ya está durmiendo, está como agitado recordando esos juegos. Un elogio maravilloso de Gabriela Mistral al movimiento y vitalidad de los niños. Para eso están los niños. Si no, un niño tranquilo o callado en un rincón, no haciendo nada, es como... ¿Qué le pasa a este niño? ¿No
0: es cierto? Mi mamá siempre decía, cuando ustedes estaban callados, yo me preocupaba.
1: Claro, claro.
0: Entonces, cuando uno como mamá, como papá, entiende de desarrollo neuronal, qué es lo que requiere un niño de 1 año, de 2 años, de 3 años, este niño movedizo, saltarín, que habla, que canta, que se te sube, que te pide upa, tú dices, es lo que corresponde para la edad. Yo puedo estar cansada, sí, pero bueno, me tomaré un café o me haré un té verde. Pero hoy día los papás, por un lado, desconocen este desarrollo físico, emocional y cognitivo de cada edad, y por otro lado están colapsados de trabajo. Entonces, la única forma de tener a un niño tranquilo y quieto es pasándole una pantalla.
1: Ya, están colapsados y están ellos mismos adictos de la pantalla. Estamos, para que no sea tan injusto, y también llevo una pantalla conmigo. Estamos, los adultos también nos hemos convertido en adictos de la pantalla.
0: Sí, y hay un término para eso, se llama la parentalidad distraída. Y incluso antes de la pandemia, como a los alemanes les gusta contarlo todo y llevar todos los gráficos y la planilla Excel, antes de la pandemia, en el verano anterior, habían tenido muchos más niños ahogados que los otros años. Y se dieron cuenta que era porque papá y mamá, y incluso los salvavidas, estaban pegados al teléfono.
1: O los conductores, yo soy peatón, en la ciudad, en esta ciudad, en esta megápoli, van con el celular. Y muchos accidentes ocurren por esta distracción. O sea... Sí. Ya, es ok. Entiendo que hay un estudio, por ahí te lo leí también en una entrevista del London o algo así School of Economics, el 2015, ¿no? ¿Qué decía ese estudio?
0: Oh, es buenísimo. Piensa que fue hace 11 años.
1: Y 11 años atrás, claro,
0: sí,
1: que sí.
0: Y el London School of Economics es una universidad muy prestigiosa.
1: Sí, desde luego.
0: Ya, que muchos economistas, abogados,
1: no, o sea, no es un centro hippie que critique, no. Que critique los celulares.
0: No.
1: No es un centro de hippie que sean anti-digitalidad, por
0: no,
1: decirlo.
0: Y además siempre los citan, ya lo economistas.
1: Todos lo citan.
0: Todos lo citan.
1: London School of Economics. Y además ponen la boca de una manera de
0: sí.
1: Ponen los ojos cuando lo citan, etcétera, ¿no?
0: Entonces, ese mismo LSE, que todo el mundo se llena la boca, el 2015 dijo, para que los niños realmente aprendan en el colegio, los teléfonos tienen que estar prohibidos. Entonces, ¿dónde quedaron los economistas? ¿Dónde quedaron los super influyentes de Chile que tienen que haber leído ese paper y ahí lo dejaron pasar?
1: Bueno, ahí hay yo decía un negacionismo, un no querer ver, porque tal vez es más fácil no querer ver, porque lo otro requiere más trabajo,
0: sí.
1: Requiere más compromiso, requiere pega de los profesores, de los apoderados, de los padres sobre todo. Es pega, o sea, la pega de un padre, de presencia, de estar ahí, de jugar, de estar atento, de conversar, de leer un cuento, eso es pega.
0: Sí, y al final se transforma en un ping-pong, porque eran los papás, antes de la pandemia, yo me acuerdo perfecto que yo iba a los colegios a dar charlas, y los papás decían no, que el colegio lo prohíba. Y el colegio decía, ya, ok, yo lo puedo prohibir, pero ¿quién lo compra? Entonces, hagámonos cargo, el colegio puede hacer todo lo posible, ahora ya no, porque ahora ya está la ley, ya es más fácil. Pero antes era un trabajo delicado, y habían papás que iban a alegar y demandaban, porque era el derecho del niño a tener conexión a internet en el recreo.
1: Vamos ahora a la prohibición de las redes sociales. Hablamos ya del tema del efecto de los smartphones, de los dispositivos digitales en el cerebro humano, en los jóvenes, en los niños, etcétera, con los estudios avalados. Las redes sociales, el impacto de esas redes, ¿qué estudios hay interesantes de relevar acá, datos o información relevante que puedas compartir con nosotros?
0: Sí, como tú decías, los estudios pueden decir A o B. Yo voy a las opiniones de los mismos creadores de estas plataformas, que son geniales, porque ellos hace mucho tiempo que han dado estas entrevistas, como que se fueron de tarro, por así decirlo, y ellos desde el día uno sabían que esto era diseñado para generar adicción. Y hay un documental muy bueno que se llama El dilema de las redes sociales.
1: Sí, lo vi. Sí, muy bueno ese
0: documental. Y ellos dicen, bueno, yo inventé el botón de like. Y me dieron un bono de muchos millones de dólares. Entonces, cuando tú ves que esto fue pensado y diseñado con psiquiatras y neurólogos detrás, con diseñadores UX, que tú puedes ver como dentro de la lista de ingredientes, si dice UX, es User Experience. ¿Y eso qué significa? Diseñado para generar adicción. Como nadie decía nada, ellos siguieron con esto, incluso metieron Minecraft para educación, Roblox para educación, porque era cosa de simplemente ponerle el título educativo y todos caían. Entonces han tenido 16 años para lucrar, pero ¿quiénes han pagado el pato? Los cerebros de los niños.
1: Ya, y ¿qué responde al argumento de que aparece hoy día en el Mercurio de Carlos Arao, doctor en ciencia de la información, que dice que estas medidas ignoran que las redes sociales son hoy el espacio de socialización básica de la adolescencia, nos guste o no?
0: Ahí este caballero no entiende lo que significa la palabra socialización, porque para socializar yo necesito un otro de carne y hueso. Yo no socializo a través de la pantalla. Yo necesito mirar a los ojos, porque hay detalles que yo puedo, sí, puedo mirar a alguien a los ojos en la pantalla, pero cosas de leer el lenguaje corporal, la mirada, puedo decir está triste o está preocupado o por su postura está medio asustado. Todas esas lecturas inconscientes que uno hace, el ser humano necesita practicarlas con un otro ser humano. Entonces, si partimos de esa base que pueden socializar con la pantalla, lo que pasa es que después ese niño que se acostumbró a no desarrollar esas destrezas, después se va a encontrar con un otro y no va a saber qué hacer. Y eso es lo que está pasando hoy día en la universidad.
1: Y le va a dar fobia encontrarse con otros, estar con otros, conversar con otros, ¿no es cierto? Eso va a pasar.
0: Claro, entonces, ¿qué vas a hacer tú con un hijo adulto de 20 años que no quiere salir de la pieza, que no quiere salir a, qué sé yo, a conocer gente? ¿Qué va a hacer de su vida?
1: Bueno, y él da otro argumento que dice que, claro, que este podría ser interesante de estudiar. Vamos a ver cómo se va a implementar en el Reino Unido. Dice que al prohibir el acceso no se elimina la necesidad de ese espacio, porque claro, ya los jóvenes se acostumbraron a esta forma de comunicación, y lo que va a hacer es desplazarse a plataformas no reguladas, ¿no? O va a empujar al adolescente a mentir sobre su edad. O sea que en el fondo vamos a tener algo como una digitalidad paralela, digamos, ilegal, que va a agarrar todos esos anhelantes adolescentes que desesperados que le quitaron la droga, quitaron la dopamina.
0: Lo que dice este señor es exactamente lo que dicen los CEOs de las redes sociales, ¿ya? O sea, si tú le quitas esto, se van a ir al alternativo. Y eso es mirar el vaso medio vacío. O sea, ok, le quito esto, pero ¿por qué no lo lleno con más deporte, más paseo, más cerro, más conexión? O sea, busquemos, o sea, asumamos que nos equivocamos. ¿Y qué podemos hacer para que los niños vuelvan simplemente a tener el cerebro desde? Aquí nadie quiere niños superdotados. Que nuestros niños tengan el cerebro desde, que es un cerebro sano.
1: Chile está preparando una ley. Como te dije, el 6 de mayo un grupo de parlamentarios ingresó el proyecto de ley. Y bueno, tiene varias disposiciones. Por ejemplo, habla de los chatbots de la inteligencia artificial que simulan compañía. Eso lo encuentro terrible, por no decir siniestro, para que no parezca que soy apocalíptico. Amistad o vínculos románticos. aquellos que generen contenido sexual explícito o

0: facilita conductas de autolesión, suicidio, trastornos alimenticios, entre otros. Este proyecto se encuentra en un primer trámite legislativo. ¿Sabes algo de esta ley? ¿Has escuchado, has conversado con los parlamentarios?
1: Son los mismos más o menos que se movieron con el tema de la prohibición de los smartphones en los colegios, y ha sido como un refundido, como le llaman ellos, de varios proyectos. Y esto, lo bueno es que un proyecto no tiene color político, o sea, de todo.
0: Es transversal, no es que sea de izquierda o derecha.
1: No, o sea, los de izquierda hicieron cosas, los de derecha también, y ahora están tratando de hacer uno. Y cuando tenga ese uno, ahí me van a invitar
0: nuevamente. Una de las objeciones vino del Partido Nacional Libertario, el ex candidato Kaiser, que dice: rechazamos, dice, que sea obligatorio clave única para entrar a las redes sociales.
1: Es que yo también difiero con el tema de la forma. Yo, en ese sentido, yo soy hija de mi padre, que no le daba el RUT a nadie. Claro. Yo sé que el RUT lo tiene todo el mundo, pero yo, al menos, cuando me lo piden, no lo doy. Y mis hijos se ríen. Y yo encuentro que la clave única es muy delicada, porque es para hacer trámites con el Estado. Ahora, yo confío en el Estado. Pero no confío en Mark Zuckerberg, entonces no me atrevería a meter mi clave única a una App Store para que, aunque me digan que no va a pasar nada, yo dudo. Debería haber otra alternativa.
0: O sea, tiene que buscarse otra alternativa.
1: Sí, esa es mi opinión.
0: No es tan fácil.
1: No, pero es cosa de hablar con ingenieros, con gente del cibercrimen, con la PDI, que ellos tienen que saber más o menos qué cosa uno podría hacer.
0: Estoy caminando en mi jardín con Carolina Pérez. Ella es educadora de párvulos, pero sobre todo una apasionada promotora de sacar a los jóvenes del secuestro, así la ha llamado ella, de las pantallas, a los atrapados por la red. Ahora, es verdad que ya los jóvenes se adaptaron a esta especie de nueva, ¿cómo llamarla?, esfera tecnológica en la que están viviendo, digital, ¿no? Están viviendo dentro de ella y para ellos es lo natural. Ahora, sacarlos de ahí, si se lograra, profundizar, por ejemplo, la prohibición de los celulares en distintos espacios, etcétera. Si se lograra prohibir el uso de las redes sociales, etcétera, etcétera, etcétera. Vamos a tener ahí un problema de transición no menor, que no es una cosa que se pueda solucionar personalmente, que requiere algo a nivel educacional, social, cultural, no sé. A nivel de gobierno,
1: sí, depende
0: Estado.
1: De la edad. Y esto lo dicen los psiquiatras norteamericanos. O sea, de 14 años para arriba es más complicado quitar todo de una vez si es que no tienes tratamiento psicológico o psiquiátrico. Y ahora, de 14 para abajo, simplemente con salir a jugar a la pelota, hacer experimentos científicos, ir a un museo, qué sé yo, a pasarlo bien, no sería tan terrible. Pero son los más grandes. Son los más grandes que se criaron con esta dependencia.
0: Ya, y tu esperanza va entonces más por los más chicos, digamos, los más niños, los que van a alcanzar a vivir, por ejemplo, en el colegio, que ya no van a haber celular, eso va a ser un paso. Y esta noticia seguramente va a provocar más conciencia en esos padres de esos niños, esto que pasó en el Reino Unido. Porque además en Chile siempre tendemos a imitar que lo mejor se hace afuera, etcétera, sobre todo en los países desarrollados, ¿no?
1: Claro, y eso es lo bueno, se está poniendo el tema en la mesa para conversar. Entonces, hoy día hay muchos adolescentes que obviamente están indignados con esta medida. Incluso una niñita en Inglaterra, una periodista la entrevistaba y le dijo la periodista: bueno, ¿y qué vas a hacer ahora con todo tu tiempo libre? Y súper seria y enojada dijo: voy a mirar las paredes. Bueno, también es bueno mirar las paredes.
0: Oye, pero puede encontrar muchas cosas en las paredes.
1: Pero claro, por eso.
0: Por favor, los tiempos muertos, no se crea que son muertos, son tiempos vivos. Carolina, qué gusto haberte tenido nuevamente en el jardín. Espero que volvamos a caminar de nuevo y sigamos conversando, porque esto es un tema en desarrollo. Vamos a ver cómo viene la mano, qué es lo que va a pasar cuando salga la ley en Chile. Siempre yo recuerdo, Carolina, una efeméride que tenga que ver con un escritor, un filósofo, un pensador. Y hoy día, o sea, en realidad el 19 de junio, o sea, mañana, ¿no es cierto?, se celebra el nacimiento en 1623 de un hombre extraordinario. Blaise Pascal nacía en Clermont-Ferrand, en Francia. Moriría muy joven, en 1662, en París. Fue matemático, fue físico, religioso, pero además fue un filósofo que no alcanzó a escribir un sistema filosófico, porque sabía que se iba a morir y a la muerte le estaba pisando los talones, murió muy joven, y escribió un libro muy rápido, con pensamientos, muy apurado, para dejar algo de todo lo que bullía dentro de él. Él tuvo una conversión religiosa en un puente, una historia muy bonita. Pero ese libro ha sido muy interesante, ha tenido una influencia muy potente en la filosofía y en el pensamiento, y se llama Pensée, pensamiento. Algunas de las frases que dijo Blaise Pascal, de las más famosas: el corazón tiene razones que la razón no entiende. eso va a tener todo un efecto en una línea intuicionista en la filosofía, en Rousseau, en Henri Bergson, etc. Y esta otra es muy, muy interesante. El hombre no es más que una caña, el ser más débil de la naturaleza, pero es una caña que piensa. O sea, una gota puede romper esa caña, un viento, pero es una caña que piensa. Eso tenemos que recordarlo hoy día, en que estamos tan exaltados con la inteligencia artificial, pensar la dignidad del pensamiento en el ser humano, lo importante que es. Luego dice esta frase para todos los que hoy día no resisten estos tiempos muertos de los que hablábamos, los tiempos de aburrimiento, los mirar las paredes, decía Pascal, todos los problemas del hombre provienen de su incapacidad para sentarse tranquilamente y quedarse quieto en su habitación. Y él hablaba del rey sin divertimento, se refería a que los reyes en esa época en Francia iban rodeados por una corte que los iban entreteniendo para que no cayeran en un estado melancólico, se pusieran a reflexionar, tal vez hacerse preguntas difíciles o mirar cómo vivían sus súbditos. Entonces los andaban entreteniendo todo el tiempo, los llevaban a la casa, les contaban chistes, lo entretenían. Y él plantea el rey sin divertimiento, ese es el verdadero hombre, que es capaz de enfrentarse con su vacío, que es capaz de enfrentarse con sus preguntas y que no necesita estar permanentemente en estado de divertimiento. Así que un homenaje a Blaise Pascal, y nos vamos a ir a la pausa con un tema de YouTube que se llama, que tiene que ver con la tensión entre la razón y la fe, entre el conocimiento y el misterio, temas muy pascalianos. He escalado las montañas más altas, he corrido a través de los campos, solo para estar contigo, solo para estar contigo. Y ya regresamos en pocos minutos a Desde el Jardín.

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8: Continuamos caminando por este pequeño jardín al fin del mundo. Son exactamente las 7:38 de la tarde. Ahí se escucha ese ruido delicioso, maravilloso de ese, Gabriela Mistral lo llamaba regato, una palabra que ya nadie usa. Es como un riachuelo que entra adentro de los jardines, que recorre, riega los huertos, etc. En una caminata otoñal. Hoy día, en este jardín, tengo a un ser humano que combina dos dimensiones que parecen estar muy separadas siempre, lo que es, yo creo, un absurdo, una idea hecha. Por un lado, ingeniero comercial, ¿no?, con una formación potente, y por otro lado, poeta y narrador también por los últimos libros, poeta e ingeniero comercial. Me gusta esa combinación. Había un escritor romántico, Novalis, que era ingeniero de minas y poeta y autor de los famosos Himnos a la Noche. Todo es posible, así que ingenieros, anímense a la poesía, y poetas, no sé si se animarán, anímense por la ingeniería comercial porque les puede ir un poquito mejor. Está conmigo Lucas Palacio, rector del INACAP, ex ministro de Economía, Fomento y Turismo, que además ha publicado libros de relatos y libros de poesía. Luna Vela, editado por RIL el año 2015, ese libro yo lo leí, lo comentamos, ¿te acuerdas, Lucas?
9: Sí, sí me acuerdo.
8: Y La mano invisible, un título muy sugerente para 49 relatos breves y que tienen que ver con una cierta rebeldía frente al ser individualista en un mundo que ha perdido la comunidad. Y uno dice, ¿cómo? Y un ingeniero comercial preocupado de eso, ministro de Economía, Piñera, no me calza. Eso es lo interesante, cuando las cosas no calzan.
9: Y se llama La mano invisible y otras ficciones.
8: Imagínate.
9: Que no es menor ese y otras ficciones. Es
8: sugerente, pues. O sea, como que la mano invisible del mercado sería posiblemente una ficción. Y lo está diciendo un economista. Vamos a conversar con Lucas Palacio. ¿Por qué lo invitamos al programa? Lo invitamos para hablar de la preocupante, alarmante tasa de desocupación, el problema endémico, ya que se ha vuelto endémico y que se ha agravado y profundizado, del desempleo, el desempleo juvenil, el desempleo de las mujeres, con cifras mucho más altas. Vamos a hablar también qué pasa ahí, cómo lo estamos enfrentando como país, cómo habría que revertir esto. Pero también vamos a hablar de un tema que ha aparecido varias veces aquí en el jardín en distintas conversaciones, que es si no estaremos generando en el sistema de la educación superior a cesantes ilustrados. Muchos hablan incluso que con el tema de la inteligencia artificial van a ser legiones de cesantes ilustrados. Hay algunos que hablan incluso en escenarios más apocalípticos de estallido social, y con estallidos, con cesantes ilustrados, son, dicen muchos analistas, bueno, están haciendo de futurólogo porque no sabemos lo que va a pasar realmente, a lo mejor no va a ser así. Pero ahí hay un tema importante que hay que abordar como país. Y bueno, y como Lucas, tú eres rector del INACAP, que es una institución que está en todo el país, está en contacto, primero que nada, con las regiones, estás en contacto con el tema de la educación técnica, que también la he relevado varias veces aquí en el programa. Nosotros damos siempre el ejemplo de Alemania, de otros países desarrollados, donde ahí está dignificada y colocada en el lugar que le corresponde la educación técnico profesional. Y aquí seguimos todavía como en una ilusión de ciertos títulos y de ciertas carreras, yendo a los mismos cajones, todos los alumnos van ahí como manada. Ya, Lucas, partamos hablando del desempleo, que me imagino que te debe preocupar como economista, fuiste ministro de Economía. Una tasa de desocupación del 9,1% en el trimestre de febrero-abril. Pero se supone que hay una tasa de desempleo combinada, y me lo tenés que explicar porque eso es muy técnico, que es mayor. O sea, que en realidad habría más cesantes que lo que está indicando esta cifra. Partamos por ahí.
9: Sí. Bueno, en primer lugar, nos hemos acostumbrado en Chile a hacer estos análisis respecto de los cambios marginales en las cifras. Pero cuando hablamos de 9,1% de desempleo, estamos hablando de 944.794 cesantes.
8: ¿Mil cesantes? O sea, casi un millón de personas.
9: Casi un millón de personas cesantes.
8: Impresionante cifra, tremenda.
9: Y el problema, y la tasa combinada, que es una tasa que usan mucho los economistas, le suma al desempleo, que básicamente son personas que buscan trabajo y no lo encuentran, ya sea en el mundo formal o informal, pero no lo encuentran, le suma a aquellas personas que no están buscando activamente trabajo, pero que trabajarían si es que tuvieran la oportunidad de hacerlo.
8: ¿Ya?
9: Y esa cifra ha ido incrementándose fuertemente y hoy está en un poco más del 18%. Es decir, la tasa de desempleo combinada, el desempleo nacional más el desempleo potencial, digamos, de esta cifra, alcanza los 2 millones de personas. 2 millones de personas en Chile que el mercado laboral no le está dando una oportunidad para sacar adelante
8: a su familia. Eso, desde el punto de vista social, es una bomba de tiempo.
9: Claro, por eso mismo que el problema del desempleo no es un problema económico solamente, es sobre todo un problema social. Porque estas 2 millones de personas, Cristian, no se distribuyen de manera homogénea en toda la población. Afecta principalmente a los quintiles de más bajos ingresos, por ejemplo. A los dos quintiles de más bajos ingresos, quintil primero y el segundo, ahí podemos sumar inmediatamente 1.100.000 personas que están en esta situación. Si sumamos al tercer quintil, ya llegamos al 1.500.000 personas. Entonces, de estas 2 millones de personas que no consiguen, no pueden trabajar, necesitando hacerlo, 1.500.000 están los tres primeros quintiles de ingresos.
8: Es decir, incluso en la cesantía hay desigualdad, por decirlo de alguna manera.
9: Exactamente.
8: ¿No es cierto? Es impresionante. Ahora, se ha repetido y se repite, lo repiten, bueno, del gobierno, y se repiten también algunos políticos de oposición, que detrás de esta cifra hay rostros, seres humanos, vidas concretas, seres humanos con nombre y apellido, con vidas individuales, con dolores individuales, y que algo hemos hecho mal para llegar a este punto, y que lo que se necesita es mayor crecimiento y que mayor inversión, que esa inversión va a traer crecimiento y que ese crecimiento va a traer empleo. Es tan simple. A ver, ¿por qué hemos llegado a este escenario y cómo podemos salir de él? Y si la varita mágica del crecimiento es la única salida al tema del desempleo.
9: Mira, en primer lugar, es importante darnos cuenta que todo problema económico es social y todo problema social es económico, finalmente. Y en esto, y en las cifras que estamos observando son muy alarmantes, porque además, como decía, no se distribuyen de manera homogénea en toda la población. De hecho, el desempleo directo del primer quintil de ingresos alcanza el 18%, mientras que en el quintil de más altos ingresos alcanza el 4%. Entonces no es equivalente. Segundo, si hacemos un zoom en los más jóvenes, personas que están entre 15 y 24 años, el desempleo juvenil, alcanzamos la cifra del 22%.
8: Es una cifra gigante, inmensa.
9: Claro, entonces, fíjate lo que ocurre. Esa falta de esperanza en poder trabajar finalmente, ser parte del desarrollo, también va permeando en la tasa de deserción escolar. Hoy tenemos entre 40 y 50 mil niños y jóvenes que ya no están en el sistema escolar, y si sumamos una exclusión educativa que acumula las personas que han interrumpido su trayectoria y no han terminado cuarto medio, son 227 mil personas. Entonces, estamos hablando de cifras muy gruesas, y esto evidentemente es un problema ya a esta altura estructural que no pueden resolvernos los gobiernos. A veces nosotros le tiramos la pelota al Estado y, oye, que el Estado resuelva esto. El Estado no puede resolver estas magnitudes de desempleo. Pero lo que sí puede hacer es poner incentivos

0: para que la sociedad en su conjunto pueda generar las inversiones, generar los puestos de trabajo y generar la esperanza y oportunidades que muchas personas merecen. Fíjate que yo le estaba dando mucha vuelta cuando se habla de Chile tiene un problema de productividad, productividad. Bueno, resulta que las personas, el ser humano, no es un sujeto de productividad y de eficiencia. Mm. Es mucho más complejo el ser humano. Entonces, si nos preguntamos por qué deserta un joven de un liceo, por ejemplo, o por qué no se informa suficientemente para tomar una decisión de estudios de la educación superior.
1: ¿Cuáles son las respuestas a esas preguntas? ¿Cuáles son las causas más profundas?
0: Yo creo que tenemos que darnos cuenta que el ser humano necesita esperanza, expectativa. Sí. De ser parte de una comunidad. Hemos creado, tú mismo lo dijiste, una sociedad en extremo individualista, consumista,
1: claro.
0: Incluso a estos niveles. Y entonces no encuentran un espacio en la sociedad.
1: Siempre lo hablaba una vez con Joaquín García Huidor, una entrevista que le hice hace tiempo, se habla de Estado y de mercado, pero se olvida la tercera pata, comunidad, que la comunidad es como el colchón, ¿no es cierto? Es como el tejido que permite que tanto el Estado como el mercado operen y funcionen, porque si no hay comunidad, primero hay una pérdida de sentido completa, ¿no? Se pierde el sentido colectivo, no hay un relato común, se empiezan a desintegrar los países un poco cuando ocurre eso.
0: Bueno, y las empresas son pequeñas comunidades y hay que entenderlas como tales. Y que enfrentan un mundo en constante transformación. Y que cada sujeto que participa de esa comunidad tiene un espacio donde puede aportar, donde puede realizarse, donde puede ser feliz, donde puede también sacar adelante a su familia. Y es ahí donde...
1: Claro, porque el trabajo da sentido. Ahí están las reflexiones de la filósofa Hannah Arendt.
0: Exactamente.
1: Cuando habla del oficio, de la labor y el trabajo, ¿no es cierto? Cómo el trabajo da un sentido. Y eso es cuando se pierde eso, cuando se pierde el trabajo, se pierde un sentido de vida también.
0: Exactamente, porque uno pierde un espacio dentro de esta comunidad que construimos entre todos. Uh-huh. Entonces, reducir la lectura de estas cifras, que estamos tan acostumbrados a verla, mira, que aumentó uno, que aumentó dos, y más a las mujeres, a los hombres, lo vemos en porcentaje. Por eso yo decía, son casi 1 millón de personas que están cesantes y 1 millón adicional que ya tiraron la toalla y ya no están buscando trabajo. Entonces, ¿qué hacen esas personas? ¿Cómo subsisten? Muchos de ellos a costa de programas de transferencia del Estado. ¿Es eso suficiente para construir una sociedad que nos agrupe a todos con un propósito común? La respuesta es no.
1: No, desde luego. Y además eso puede tener efectos malos a largo plazo, ¿no es cierto?
0: La verdad es que son efectos insostenibles en el largo plazo. De hecho, cuando uno analiza la historia y ve qué hicieron los países, por ejemplo, después de la Segunda Guerra Mundial en Europa, Alemania, Italia, que están completamente devastados, sin ningún Estado, hiperendeudados, ¿qué hicieron? Bueno, se agruparon al sector público, al sector privado, a las empresas, a la academia, en cada una de las regiones, cada uno de los, digamos, los espacios territoriales, y alinearon e identificaron qué cosas podían sacar adelante en
1: eso
0: conjunto.
1: Que tú estás diciendo debiera aplicarse hoy día en Chile. Estoy pensando en las regiones, yo que vengo de las regiones, que estuve viviendo en una región, y ahí me parece que falta una mirada de largo plazo, desde la clase política, una mirada estratégica de largo plazo. De esta colaboración pública-privada, Estado, de ver qué es lo que necesita cada región, dónde hay que invertir, dónde hay que potenciar, etcétera. ¿Qué hay
0: no
1: que hacer?
0: No solo falta esa mirada de largo plazo, que estoy muy de acuerdo. O sea, nosotros estamos ahogados en el inmediatismo en Chile. O sea, no somos capaces de levantar la cabeza. Y todos los proyectos que valen la pena en los países tienen una visión de largo plazo. ¿Ah? Por ejemplo, la educación, por ejemplo, la inversión, por ejemplo. Pero no solamente falta eso, sino que falta un involucramiento de toda la sociedad para darnos cuenta que tanto en materias de educación como en materias de desarrollo, de cohesión social, no basta tirar la pelota al córner. Cada uno de nosotros tiene algo que hacer al respecto, tiene un aporte que hacer. Y lo otro que a mí me parece que es fundamental es darnos cuenta, Cristian, que Chile, tú viviste en regiones, yo también lo hice, es muy diverso. Nosotros no podemos meter dentro de un mismo saco la realidad que ocurre en Arica versus la que ocurre en Puerto Montt o en Punta Arenas o en Rancagua. Son realidades completamente distintas y eso enriquece a nuestro país. Por lo tanto,
1: desde luego,
0: en cada
1: tremenda
0: región,
1: riqueza.
0: Nosotros podríamos hacer ese ejercicio de identificar cuáles son las ventajas que tiene la región, las ventajas endógenas, competitivas, y poder alinear los esfuerzos públicos, privados y también de la academia para generar más oportunidades, más cohesión social y una sociedad que sea finalmente más feliz. Y eso es lo que nos permitiría crecer hacia el futuro.
1: Hay como

0: síntomas uno tiene que ir pulsando, observando nuestra sociedad, ¿no es cierto? Uno de los temas que hemos hablado también aquí en este programa es el tema de la caída de la tasa de natalidad, el envejecimiento de la población. A ver, ese es un síntoma. Uno podría decir que el otro síntoma es el desempleo, que se ha vuelto endémico. A ver, ¿cómo hacemos una correlación entre esos dos síntomas? ¿Cómo juegan entre ellos? ¿Qué nos está diciendo? ¿Cuál es tu mirada sobre eso?
1: Es muy interesante lo que estás planteando porque, a ver, Chile tiene la tercera tasa de natalidad más baja del mundo. Primero es Corea del Sur, segundo es Singapur y Chile es la tercera.
0: Fuerte, ¿no?
1: Es muy fuerte y uno se pregunta, bueno, ¿qué ocurre? Pareciera ser que tener un hijo en Chile hoy es un acto heroico para mucha gente, porque se le cierran todas las puertas de manera inmediata. Por eso es tan importante que también la política pública y una visión un poco más de comunidad desde el mundo empresarial y de servicios a todo nivel, también le abra puertas a esta realidad que finalmente nos ataña a todos. La baja tasa de natalidad en Chile tiene consecuencias económicas muy sustantivas
0: desde a futuro,
1: sobre todo cuando estamos observando este cambio demográfico en donde la sociedad envejece. ¿Cómo vamos a mantener como sociedad a los adultos mayores del futuro si no tenemos suficiente masa laboral preparada?
0: Ya. Y si hay esta tasa de desempleo entre los jóvenes que tú acabas de decir, ¿cuál era la cifra?
1: 22%.
0: Imagínate, 22%. ¿En qué están pensando los jóvenes? Están viendo a sus papás agobiados, algunos por su trabajo, y dicen, casarse, tener hijos.
1: Es una carga adicional.
0: Se cierran más las puertas, va a ser todo mucho más difícil. Entonces, romper ese círculo, pucha, que es complicado, ¿eh? Requiere un cambio de mentalidad en los que gobiernan, los que están haciendo las políticas públicas, un cambio cultural, en fin, un cambio necesitamos aquí.
1: Sin duda, y tiene que ver con lo que has planteado tú, de una sociedad consumista, individualista en exceso, en donde todos estamos en una carrera por tener más y por destacarnos respecto de eso, pero no reparamos y tampoco se enseña lo importante de poder construir una comunidad que nos abarque a todos, digamos que le brinde un espacio a cada una de las personas que habitamos, que vivimos en esta tierra. Eso nos está pasando la cuenta incluso desde el punto de vista económico. Si la baja tasa de natalidad tiene consecuencias económicas significativas.
0: Qué interesante escuchar esto en la boca de un ingeniero comercial y exministro de Economía. Es potente. Estoy caminando en el jardín con Lucas Palacios, rector del INACAP, exministro de Economía. A ver, tú diriges un instituto muy importante de educación técnico profesional, como dije al comienzo, que tiene sede en todo el país, que tiene una historia, etcétera. Ayer hablaba, creo que ayer o anteayer, hablaba con un invitado aquí al programa, Pablo Ortúzar, que decía que estamos generando una masa de cesantes ilustrados, o sea, de personas que van a recibir un título de cartón
1: escribió un libro, Sueños de Cartón.
0: Escribió famoso libro Sueños de Cartón, y es un tema que además escribió una columna hace poco que salió también en la tercera. A ver, ahí también parece que estamos mal orientados y parece que hay otro camino posible y que tiene que ver con la educación técnico profesional, me parece. ¿Cuál es tu mirada ahí, Lucas?
1: Yo, a ver, primero, INACAP es una institución muy grande, es la más grande de Chile. Tenemos 116.000 estudiantes en todas las regiones del país. Y nosotros tenemos una promesa de valor con nuestros estudiantes, que es que su trayectoria formativa se pueda transformar en una trayectoria laboral futura, para lo cual nosotros trabajamos y nos adaptamos a las necesidades de cada una de las regiones, trabajamos con los sectores productivos y de servicio en cada una de las regiones, y eso lo hacemos a través de un análisis cualitativo y cuantitativo, porque nuestros estudiantes necesitan eso para poder sacar adelante sus familias, para que exista esta movilidad social de la cual conversábamos. Y tenemos una empleabilidad de más del 90%.
0: ¿Más del 90%?
1: Más del 90% al primer año, y con un sueldo promedio líquido al egreso de un poco más de $1,000,000 en todas nuestras carreras. Y esto lo hacemos trabajándolo. ¿Qué es lo que ocurre con lo de los sueños de cartón que dice Pablo? Chile desarrolló políticas públicas que facilitaron el acceso a la educación superior.
0: ¿Y la gratuidad?
1: La gratuidad, pero antes de eso el CAE y así sucesivamente. Sí. Entonces, los objetivos, los incentivos para las instituciones fueron alineados para aumentar el acceso, para llenar las salas, pero no para dictar carreras que tengan alguna relación con las necesidades propias del país. Y por lo tanto, lo que se ha creado muchas veces son máquinas de frustración para muchos estudiantes que sacrifican, estudian 6,4 años años. Eso dura una carrera universitaria promedio en Chile, 6,4 años, el doble
0: excesivo
1: de lo que dura los países desarrollados.
0: Eso se puede acortar completamente, ¿sí?
1: Sí, y para eso también habría que mejorar la educación secundaria, que ha caído mucho en calidad. Y entonces,
0: claro, porque los primeros años de la educación universitaria son propedéuticos. Tienen que nivelar justamente a alumnos que llegan muy con las habilidades mínimas, no

0: no llegan con esas habilidades mínimas esperadas.
1: Mira, hay bastante de eso, pero también hay que decirlo, que no existiendo los incentivos adecuados para las instituciones de educación superior, y no a veces preguntándose éticamente si es que lo que están enseñando tiene una posibilidad de proyección real, entonces hay muchas instituciones, yo no me refiero a las instituciones de mayor calidad en Chile, que hay varias que son de muy buena calidad y hacen muy buen trabajo, pero hay otras que a mi juicio son mediocres y dictan carreras que no tienen ninguna proyección laboral real. Y eso a mí no me parece que sea ético, Cristian, porque al menos debieran informar cuáles son los niveles de empleabilidad que dichas carreras tienen después, porque hay muchas personas que estudian por vocación, perfecto, pero es bueno que sepan cuáles son los niveles de empleabilidad real que tienen esas carreras, porque a lo mejor cambiaría su decisión.
0: Ahora, para que estos alumnos que egresan de los colegios miren hacia la educación técnico profesional, también hay que requerir un cambio cultural. Yo te decía recién el ejemplo de Alemania, pues son países que llevan, que hay una cultura y una intencionalidad en el sistema educativo, incluso en cómo preparan los egresos los alumnos, cómo los van ubicando, pero requiere un cambio cultural muy grande. ¿Cómo se hace ese cambio? Porque uno escucha, va a los colegios, conversa con los alumnos y dice, ¿qué vas a estudiar tú? Ingeniería comercial, perdona, derecho. Vaya alguien a hacer una carrera humanista porque ese es un loco desatado, ¿no es cierto?
1: Sí.
0: Que va a tener que enfrentarse a su papá. Bueno, dejemos eso al lado. Y alguien que diga, voy a estudiar una carrera técnico profesional, se van a dar todos vueltas y lo van a mirar. Estoy hablando de los colegios de la élite chilena.
1: Sí.
0: ¿Cómo se cambia esta mentalidad?
1: Mira, en primer lugar, si pudiéramos hacer una definición de Chile respecto a esta materia, Chile es el país de los prejuicios.
0: Sí, es verdad.
1: Nosotros hemos construido ciertos prejuicios que no corresponden a la
0: realidad. Sí, tenemos ciertos cajones mentales. Cajones mentales donde vamos metiendo a las personas y todo. Sí, eso es verdad.
1: Una sociedad muy segmentada, muy en que las decisiones son muy de clase, como la que tú decías. Sí. Se estudian 3-4 carreras tradicionales en tales y cuales universidades y el resto no, básicamente no existen esos grupos socioeconómicos. Y entonces ese no es el único prejuicio. También existen prejuicios, por ejemplo, contra la mujer en ciertos ámbitos en donde de la ciencia, las matemáticas, las ingenierías, las tecnologías. Nosotros lo vemos en INACAP y hemos generado iniciativas para poder romper con ese prejuicio de manera bastante exitosa.
0: Ya.
1: Gracias a Dios. También tenemos prejuicios con los adultos y adultos mayores en temas tecnológicos que tampoco tienen ninguna razón de ser y vamos a contracorriente respecto de los países desarrollados.
0: ¿Qué es lo que están haciendo con los adultos mayores? Eso me parece interesante.
1: Mira,
0: esos son los descartados, esos sí que son los descartados, los adultos mayores.
1: Sí, increíblemente ahora estos últimos 2 años han ido aumentando su empleabilidad, porque también increíblemente, el mundo actual requiere de personas que sepan trabajar en equipo, que tengan pensamiento crítico, criterio, y eso en general lo tienen personas que han tenido más cercanía, han trabajado durante más tiempo. Nosotros para poder ir rompiendo este prejuicio y para poder facilitar la reconversión laboral de mayores de 50 y de 60 años, este año, por ejemplo, tenemos una beca que se llama la Beca Plateada, que beneficia a todas las personas que no tienen acceso a la gratuidad entre 50 y 59 años con un 50% del costo de la carrera, de toda la carrera. Y si tiene más de 60 años, la beca es de un 100%.
0: Mira qué maravilla.
1: Ah, entonces, y esto ha significado que miles,
0: además que
1: literal,
0: eso lleva a personas que ya están, que deberían estar preparándose para jubilar, a activarse y ponerse a estudiar, ¿no es cierto?
1: Es que no solo eso, que casi lo que ha ocurrido es algo muy...
0: Y el diálogo con las nuevas generaciones, ¿cómo se da eso? Esa relación de estudiantes de mayores, digamos, y estudiantes de las nuevas generaciones. ¿Qué pasa ahí en esa...?
1: Sí. Mira qué interesante lo que estás diciendo, porque lo que ha ocurrido con estos estudiantes mayores, que tienen más experiencia, es que en talleres, nosotros tenemos más de 1.200 talleres en todo Chile, en nuestros talleres de mecánica, de electrónica, de mecatrónica, de todo, duro, en las aulas, se han transformado en unos faros al interior de esos recintos. ¿Por qué? Porque finalmente el ser humano siempre ha aprendido en comunidades que son diversas, donde hay personas de distintas edades, en donde hay hombres,
0: obvio,
1: mujeres,
0: obvio,
1: personas de distintas disciplinas. Ahí se genera mayor creatividad, mayor en la interdisciplina, se genera una mayor innovación. Entonces, eso es lo que hemos encontrado, son un gran aporte en el aula, en los talleres. Estas personas que han ingresado con más experiencia, básicamente lo que buscan es una reconversión laboral.
0: Oye, a ver, tú hablabas de que ustedes tenían una 90% de empleabilidad. A ver, ¿cómo trabajan eso? ¿Cómo lo pueden lograr? A ver,
1: nosotros trabajamos muy activamente con el sector productivo y de servicio. directamente, les preguntamos qué es lo que necesitan, cuál es la vanguardia que están enfrentando, porque muchas de estas industrias, por ejemplo, están enfrentando cambios tecnológicos.